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0: Son las 0 horas, 1 minuto.
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0: Hola amigos, bienvenidos a esta primera edición de la semana que cuenta con Nicole Rodríguez. ¿Cómo estás, Nicole?
1: Muy bien, Fernando. ¿Cómo estás tú? Esperando la lluvia de esta semana, que ya parece que no es temporal, es gotitas.
0: Vamos a ver, nos van a ver damnificados esta vez. Es una categoría única de Chile esa de los damnificados, ¿eh? Yo no conozco ningún otro país donde hablen de los damnificados. En fin, vamos a partir. 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Y dicho eso, partimos el programa con Nicole, que antes de partir este programa me acaba de contar una cosa que yo encontré muy significativa y muy ilustrativa de los tiempos, y por eso que le pedí a Nicole que la cuente.
1: Hoy vamos a hablar de la ley de reconstrucción y todas las aristas y todas las fases que tiene desde el punto de vista político y también desde el punto de vista de algunas normas que irresponsablemente avanzaron en el Congreso, que habla también de la calidad de la política. Habla también de muchas cosas.
0: Nicole, tú me
1: a eso voy a hablar de la política primero. ¿Por qué? ¿En qué contexto voy a decir esta declaración insólita de la Democracia Cristiana? En el contexto que el ministro del Interior y también el vocero, Claudio Alvarado, da una entrevista el fin de semana diciendo que no hay con quién dialogar en la oposición. No hay un liderazgo claro para desmarcarse del Frente Amplio con el Partido Comunista. Y ya le respondieron por todos lados, desde el Partido Socialista, la Democracia Cristiana, el PPD principalmente, diciéndole: mire la vivada que tiene la oposición. Digo vivada entre comillas, ¿eh? El problema no es en la oposición, ministro. El problema lo tiene usted en el oficialismo. No sé cuál es el problema, pero el problema que ellos hacen notar es que Chile Vamos y Renovación Nacional no están marcando la diferencia en el sentido de que ha permitido que el gobierno avance con sus proyectos de ultraderecha. Eso es lo que la salida que tuvo la izquierda ante lo que señala Claudio Alvarado, que fue la experiencia de este famoso diálogo y negociación con la oposición. Y algo que refleja perfecto el estado del arte y que refleja el mundo al revés es una declaración de la Democracia Cristiana que salió el día sábado, en la cual le responden al ministro Quirós. Y usted dirá, bueno, ¿qué es lo que dijo el ministro Quirós tan terrible de la Democracia Cristiana? No, pues. El ministro Quirós le agradeció el día miércoles a la Democracia Cristiana por los votos para la ley de reconstrucción en la Cámara de Diputados cuando pasó a tercer trámite. Agradeció así los votos del PDG. Agradecemos a la Democracia Cristiana. Escuchen la declaración de la Democracia Cristiana. Rechazamos categóricamente la declaración. No ves que esto es el mundo al revés. Voy a continuar. Rechazamos categóricamente las declaraciones del ministro de Hacienda, Jorge Quirós, quien ha pretendido instalar la idea de que la democracia cristiana votó favorablemente la denominada mega reforma. Así comienza la respuesta a la democracia cristiana al ministro Quirós, solo porque el ministro Quirós dijo: agradecemos a todos quienes apoyaron esta ley de reconstrucción para poder levantar Chile. Agradecemos particularmente al Partido Nacional Libertario, al PDG, al Partido de la Gente, y a la democracia cristiana. Bueno, se enojaron en la democracia cristiana porque les agradecieron sus votos, algunos, no todos, y dijeron que fue desmesurada. Es que yo no sé en qué mundo político estamos. Bueno, desmesurada la declaración del ministro Quirós, y que en el fondo ellos no comparten los agradecimientos. Fernando.
0: Bueno, lo que es desmesurado aquí es la falta de inteligencia del que hizo esa declaración. Pero así como he dicho que las instituciones son lo que son su personal, lo mismo los partidos. La democracia cristiana de ahora no es el partido de Bernardo Leighton, de Eduardo Frei Montalva, de Radomiro Tomic y de todas esas personas que tenían calibre. Es el partido de este señor que ni siquiera uno se acuerda su nombre, no sé cómo se llama, pero es simplemente un servidor de la izquierda, del Partido Comunista. Y como lo deben haber retado a la democracia cristiana por haber apoyado, aunque sea parcialmente, el proyecto de reconstrucción, entonces él se siente obligado, en su gran inteligencia, a hacer esta declaración ridícula, considerar inaceptable que le estén dando las gracias. Es fantásticamente ilustrativo del grado de descomposición intelectual y moral y de principio de la democracia cristiana, que de ser un partido alternativo, para eso nació del comunismo, se convirtió en un serviente, en un lacayo del Partido Comunista. Eso ya es lamentable. Es lamentable además que tengan gente tan poco inteligente que ni siquiera sabe inventar un rechazo un poquitito más digerible que eso de rechazamos absolutamente, que nos agradezcan. Bueno, es patético. Y yo creo que además, fíjate que grados más o grados menos refleja lo que pasa en toda la izquierda. Si están en un estado de ánimo derrotado, absoluto, han perdido en todas las instancias, han perdido en esto de la reconstrucción, perdieron las elecciones presidenciales, perdieron ahora la Federación de Estudiantes de la Universidad Católica, pierden por todos lados, en las encuestas están en el piso, mantienen simplemente su barra brava que nunca va a cambiar. Entonces, están en un estado de completo y total desconcierto y de total descerebración, literalmente. Lo cual es muy bueno porque permite que el gobierno vaya avanzando como lo está haciendo en un montón de frentes, a pesar de los reclamos de la gente. Hoy día, a propósito de mi programa donde hablé del tema del combustible, habían unos comentarios de algunos señores que no son precisamente lumbreras, ¿no? Enojados y molestos porque viene un nuevo bencinazo que perjudica a la familia chilena. Frases hechas. Las familias chilenas en general no son las perjudicadas, son los que usan el auto hasta para ir a comprar el diario a la esquina. Y que tienen plata de más para pagar esos 100 pesos extra de benzina, déjense de payasar. Cada vez que llena un señor de estos autos grandes, con 40 o 50 litros, gasta una cantidad de plata tal que las 4 o 5 lucas extra no significan nada desde el punto de vista absoluto y desde el punto de vista relativo. Con 3 o 4 lucas usted no se compra ni una cerveza con un completo hoy en día. Pero no. Entonces, bueno, tal para cual, ¿eh?
1: Claro, ahora, con respecto, esto entre paréntesis, claro, con respecto a la benzina, lo que pasa es que también el costo de la benzina en Chile tiene una serie de distorsiones que son los impuestos.
0: Pero eso es otra pagamos, cosa.
1: Está bien, pero en el fondo tiene un impuesto que es el IVA, pero además tiene un impuesto adicional, que es un impuesto específico a los combustibles. Y cuando sube la benzina, sube el costo de la vía porque al final es el transporte de los bienes y servicios. Entonces, tiene una escalada. Yo con esto no estoy diciendo que tiene que haber subsidios. Lo que yo estoy diciendo es que tiene que haber menos impuestos.
0: Eso es otra cosa, y estoy de acuerdo contigo, pero aquí la gente está reclamando no por eso, sino que por el tema de que no está funcionando el bono para compensar el alza del petróleo a nivel mundial, que es una cosa muy diferente. Si quieren plantear el tema de los impuestos, ok, es discutible o no, si vale la pena, si es necesario el impuesto a la benzina, esa es otra discusión, y yo sé que tú lo entiendes así también, por supuesto. Pero la gente no entiende esto, la gente quiere seguir recibiendo regalos de todo tipo, ¿eh? Precios, subvenciones, bonos, Ayuda. Es una mala costumbre que se instaló en la cultura nacional.
1: Se enredó el tema del MEPCO porque el tema del MEPCO, que es una banda de precio, en general la gente tiende a no entenderlo. Y la banda de precio tiene que ver con que no va a subir mucho más allá de cierto rango y no va a bajar tampoco de cierto rango. El MEPCO sigue funcionando. El tema es que se le inyecta menos para esa banda de precio. Es un tema bastante técnico, pero también significa que tiene mucha distorsión el precio. Y al final, el estado del que siempre el que gana. Entonces, no son precios, digamos, no sé si existe algo así como precios reales, yo creo que no es la palabra correcta, pero tiene mucha distorsión el proceso. Claro, por eso no es la correcta, pero tiene mucha distorsión y tiene mucho impuesto. Entonces, claro, hay que salir del juego de el Estado te sube los impuestos, te hace imposible la vida porque te la hace más cara, y luego aparece el Estado entregándote un bono y un subsidio para que tú puedas costear esa vía que él mismo hizo que fuera cara. Ese círculo vicioso en algún minuto tiene que entenderse como vicioso y terminar, en el sentido de quienes proponen un Estado más pequeño, un Estado que interfiera menos en la economía. Hoy en día tenemos un Estado que interfiere plenamente en la economía, sus impuestos intervienen plenamente en la economía. Y cuando el Estado, el Partido Comunista y el Frente Amplio y el Partido Socialista, que se suman a la misma barra, el PPD también y la Democracia Cristiana, bueno, estamos viendo que también, pues, toda la izquierda, hablan de la famosa frase, el costo de la vida, es que el costo de la vida es que no le llega a la familia, el costo de la vida, hay que bajar el costo de la vida como si las empresas fueran las culpables. Lo primero que hay que hacer para bajar el costo de la vida en Chile es bajar el impuesto, la burocracia y las distorsiones que le pone el Estado a la economía. Entonces ellos tienen este juego. Hacen que la economía se torne imposible. ¿Por qué Chile se convirtió en un país de arrendatario? Chile, antiguamente, uno de los grandes logros era la casa propia, ¿se acuerdan? En los 90 la casa propia, que era tener tu propia vivienda, el derecho, la propiedad privada y salir de esa pobreza que era tener casas que eran del Estado, subsidios, etc. Bueno, hoy en día un joven incluso universitario titulado no puede acceder a la casa propia porque los créditos hipotecarios son imposibles, porque todo se ha hecho imposible de comprar o incluso de proyectar. Y todo eso imposible es producto de las políticas públicas, de las malas políticas públicas. Entonces, dejen de hablar del costo de la vida como si fuera el diseño de los magnates del 1% maligno para que el resto de la gente lo alcance. Es producto directamente, y eso nos lleva al tema después que te iba a hablar de la ley de reconstrucción, directamente de las malas políticas públicas, de los impuestos y de la burocracia.
0: Fíjate que cuando ellos hablan del costo de la vida, no se les ocurre que ese costo de la vida es para que ellos se costeen su vida, porque sí, todas esas instituciones del Estado son para repletarla de esta gente que no puede sobrevivir en el mundo privado, porque muchos de ellos son tan incompetentes que cuando tratan de cumplir, si es que son profesionales, no les va muy bien. Entonces necesitan entrar a un aparato, al aparato estatal. Y ese aparato estatal funciona porque hay impuestos. O sea, encarece la vida a la gente común y corriente con impuestos, con impuestos, con impuestos, y luego reclaman por los impuestos. O sea, una cosa totalmente contradictoria. Ellos son, viven del costo de la vida de los demás. El costo de la vida es lo que les paga a ellos su vida. Esa es la realidad. Ahora, respecto a lo que tú estabas mencionando de que la gente prefiere ir a arrendar, fíjate que se me pasó por la cabeza una idea que quiero comentar contigo, así aunque sea brevemente, y es que por una parte debe ser por lo costoso que es comprar viviendas ahora, sin duda, pero yo creo que también hay un cambio cultural muy importante. Mucha gente, joven especialmente, ya no están pensando en estas vidas más o menos estáticas que consisten en formar familia y en tener su casa con su perro, con su jardín. Están pensando en que quieren tener libertad para moverse para todas partes, y el arriendo en ese sentido es una libertad. Tú no tienes que preocuparte de quién me cuida la casa. Simplemente te vas a otro lado, arriendas en otro lado. Creo que hay un cambio en ese sentido que debe estar influyendo también en cuanto a... Ya no están tan interesados los jóvenes, la nueva generación, en comprar casa, en tener raíces en un lugar. quieren lo contrario. Mañana me voy a otra ciudad, mañana me voy a otro país, arriendo, no tengo problema, me voy cuando quiero, no tengo que preocuparme por nada, no tengo que pagar contribuciones, pago arriendo. Y puede ser, ¿eh? Lo menciono así a la pasada por si alguien quiere investigar ese tema. ¿No es cierto?
1: Puede ser. Es súper interesante el punto, y es correcto, es verdad. Así como los jóvenes de hoy no consideran un logro tener un automóvil, sino que andan en Uber. Está bien, eso es real. El punto es que quienes quieren acceder hoy a la casa propia o a la vivienda,
0: les sale caro.
1: Se les hace imposible. No es como en la época hace 30 años atrás. Y uno dirá, los retiros. Sí, todo ha ido confabulando. Todo ha ido confabulando a nivel de sistema económico, financiero, y también a nivel de sistema social. Son dos cosas, son engranajes que se van complementando. En el sistema financiero o económico de Chile, todas los diseños de políticas públicas han ido en contra de esto y lo han hecho más caro. En la estocada, quizás, no sé si final, pero una gran estocada fueron los retiros. Los retiros hicieron que los créditos hipotecarios subieran a niveles, pero ya imposible. Eso todavía lo estamos viviendo. Y hay una serie de otros factores a nivel financiero que en nuestro país ha estado remando en contra. A nivel social es muy interesante también. Algunos hablan del quiebre de la familia, comunidad, de la sociedad. Quienes dan esa famosa guerra cultural, que yo sé que no te gusta esa palabra, pero es para que la gente identifique de lo que estoy hablando, ¿no?
0: Nicole, me parece correcto la expresión.
1: Quienes dan la pelea contraria a lo que se fue instalando en la agenda y en las políticas sociales, dicen que uno de los principales factores de polarización, de destrucción de la sociedad, de la fragmentación, tiene que ver con la destrucción de la familia, los valores y los cimientos de esa familia. Yo acá no estoy hablando, porque muchos van a pensar al tiro en como esta idea conservadora que tienen del gobierno de José Antonio Kast, como de la iglesia, la familia, los 5 o 6 hijos. No estoy hablando de eso. Estamos hablando como la familia como factor prioritario, como núcleo principal de una sociedad, no el individuo y el Estado. Y todas las políticas sociales que se han instrumentalizado, también como en educación, de darle esta autonomía a los jóvenes, a los niños, todo el tema sexual y todo eso, ha confabulado en destruir a la familia. Miren, sí, el poder que tienen los padres hoy con respecto a sus hijos. Es nulo, porque o lo tiene el Estado o se lo entregan a una docente de psiquiatría y psicología. Los padres, comunidad de esa familia ya tampoco existe. Entonces, se ha ido quebrando. Por eso algunos, cuando dan esta guerra cultural, hablan que hay que restaurar los valores de Occidente que dieron pie a estas sociedades, que dieron las bases de estas sociedades. Porque cuando tú no tienes a la familia, y entiendas el concepto de familia no como esa visión conservadora, estoy hablando familia como unidad, como polo, como átomo de la sociedad. Me da lo mismo cómo esté constituida, pero que sea una familia. Cuando tú no tienes la familia como unidad principal, ¿qué es lo que tienes? Una serie de individuos que están a merced de un Estado. Gana el Estado. Eso en términos de principio. Entonces, claro, mira cómo llegamos al tema de Chile, país de arrendatario. El costo de la vida, en que no se puede costear con producto de los impuestos, burocracia, agenda aquí, agenda allá, que la empresa tiene que preocuparse que su lugar de trabajo sea mejor que incluso los propios hogares de las personas, un despropósito total. Tienes ese factor y tienes el factor ya más social, con políticas sociales que han ido destruyendo la unidad familiar. Entonces, efectivamente, tiene que el costo de la vida ya no solamente es un tema económico, sino que también ha repercutido en proyección, en definición de lo que quieren a futuro. Y ahí también está la caída de la natalidad, ¿eh? Bueno, es un tema muy complejo, Fernando, porque también el huevo o la gallina, pero todos estos factores que estamos comentando tienen que ver con el tema original.
0: Correcto. Vamos, tal vez continúe haciendo algunas observaciones sobre eso porque me parece muy importante. 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Ellos ponen el equipo, ponen el tablado, ponen todo, usted no tiene que preocuparse de nada. Dicho lo cual, volvemos con Nicole, y te iba a decir que la familia es mucho más importante de lo que parece. Algunos todos dicen, sí, la familia es importante, pero no saben bien por qué es tan importante. Es importante por muchas cosas, pero voy a mencionar una, que es fundamental. Es en la familia donde uno aprende que vive en sociedad, que se debe a los demás, que tiene que cumplir normas, que no es uno Robinson Crusoe, que tiene que ser leal, que tiene que responder a los reglamentos internos de la familia, que por lo tanto lo acostumbran a uno a vivir en sociedad, aceptando que eso supone algunas restricciones, algunos deberes. Uno aprende los deberes en la familia. Cuando no hay familia, el individuo se cree el centro del universo, y esa sociedad ya no puede funcionar porque los individuos no están dispuestos a hacer nada por la sociedad, que en el fondo es por ellos mismos, no están dispuestos a cumplir las normas, etc. Fíjate, termino aquí. Lo que está pasando en Ucrania, que están en guerra. Los jóvenes se arrancan porque no tienen la disposición a creer de que vale la pena y que debe ser y es un deber reclutarse. Se arrancan del país para que no los recluten. Y si tú ves videos, Nicole, no sé si has visto, videos de soldados ucranianos, hay muchos en YouTube, dando entrevistas o contando cómo está la situación, tú vas a ver a puras personas, adultos mayores casi. Es muy impresionante. Hay gente más joven también, pero una cantidad de personas que en otras situaciones no son reclutados. Estamos hablando de cincuentones, sesentones. Ellos sí están dispuestos a arriesgar el pellejo y morir si es necesario. Los jóvenes están apretando raja. Lo contaba la otra vez un comentarista de la televisión. Y es verdad, porque también tengo información por otro lado. Así que, sin familia no hay sociedad. No es meramente un tema conservador. No hay sociedad. No hay sociedad. Hay una suma de individuos y por lo tanto no hay sociedad. Eso.
1: Es donde se comparten los valores, además, de una sociedad, porque si no, son una suma de individuos que a lo mejor de vez en cuando se pueden agrupar en torno a intereses o en torno a demandas que están comunes ahora, ¿no es cierto? Como las demandas de la ciudadanía. Se van juntando y separando en torno a contexto, pero no tiene que ver con principios básicos de o pilares de la construcción de esa sociedad no sé si siempre con son los mismos valores, pero en realidad con los fundamentos básicos que necesita una sociedad que comparte ciertos valores, cierto, etcétera. Entonces, efectivamente, el mundo ha ido girando hacia atomizar a los individuos, hacia agendas que los han ido dividiendo. Entonces, bueno, a propósito del costo de la vida, nos fuimos a ese tema.
0: Es más interesante que el costo de la vida, de hecho, creo yo, es más importante que el tema del costo de la vida. Pero claro, no es la clase de cosas que salen ahora en los diarios.
1: Sí, bueno, efectivamente, no sale en los diarios, pero cuando algunos, no sé si políticos, pero algunas instituciones se han levantado en contra de estas agendas, en Chile sobre todo, que se entiende a caricaturizar esta pelea, cuando se habla en contra de la agenda ONU, en contra de los poderes multilaterales, que al final

0: Puesto, adelante,
1: Oye,
0: adelante.
1: es impresionante cómo se puede dar vuelta las cosas, pero en la misma línea de que nos reíamos de el rechazo categórico de la democracia cristiana. Como el ministro Alvarado dijo esto de que en la oposición no hay con quién conversar, y en el fondo lo que está diciendo es algo que los propios analistas, incluso de izquierda, han dicho: no hay centro izquierda, el socialismo democrático no existe, etcétera. Le responde el presidente del PPD, que es nueva, es una nueva directiva, diciendo esto de que el problema está en el oficialismo. Le responde la presidenta del Partido Socialista. En el fondo, le respondieron dos directivas que no tuvieron ningún poder sobre sus parlamentarios. Ni la presidenta Bodanovich del Partido Socialista, ni Raúl Soto. Porque en el caso de Raúl Soto con los senadores, ellos empezaron a negociar. Y en el caso de Bodanovich, cuando lo intentó hacer, Manucheri y Chicardini la llamaron al orden. ¿Y qué es lo que dijo Bodanovich? Esto es peligroso. Mire cómo manipula la democracia. Dice: la democracia no es ganar por un voto. O sea, acaba de sacar otros cálculos, y esto lo dice porque la ley de reconstrucción salió con el mínimo, eso ya lo sabemos. Entonces, déjeme decir una cosita. Se habla mucho, y esto lo repito constantemente, pero se habla mucho de la amenaza a la democracia en nuestro país. Surgen estos políticos populistas, el PDG, el Partido Nacional Libertario, no sé, otros. La amenaza a la democracia de nuestro país no es una amenaza. Está instalada en nuestro país. Se instaló mucho antes de este periodo político. No es amenaza. Si tuvimos casi un intento de golpe de Estado, que no fructificó, que fue en el año 2019, ¿no es cierto? Pero hace mucho rato que la amenaza a la democracia de este país está instalada en el Congreso. Entonces resulta que el peligro es que se apruebe un proyecto por un voto. No, no, no. El peligro a la democracia en nuestro país está instalado principalmente en el Congreso por posturas que quieren dinamitar las bases de una economía sana. Ya aquí ni siquiera estoy hablando si alguien considera que hay que tener menos o más impuestos, sino que hay posturas que quieren dinamitar las bases económicas de este país, del capitalismo, las que nos hicieron en algún minuto surgir, y además dinamitar la democracia con conceptos que no tienen que ver de verdad con la democracia. Entonces, no hablemos de amenazas, están instaladas. Y ahí te voy a dar dos ejemplos, Fernando.
0: Sí, lo que iba a decir es de que la amenaza a la democracia no es ganar por un voto, sino no aceptar que se puede ganar por un voto. Porque la democracia es un sistema electoral. Democracia significa el gobierno del pueblo. Democracia. Cracia es gobernar, demos es pueblo. ¿No es cierto? Y ese voto puede ser 1.000 votos, 1.000.000 de votos o un voto. Es el mecanismo. Y el aceptar ese mecanismo y el resultado de ese mecanismo es aceptar la democracia y defender la democracia. Empezar con argumentos que no vale si es un voto. Tienen que ser muchos votos. Tienen que ser las masas. Tiene que ser una cosa de las masas. Eso no es democracia. Eso es populismo electoral. Llámalo, no sé, pon el nombre que tú quieras. Eso es el enemigo de la democracia propiamente tal. Pero la señora Bodanovich no es una lumbrera, no se da cuenta de esto. Y como están perdiendo, ya sea no con un voto además, con 3, con 4, con 10, y en el caso de las elecciones presidenciales por miles, entonces ahora resulta que ya hay que empezar a mirar una democracia basada en los votos. O sea, usted gana solamente si obtiene el 63,8% de los votos y si no, no es democracia. Van a llegar a eso. Eso nomás quería decirte.
1: Es que es impactante cómo se hacen los análisis a destiempo, anacrónicos. Por ejemplo, a propósito también de lo que decía Bodanovich, que la democracia es ganar más de un voto, o hablan de la estabilidad. Sí, acá no es el único, uno de los mayores problemas que tenemos es el Congreso. No solamente el sistema político, la forma determina el fondo. Es decir, el sistema político que aprobó Michelle Bachelet con votos de la derecha y con su intelectual Pepe Aut, que ahora es analista muy respetado, pero de verdad él era el defensor y ideólogo y propulsor del sistema proporcional que inventaron con esos números raros, y donde tenemos parlamentarios que salen con muy poquitos votos. Ahí sí tiene la señora Bodanovich un argumento para decir: eso sí es un peligro para la democracia. Pues si usted representa a dos personas, no es

0: una representante democrático, pues sí, sale con esos dos votos porque el sistema matemático se lo permite. Ok, salió, es válido, está bien. Pero entonces, ¿quieren mejorar la democracia? Hay que elevar el umbral de votos, pues, para poder ser realmente un representante de una masa importante, porque si va a representar a cuatro pelagatos, no está representando a nadie, ¿no?
1: Lo que pasa es que la izquierda no quiere mejorar la democracia, quiere mejorar sus chances de llegar al poder. Por eso que el señor Pepe Aut recreó, porque en el fondo el voto proporcional no lo inventó Pepe Aut, pero sí la forma como operó, sí, la diseñó él. Él es el brujo de la tribu que hizo ese cuenteo. Ellos quieren ganar. No quieren perfeccionar la democracia, quieren perfeccionar su situación en el mundo, llegar al Estado, banduquear a medio mundo y forrarse los bolsillos. Eso es lo que quieren perfeccionar. En un momento fue el sistema proporcional, ahora es la teoría que no basta un voto. El día de mañana no sé qué cosa van a inventar. Y si hubieran tenido posibilidades de llevar a efecto ese golpe que intentaron el 19, no estaríamos viviendo en democracia. Podrían instalar algún pelotudo arriba, alguno de los suyos. Imagínate, no quiero dar nombres porque, en fin. Y estaríamos en este momento viviendo un régimen especial que no sería democrático, pero sería el que les convenía a ellos. Entonces, mira, sea como sea, esta gente muestra la hilacha. Ellos simplemente quieren instaurar su visión del mundo como sea. En un momento dado se hacen los demócratas, en otro momento dado se convierten en dictadores o tiranos, al estilo de Ortega en Nicaragua, al estilo de Xi Jinping en China, con un plebiscito, como sea. Da lo mismo, les importa un huevo la democracia como sistema. De hecho, si tú analizas los estudios de ellos, los ensayos de ellos, creen que la democracia es lo que llaman democracia burguesa, con lo cual inmediatamente la convierten en algo despreciable, porque es, para ellos toda cosa que se califique como burguesa es evidentemente algo nefasto. Así es que esa es la explicación. O sea, claro, si hubieran ganado ellos por un voto sería una demostración de democracia.
0: Claro. Bueno, y sería una demostración de lo que quiere la gente, lo que quiere la mayoría. Claro. Bueno, y es la mayoría, pues si ganar por más de un voto es la mayoría. Ahora, dos cositas con respecto también a las amenazas. Mira lo que ocurrió en el Congreso, y aquí yo creo que tiene un déficit el gobierno. Y tiene un déficit, ¿en qué sentido? En que hay partidos y partidos, y hay partidos que son difíciles, ¿no es cierto? Entonces, usted posiciona a sus jugadores en la cancha a la defensiva, con más cuidado todo. Pero en este minuto, con el estado en el cual está la oposición, el gobierno tiene espacio para avanzar. Y en ese sentido, cuando no hay ideas en la vereda del frente que puedan contrarrestar las ideas del gobierno, que me imagino que son las de la derecha, tienen que ser mucho más categóricos en algunas situaciones. ¿Y qué pasó? Que en la Cámara de Diputados se aprobó esta moción parlamentaria de anatocismo, que es, perdón, prohibir cobrar intereses sobre intereses, que suena así como usura, pero en realidad tiene que ver con parte de los fundamentos del sistema financiero. Así funciona. Usted pone plata en un depósito a plazo, le dan intereses y después los intereses se cobran sobre ese monto que usted acumuló, no sobre el monto original. Más o menos eso es, para hacerlo rápido, pero al final permitieron que avanzara esta norma, y con una idea muy anticuada de lo que era la política chilena. El Senado lo va a arreglar. ¿Te acuerdas, Fernando? Porque tú trabajaste siempre en política, cuando se decía, ya, si la Cámara de Diputados está para eso, para hacer puntos políticos, levantar este tipo de mociones, que hace 30 años atrás no eran así, en todo caso, de irresponsables. Pero el Senado la arregla. ¿Te acuerdas cuando se decía eso? El Senado, porque el Senado era como esta especie de próceres intelectuales, serios, que veían la patria mucho más allá del bien y el mal, no ideologizado. No sé cómo se veía el Senado en esa época, pero el Senado ya no es eso. Entonces el gobierno dejó avanzar esto y resulta que en el anatocismo se aprobó en el Senado, po. Y no solamente se aprobó con votos de la izquierda, se aprobó con votos de la derecha. No de una manera mayoritaria, pero se aprobó. Entonces, eso nuevamente es no leen los tiempos.
1: Es la ignorancia absoluta. O sea, la ignorancia de las matemáticas, de todo. Es una ignorancia fabulosa que tiene que ver una vez más, como tantas cosas que pasan en Chile, con la nueva generación que llegó al poder, que llegó a la vida, digamos. Generaciones mal educadas, pésimamente educadas en los años 80, 90, y que están ahora de adultos, ya no andan en un triciclo haciendo tonteras, ahora andan en un auto de 40 palos haciendo tonteras en la Cámara y en el Senado. Son ignorantes. Yo lo he dicho aquí muchas veces y lo repito. Si les haces una prueba de conocimiento de las cosas más elementales, no hablemos de cálculo tensorial, de las cosas más elementales de primer, el capítulo número 1 de un texto de economía, los rajas a todos. ¿Para qué hablamos de otras cosas que les podrías hacer prueba? Son de muy bajo nivel intelectual. No piensan. Toda la mecánica del interés compuesto tiene que ver con el interés sobre el interés, pues.
0: Claro.
1: O sea, no entienden, no saben lo que es el interés compuesto, por ejemplo. No, no tienen ni idea de lo que es el interés compuesto. Una cuestión básica. ¿No es cierto? Usted tiene un 10% sobre 10, entonces eso significa que los 10 se convierten en 11, entonces el 10% ahora sobre 11, no sobre 10, y así va creciendo rápidamente. Esa es la razón por la cual las cosas crecen tan rápido. Es un mecanismo que funciona en muchos aspectos, en muchos procesos que no son financieros, incluso en la composición matemática. Bueno, muy ignorante y muy preocupado además de tener como referente a otros ignorantes, la barra brava. Entonces, se multiplican entre sí las ignorancias e ignorancia al cuadrado.
0: Y lo que tú llamas interés compuesto, en la izquierda y parte de votos de Renovación Nacional lo llaman los abusos. Ah, entonces sí. No entienden nada y lo votan. Y uno tiene que escuchar este tipo de debate, que a todo esto, estas dos, no nombré la otra, que tiene que ver con el olvido financiero, que también no corresponde, porque va a ser más caro los créditos. Todo esto que se aprueba en el nombre de la gente termina confabulando en contra de la gente. Todavía recuerdo algo menor, ¿eh? ¿Se acuerdan cuando se detectó que había abuso? Ahí sí que había abuso con los cobros de los estacionamientos. Porque en el fondo tú te pasabas un minuto y te cobraban una franja gigante extra. Bueno, pero esto tiene que ver con las empresas privadas y cómo se regulaba esto. Ok. Y en el Parlamento dijeron, no, los abusos a la gente. Y al final, lo único que produjeron al hacer la nueva norma para cobro de estacionamientos privados es que se hiciera más caro. Si, mira, tienen una varita mágica en el Senado y en la Cámara de Diputados. En Chile queda al revés. No todo lo convierten en oro, sino que todo lo convierten más caro. Cuando tocan algo, resulta que lo echan a perder y la gente termina pagando más. Tienen como una... Tienen una habilidad, pero impactante.
1: Que son bastante estúpidos en general, no calculan. Mira lo que ha pasado, esto lo he examinado en algún programa, incluso en un libro, el tema de las pistas para la ciclovía, para eliminar la contaminación. La aumentaron, porque ahora los automóviles, que son el mismo número, más, hay más autos, cada día hay más autos, pero tienen vías más estrechas, hay más tacos, hay más demora, los motores funcionando, produciendo gas. No pensaron. No, hoy qué lindo esta idea. Yo vi unas ciclovías en Holanda, que moderno, que ecológico. Y se quedaron con esos sentimientos pelotudos, sin pensar cómo opera esto en la práctica desde el punto de vista del movimiento físico de objetos en el tiempo y en el espacio, o sea, el tránsito. No, ¿para qué pensar en eso? Quedémonos con la sensación térmica de lo rica que es la idea. Eso se llama ser tonto. El no pensar en las consecuencias es una de las definiciones del tonto. No pensar en las consecuencias, no calcular. Quedarse con la impresión, como un niño, y un niño no muy habiloso además. Bueno, déjame ahora, estimada, hacerme cargo de lo que tú sabes, el bloque 2 de mis auspiciadores, que lo inicio con edisur.cl. 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Ya estamos recibiendo mail de gente que está muy agradecida porque están avanzando en proyectos literarios o de otra clase que tenían guardado en un cajón, que no estaban avanzando y ahora están avanzando. Y dicho lo cual, me retiro indignado a mis aposentos, como decía un periodista que conocía. Aquí estamos con Nicole nuevamente.
0: Oye, tres temas.
1: Ya.
0: Que me parecen relevantes. Y uno tiene que ver con la emergencia climática, con las víctimas del
1: los damnificados.
0: De los damnificados, de la intensa ayuda, pero acá lo voy a hablar desde el punto de vista político, porque las cosas nunca son de blanco o negro. Y mira lo que pasó con el gobierno, que creo que acá perdió una oportunidad, y es la siguiente. Por un lado, se trató de acelerar la votación de la ley de reconstrucción, que por una, yo creo que una tontera en realidad de cálculo, le faltó un voto para que esto se zanjara y se terminara de una vez por todas, porque el senador Van Rysselberghe no estaba, le faltaba un voto, lo que habla también de descoordinación. Ahí estuvo mal el gobierno.
1: Habla de irresponsabilidad.
0: Y de irresponsabilidad de él también.
1: Y de cretinismo.
0: Exacto. El punto es que se entiende que el ministro Quiroz quería de una vez por todas terminar. Yo ojo que esto no tiene que ver tampoco con un triunfo o una derrota del ministro Quiroz. Esto tiene que ver con la economía. Hay empresas completas esperando para ver qué pasa. Entonces todavía estamos en compás de espera, aunque se supone que esto va a salir. Ok. Pero el punto es que algunos aplaudirán que el ministro Quiroz va para adelante y presiona y presiona. Pero entre medio de eso vino esta emergencia con las lluvias. Y quedó una sensación rondando en el ambiente, porque es la narrativa que se trató de instalar, de que fue insuficiente o que fue malo la performance del gobierno. Y como el gobierno estaba concentrado en la emergencia, pero a la vez en la ley de reconstrucción, me parece que se diluyó algo que es para destacar del gobierno. Y es que a pesar del norte, que sufrió otro tipo de lluvia, si ustedes sacan el cálculo en la región metropolitana, no hubo grandes problemas. Problemas hubo, catástrofe, emergencia, damnificado. En la región metropolitana no los hubo. En el sur hubo en algunas zonas, pero lo que quiero decir es que antes de este anuncio de las grandes lluvias, se dieron algunas entrevistas que se fueron invisibilizando, en el cual el gobierno detectó que habían 2.000 puntos críticos. Senapred dio algunas entrevistas y se trabajaron en esos puntos críticos. Entonces, dentro de todos los estragos que causó el temporal y dentro de todos los damnificados, y en el norte fue espantoso también porque evidentemente recibieron una cantidad de agua que no están acostumbrados, me parece que la performance del gobierno quedó entre ni chicha ni limonada. Es decir, sí lo hizo bien, pero en alguna manera se instala siempre la narrativa que llegó tarde, que no declaró zona de emergencia, que cuando en realidad la gestión del gobierno estuvo bastante bien. Pero también esto no es solo consecuencia de que lo instalen los alcaldes de izquierda, que llegó tarde, nada, nada. Tiene también que ver con que con el apuro de poder aprobar la ley de reconstrucción se fue diluyendo la gestión del gobierno con respecto a estas aguas históricas que recibió el país. Y la verdad es que para que la región metropolitana haya resistido las lluvias, tiene que ver con gestión. Tiene que ver con que se hicieron limpiezas, se detectaron estos puntos, se hizo algo en el fondo. No fue porque tuvimos suerte. Y yo creo que ahí el gobierno tuvo un déficit de comunicarlo. Yo creo que todavía está en déficit en general el gobierno con respecto a las comunicaciones y de instalar su narrativa.
1: Lo que pasa es que es difícil instalar su narrativa cuando la narrativa la tiene controlada a la izquierda, que va a encontrar todo malo. Ellos no son bastante miserables en eso, no reconocen nada. Ellos están obcecados con el tema del poder, la cuestión del poder, y tienen que demoler este gobierno. Y si el gobierno dice que 2 más 2 son 4, van a decir que eso está equivocado. No hay manera. Y controlan gran parte de los medios de prensa a través de, no un control propietario, sino con control de los cerebritos, digamos, de los que trabajan en los medios de comunicación, pues. Sí, es muy simple. Entonces, por eso que el otro día comentaba que hay un gallo, un periodista de un medio que no es de su propiedad, hablaba de las cuentas alegres del ministro de Agricultura, porque mencionaba que los embalses se estaban llenando. Cuentas alegres, que es una manera de decir, esto es ficticio, esto es falso, esto es una tontería, esto es una pura ilusión, no tiene que ver, porque cuentas alegres tiene ese significado, que es una cuenta que no es real, que es una cuenta falsa, que es una cuenta inspirada por los buenos deseos. Entonces, cuando tú te encuentras con esa avalancha de gente que está disparando, escupiendo veneno todo el tiempo, es bien difícil. Mira, al final los hechos hablan por sí solos. Yo tengo esa esperanza de que al final, a pesar de que el pueblo no es necesariamente muy perceptivo las cosas y se dejan arrastrar por lo que ven en el diario, o por esa mala costumbre que han adquirido los chilenos, que todo tiene que ser favorable, todo tiene que llegar de arriba, tienen que, digamos, llevarlos en andas para que no pisen el agua. Pero a la larga, a pesar de esa torpeza global, colectiva de este país, los hechos empiezan a hablar por su cuenta. Hay una lógica de los hechos que tiene una fuerza incontrarrestable, pero que toma su tiempo. Y yo estoy convencido que esto se va a manifestar en las próximas elecciones parlamentarias, donde la izquierda va a ser simplemente arrasada. No le va a quedar nada. Ahora están viviendo del pasado. Ese pasado se va a acabar. Tiene fecha de vencimiento y así va a ocurrir. Porque la gente al final se demoran, pero se dan cuenta. Esa persona que no se le inundó la casa porque se despejó ese punto crítico, bueno, se da cuenta que no se le inundó la casa. Sí, es muy sencillo.
0: Es muy
1: A la
0: sencillo.
1: larga se pega la cachada. Y contra eso está luchando la izquierda, y por eso que son perdedores, tienen marcado en la frente la palabra loser, porque por mucho que hablen y por mucho que inventen y por muy miserables que sean y por mucho que distorsionen y por mucho que vociferen y por mucho que manejen a sus periodistas y a sus comunicadores y a sus gremios y a sus sindicatos, al final la realidad se impone inevitablemente. Esto es certeza matemática, estimada Nicole. Esa es mi convicción. ¿Y te acuerdas que yo hablaba de las placas tectónicas? Bueno, era eso, po. Es matemática. A la larga eso se impone a los chillidos y a las cosas puntuales del día a día. Así que, bueno, ojalá hubiera tenido mejor comunicación, efectivamente, el gobierno. Tú tienes razón en eso. Pero no es tan grave que no la haya tenido, porque la realidad se va a encargar de poner las cosas en su lugar. Punto.
0: Oye, donde se enredó también el gobierno, y aquí también en una falla comunicacional es posterior, pero en una falla de criterio, me parece, tiene que ver con la salida del subsecretario de Hacienda, Juan Pablo Rodríguez, con respecto a su test de drogas que salió positivo. ¿Y por qué digo que hay una falla de criterio?
1: ¿Qué
0: Porque tú
1: drogas, oye?
0: sabes. ¿Ah?
1: ¿Qué drogas eran?
0: No, no, por eso no se sabe, y además que él
1: Ah,
0: pidió
1: ya.
0: una contramuestra, que es lo correcto. Todo el proceso ha sido correcto. Anunciarlo tempranamente, no esconderlo, como lo hacía el gobierno de Boric con las cosas, que lo escondía, lo escondía, lo escondía. Salió positivo en esta muestra, en abril había salido negativo. Sale positivo en esta muestra, pero el proceso, lo dan a conocer inmediatamente, pero le piden su salida inmediatamente, reconociendo el gobierno, el propio presidente Kast y sus propias autoridades, reconociendo que aún falta la contramuestra. Entonces, ¿qué es lo que pasa? Que enredan. Una cosa es actuar rápido, una cosa es actuar transparente y otra cosa es actuar bien. ¿Y por qué? Porque ellos mismos lo sacan, ya no es subsecretario, y dicen, ah, bueno, pero no le cerramos la puerta si es que la contramuestra sale negativa. Entonces, está el criterio de que una persona con un test positivo de droga sale, es correcto, pero hay que esperar la contramuestra. Entonces, ¿qué es lo que
1: Pues fíjate
0: deberían
1: que
0: haber hecho para no enredar? Porque se empiezan a enredar, po. Que
1: yo creo
0: sale,
1: que
0: que no
1: no.
0: sale, pero la puerta está abierta, pero si vuelve, no vuelve a su mismo cargo, pero a pesar de eso lo hacía súper bien. Enredan. cuando lo correcto hubiera sido separarlo de sus funciones, esperar la contramuestra sale positiva, fuera del Estado. Entonces, a eso me refiero, porque ellos tienen además en el gobierno un proyecto de ley para que sea obligatorio para las autoridades de gobierno y en el Parlamento el test de drogas, lo que me parece correcto. Una persona que consume droga no debería estar en funciones públicas, Nicole, ¿no?
1: Ve este otro ángulo de la cuestión. Suponte tú que hacen lo que tú dices y no lo echan. ¿Qué habría vociferado la izquierda? ¡Ah! Están tapando que tienen drogadicto. ¿Cómo era eso de que ellos iban a impedir que hubieran funcionarios del Estado consumiendo droga? Mira cómo están protegiendo. Habrían hecho un escándalo. Habrían convertido al gobierno en alguien que, como hizo el gobierno anterior, que tapa las cosas, como hicieron con Monsalve, y para no mencionar otras cosas de las cuales lamentablemente no tengo la prueba física, pero sé que pasaron y que las ocultaron. Habrían dicho, el gobierno este está ocultando que tiene drogadictos en el gobierno. Eso habría pasado. Por eso que yo creo que actuaron inmediatamente. No sé si eso es un enredo, puede ser. Yo no lo veo. Yo veo que había que evitar esa posible contraataque de la izquierda, que están pendientes de cualquier cosa. Acuérdate que todo se filtra. Tampoco habrían podido ocultar de que se le hizo una prueba a ese subsecretario. Alguien ahí en las reparticiones, alguien que dejó el gobierno anterior, porque está repleto de gente del gobierno anterior, habría chupeteado. No, todas las cosas que hemos sabido es por filtraciones, ¿no es cierto? Entonces habrían dicho, el gobierno está tratando de ocultar, ellos que se creen tan superiores, que ellos van a... etcétera. Habrían armado un cuento. Estoy convencido de eso.
0: No, pero, está bien, pero no pueden actuar en base a si vocifera o no la izquierda. El punto es tener un criterio claro. Y el criterio claro no se entendió. Es correcto el test, me parece que sí. Actuar rápido, sí, pero hay que actuar rápido correctamente. Entonces, ¿qué pasa? Que sale inmediatamente, pero hay que esperar la contramuestra. Bueno, pero es que entonces no lo echen, pues. Sepárenlo, suspéndanlo. Porque ellos mismos después dicen, pero después lo podemos volver a integrar.
1: Espérate un poco, ¿qué es eso de la contramuestra? ¿Qué es eso de la contramuestra?
0: Un test.
1: Si te hacen una prueba de la sangre estáis con droga, ¿cuál es la...?
0: No, porque tiene fallos. No, está bien la contramuestra, siempre se hace. No, porque tiene fallos, porque hay que hilar fino, no, por una serie de cosas, puede ser un remedio. No, es correcto, hay que hacer una contramuestra. Siempre se hace. No son infalibles los test.
1: No soy experto en farmacología, pero me imagino que hay alguna. Me imagino que a uno no lo echan porque encontraron un resto químico de una pastilla para los nervios, sino que cuando claramente es una droga, como la heroína, como la cocaína, como la morfina, como qué sé yo, el fentanil, como se llame. No lo sé.
0: No,
1: a lo mejor era demasiado brutal el resultado, no había ninguna duda, no lo sé.
0: No, la contramuestra es la que determina eso.
1: Lo dejo
0: que
1: tú estás diciendo. Ahí.
0: No, la contramuestra es lo que determina el detalle, etcétera. Y si una contramuestra sale positiva, es ineludible. Pero si el primer test de pelo te sale positivo, puede ser una serie de factores. No es necesariamente que una persona es drogadicta o está consumiendo cocaína o marihuana. No es así. Por eso mismo creo que tienen que actuar rápido, pero con un criterio claro, no un criterio de, esperemos la contramuestra, entonces lo reintegramos al gobierno. No, pues se espera, pues si tampoco son un año para esperar, son algunas semanas, no es.
1: Se está escuchando mal.
0: ¿Se escucha mal? Yo te escucho bien.
1: Tengo que hacerme cargo de mi último bloque, amigo. 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Y vuelvo inmediatamente con Madame Nicole. Ya, Madame.
0: No sé cuánto
1: me nos quedan. Pasa. 35 segundos y 4 décimos.
0: Vamos a un tema que es súper de estos tiempos, muy interesante, y además porque hacia allá vamos, que tiene que ver con la inteligencia artificial y la medicina. Hace muchos meses que vengo leyendo sobre cómo las personas están utilizando la inteligencia artificial para hacer preguntas de síntomas médicos, síntomas físicos, incluso reemplazando psiquiatras y psicólogos. Y es verdad, y esto está avanzando a un paso exponencial, de que la IA está transformando el rol que tienen en los médicos y el rol que tiene la relación entre médicos, personas o pacientes y la IA. Y resulta que leí unos informes que hablaba de que, por ejemplo, cuando salieron los buscadores en internet, estamos hablando de Safari, Google, todo eso, la gente tímidamente empezó, cuando le ocurría algo, le dolía algo, empezó a preguntarle a estos buscadores de qué se trataba ese dolor o algo. Pero nunca reemplazó la atención médica, nunca reemplazó la consulta médica, era como un insumo, como parte de la curiosidad de las personas. Pero resulta que ahora la IA está reemplazando la consulta médica. Entonces, el tema es bastante mayor, el cambio es bastante más profundo, porque la IA entrega una respuesta mucho más personalizada y especializada que lo que entregaban antiguamente estos buscadores, que eran respuestas genéricas. En un estudio que se acaba de publicar, dice que un 25% de los adultos en Estados Unidos ha usado la IA para preguntas sobre su salud. Otro estudio mostró que los pacientes, por ejemplo, emplean la IA para investigar antes de ir al médico sus síntomas, aclarar dudas de un remedio, aclarar dudas de un tratamiento que le dieron. Y el punto es que no solamente tiene que ver con una información pasiva, sino que esa consulta a la IA con respecto a un tratamiento, un síntoma, etcétera, determina un comportamiento. Y eso es lo grave. Entonces dicen, esto está reconfigurando.
1: ¿Por qué es grave?
0: Porque se equivoca, pues.
1: ¿Y los médicos no se equivocan? Los médicos se equivocan caleta.
0: Bueno, voy a... Sí. La IA no es... De partida la IA, que mal llamada inteligencia, la IA es un sistema que se ha nutrido de toda la información y se sigue nutriendo de toda la información que está circulando en la internet, ¿no es cierto? Que está circulando en el medio ambiente. Y hay un procesamiento de esa información. Pero la visita al doctor tiene que ver con mirarte, con una mirada integral de esa persona. Obviamente que los doctores se equivocan, pues eso es verdad. Pero el tema es, y el punto central de esto es, cuando la IA empieza a sustituir esa visita al médico y empieza a sustituir el criterio médico para finalmente ser la IA el que determine un tratamiento para la persona o determine qué es lo que significa un síntoma para la persona. En otros datos hablan de que 14 millones de adultos en Estados Unidos, por ejemplo, cancelaron una visita médica porque consultaron a la IA sobre la dolencia o la duda médica que tenían. ¿Y qué es lo que se estima? Que a futuro hay una proyección que va a bajar en las consultas médicas un 30%, de aquí a 10 años, va a bajar un 30% la ida a consultas con profesionales, que es un montón. Bueno, son nuevos factores de nuestra sociedad, estamos recién integrándonos con la IA, pero el tema es que el mundo médico dice, cuidado que esto está pasando y algo hay que hacer. No saben qué, no sabemos cómo se va a integrar médico.
1: Cada cual quiere defender su interés.
0: No, está bien, pero ¿y si la IA se equivoca? ¿A quién van a demandar?
1: No, por supuesto, pero fíjate que el que se equivoca no es la IA, es la persona que consulta la IA, que no sabe compensar las cosas. Uno puede usar, yo lo he usado para esta cuestión, pero eso no me quedo con eso. O sea, es uno finalmente que dice, ok, esto me orienta, pero voy a consultar también a un médico, porque resulta que la IA no puede hacerme exámenes médicos, no tiene una radiografía, ni hace exámenes de sangre, pero te sirve de orientación en muchas cosas. Ahora es uno el que se equivoca, no la inteligencia artificial. Uno tiene que saber cómo usar lo que te está dando la inteligencia, tal como uno sabe cómo usar lo que te dice otra persona también. O lo que lo lee en un libro, o lo que lee en el diario. O sea, al final es uno el responsable. Sería como decir, mira, voté, me equivoqué de votación, la culpa es de los diarios, que me hicieron pensar que este era un gobierno de ultraderecha o lo que sea. No, la culpa es de uno del huevón. Digamos que uno analiza las cosas, uno recibe información del diario, del libro, de las personas y de la inteligencia artificial, que es mucho más inteligente que la mayoría de las personas, dicho sea de paso, en cuestión de salir, digamos, del mundo de las preguntitas cagonas tipo Google y entrar a razonar, y te das cuenta que razonan muy bien. Pero uno tiene que saber cómo usar ese abanico. Es uno el que se equivoca, es uno el que está mal, no la inteligencia artificial. La inteligencia artificial simplemente ve como un medio más, como otros que ya existen. Porque antes de la inteligencia artificial, si tú tenías un problema de salud, también podía ser que consultaras a una enciclopedia. O consultaras a doña Juanita. O consultabas a un amigo. Uno siempre consulta, pero al final es uno el que toma la decisión, uno es el que procesa la información que te están dando por todos lados. Ahora, si hay gente que usa mal la inteligencia artificial, es lo mismo que hay gente que usa mal lo que ven en las noticias, en la televisión, en la noche, y se creen todo lo que ven. Y escuchan a los comentaristas y creen que los comentaristas vienen de otro planeta, que son genios superlativos, siendo unas mediocridades en su inmensa mayoría. La persona es la que tiene la última responsabilidad, eso es lo que quiero decir, y esto es muy importante, amigos míos, por el uso de la inteligencia artificial, porque tienen esta cosa a mano, y que como es más inteligente que la señora Juanita, ustedes le pueden hacer más caso. Háganle más caso, pero también procesen por su cuenta. Eso es lo que yo recomiendo. Y creo que es bastante razonable. Y en todo caso, en 10 años más, estas inteligencias artificiales realmente van a ser como Dios, literalmente, tal como están ahora. Fíjate que a propósito de lo que tú dices, acabo de leer, está en internet, está en YouTube, uno de los precursores de la inteligencia artificial, un genio de la informática, diciendo que ya ahora, aunque no lo manifiesten, las inteligencias artificiales tienen conciencia. Con eso les digo todo. Amigos, usen inteligentemente la inteligencia artificial, si de eso se trata. Claro, así como tienen que usar inteligentemente la prensa, los youtubers, todo, los consejos de doña Juanita, lo que le dice el carnicero en la esquina. Todo es usted finalmente el que tiene que procesar las cosas y usar su criterio.
0: El peligro.
1: Ahora, si hay 14 millones de americanos que no van al médico porque creen que lo... Bueno, eso es cosa de ellos, es problema de ellos. Y claro, los médicos se empiezan a asustar porque están pensando que van a tener menos clientes.
0: No, ahora, bien, pero del punto de vista de la amenaza tiene que ver con lo siguiente. Cuando uno se enfrenta a una enciclopedia, tú sabes que te estás enfrentando a un libro. Cuando tú te enfrentas a una persona, es la persona que te está hablando, pero la simulación de la inteligencia artificial con respecto a que se está hablando con un igual superior, con un igual superior, desde el punto de vista de que crees que te está hablando un ser con empatía superior a ti, implica que la magnitud y las consecuencias y la penetración de esa respuesta mucho mayor que abrir una enciclopedia para preguntar por qué me duele la cabeza. Más del 40% de las personas, en esta estadística que te estaba dando, que usaron la inteligencia artificial para consultar algún tipo de salud. Ya, pero ¿lo termino o no lo termino? Si me quedan dos frases. No fueron a un profesional para corroborar la respuesta de la IA.
1: Bueno, está bien. Yo lo único que te puedo decir es que yo no veo esto como una amenaza, todo lo contrario. Pero... eso, aquí estamos en galaxias distintas respecto a esta materia, parece. Bueno, estimado amigo, la inteligencia artificial que está a mi lado me está diciendo que ya tengo que terminar el programa, y de este tema, si quieres, podemos seguir conversando porque es muy interesante y es uno que me he metido mucho el próximo jueves, si te parece, y podemos ver qué es lo que es una amenaza, analizar el concepto de amenaza, analizar todas las cuestiones, todo el asunto por todos lados. Y mientras tanto, usa el criterio personal, amigo, para usar la enciclopedia y la inteligencia artificial y los consejos del carnicero de la esquina. A todos ellos, sométalos a su propio juicio. Esa finalmente es la cuestión. Cosa que la gente no hace, claro. Es lamentablemente así. En ese sentido, diría yo, claro, la inteligencia artificial parece más convincente que una enciclopedia. Pero igual, usted es el que se deja convencer. Siempre es uno el que se deja convencer o no. Bien, amigos, sería todo por hoy. Si ustedes me permiten, voy a proceder a poner fin a este programa. El jueves seguimos inteligentemente, espero, hablando de la inteligencia artificial. Chao.
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0: saludo para toda nuestra banda que está con nosotros esta bonita mañana. Vamos a mandar un saludo para toda la banda, para la Lori, para la Felipa, para la Ricarda, para el
1: Es la hora 1 de la madrugada, 45 minutos.

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0: Son las 6 de la mañana, 5 minutos.
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0: de Arica y Parinacota, y para hablar también sobre lo que ha sido un viejo anhelo del gobernador, el desalojo total del Cerro Chuño en Arica. Más de 700 personas ya han abandonado el sector. Gobernador, ¿cómo está?
1: Hola, Cristina. Muy buenos días. Gusto saludarte a ti y a toda la audiencia.
0: Gobernador, decíamos, un viejo anhelo. Tanto así que ya habían pasado años donde se había estado pidiendo que se desalojara esa zona por básicamente la conflictividad y lo ilegal, además, ¿no?, de esa verdadera toma. ¿Cómo ha sido el proceso?
1: Contarte que efectivamente, como bien lo dice, Cerro Chuño, para nuestra región y para Chile, es el símbolo del abandono del Estado por mucho tiempo, donde hubo mucho dolor, crimen organizado, sinónimo de mutilaciones, extorsión, y donde evidentemente se planificaron varios crímenes, tanto en la región como en el país, porque fue en algún momento ocupado por el Tren de Aragua, los gallegos, Tren del Coro, y que hoy día, con todas las instituciones del Estado, con el gobierno respaldando este proceso de desalojo y de demolición, evidentemente es el alivio para muchas de las personas de nuestra región. Es por eso que nos hemos puesto a disposición. Nosotros como gobierno regional estamos acelerando, pusimos una parte de los recursos de esta primera etapa que corresponde al 30%, el otro 70% hay un compromiso del gobierno, del presidente de la República, y honramos que haya cumplido su palabra y que hoy día estemos avanzando en esa esa esperanza que todos queremos, que es recuperar no solamente la imagen a nuestra región, sino también restablecer lo que es la seguridad, la confianza, y que las personas puedan vivir tranquilas y en paz, porque al final eso es lo que buscamos: bienestar, oportunidades y más esperanza para la comunidad.
0: Gobernador, ¿cómo se logró establecer esa toma, ese campamento y el Cerro Chuño? ¿Fueron años esto finalmente en que las autoridades pueden haber estado mirando para el techo, haciendo vista gorda? ¿De cuándo comienza?
1: Esta tiene larga data, tiene más de 30 años, donde el Estado, por malas decisiones que ha ido tomando en sus determinados tiempos de la historia, a partir del año 90, es lo que desencadenó hoy día. Vengo más a lo más reciente, que producto de, al estar contaminado un sector, en este caso el Cerro Chuño, por plomo y arsénico, es que se tuvo que en su debido momento trasladar a todas las personas que vivían ahí, porque eso eran viviendas sociales. Se tuvo que mover a otro lado de la ciudad, y después correspondía demoler esas casas, cosa que el Estado no lo hizo a tiempo, lo que generó que se las tomara.
0: Se las tomara.
1: Después, previo a la pandemia y con el aumento de estas bandas internacionales, el crimen transnacional que empezó a proliferar en Latinoamérica, llegó el Tren de Aragua, los gallegos, Tren del Coro, y se empezaron a tomar estas viviendas. Y durante un par de años fue por estas mismas bandas quienes las dominaban. Y de ahí empezaron a aparecer los asesinatos, aumentó el crimen. Hay que recordar que desde el año 2022 hasta el año 2025, Arica y Parinacota tiene los indicadores por homicidio por cada 100.000 habitantes similares a los países de Centroamérica. Por lo tanto, todo ese dolor, todo el asesinato, todo lo que significaba Cerro Chuño por la inseguridad que reflejaba no solamente para la región y para el país, es que hoy día, con un lineamiento, con una posición clara, que el presidente también cumple su palabra, que la valoramos enormemente, y cuando las instituciones se unen, colaboran, empezamos a recuperar la paz a través de este desalojo y demolición de ese sector. Y lo que buscamos es justamente es poder recuperar para la comunidad y empezar a planificar ahora de manera paralela qué es lo que vamos a hacer, porque son alrededor de 30 hectáreas. Son 30 hectáreas de viviendas, de 780 viviendas, que ya partimos la primera etapa con estas 220 desalojados, y posteriormente los próximos días van a empezar a demolerla. Todavía queda un resto pendiente, pero son evidentemente etapas que hay que ir cumpliendo. Hay que planificar qué es lo que se va a hacer ahí.
0: Bueno, Paco, entiendo que además la gente ha ido de a poco abandonando el lugar. ¿Quiénes son los que viven en ese sector de Cerro Chuño? Entendiendo además que la gente se instaló en una zona de contaminación y de grave contaminación.
1: Efectivamente, el 74% de las personas que están ahí son extranjeras. De ese 74% hay entre bolivianos, peruanos, colombianos, venezolanos. Sí, extranjeros. Peruanos, colombianos y venezolanos, como tenemos, no tenemos ningún, entre comillas, problemas para que ellos puedan salir del país. Hay algunos que han salido de manera voluntaria, han ido a rentar a otros lugares, algunos pocos se fueron a un albergue. Con respecto a los venezolanos, es un poco más delicado, porque como no tenemos en la frontera hoy día, no hay ningún convenio, no hay consulado, no hay embajada, no hay relaciones diplomáticas con Venezuela, es más difícil y hay que planificar muy bien, y esto también escapa también de las atribuciones de la región. contagiar. Esto tiene, obedece a instrucciones más nacionales y que estamos muy atentos y expectantes. Todos están plenamente identificados porque están con firma mensual, pero ese es un caso que hay que tomar una estrategia mucho más prolija. Pero también el 26% son chilenos, y de esos chilenos hay algunos que ya tienen una vivienda, otros que están en proceso de obtener una vivienda o están en proceso de construcción de su vivienda social o tienen subsidios de arriendo. Por lo tanto, las personas que estaban ahí evidentemente eran ciudadanos o personas, tanto nacionales o extranjeros, que estaban haciendo un abuso del Estado. Estaban viviendo gratis, no pagaban arriendo, no pagaban agua, no pagaban luz, y eso sumado a que estaban viviendo en un lugar contaminado por polimetales. Por lo tanto, hoy día no había ninguna excusa que permitiera que eso se quedara ahí. Y con todo lo que conlleva y todo lo que significa ser Chuño, por lo de la criminalidad, con mayor razón. Aquí no había ninguna autoridad que estuviera en desacuerdo de desalojar y demoler. Ahora, los procedimientos, evidentemente, sí, pues, hay que hacerlos como corresponden, y de eso las autoridades correspondientes se están haciendo cargo. Nosotros estamos haciendo un seguimiento, un acompañamiento. Lo que debo comentar que el día sábado, cuando inicia este proceso, el 100% de las personas prácticamente se fueron por su propia voluntad. Hubo un detenido por la ley 20.000 porque en una de las casas se encontró droga. Para muchos, y me incluyo, fue muy fuerte ver a muchas personas con efectos de la droga, que evidentemente eso era un lugar que el Estado lo había abandonado y había que recuperarlo. Y esto es parte de esa recuperación.
0: Bueno, es parte de la recuperación de un territorio, sin duda, gobernador, que ha sido además foco, lamentablemente, del crimen y del crimen organizado. Hemos visto escenas de cosas que han pasado en Cerro Chuño, donde han tenido gente secuestrada, gente enterrada, o sea, una cosa bien, bien feroz. Ahora, este desalojo, usted dice, bueno, hay personas que efectivamente se han ido por su propia cuenta, están esperando los subsidios sociales, pero hay otra que también nos imaginamos, hay una cuota importante de gente que está irregular. ¿Cómo se procede en ese caso, sobre todo considerando el problema que usted mencionaba con Venezuela, donde los venezolanos que están en Chile y que están en una situación irregular, es muy difícil entrar a un proceso de expulsión?
1: En el mismo desalojo y en toda esta mesa de trabajo también estaba el director de migraciones en representación del Servicio Nacional de Migración. Ellos tienen una planificación, ellos están trabajando, los venezolanos que firman mensualmente están plenamente identificados. No es una respuesta que yo se la pueda dar en este momento porque escapa de mis atribuciones legales. Lo que sí le puedo decir es que las autoridades están ocupados de esos temas, y lo que aquí queremos disminuir o que queremos evitar, o lo que por ningún motivo puede pasar, que las personas que fueron desalojadas empiecen a cometer delitos, empiecen a quedarse en lugares que no corresponden, y eso es lo que hasta el momento no ha pasado. Hoy día la ciudad está con los mismos indicadores nacionales promedio, evidentemente hay algunos accidentes, cosas que pasan similar en las ciudades, pero no se ha detectado ningún crimen o ningún delito en base a los desalojados de Cerro Chuño. Al menos la ciudad está está normal, y le estamos haciendo un seguimiento correspondiente para que se mantenga de esa manera. Y respecto de lo que usted me dijo, para contribuir y finalizar ese punto, Servicio Nacional de Migraciones tiene la atribución legal y ellos están trabajando en una planificación para, en conjunto, no solamente con los de Arica y Parinacota, sino que con los de todo el país, buscar la forma de cómo van a solucionar ese problema.
0: Bueno, un problemazo, ¿no? Sin duda, pero que no solamente afecta a su región, ahí Arica, Parinacota, sino que también es un tema, bueno, nacional. Queremos agradecerle mucho a Diego Paco, gobernador precisamente de esa zona. Le agradecemos mucho el haber conversado sobre esta realidad en el Cerro Chuño, ¿no? En donde finalmente se está comenzando a, bueno, restablecer el orden. Gobernador, muchas gracias.
1: Muchas gracias, que esté muy bien.
0: Que le vaya muy bien, gobernador, muy amable por su tiempo. 6:15 de la mañana y vamos a seguir con temas que tienen relación con las regiones, porque crece la preocupación por los efectos que está ocasionando el prolongado cierre del paso a los Libertadores en el comercio, la logística y el turismo. Hay más de 1.700 camiones varados en Guardia Vieja y Uspallata, nos informa Carlos Tapia. Buen día.
2: Buenos días. El cierre preventivo del paso fronterizo en los Libertadores continúa afectando el tránsito entre Chile y Argentina, situación que mantiene la preocupación en los sectores ligados al comercio exterior y al transporte de carga y el turismo, debido a las dificultades que genera en uno de los principales corredores internacionales del país. La interrupción de la conectividad terrestre ha provocado mayores tiempos de traslado, retraso en la cadena del suministro y un aumento en los costos logísticos para la empresa que desarrolla operaciones entre ambos países. Desde la Cámara Regional Regional de Comercio de Valparaíso señalaron que aún es prematuro hablar de un eventual desabastecimiento de productos, ya que ello dependerá del tiempo que permanezca cerrado el paso y de la capacidad de las empresas para reorganizar sus procesos logísticos. La gerente general de la Cámara Regional de Comercio de Valparaíso, Marcela Pastén, se refirió a las consecuencias que está generando esta contingencia y la importancia de lo que es la estratégica que tiene el paso Los Libertadores para la economía regional y nacional.
3: Un cierre prolongado del paso Los Libertadores tiene un impacto evidente sobre la logística, el comercio exterior y el turismo, porque estamos hablando del principal corredor terrestre entre Chile y Argentina. Esto significa mayores tiempos de traslado, retraso en la cadena de suministro y un aumento de los costos para las empresas. Hoy es prematuro hablar de un eventual desabastecimiento de productos específicos. Eso dependerá de cuánto se extienda esta contingencia y de la capacidad que tengan los distintos operadores para reorganizar sus cadenas logísticas. Lo que sí queda de manifiesto es la importancia estratégica de este paso fronterizo para la región de Valparaíso y para el país.
2: Respecto del cierre preventivo del complejo fronterizo Los Libertadores, precisaron que la decisión de mantener habilitado o cerrado el paso Los Libertadores corresponde al Ministerio del Interior a través del programa de administración de complejos fronterizos. En tanto, el Ministerio de Obras Públicas mantiene desplegados a los equipos de vialidad en la alta montaña, realizando el monitoreo permanente de la ruta 60CH, el despeje de nieve, el control de riego y las labores necesarias para restablecer las condiciones de seguridad que permitan la futura reapertura del corredor internacional cuando la autoridad competente así lo determine. El delegado presidencial de la provincia de Los Andes, Ricardo Figueroa, explicó el trabajo que se está desarrollando en la alta cordillera y reiteró que los distintos organismos continúan coordinados para enfrentar esta emergencia.
4: Bueno, desde el 15 de julio sigue cerrado el paso fronterizo Los Libertadores porque las condiciones climáticas y las variables que determinan la seguridad, la transitabilidad y las condiciones de la nieve nos dan pie para que todavía podamos aperturar este importante paso. Seguimos trabajando en conjunto con los equipos de vialidad, con el Ejército de Chile y estamos en contacto permanente a través de la unidad de paso fronterizo del Ministerio del Interior y la Cancillería con lo que está pasando del otro lado de la Argentina para que las condiciones sean similares cuando estén las condiciones y las variables que determina el tiempo permita que abrir este paso fronterizo.
2: Las autoridades indicaron que las labores continuarán de manera coordinada entre el Ministerio del Interior, el Ministerio de Obras Públicas, el Ejército y los demás organismos involucrados con el objetivo de resguardar la conectividad y garantizar la reapertura del paso Los Libertadores se realice solo cuando existan las condiciones de seguridad necesarias. A la vez, el delegado presidencial de Valparaíso señaló que va a ser imposible que el paso fronterizo de Los Libertadores que conecta a Chile con Argentina se abra en 10 días más, producto de la nieve y el camino por el sistema frontal que además se espera para este fin de semana, lo que ha dejado más de 1.700 camiones varados. Desde Viña del Mar informó Agricultura.
5: 6:19 de la mañana, conozcamos el pronóstico del tiempo. Arica, 21 de máxima se espera para hoy y estará nublado, lo mismo para Iquique. En Antofagasta, 19 será la máxima con un día miércoles nublado. Copiapó, 26 de máxima, nubosidad parcial se presentará esta jornada. A 19 llegarán en la Serena y Coquimbo, nublado todo el día. Valparaíso, cubierto esta jornada, 16 de máxima se espera. 16 también de máxima, nublado, se anuncia para Santiago. En este momento estamos con 10 grados de temperatura. Rancagua, 16 de máxima, nublado todo el día. Y Talca anuncia 14 grados, nublado también. Es lo que dice ahora la Dirección Meteorológica de Chile. Vamos a un alto comercial, el primero de esta jornada, y volvemos.
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14: Las exportaciones forestales de la región del Biobío disminuyeron un 9,8% en mayo del 2026, alcanzando 204 millones de dólares, aunque el sector mantuvo su peso estratégico al concentrar el 63,7% del total de los envíos regionales al exterior, reafirmando su importancia dentro de la economía local. Los principales productos exportados fueron celulosa, madera, aserrada y tableros de fibra de madera, que en conjunto representaron el 82,2% de las exportaciones forestales del periodo. En tanto, los principales destinos fueron China, Estados Unidos y Países Bajos, mercados que concentraron más de la mitad de los envíos del sector forestal del Biobío. 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
5: 6:24 de la mañana, en información policial, un robo con violencia se reportó durante las últimas horas en la comuna de San Bernardo, en la región metropolitana, según informó Carabineros. Un conductor fue víctima del robo de su vehículo y además recibió dos disparos en una de sus piernas. Carabineros de la comisaría de San Bernardo se trasladó hasta un sector residencial de la comuna, donde momentos antes se habría iniciado este delito con un robo con violencia, relató en primer lugar el teniente Joaquín Foster, oficial de ronda de la prefectura del Maipo. Luego detalló que la víctima se trasladaba hacia su domicilio, pero antes de llegar a este fue interceptado por dos vehículos desconocidos, los cuales obstaculizaron su tránsito vehicular y descendieron alrededor de 6 o 7 individuos a rostro descubierto. La víctima, al percatarse de esta situación, desciende de su vehículo y corre huyendo. Sin embargo, fue perseguido por los antisociales, los cuales le efectuaron dos disparos en la pierna derecha. Tras ello, los individuos huyeron en los vehículos en los cuales se movilizaban y en el de la víctima en dirección desconocida. Hay trabajo del Ministerio Público, se dispuso trabajo por parte de la CIP, que se encuentra realizando diligencias a fin de obtener mayores antecedentes y poder iniciar la persecución de estos delitos. Lo cierto es que también después se conoció que la persona a la que habían perseguido también tenía antecedentes, entonces la investigación está en desarrollo todavía. 6:26 de la mañana. Vamos a regiones. Cerca de 1,000 personas resultaron afectadas tras el sistema frontal en la región de Ñuble. Hay preocupación en la zona por la llegada de nuevas precipitaciones. Marcelo Castro con esa información.
16: El día después del paso de los tornados por 6 comunas del Ñuble sirvió para cuantificar los daños que dejaron este fenómeno natural. Hasta el minuto son 6 de las viviendas afectadas y una persona lesionada que se encuentra internada en la UCI del Hospital Herminda Martín de Chillán. Por la casa de Cristiana Astudillo, ubicada en el límite comunal entre Chillán Viejo y Bulnes, pasó uno de estos vientos tornádicos. Durante este martes se dedicó a hacer reparaciones y a esperar la ayuda del Estado.
17: Con frío, porque llovió harto viento, no se durmió nada mucho la gente. Claro, ahora recién estamos viendo hoy día en la mañana más lo que se necesita, que es materiales y mano de obra, que es para tratar de parar luego antes de que llueva. Ahí están llegando algunos amigos, tampoco han llegado. Y ellos no, más nadie no ha llegado. Claro, uno en el momento no lo ve tan grave, no lo asimila, pero claro, realmente es algo grave. Algo grave que uno no lo piensa que le puede pasar a uno. Uno nunca piensa estas cosas.
16: Otra de las zonas afectadas fue el Carmen, en donde, además de las viviendas con daños, hubo caída de tendido público y de árboles. De esta forma reaccionaron los afectados por estos vientos tornádicos que alcanzaron hasta 178 kilómetros por hora.
18: Venimos a la pega, ahora estamos en la pega y justo luego los pescó aquí, pues, sorpresivamente los pescó de lleno aquí. No, los ocho estábamos en el centro del viento, se puede decir. La bodega los salvó y los agarramos los fierros. No, creo que los pillan, no está esa bodega. A lo mejor 18 cuentos. Para no creerlo, no sé, no había visto nunca yo. No, es que imposible, no sirvió para nada. Cayó encima de medio, lo aplastó todo.
19: Estamos terminando de almorzar. Empezaron a caer granizo. Eso fue lo primero que cayó. Granizo, el viento y de ahí un puro zumbido. Y empezaron las latas, ya va a volar lata y todo el tiempo. Pero fue cosa de segundo. No dio tiempo nada, sin ni siquiera salir para afuera, nada. Nos quedamos adentro porque por el miedo salía afuera por la lata. Y volaba, llevo la ventana de la pieza. Ahí veía de la lata, volaba así, la del techo.
20: El techo de la pieza del suero y la bodega y un galpocito que teníamos atrás para guardar la leña y los fardos del caballo. Sí, mucho miedo.
16: En el Carmen hay 3 viviendas afectadas, todas ellas de adultos mayores, y es de esa comuna el adulto mayor que se encuentra internado. El balance lo entregó el alcalde Renán Cabezas.
21: Damnificados 3 adultos mayores, tenemos un vehículo siniestrado también con pérdida total y un lesionado actualmente en la UCI en el hospital de Chillán. Las familias pudieron pasar su primera noche en sus viviendas con reparaciones transitorias y de emergencia. El día de hoy vamos a hacer el levantamiento de la ficha FIBE, que es este instrumento que tiene el Estado para poder llegar con una ayuda definitiva a esta familia y poder reparar su vivienda de manera definitiva y puedan volver a la normalidad, por lo cual es importante que estas ayudas puedan llegar a las familias que más lo necesitan y sobre todo puedan estos niños volver a clase y estar con más tranquilidad.
16: Son 6 las viviendas afectadas solo por el fenómeno del tornado, a las que se suman a las más de 140 viviendas por el sistema frontal que dejó gran cantidad de agua caída durante el fin de semana. El balance lo entregó el delegado presidencial regional, Diego Sepúlveda.
22: De 956 personas afectadas, 142 viviendas en evaluación de daños, 2 albergues operativos en Ñiquén y en San Carlos, y en particular en relación al tornado hay 6 viviendas afectadas con voladura de techos, algunos árboles caídos, una persona lesionada que se encuentra en estado estable en el Hospital Clínico Herminda Martín. Esta persona tiene una afectación en el pulmón, se ha sometido a algunas intervenciones quirúrgicas y ya está en la unidad de tratamientos medios de cuidados también en el Hospital Clínico Herminda Martín.
16: Durante este martes en el Carmen ya se inició la toma de ficha FIDE y para este miércoles se espera un despliegue ministerial en Ñuble y Biobío de la ministra de Desarrollo Social, María Jesús Wolf.
5: 6:30 de la mañana, vamos a un resumen en titulares. Crece la preocupación por la imposición de aranceles de Estados Unidos. El sector agrícola calcula un impacto de hasta $400 millones. El ministro de Agricultura apuntó en contra de la administración Trump y aseguró que la chiva que inventaron casi parece chiste. El gobierno decretó emergencia agrícola en Atacama, Coquimbo y Valparaíso tras los efectos del sistema frontal. Advierten inminente alza en el precio de las hortalizas, la leche y la carne. Banco Central decidió mantener la tasa de interés en un 4,5% y advirtió sobre el resurgimiento de los riesgos por el conflicto en Medio Oriente. Economistas proyectan nuevas alzas en el precio de los combustibles. El Ministerio de Salud declaró alerta sanitaria por antivirus desde las regiones de Atacama a Magallanes. Infectólogos aclararon que se trata de un plan preventivo. La medida estará vigente hasta el 31 de julio de 2027. La Moneda defendió la seguidilla de salidas de Seremis. Da lo mismo que sean 20, sean 25 o sean 30, dijo el biministro Claudio Alvarado. Desde el partido de la gente acusaron improvisación y en la UDI hablaron de una mala señal. El Ejecutivo salió a responder a la ex vocera Camila Vallejo, quien acusó a la administración CAST de haber cometido una gran estafa en sus promesas en materia de seguridad. Ministro Martín Arrau habló de un relato falso y sin evidencia. Crítica desde la oposición a propuesta del Partido Republicano de privatizar Codelco. Exministro Álvaro Elizalde cuestionó la idea y dijo que traspasa límites. El biministro Daniel Mas descartó la posibilidad. El paso a los Libertadores no será reabierto antes de 10 días. Hay 1.700 camiones varados en Guardia Vieja y Uspallata. La zona está inoperativa desde el 14 de julio, producto del sistema frontal. El nivel de nieve alcanza los 5 metros. Y en el mundo, Estados Unidos aseguró haber frustrado un ataque sorpresa de Irán con misiles balísticos hacia las tropas norteamericanas. El primer ministro Benjamin Netanyahu calificó como excelente la reunión que

0: $79.19 el barril. La unidad de fomento para esta jornada es de 40.844.79. En tanto, la unidad tributaria mensual es de 71.649.
1: 33. El Ministerio de Salud declaró alerta sanitaria por antivirus desde las regiones de Atacama, Magallanes. Los infectólogos aclararon que se trata de un plan preventivo, nos informa Matías Guerrero.
2: Ante el alza de contagios y muertes por antivirus, el Ministerio de Salud decidió decretar alerta sanitaria para 13 regiones hasta el próximo año, una situación inédita en la prevención de esta enfermedad endémica del país. El virus del anta es transmitido por ratones de cola larga que viven en las zonas rurales y semirurales de casi todo el país. El decreto también considera una situación de multiamenaza sanitaria al presentarse simultáneamente con otros riesgos como arbovirosis, un grupo de enfermedades transmitidas por zancudos como el dengue, zika y la fiebre amarilla, además de la influenza aviar. Al respecto, la subsecretaria de Salud Pública, Alejandra Pizarro, explicó que la alerta sanitaria responde al aumento de la letalidad durante este año.
3: Estamos monitoreando de forma permanente su comportamiento y estamos muy preocupados y ocupados porque este año la letalidad del virus ha aumentado y debido a ello determinamos declarar esta alerta. Hasta la semana pasada se registraban 46 contagios y 18 fallecidos, lo que representa una letalidad de un 39%.
2: La región de Los Lagos es la que concentra mayor cantidad de casos, con 8 hasta la fecha. Le siguen en el listado la región de Ñuble y la de O'Higgins, ambas con 6 infectados. Según los expertos, una de cada 3 personas infectadas tiene riesgo de morir por este virus. Así lo explicó el pediatra, infectólogo y decano de la Facultad de Medicina de la Universidad de Chile, Miguel O'Ryan, quien también explicó los casos más frecuentes, además de los síntomas y las consecuencias de no tratar esta enfermedad.
4: Especialmente en el sur de Chile, personas que van a acampar o van a estar en zonas rurales y que por estar expuestos generalmente a orina o deposición del ratón de cola larga, se exponen a este virus. Es un cuadro que puede comenzar como un cuadro fundamentalmente tipo gripal, dolores musculares, fiebre, decaimiento, pero que avanza rápidamente a un compromiso respiratorio que progresa de una manera que puede ser bastante fulminante y llevar entonces a la persona a una insuficiencia respiratoria y a fallecer.
2: En cuanto a los cuidados y precauciones para evitar contagios y la propagación del virus Santa, los expertos recomiendan la ventilación y la limpieza de las superficies y también de los alimentos. Así lo explicó el presidente de la Red Nacional de Salud de Chile, el doctor Patricio Mardones, quien también agregó que la contaminación se puede dar a través de la inhalación y el contacto con los desechos de los ratones.
5: Primero, la ventilación. Segundo, la utilización de hipoclorito de sodio, cloro al 1%, para limpiar todas las superficies que hubiesen sido contaminadas. La contaminación también a través de la inhalación, a través de las fecas y a través de la orina, que van a contaminar los alimentos, el agua o las mucosas, que al tocar ya sea la boca o los ojos, nos podemos contaminar.
2: La alerta, que es preventiva y de preparación, permitirá otorgar facultades extraordinarias ante emergencias de grave riesgo sanitario para reforzar la vigilancia, también la gestión oportuna de recursos, la contratación de personal especializado, la acción de control sanitario y la adquisición expedita de insumos. El llamado de las autoridades y los expertos es a tomar con seriedad esta situación, dado el aumento de fallecidos por antivirus durante este año que supera los que habría en una temporada normal.
1: 6:37 de la mañana y la ex ministra vocera de gobierno, Camila Vallejo, arremetió en contra de La Moneda acusándolos de que sus promesas en seguridad fueron una gran estafa. Los detalles con Ricardo Cuevas.
6: El retorno a la esfera pública de la exministra Camila Vallejo vino acompañado de una serie de dardos directos al gobierno en materia de seguridad, calificando como una gran estafa los compromisos del presidente José Antonio Kast en la materia durante la campaña. En concreto, fue en una entrevista en el podcast Animales Políticos, en donde la exsecretaria de Estado criticó al gobierno acusándolos de que la promesa en la materia fue lo que más movilizó el voto para el mandatario y acusó que en este aspecto se vio una improvisación, afirmando que el discurso en seguridad fue un anzuelo para captar votos. Desde La Moneda, la defensa no

0: no tardó en llegar. En ese sentido, el ministro de Seguridad, Martín Arau, defendió las gestiones de la administración del presidente Kast y calificó como un relato falso los dichos de Vallejo, además de enfatizar en que las cifras respaldan la labor del gobierno.
1: Yo no voy a entrar a polemizar con la ex ministra Vallejo, pero cuando yo le digo que los ingresos irregulares a nuestro país redujeron un 80%, cuando tenemos provincias del norte donde los decomisos de droga vamos a ser un 250% respecto al año pasado, cuando cada cifra respalda lo que hemos ido haciendo, la verdad es que la evidencia mata cualquier relato falso en este caso que pueda.
0: En el Congreso también hubo reacciones sobre los dichos de la ex ministra. Al respecto, la jefa de bancada de diputados del Partido Comunista, Daniela Serrano, sostuvo que las expresiones de su compañera de militancia representan una desazón y frustración con la gestión del Ejecutivo.
2: Lo que ella señala, la ex ministra Vallejo, creo que representa la desazón y frustración que siente gran parte de los chilenos y chilenas con este gobierno, porque fueron promesas incumplidas, porque ni siquiera tenían un plan para comprometer la seguridad de todos los chilenos y chilenas cuando fue su caballito de Troya para hacer campaña.
0: A su vez, el diputado y jefe de bancada del Partido Socialista, Raúl Leiva, planteó que los resultados de seguridad son una consecuencia de 4 años anteriores de trabajo. Desde el oficialismo, el senador y presidente del Partido Republicano, Arturo Esquella, llamó a la exsecretaria de Estado a que salga del eslogan y revise las cifras que hay en torno a la materia. Junto a esto, apuntó a que los votos del sector de la izquierda puedan respaldar la agenda en seguridad que está impulsando La Moneda dentro del Congreso.
3: Invitamos a la ex ministra a salir del eslogan y a que vea los datos que se están entregando todas las semanas desde el Ministerio de Seguridad, resultados que jamás se habrían imaginado en la administración anterior. Junto a eso, perfectamente, para contribuir en la seguridad, puede comprometer los votos de los parlamentarios cercanos en la agenda que ingresará prontamente al Congreso Nacional.
0: Por otro lado, desde Chile Vamos, el jefe de bancada de diputados de RN, Diego Chalper, apuntó en contra de la exministra Vallejo y afirmó que la administración del expresidente Gabriel Boric fracasó en materia de seguridad y que ahora los números del actual gobierno van mejorando. Consignar que en materia de seguridad en La Moneda buscan impulsar una legislación cuyo objetivo es modernizar a Carabineros y también fortalecer la ley Naín Retamal, que aborda la legítima defensa privilegiada de las policías.
4: 6:41 de la mañana. ¿Pronóstico del tiempo? Dice Chillán, 13 de máxima para hoy, nublado y en la noche viento. Concepción, 13 de máxima también, nublado, lluvia y viento para la noche. En Temuco, 15 grados se anuncia, nublado, precipitaciones esta jornada. Pero en la noche, Valdivia, 13 de máxima, nublado, lluvia en la noche también. Siguen las precipitaciones en la noche en Puerto Montt, 10 de máxima, y en el día estarán nubosidad parcial variando a nublado. Es lo que se informa por ahora. Nubosidad parcial para Coyhaique, 3 de máxima, dice el pronóstico. Torres del Paine llegará a 2 de máxima, nublado variando a nubosidad parcial, y nubosidad parcial para Punta Arenas, 3 de máxima. Nos mantenemos en Santiago en 10 grados de temperatura. Y la máxima para hoy en Santiago se anuncia en 16, jornada completamente nublada. 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Pausa y volvemos.
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4: 6:45, Metro informa que esta jornada nuevamente inicia su servicio con la estación Santa Isabel de la línea 5 cerrada y sin detención de trenes. Esto debido a los trabajos de limpieza que se mantienen tras la emergencia reportada el lunes, cuando un vagón se incendió y resultó completamente quemado. Vamos con otras informaciones. Los nuevos aranceles anunciados por Estados Unidos siguen generando repercusiones. Mientras que el gobierno mantiene abiertas las negociaciones con Washington, distintos ministros han evidenciado matices a sus reacciones. Carolina Flores con los detalles.
10: Mientras la moneda sigue avanzando en las negociaciones con Estados Unidos, tras el anuncio de aplicar una tasa arancelaria de 12,5% a algunas exportaciones chilenas, otras autoridades de gobierno incluso calificaron la medida como una chiva y una pésima noticia. Recordemos que la resolución fue comunicada la semana pasada tras una investigación realizada por la Ley de Comercio Norteamericana que cuestionó a cerca de 60 países por no prohibir ni fiscalizar de manera suficiente la importación de productos elaborados mediante trabajo forzoso. Fue en ese contexto que esta semana el ministro de Defensa, Fernando Barros, calificó la decisión como una medida injusta y decepcionante, lo que este martes fue complementado por el titular de Agricultura, Jaime Campos, quien incluso tildó la sobretasa de arbitraria y cuestionó duramente el argumento utilizado por Washington.
11: Es una actuación arbitraria del gobierno norteamericano. Está violentando el Tratado de Libre Comercio que ya habíamos suscrito. Una muy mala noticia. Y esto obviamente le impone una carga a todo el sector exportador chileno y particularmente al sector agrícola. Pero esa es la realidad. Además, la chiva que inventaron para imponernos esta medida arancelaria casi parece chiste. Porque sostener que aquí en Chile existe trabajo forzado, ni el más enemigo de los intereses chilenos se había atrevido a sostener.
10: Cabe precisar que Estados Unidos no acusó directamente a Chile de utilizar trabajo forzoso, sino que cuestionó al país por no impedir la importación de productos elaborados bajo estas condiciones. Sin embargo, desde Cancillería, el ministro Francisco Pérez Mackenna evitó escalar el conflicto y aseguró que el gobierno mantiene conversaciones con las autoridades estadounidenses, donde incluso destacó algunos productos que se mantendrían exentos de este nuevo arancel.
12: Estamos más que enojándonos, ocupándonos de resolver este problema. Y más allá de las declaraciones, lo que les puedo decir es que tenemos un espacio de negociación abierto, ya esto de público conocimiento, ¿no es cierto?, con el USTR, el Departamento de Comercio de los Estados Unidos, y hay que recordar que hoy día ya tenemos un 60% de nuestros productos exentos de estos aranceles. Y lo que queremos hacer es trabajar para que ese número aumente.
10: En esa línea, el canciller sostuvo que además de negociar con nuestro segundo socio económico, también están trabajando en expandir la base de tratados de libre comercio, principalmente con el sudeste asiático y la India, donde el secretario de Estado ya adelantó que viajará durante el mes de agosto. Pero las nuevas tarifas también generaron preocupación en el mundo agrícola. El presidente de la Sociedad Nacional de Agricultura, Antonio Walker, reiteró que la medida vulnera el tratado vigente y advirtió que afectará directamente en la competitividad del sector.
13: Manifestar nuestro rechazo a este arancel del 12,5% que nos ha impuesto Estados Unidos. Nosotros tenemos un tratado de libre comercio con Estados Unidos, que nos gustaría que se respete. Los productos de Estados Unidos entran a Chile sin pagar arancel. Entonces, creemos que es tremendamente injusto que los productos chilenos paguen arancel en Estados Unidos. Esto afecta la competitividad de nuestra agricultura.
10: Al respecto, según precisó, solo para la fruta fresca de exportación, las pérdidas podrían alcanzar entre 300 y 400 millones de dólares. Una preocupación que también compartió la presidenta de la CPC, Susana Jiménez, quien llamó a acelerar las negociaciones con Estados Unidos, pero también a seguir abriendo nuevos mercados para proteger a sectores como la agricultura y la salmonicultura.
14: También desde la preocupación del mundo agrícola y de la salmonicultura, producto de las alzas tarifarias, ¿verdad? El esfuerzo que hay que seguir haciendo de la mano con el gobierno para negociar nuevas exenciones en nuestro comercio con Estados Unidos e ir abriendo nuevos mercados. Eso es fundamental porque la matriz exportadora en Chile es muy generadora de empleo y tenemos mucho que hacer al respecto.
10: De esta forma, el principal desafío para el gobierno será desplegar una estrategia técnica diplomática que permita ampliar el listado de productos exentos durante las negociaciones que continúan con Washington. Si bien el cobre quedó excluido de esta nueva sobretasa, no se descarta que pueda ser incluido el próximo año.
4: 6:50 de la mañana. Y el gobierno decretó emergencia agrícola en algunas zonas de la región de Atacama, en todo Coquimbo y Valparaíso, a raíz del sistema frontal que ha golpeado al país. Con esto se van a activar las ayudas para quienes más lo necesitan. Felipe Somarzo con los detalles.
15: Hay preocupación en el sector agrícola por los efectos que están teniendo las lluvias en el país. Es por esto que el gobierno decretó emergencia agrícola para 3 regiones del norte. Con esto se busca agilizar la entrega de recursos y ayudas para las zonas afectadas por las precipitaciones. Medida que se va a aplicar para la región de Atacama, en específico las comunas de Tierra Amarilla, Copiapó, Alto del Carmen, Vallenar, Freirina, Huasco y Atacama. Eso también aplica para toda la región de Coquimbo y las provincias continentales de Valparaíso. Como consecuencia de esta declaración, el Ministerio de Agricultura y sus servicios pueden hacer reasignaciones de los recursos que están contemplados en la ley de presupuesto para ir en ayuda de quienes lo necesitan. El ministro de Agricultura, Jaime Campos, dijo que todavía no hay un catastro de daños definitivo en el sector. Es por esto que aún no se puede acceder a los recursos del Ministerio de Hacienda.
16: Estamos empeñados en la medida que la conectividad lo permita, en terminar la elaboración del catastro de daños en el sector agrícola, puesto que mientras no tengamos un catastro de daños real, efectivo y preciso, todavía no podemos acceder a los fondos que provienen del Ministerio de Hacienda como consecuencia del estado de catástrofe general que se declaró en el país. Desgraciadamente aún persisten problemas de conectividad en algunos lugares o comunas de Chile.
15: Son una serie de medidas las anunciadas. Se informó que INDAP resolvió que todos los usuarios que tengan créditos pendientes y que hayan sido damnificados como consecuencia de este fenómeno, se les va a otorgar una prórroga de 90 días en el vencimiento de sus obligaciones. Las autoridades aseguraron que este plazo incluso se puede seguir extendiendo. Otra medida es la apertura de nuevas líneas de crédito para usuarios, especialmente en todo lo que se vincula con reposición de infraestructura que haya sido dañada. Anuncios que fueron valorados por el presidente de la Sociedad Nacional de Agricultura, Antonio Walker.
13: Valoramos que se haya decretado zona de emergencia agrícola en 2 regiones que han sido tan dañadas por este río atmosférico. Hemos visto mucho daño en Alto del Carmen, en el tránsito, en Valeriano, en el Huasco, y para qué decir la región de Coquimbo. Entonces esto permite activar nuevos recursos, recursos frescos, y lo que podemos decir es que valoramos esta medida porque hay mucha gente damnificada, hay mucho daño en la infraestructura vial y hídrica.
15: La Comisión Nacional de Riego anunció que va a lanzar un nuevo concurso que apunta a reponer las obras de infraestructura intrapredial. Se dijo que es para entregar recursos para los canales que fueron destruidos por las lluvias. El alcalde de Coquimbo, Ali Manucheri, aseguró que la infraestructura de la zona sufrió daños considerables. Agregó que la ruralidad ha sido afectada no solo en las condiciones de habitabilidad, sino que también en sus actividades.
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5: Es la hora 7 de la mañana en punto.
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12: Bueno, comenzamos miércoles 29, Patricio, se nos va julio y ahí entramos a ese siempre desafiante, ya desde determinada edad, agosto. Pero pasamos agosto, compadre, y nos vamos como un tubo para el verano.
13: ¿Qué pasa, agosto?
12: ¿Cómo estás?
13: ¿Sabes que han dado como...? Porque llevamos prácticamente dos semanas nublado con acá en Santiago, ¿no? Y a las 5 y tanto ya está oscuro, es decir, es como que... Días muy cortos y un poco extrañado. Estando extraviado. De repente, no sé si la hora que es más tarde y es muy temprano. Y está oscuro. Eso producto de la cantidad de
12: nubes. Me gusta, Pato, cuando estás como así reflexivo, sí.
13: Que anoche fuimos tarde en el canal y.
12: ¿A dónde fueron tardes? ¿Le tocó canal, Mambo?
13: Tocó Mambo después del partido de Vasco da Gama y por la Sudamericana y claro, me quedé dormido tarde.
12: Ya,
13: te suele pasar. Suele no, pasar. Suele
12: no
13: pasar.
12: Apostolado esto de las comunicaciones.
13: No.
12: ¿No?
13: Es que siempre fue una frase que yo escuchaba cuando era niño de los periodistas, que era un apostolado.
12: Exacto. Es grandes. Casi tan chanta esa frase como la de.
13: El jugador es lo más, en el fútbol lo más noble son los jugadores.
12: Exacto. De la actividad. Hola, Aristán Cabaño.
14: ¿Qué tal? ¿Cómo están? Buenos días.
12: ¿Todo bien?
14: Todo bien.
12: Te noto hoy día metidito. Así con.
14: No estaba leyendo alguna cosa.
12: Con ganas.
13: Le planteé un par de temas, un par de dudas que tenía y la está tratando de aclarar.
12: Te vi llegar bien hoy. ¿Cómo está Bolt? Vamos a contar que...
14: James Bond.
12: Pensé que Bolt es... Bond. De Usain.
14: No.
12: ¿Quién es? Bond, el perro de Camaño, un adoptado el año pasado.
14: Sí.
12: Y llegó a desordenar un poco la vida, ¿yo no?
14: La jaula, sí, totalmente. Porque los perritos, cuando uno los tiene de cachorrito... tiene un carácter distinto, o sea, es muy inquieto el perro, hay que adiestrarlo, hay que
12: llamarlo. ¿Saca canas verdes?
14: Hay que llamarse Eva. Ayer, por ejemplo, se comió el control remoto del cable.
12: Bueno, eso es para que dejes de ver series y documentales, para que lo saque a pasear.
14: Tuve que llamar a la empresa del cable operador para que me lleve el control remoto hoy día. Además, estuvo a punto de comerse una de mis pantuflas, ya se comió la otra. Entonces, pero ya como viejo de mí que soy, ya me regalan pantuflas, algo que negué durante 30 años y que siempre usabais las chalas de la playa para levantarte.
12: Ahora ya no,
14: pantufla,
12: te da frío.
14: Acá, te da frío y el perro se las come, le gusta, entonces ahora, estar encima.
12: Esto es importante siempre porque uno aprende los errores. Pregunta uno, Bond, cuando lo pilláis con el control, mira para arriba y ¿qué hace?
14: No, te mueve la cola. No, te empieza a jugar, entonces lo tratáis de agarrar, se mete debajo de la cama. Lo vais a buscar debajo de la cama, se sube.
12: Pero está consciente.
14: Sí, está consciente.
12: Que dejó la.
14: Sí, está consciente porque empieza cuando ya se alejó, te empieza como a mirar de reojo con el control entre las piernas, como diciendo, ya, pues, sigamos jugando. Y tú no estás jugando, no querías matarlo, que te quedaste sin el control remoto. Pues. Pero bueno, son perritos, está bien, cachorro.
12: Y lo otro, aprende la lección, ya nunca más me manda una macana, a la media hora ya está pensando en otra.
14: Sí, ayer se hizo dos veces, vivía dentro de la casa, y su buena cantidad, y hay que limpiar, hay que pasar toallas de cloro. Y no. Aunque lo tengáis afuera 7 horas, igual si te quiere dejar una embarrada, te la deja.
12: Bueno, saludo a Bond, el cachorro de cada mayo.
14: La mascota, los niños en la casa.
12: Y la Tania. Comencemos con mercados. ¿Qué pasa con Bocina, Patito? ¿Llega o no llega?
13: Mañana.
12: Ah, se trazó para mañana.
13: Según las últimas informaciones. Llega mañana Bocina.
12: Está con problema, o sea, tramitando unos documentos en Portugal.
13: Eso es lo que se ha dicho y ayer me contaban que la idea es que se tiene que poner a punto, tiene por lo menos para un par de semanas.
12: Va a estar listo cuando se recupere de Paul.
13: Claro, sí. Y la idea por ahí que está rondando y es hacerlo debutar el día de O'Higgins, que es antes del superclásico del fútbol chileno, juega con Everton el finde. Viaja la próxima semana a jugar contra Unión La Calera y ese fin de semana siguiente la idea que hay o la intención es que pueda debutar frente a O'Higgins.
15: Oye, mira, fíjate que Colo Colo tiene un atado, entre comillas, porque según el reglamento de la NFP, artículo 36, en la camiseta de los jugadores no puede haber un apodo.
13: No.
15: Tiene que estar el apellido, el nombre. Bueno, y obviamente si trajeron una bocina, las camisetas que quiere vender Colo Colo del arquero, ¿qué tiene que decir atrás? ¿Juan Pérez?
13: Claro.
15: No, tiene que decir bocina. Entonces, hay reunión de directorio y la NFP está llana a que se vote la opción de modificar este artículo de las bases del campeonato. Pero hay un tema cada año.
13: ¿Legal?
15: No, no. Para que sea modificable, o sea, una excepción, tiene que ser unánime. Los 32.
13: Ah, sí.
15: La pregunta es, ¿va a haber un Grinch ahí?
16: Es que ya pasó con Charlie Arangui.
15: Por eso, pues,
16: Hugo. No, si se le hicieron a un campeón de América, ¿por qué no esperar que se lo hagan a Bocinha? Un fichaje, entre comillas, requete contra mediático, que puso a fútbol chileno en la escena mundial después de muchos años. Pero basta que un club diga, ¿por qué tengo que hacer una excepción si ya alguno de mis futbolistas no puede utilizar un nombre o un apodo que él desee? El tema es que en Brasil y Portugal no es lo mismo apodo que, ¿cómo podríamos decirlo? Seudónimo,
13: apelativo.
16: Claro, o sea, ¿cómo lo pondríamos a Pelé? Si viniera Robinho.
13: Edson Arantes.
16: Claro, ¿cómo se pondríamos a Zico? Arturo Escoimbra. ¿Te das cuenta? ¿Cómo le habríamos puesto a ellos?
13: Antunes.
16: ¿Cómo le habríamos puesto a ellos? ¿Tendríamos Antunes? ¿Coimbra?
13: O Coimbra.
15: No, es que si pusiéramos Antunes nos podríamos confundir ahí con Christopher.
16: Claro, pero el tema es ese. Ojalá, mira, yo por el bien del fútbol chileno, me colocó una cita que diga Bocinha en la camiseta, sea unánime y se entienda que hay momentos, pero también, es decir, el mismo Grinch que fue Audax en la última de los equipos de primera división en el año 2024, como volvió a echarle a Arangui y solicitó tener la número 21 de vuelta. Él no pedía un cambio de apellido, él pedía el número, recuperar el número
13: que había tenido
16: anteriormente,
13: que
16: tenía otro compañero, no recuerdo, tuvo que utilizar el 30, después a la temporada siguiente cuando se renueva todo, ahí volvió a utilizar la 21, pero
13: claro,
16: a ese nivel de bajeza o tontera, pongan el nombre que quiera, llegan los dirigentes.
13: O quitar la norma.
16: O que está sencillamente el nombre. O pensemos que la norma.
13: Que de alguna manera tenga.
16: O actualizarla, Pato, finalmente.
13: No, claro, pero quitarla, porque es una torpeza. Porque si tú usas la 10, yo uso la 8, tú quieres usar la 8, yo la 10.
15: Ahora.
13: ¿Qué problema hay? Claro. Cambiar la mitad de año. O no sé, encuentro que algún pero debe haber tenido para los dirigentes. No sé si es la cantidad de camiseta en el año que tú tenés, no sé, porque te hacen una cantidad importante de camiseta.
16: Claro, que la mayoría de los clubes son tan ratas que vienen tres juegos de camiseta para que...
13: No, no, si ahora las camisetas sabéis que tienen cualquier cantidad y después te cobran un precio costo, que aún se las siguen cobrando a los jugadores después de las que le regalan. Y a lo mejor comercialmente, lo que te digo, ¿no? Que la venta de camiseta de un determinado jugador con un número, a lo mejor tiene esa raíz ahí para esta decisión, pero... Así como se cumplió el reglamento con Aránguiz, vamos a ver qué pasa con Bocinha, ¿no?
15: Bueno, si lo bueno es que ahí puede haber uno, no me acuerdo, un Aránguiz, sí, quienes votaron en contra.
16: Audax.
13: Uno fue Audax y
16: después de la segunda edición creo que fue Curicó Rangers, por ahí.
13: En total cuatro equipos,
16: sí.
15: Pero
16: equipos
15: hay un tema personal, quisieron hinchar a Clark.
16: Claro. Seguramente le tuvieron que haberle pasado una factura por algo anterior.
15: Exacto.
16: No, no lo recuerdo específicamente por qué, pero como no fue unánime, sencillamente Charlie Arangui tuvo que jugar la segunda rueda con la camiseta número 30, un jugador chileno, bicampeón de América. O sea, no era cualquier futbolista, claro. no se hubiese hecho esa petición por alguien, por otro refuerzo que hubiese llegado a mitad de temporada. Era única y exclusivamente por el caso Charlie Arangui.
13: Ponte el caso que hipotético.
16: Llegar a Alexis Sánchez.
13: No, que claro. Claro, que un jugador determinado tiene 50.000 camisetas a la venta. Entonces, a lo mejor puede ser complejo quitarle ese número dentro del año.
16: Por ejemplo, si tú
13: usas 50.000 camisetas, tienes el 21. Entonces, oye, esperemos a fin de año porque yo ya tengo una producción hecha de tus 50.000 camisetas a la venta. Es lo único que se me ocurre.
16: Ya, pero eso lo podría hacer la marca, conversarte a ti, si sabes que no me cambié el 21, que tengo ya todo el equipamiento hecho. No sé.
13: No, claro.
16: Pero ¿qué tiene que ir el otro club? Lo mismo, por ejemplo, si viene Alexis Sánchez. Y a él le gusta usar Alexis. ¿Va a tener que jugar Sánchez en su camiseta?
13: Claro.
16: Por ejemplo, porque históricamente ha sido Alexis. En el Inter, en el Barcelona. Sí. Siempre ha sido Alexis. Sí. Número 7. Sí. Llega Alexis Sánchez ahora.
13: Alexis. No puede poner.
16: ¿Qué le va a decir?
13: Bueno, Sánchez.
16: Ya, imaginemos que le pone Bocinha. Ya, Bocinha. Autorizado Bocinha, sí.
15: Y eso viene Alexis, no. Hay que cambiar.
13: Y alguien se opone.
16: Alguien se opone.
15: Ahora ya.
16: Pero es que está tan frágil. Pero es
13: que cambiemos el articulado y chao. Ya,
15: se deroga, se anula el artículo 36 de las bases.
13: Ese era el artículo 36.
15: Sí, llega. Llega otro jugador.
13: ¿Cómo no se hizo ya?
15: Espérate, ya, llega otro jugador. Y ese jugador resulta que le gusta un apodo o tiene un apodo que en idioma castellano, chileno, es insultivo. Pero ¿qué puede ser? Ojo, que han habido modelos de autos de marca muy prestigiosa que han tenido que cambiar el nombre, porque lo que significa afuera no tiene que ser.
16: Seamos concretos. No. El día de mañana viene el año 91, el Pato jugó contra Boca.
15: Yeah. No, pero ese no es un apodo, es su apellido.
16: Ya, ¿y qué pasa con ese apellido?
15: No, pues filo, el apellido.
16: Ya, ¿y qué pasa? Que si no, mira, que en realidad.
15: No, pues, no, pues ahí no, es su apellido. No le...
16: ¿Te acuerdas de Walter? Sí. El 8
15: no le puede cambiar el apellido.
16: El Cucurela es
15: Walter, el. No le puede cambiar el apellido.
13: Walter Pico.
15: No le puede cambiar el apellido a un jugador.
13: Pico, no sé.
15: Pero es un apodo. Esto es un apodo.
13: Claro, un apellido este.
15: ¿Qué hace si el apodo no te gusta porque es insultivo, por lo que sea?
16: Con la número 10.
13: No, que si no, si el apellido.
16: Sí, está bien, pero.
13: Si el apellido no tiene.
16: La 10, te digo. Pero te digo que lo hubiesen puesto color.
13: Generaría. Ahora, yo imagino que los.
16: ¿Por qué no le ponemos guantes?
13: Los presidentes del club hoy.
16: ¿Pues tienen criterio? Estamos pidiéndole a estos muchachos criterios.
13: No, yo creo que si pusieron esa norma. Y me imagino por algo es, pues no es porque...
15: Bueno, te tengo la respuesta, porque siempre los ágiles que nos escuchan...
16: ¿Ya? No, que son, no son los giles.
15: No, estos ágiles. Saludo a don Pancho. Me dice, hola Pancho, tocayo. El año 2022 se aceptaban los apodos, pero se derogó. Porque todo se chacreó. Mira como ejemplo.
13: A ver.
15: Pone... Pitu Contreras.
16: Sí.
15: Chelo Cañete. Rayo Farfán.
16: Todos se ponían el nombre que querían.
15: Exacto, por eso te digo. Así, ¿qué hacemos?
13: ¿Pero ponía Rayo?
15: El Rayo Farfán, ahí está.
13: Ah, Rayo más Farfán, su apellido.
15: Sí, Rayo Farfán, Chelo Cañete, Pitu Contreras. Me da risa los comentarios técnicos que me hace don Pancho debajo de la foto.
13: ¿Ya?
15: Este...
13: Instrumento abierto.
15: Este mal hijo.
13: Ah, ya.
15: Ya. Se ponía pitu, pues weón. Me pone.
13: Ya.
15: Después. La bajaron porque se fueron en volada. Todos,
16: Sí, ya está bien. Sí. Está bien porque es le agregaron el diminutivo de su nombre. Ah. O le agregaron el apodo al apellido.
13: Sí.
16: Pero aquí no estamos hablando de un futbolista que hace uso o mal uso. Ah.
15: El Pato vuelve al fútbol y dice, pónganme Polanca.
13: No podría. Tendría que mandar a los presidentes de clubes.
16: Pero te siento con los brasileños. Esto es lo mismo, Bocinha. No. Esto es lo mismo. Si tú quieres, si viene Robinho el día de mañana, ¿qué hace?
15: Juan Pérez.
13: Sí. Es criterio, como dice Pancho, como escribe Pancho no sé qué, Francisco no sé cuál, que no sé el apellido. Y...
15: Con N.
13: ¿Ah?
15: Con N. Mm. No lo Pancho, vendo pa, porque si...
13: Pancho con N.
15: Trabaja con gente que no los quiere mucho, entonces de repente le decimos...
13: Y eso no puede ir en la camiseta, ¿no? Pancho con N, no puede.
16: ¿Qué haríamos con Rodri? El mejor jugador del Mundial, si viene...
13: No podría
16: ser Rodri.
13: Por eso te digo que hay que tener lo que tú decías... Criterio, pues si esta cuestión es...
16: No ¿cuál, te vaya su, cuál es su nombre futbolístico en todo el mundo? Bocinha.
13: Sí.
16: Autorizado. Oye, ¿cuál es la camiseta que ha utilizado ejemplo, toda su vida en todos los clubes? Sí. La selección chilena,
13: claro.
16: Uno de los jugadores más importantes de la selección de este siglo. Mm. Démosle la, por supuesto, ¿cómo le vamos a negar a él utilizar?
13: Toda su vida.
16: Obviemos la situación de su pelea con los dirigentes. Por ejemplo, Chupete Suazo toda la vida ha usado una camiseta, 26.
15: Chupete.
16: No, espérate, 26.
13: El Murci.
16: Claro, en el campeonato nacional.
13: El Murci Roja.
16: En la Copa Libertadores solamente se puede usar del 1 al 25.
13: Yeah.
16: Tenía que cambiar la camiseta.
13: Ah, claro.
16: No podía usar la 26, histórica. Se usaban claro, el torneo no, local.
13: Pues no existían
16: por eso,
13: inscripciones, digamos. Tenía,
16: pero había un reglamento como y ahí no podía hacer nada. Listo, o sea, hay que jugar con esta cabecera. Claro. Después existe el criterio, obviamente. Y en
15: bueno,
16: este
15: vamos
16: caso,
15: a ver qué es lo que pasa.
16: Es Bocinha. Sería escándalo mundial.
15: Eso te quiero decir.
16: O sea, para bien, Bocinha. Para mal, Bocinha.
15: Que así como dijimos, entramos en la órbita mundial, Colo-Colo y todo, porque en todos lados Bocinha se va a Colo-Colo. Sería extraordinario que se dijera que Bocinha no puede usar su nombre en la camiseta
16: de Colo-Colo. El mismo país que le permite, que absuelve todos los cargos a Sergio Jadue, que tiene Mauricio Echeverri, brazo derecho de Jadue, trabajando hace muchos años en la U, hoy se pone criterioso y descarta permitirle a Bocinha usar su nombre en las camisetas. Eso sería, por ejemplo, un análisis normal de cualquier medio serio en este país. Pero como acá nada es serio en el fútbol, todo puede pasar el viernes, porque el viernes se vota esta decisión.
15: Buena noticia para el Tano Ortiz, porque Fernando Ortiz va a poder contar con Lautaro Pastrán, ¿ya? Por redes sociales ahí se informó que superó el esguince medial grado 2 que tenía en su rodilla derecha. Recordemos que esto ocurrió el 26 de junio y ya trabaja a la par de sus compañeros, así que será opción para que sea titular, si lo quiere usar desde el primer minuto. Ortiz lleva 3 goles en los últimos 10 partidos, 2 asistencias, ha sido importante Pastrán. Sí. Llegó ahí sin mucho ruido y ha terminado consolidándose en el último tiempo.
13: Comenzó como proyectando una cuestión más sólida, después desapareció como refuerzo de Colo Colo y los últimos 2 partidos del torneo local de la liga fue fundamental, fue igual partidos de Copa Chile, ¿no? Yo diría que los últimos partidos de Pastrán son decisivos para lo que consiguió el cuadro de Ortiz, así es que es una muy buena noticia. Y Pastrana marcó goles, como tú bien mencionabas, ha tenido asistencia. Se le ha visto de una manera, no voy a decir increíble, no voy a poner tanto, pero respondiendo como debe responder un extranjero. Pero esto ha sido los últimos partidos.
15: Eso con las informaciones de Colo-Colo. Hay reunión de directorio este miércoles con la opción de evaluar si llega un nuevo refuerzo o no.
16: Para seguir con el caso Bocinha, porque me confundí con el número, para empezar de Chale era el 20, porque Marcelo Díaz, no, el 21 en la U.
13: Se entiende.
16: Y tuvo que usar el 29.
13: El ejercicio se entendió.
16: Mira, fíjate que el viernes o a más tardar el lunes se hace esta votación, porque tiene que llegar hoy día la citación. Es una citación express. Moza está desesperado llamando a todos los presidentes. Está llamando a todo el mundo para que ya le aprueben.
13: Tiene que haber llamado.
16: Le aprueben esta moción. Tiene ¿Por qué a la U Audax le hizo la cruz por la solicitud del número de Charlie Aránguiz para que jugara con la 20? Terminó jugando con la 29. Es que en ese momento, una semana antes de que se conociera la llegada de Charlie Aránguiz, Nico Aguirre iba a ir a Audax. Y cuando estaba en el paradero Enrique Olivares con Colombia, esquina, ¿te acordás que estaba en la esquina?
15: Sí, estaba esperando el colectivo.
16: Y estaba por llegar si le faltaba un paradero.
15: Y rezando porque iban 2 personas atrás, él iba al lado, en ventana estaba derecha del colectivo, y decía ojalá que no se suba nadie, que quede al medio.
16: No tenía chance de jugar al lado con Ponce y Palacio. Resulta que justo se iba a bajar, iba a tocar el timbre para que le abriera la puerta atrás de la micro. Y le llamaron de la U y dijeron, no, sabes que no te vas, devuélvase, y se tuvo que volver al CDA.
13: Y ahí quedó sangre en el ojo.
16: Sí, quedó sangre en el ojo en Audax. Y cuando tuvo que ir a votar, ahí está el voto en contra de los italianos. Por eso entonces
15: lo tengo que hacer. Fíjate que Moza, me cuentan, le envió una carta presidente por presidente, sí, haciendo la solicitud, exacto, que me imagino que el argumento, y tendría la razón, compadre, esto le hace bien al campeonato, a la industria del fútbol. Vamos a ver si hay algún vaca que vota en contra por estas cosas personales y todo, porque votar en contra de esto me parece...
16: No, va a quedar marcado, pero el tema es que si no le importó por Charlie Aránguiz, les da lo mismo. O sea, que aquí cada uno defiende su propio terruño. No van a pensar en el fútbol chileno. Si pensaran tanto en el fútbol chileno, ya tendríamos entrenador, pues ya habrían hecho un... Mira, para esta cuestión hacen consejo.
15: Habló el doctor Milad. Te vamos a contar qué dijo, porque habló con DT Sport ayer. ¿Ya?
16: El lunes.
15: Perdón, y tenemos buenas cuñas ahí. ¿Sabías que para alcanzar mostrar tu mejor versión no pueden faltar los huevos, porque tienen la mejor proteína, además favorecen a la concentración y te ayudan a crecer más fuerte. 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
15: 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Pausa, escuchamos a Milad. A la vuelta, contamos lo de Jadwe, ya volvemos.
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0: En Chile generamos millones de toneladas de residuos domiciliarios cada año y reciclamos menos del 10%. En ese contexto, los residuos electrónicos se han transformado en un desafío cada vez más urgente, porque aumentan rápidamente, tienen una vida útil cada vez más corta y muchas veces no reciben una disposición adecuada. Frente a esta realidad, existen iniciativas que permiten pasar de la preocupación a la acción. Te cuento que WOM cuenta con puntos de reciclaje electrónico en todas las sucursales del país para recibir este tipo de residuos. La invitación es simple: acercarse a una de sus 165 tiendas habilitadas y entregar celulares, tablets, cargadores, audífonos y otros dispositivos electrónicos pequeños en desuso. Pueden hacerlo tanto clientes como no clientes. Una acción concreta, accesible y necesaria para ayudar a reducir el e-waste de Chile. 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
15: Bueno,
13: no hay chicharra, bueno.
15: Oye, ¿qué les parece? Era esperable. Era esperable. El último delito que se le imputaba es de mayo del 2020.

0: que es abogada y entiende más, yo no, no entiendo cómo una causa no se mueve, ¿no? Si no hay alguien que la mueva, no entiendo absolutamente nada. Lo único que me genera es cierta desconfianza, ¿no? En cómo no se hizo nada. Yo imagino que tienen que haber pasos legales que uno desconoce. Pero yo estaba mal informado porque pensé que si tú tenías deudas con impuestos internos, tesorería, eso en la vida vencía. Que está ahí amarrado hasta solucionar los temas, pero veo que hay...
1: Lo que pasa es que los delitos a los cuales se
0: no,
1: le...
0: Te quiero decir, ¿sí? como ignorante en la materia, tú tenés más información, tenés más al respecto. Le dije, bueno, acá en algún momento las personas tienen que pagar. Claro. Pero si tú te vas ahí... Y pasa lo que le pasó a Jado y te vas del país, estás 10 años fuera, bueno, y después volví y
1: no, eso cambió en todo
0: no
1: caso.
0: No te pasa nada, no sé.
1: Finalmente ha ido cambiando la ley, se ha ido endureciendo las penas, pero como este caso es de 2015, aquí hay dos cosas que se le acusaba a Jado: declaraciones maliciosas de impuestos y apropiación indebida. Esos eran los dos delitos que se le investigaban a Jado. Por esas dos causas, el 13º juzgado de garantía sobreselló el tema. O sea, cerró la causa en contra de Jado.
0: Lo de impuestos que yo pensé que era hasta morir, no
1: es. Declaraciones maliciosas no. Tiene fecha de vencimiento. Qué bueno,
0: qué bueno saberlo.
1: Pero anterior a cierto año, no recuerdo el año específico que cambió la ley. Como esto es del 2015, recordemos que él se fuga en noviembre del año 2015.
2: Me voy de vacaciones, dijo, ¿te acordáis?
1: Me voy de vacaciones rápido, escapando como rata. Y
2: el día que nos metieron la boleta en Montevideo.
1: En Montevideo, el 4-0.
2: Sí.
1: 3-0 fue, ¿sabes? 3-0. Resulta que...
2: no fue tan mal entonces.
1: Claro. Resulta que después termina destapando en la olla para pagar menos... Para pagar menos años de cárcel o ser permanentemente un topo,
2: delación,
1: un sapo,
2: delación compensada, delación compensa, así se llama la figura.
1: Exactamente. Así que, bueno, él podrá regresar a Chile, pasar el puesto de la PDI sin ningún problema.
0: Claro.
1: O sea, si alguien hoy quiere actuar sobre Jado por esas situaciones, ya venció el tiempo, salvo que la fiscalía insista en que todavía faltan materias por investigar o que el procesamiento inicial tuvo falla y quieren hacerle ver a la jueza que la Corte de Apelaciones que se puede establecer una nueva investigación, pero no creo que eso ocurra, porque finalmente, a ver, entendamos una cosa.
0: La ley es la ley y hay que cumplirla, claro. Avanzan los plazos y no hay tutía acá. Mira. Y si se modifica esta cuestión, como tú dices que se modificó, es decir, eso no cuenta no porque no fue antes de... Claro.
1: Y lo más probable es que pueda volver al fútbol. O sea, el tema es que acá, yo digo, ya sabes que hay un tema ético, ¿cierto? Hay un tema de decir, ¿sabes cuál? Que no hay duda de que hubo corrupción. Estábamos en presencia de un tipo que recibió coimas, sobornos por parte de la Conmebol y de otra gente que trabajaba.
2: Reconocidos por él.
1: Por él mismo, en la delación compensada.
2: En este libro de estos muchachos, Tapia Sagredo, que dice... O me subí a esto.
0: Te mencionaron.
2: Yo estuve con él en Miami en febrero de 2016.
0: Con ese en Canal 13, el lunes en la noche, creo que fue. Hablaban de este tema. ¿Cuándo fue el tema?
1: El lunes. Lo que pasa es que el lunes ya se anticipaba qué es lo que podía ser el escenario. Claro. El escenario era que quedara.
0: Hablaban del libro de Pancho con.
1: Claro, pero además no solamente fue una obra de Sergio Jadwe. O sea, porque la crisis del fútbol chileno fue brutal a partir de todo esto, de todo este accionar de Jado. Porque después ya veremos si hubo o no complicidad de todos sus secuaces. Pero uno de esos secuaces, digámoslo, Mauricio Echeverri, quien nunca terminó de rendir los 117 millones que le exigía por su trabajo en la NFP como asesor, resulta que hoy día trabaja en la U. Libremente y no tiene ningún problema, y nadie parece cuestionarse en la U su pasado como brazo derecho de Sergio Jado. Entonces, si los brazos derechos de Jado, Kiblis, que están en el fútbol con Guachipato y prestándole plata a Michael Clark y toda la otra gente que quiso ingresar también al consejo asesor a los directores ahí de la federación, Fistonic de Iquique y una serie de dirigentes. O sea, ¿qué puede pasar con Jado? Perfectamente puede volver al fútbol chileno.
0: No, a mí
1: como asesor
0: puede volver al fútbol.

0: chileno y la verdad que
1: no pasa nada.
0: Me importa repoco que vuelva a no, a mí me importa repoco, es decir, que no haya cumplido, que no haya sido juzgado, es lo que me preocupa.
1: Ah, pero Pato, eso es un pelo en la cola, la esta entienda.
0: No, Pato. Un tipo que es sobreseído con todo.
1: Pato, hay cosas peores en este país. No, hay cosas peores, lo que te digo, lo que te digo en cuanto al delito económico.
0: Que salga alguien impune por los delitos cometidos, perdóname, ya, el fútbol es lo menos relevante.
1: No, pero que él pueda volver al fútbol, ¿no te parece relevante?
0: Es que está limpio, si eso es lo que voy.
1: No, porque tú sabes
0: el,
1: que...
0: acá no, lo que hay es el sobreseimiento, no significa inocencia, si eso es lo que voy.
1: Por eso te digo, pero entonces, aún así, hay gente que volvió al fútbol.
0: Bueno, pero está, puede hacerlo, a lo mejor que él construya su puesto.
1: Pero éticamente, vos, Pato, entonces bueno, después estamos reclamándole a que estos tipos quieran votar a Bocinha.
0: Hay dirigentes acá con mucha ética en el fútbol, y hay otros que tienen cero ética.
1: Ahí está.
0: Entonces tú te estás relacionando lo de Echeverri con alguien que no tiene ética y
1: no, no, digo, la dirigencia de la U, le importa un pepino.
0: Eso
1: el
0: es lo que
1: pasado
0: acaba,
1: de Mauricio Echeverri como asesor y brazo derecho de Jadwe.
0: Yo a lo que voy es que no fue declarado inocente. Pero no, escribió. Eso es lo que quiero dejar en claro y eso es lo que me molesta. Perdona, Cristian. Sigue adelante.
2: A ver. A propósito de dirigentes, bueno, en su momento para una reelección hubo dirigentes, estaba documentado en el libro porque fuimos a todas las actas de director nosotros, hubo dirigentes que...
1: Que pidieron un aplauso
2: de pie para Sergio Jadwe. Entonces, a propósito de eso, habló Pablo Milat con Titi Sports en...
1: D-Sport, perdón.
2: De esto, de fútbol se habla así. Y se refirió, vamos a ir de atrás para adelante, se refirió a la llegada de Bocinha a Colo Colo. Escuchamos a Milat.
3: Yo creo que es bueno porque va a ser un atractivo para la gente, además que es un hombre mayor que tiene capacidades de voleibol también, que influye mucho en lo que es la altura, los reflejos, la coordinación con el balón. No se le nota los 40 años que tiene, o sea, eso te lo digo yo, porque se ve muy ágil, muy dinámico, no es torpe, tiene una gran capacidad de reacción y eso con la edad de él es increíble, así que va a ser más bien un aporte y un atractivo para Colo Colo, para el fútbol chileno. Y lo lindo que eligió venir a Colo Colo, que es un club importante en nuestro fútbol.
0: Atleta, don Pablo.
1: Oye,
0: ¿te acuerdas o no?
1: Sí, fue lanzador de balas.
2: Yo te pregunto, aquí deben decir, puta que es pesado este, pero yo te pregunto. Te preguntan al presidente de fútbol chileno qué le parece la llegada de Bocinha. Que obviamente me parece bien. ¿Qué pensaría uno que es lo importante para el presidente de fútbol chileno de que llegue Bocinha? Cada mañana. ¿Qué sé?
1: No, absolutamente.
2: ¿Por qué va a ser un aporte?
1: Porque va a poner al fútbol chileno en la vitrina mundial, algo que no ocurre con la selección, como debiese ocurrir con las actuaciones de los equipos chilenos.
2: Es más, podría hasta decir, es una demostración que nuestro campeonato puede ser atractivo para figuras. Ponemos al fútbol chileno que es capaz de traer a una de las grandes figuras de impacto social, de marketing, de redes sociales del mundial. Pero él nos comenta de que como tiene formación de voleibolista, a los 41 años sigue siendo ágil, salta bien. Estamos hasta la... Sí, ese es el problema. Es que lo podéis coachar todo lo que queráis, pero...
0: Sí, estoy de acuerdo.
2: Te la regala.
0: Claro, no. En este caso Colo Colo la hizo porque la noticia dio la vuelta al mundo.
2: Por eso.
0: Es una cuestión
2: pero no porque
0: impresionante, ¿no?
2: Es súper ágil y usa bien las manos porque era voleibolista.
0: No tenía idea de que tenía una base como... voleibolista, no sabía esa
1: lista. Ahora, claro, cuando Vlad se pone a hablar de fútbol, lamentablemente comete estos errores. Si no, él debiese estar más preocupado,
2: la industria,
1: más
2: la marca.
1: Preocupado de lo que es el fútbol chileno, más de si es bueno o mal jugador. O sea, independientemente si es bueno o mal jugador, que ya está visto en el Mundial, que es un muy buen Mundial, estuvo en el equipo ideal que votaron los hinchas para la FIFA y todo lo demás. No le ganó a Argentina ni España a Cabo Verde con él en el arco. Pero ponernos a hablar de que es un buen arquero porque fue voleibolista, en vez de mirar, tener una mirada de presidente, puede decir, ¿cuánto nos aporta la industria Bocinha? ¿Qué es lo que realmente puede atraernos? Oye, puede atraer hasta nuevas marcas, compadre. puede generar un impacto desde lo mediático, desde el marketing, desde muchas situaciones que podría poner al fútbol chileno en escena. Nosotros lo podríamos aprovechar, no solo Colo Colo, sino que el fútbol chileno, desde ese punto de vista, claro. Si es que termina jugando,
2: visión de industria,
1: si él no la tiene, ¿quién le va a pedir al resto?
2: Sí. Para la marca fútbol chileno, claro. No que es voleibolista.
0: Yo creo que esta es la primera piedra de Moza para lo que ha ofrecido, para lo que ha prometido, el estadio, el nuevo estadio. Es decir, esto es punto de partida y yo no sé si va a tener una respuesta económica relevante, ¿no? No estoy hablando de la venta de camiseta y que me imagino para el día a día, para el mes a mes, para la
1: Estás siendo muy optimista, vos, Pato.
0: ¿En qué sentido?
1: De que la llegada de Bocinha es la primera piedra para el estadio. Es
0: que yo me imagino
1: que son cosas absurdas. Con lo cual no ha hecho nada por el estadio.
2: Perdón, es
1: que
2: yo... ¿el estadio de fútbol o de voleibol?
0: No, de fútbol.
1: Ay, es que, no, optimista,
0: yo me imagino dentro de lo que se ofreció, se prometió, está el estadio.
1: No, lo que yo digo
0: y
1: que
0: eso
1: no
0: va de la mano de Bocinha. A mí me dicen los hinchas, bueno, ¿qué pasó con el estadio? Bueno, yo acá ver una tribuna que permanentemente va a estar hablando de, bueno, ¿cuándo comienza a trabajar? Uh-huh. Y entiendo que se está trabajando con profesionales para ir generando los recursos para la construcción del nuevo estadio.
1: Yo no tengo duda de tu info. Lo que digo es que todos los años se promete y todos los años se está trabajando. ¿Y qué pasó antes? No, ¿por qué no se demandó a quienes no trabajaron? Si todos los años decimos, no, ahora hay una comisión que está trabajando. ¿Y dónde estuvo el trabajo de todas esas comisiones año tras año mientras Moza estuvo como presidente? Mm. Eso es lo que yo digo. Tú me dices, no, es que ahora hay gente, y antes que decíamos que había gente trabajando, no, pero ¿dónde no, está
0: si
1: el
0: no,
1: trabajo?
0: Si no es Moza el responsable. Esto es como el país y el Estado en Chile que pasan diferentes gobiernos.
1: Yo estoy hablando de esto.
0: Entonces, eso es lo que estoy hablando yo. Yo estoy hablando de un ofrecimiento, de una campaña de a ver, entregarle a los hinchas el estadio que requieren.
1: Pato, no tengo,
0: eso está planteado, Pato, en el centenario. Y eso es lo que yo estoy observando, nada más.
1: Pero tú cuando dices.
0: No,
1: que hay gente trabajando, y antes decíamos, hay gente trabajando, y lo decían los dirigentes.
0: Bueno,
1: ¿dónde estuvo el trabajo? Porque ahora, no se hizo nada.
0: Ahora hay un dueño mayoritario.
1: Una maqueta que no presentó, tenía ni un permiso, no se presentó ni en la municipalidad.
0: Bueno, entonces, eso es lo que
1: se gastó plata, se le pagó a gente.
0: Claro, y eso es lo que yo estoy. Eso es lo que yo estoy diciendo.
1: Para hacer candidatura presidencial.
0: Que en algún momento esto se irá a materializar. Pues el hincha de Colo-Colo, si no se hace. Tiene la palabra.
1: Pero, Pato, es que llevamos 5 años discutiendo los dos de esto y no se ha avanzado nada. Si
0: no me digáis a mí.
1: No, pues si no te estoy diciendo a ti, te estoy diciendo el llamado a los dirigentes.
0: Que mi tribuna,
1: llevamos 5 años.
0: Mi tribuna está para eso, para decirle, ojo, no descuide el estadio, no descuide el primer equipo y no descuide a los socios. Esos son mis tres temas que valóricamente debiera tener el actual presidente de Colo Colo, Pancho.
2: En la sección.
0: ¿Cuál?
1: Dígalo con mayúscula.
2: Respuestas, frases, declaraciones del profesor Milad que envejecieron mal, estaban envejecer mal. Capítulo 1754. Le preguntan por España, campeón del mundo, por lo que se está haciendo en selecciones chilenas. Y él, el sentido lo entiendo, pero ¿por qué se regala? Esto es lo que dice Milad.
4: Se ha comentado con los técnicos que se han entrevistado, Felipe Correa, lo que estamos haciendo. Uh-huh. Y a todos les ha parecido que vamos en la línea correcta. Perfecto. O sea, no ha sido, digamos, un borrón y cuenta nueva el día que llegue el técnico que sea, porque con los que se han entrevistado, se le ha explicado lo que estamos haciendo, la metodología, cómo se está aplicando y todo, y han estado de acuerdo con esta metodología. La metodología de trabajo es acorde hoy en día con lo que se está haciendo en el resto del mundo. Me llamó un periodista el otro día, me dice, ¿por qué no hablan lo que están haciendo el fútbol formativo en España? Esa selección que ganó el Mundial viene trabajando con el mismo técnico hace muchos años, pero la metodología es la que no ha variado. Ellos siguen con la misma metodología de aprendizaje que estamos aplicando hoy en Chile. Entonces, yo digo, las cosas se ven a veces, una persona puede hacer cambiar el rendimiento de un equipo, claro que sí, pero tenemos un ejemplo que es latente. Tenemos la generación dorada que estuvo con 3 técnicos y el rendimiento fue casi el mismo. Por eso que a veces uno tiene que pensar cuál es el porcentaje que aporta un técnico a un equipo.
1: No, es que yo ya lo dije ayer, o sea, se regala absolutamente. Milad, si va a hablar de la historia del fútbol chileno, por lo menos que le informen qué es lo que fue La generación dorada. La generación dorada tuvo tres entrenadores, tuvo cuatro. Y pongo fin de ciclo de la generación dorada, no clasificar a Rusia 2018, porque si ponemos a Rueda y ponemos a Lasarte, donde también jugó prácticamente toda la generación dorada, serían cinco entrenadores. No solo un técnico entre medio de Bielsa y Sampaoli, que desgraciadamente fue despedido por mala campaña, porque acumuló cuatro derrotas y quedamos fuera de la zona de clasificación. No llegó Sampaoli porque la selección estaba jugando bien. Llegó Sampaoli porque la selección estaba obteniendo malos resultados, desgraciadamente, y a partir de ahí vuelve el repunte y clasificamos al Mundial de Brasil 2014. Pero ¿cómo no va a tener importancia el técnico? ¿Cómo le va a quitar trascendencia a lo que hizo Marcelo Bielsa cuando la selección estaba en el suelo, estaba en el subsuelo? Y cuando llega Sampaoli la recupera de una zona donde venía con cuatro derrotas seguidas las clasificatorias y los jugadores ya curco. Después llega Pizzi y no clasifica. O sea, ¿cómo le va a quitar responsabilidad al trabajo del entrenador? Yo puedo entender que los jugadores tienen enorme responsabilidad y fue una farra. Y en eso coincidimos con el Pato. Pero señor Milán, no se regale. Bro. Y no me ponga España como ejemplo y que Chile está haciendo el mismo trabajo de España. Usted estuvo 6 años a cargo del fútbol chileno y solo empeoró esto. No hay una sola mejora. No hay una sola mejora en cuanto a resultados. Ni una, pero absolutamente ninguna. Y no me diga que clasificó un mundial sub-20 porque se hizo en Chile. Perdiste hasta un mundial, compadre. Os digo, hasta organizar un partido del mundial. Te sacaron con viento de cola. Y venía a decir que España estamos igual que España. Y que la gente ve que estamos haciendo el mismo trabajo España. De verdad, no puede ser. Me cuesta creer que. Y que no le contrapregunten, pues ese es el problema, porque él puede decir una cosa, pero que nadie le refute esa declaración, me llama poderosamente la atención, que nadie le diga, pero señor Milad, ¿cómo va a ser el mismo trabajo de España si tenemos una cancha y media en Pinto Urán? ¿No están dadas las condiciones para hacer un trabajo serio en un complejo que quedó obsoleto? Cuando estaba el Pato, ayer mandaron una foto del Pato con... ¿Quién era Pato?
2: Con los chor cortos.
1: Con Peredo. Con Jorge... El Pinto Urán. Jorge no ha Berrio, cambiado sí. Pinto Urán absolutamente nada desde esa foto del año 1979. Cambiaron las camas,
0: cambiaron la galefa que antes no había.
1: Y los baños turcos, a lo mejor.
0: No había.
1: pero las canchas son las mismas. Sí. O sea, el espacio es el mismo. Entonces, ¿qué metodología me hablan?
2: Bueno, le preguntaron por el técnico, el mantra este que ya lleva mucho rato de qué va a pasar, quién va a llegar. Y él dice, ¿cómo esto? Que nunca he elegido al DT. A ver.
5: Hay un proceso que está realizando Felipe Correa, que es el encargado de llevar el día mañana al directorio. Las entrevistas que ha hecho y ha estado en contacto, no te puedo relatar con quién ha hablado, porque es un proceso que se tiene que llevar con mucha cautela, porque esto puede condicionar el día de mañana. Pero se va a llevar al nuevo directorio, que ya
6: no. O sea, usted no va a elegir al nuevo.
5: No, yo nunca he elegido al.
6: No, o sea, su director, digamos.
5: Exactamente. Pero siempre se ha llevado a través del director deportivo. Una terna en la cual se explica cada una de las características, digamos, de cada uno de los técnicos, y ahí se da a conocer después, posteriormente, una vez que se elige, digamos, pero por sugerencia siempre que ha sido la costumbre del director deportivo.
1: Bueno, pero señor Milad, usted sabe lo que pasó el año 2024 después que se va a Berizzo. Le ofrecieron a Boivoda y dijo, yo no me inmolo por Boivoda. Gabriel Milito no quiso dirigir, que era la opción uno, y a McNeil, en el segundo era Boivoda. Y ustedes ya saben que más votemos por Gareca, que es lo que quiere la gente. Si voy a inmolarme, que sea por alguien que tenga apoyo popular. Y usted puso sobre la mesa el nombre de Gareca.
0: No. Yo estoy completamente, le agregaría también a la inoperancia de los presidentes de los clubes. Son ellos los que toman decisiones y no han tomado ninguna, han permitido que continúe todo tal como está, porque les conviene. Sí,
1: el
0: modelo de negocio es ese, pues, decir, mantener a quien te dirige, digamos, ¿no? Quien te maneja es responsabilidad de los presidentes de los clubes. Si ellos quisieron tener esta dirigencia cabezada con don Pablo Milad, es porque los presidentes quisieron eso. Entonces no vengan acá a rasgar vestiduras, ni a tirar la pelota para el lado. Y en lo otro yo estoy completamente de acuerdo. Lo que acabas de señalar.
2: Bueno, la última de Milad, la situación de las clasificatorias, la Conmebol, cuántos van a ir. Esto es lo que dice el presidente de la NFP.
4: No te podría decir si Chile está listo, está clasificado o no, porque eso se tiene que ver a nivel de FIFA, y accede a hacer un campeonato mundial con 64, y eso clasificaría 9 directos y uno a repechaje. Sería de esa forma aproximadamente que se habla hasta ahora, ¿no? Pero lo más importante es tener claro que lo más probable es que las clasificatorias comiencen en septiembre del 2027, ¿ya? Que eso es una tentativa.
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5: Es la hora 7 de la mañana, 59 minutos.
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0: Hola amigos, bienvenidos a esta primera edición de la semana que cuenta con Nicole Rodríguez. ¿Cómo estás, Nicole?
1: Muy bien, Fernando, ¿cómo estás tú? Esperando la lluvia de esta semana, que ya parece que no es temporal, es gotitas.
0: Vamos a ver, nos van a ver damnificados esta vez. Es una categoría única de Chile esa de los damnificados, ¿eh? Yo no conozco ningún otro país donde hablen de los damnificados. En fin, vamos a partir. 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Y dicho eso, partimos el programa con Nicole, que antes de partir este programa me acaba de contar una cosa que yo encontré muy significativa y muy ilustrativa de los tiempos, y por eso que le pedí a Nicole que la cuente.
1: Hoy vamos a hablar de la ley de reconstrucción y todas las aristas y todas las fases que tiene desde el punto de vista político y también desde el punto de vista de algunas normas que responsablemente avanzaron en el Congreso, que habla también de la calidad de la política. Habla también de muchas cosas.
0: Nicole, tú me
1: a eso voy a hablar de la política primero. ¿Por qué? ¿En qué contexto voy a decir esta declaración insólita de la Democracia Cristiana? En el contexto que el ministro del Interior y también el vocero, Claudio Alvarado, da una entrevista el fin de semana diciendo que no hay con quién dialogar en la oposición. No hay un liderazgo claro para desmarcarse del Frente Amplio con el Partido Comunista. Y ya le respondieron por todos lados, desde el Partido Socialista, la Democracia Cristiana, el PPD principalmente, diciéndole: mire la vivada que tiene la oposición. Digo vivada entre comillas, ¿eh? El problema no es en la oposición, ministro. El problema lo tiene usted en el oficialismo. No sé cuál es el problema, pero el problema que ellos hacen notar es que Chile Vamos y Renovación Nacional no están marcando la diferencia en el sentido de que ha permitido que el gobierno avance con sus proyectos de ultraderecha. Eso es lo que la salida que tuvo la izquierda ante lo que señala Claudio Alvarado, que fue la experiencia de este famoso diálogo y negociación con la oposición. Y algo que refleja perfecto el estado del arte y que refleja el mundo al revés, es una declaración de la Democracia Cristiana que salió el día sábado, en la cual le responden al ministro Quirós. Y usted dirá, bueno, ¿qué es lo que dijo el ministro Quirós tan terrible de la Democracia Cristiana? No, pues. El ministro Quirós le agradeció el día miércoles a la Democracia Cristiana por los votos para la ley de reconstrucción en la Cámara de Diputados cuando pasó a tercer trámite. Agradeció así los votos del PDG. Agradecemos a la Democracia Cristiana. Escuchen la declaración de la Democracia Cristiana. Rechazamos categóricamente la declaración. No ves que esto es el mundo al revés. Voy a continuar. Rechazamos categóricamente las declaraciones del ministro de Hacienda, Jorge Quirós, quien ha pretendido instalar la idea de que la democracia cristiana votó favorablemente la denominada mega reforma. Así comienza la respuesta a la democracia cristiana al ministro Quirós, solo porque el ministro Quirós dijo: agradecemos a todos quienes apoyaron esta ley de reconstrucción para poder levantar Chile. Agradecemos particularmente al Partido Nacional Libertario, al PDG, al Partido de la Gente, y a la democracia cristiana. Bueno, se enojaron en la democracia cristiana porque les agradecieron sus votos, algunos, no todos, y dijeron que fue desmesurada. Es que yo no sé en qué mundo político estamos. Bueno, desmesurada la declaración del ministro Quirós, y que en el fondo ellos no comparten los agradecimientos. Fernando.
0: Bueno, lo que es desmesurado aquí es la falta de inteligencia del que hizo esa declaración. Pero así como he dicho que las instituciones son lo que son su personal, lo mismo los partidos. La democracia cristiana de ahora no es el partido de Bernardo Leighton, de Eduardo Frei Montalva, de Radomiro Tomic y de todas esas personas que tenían calibre. Es el partido de este señor que ni siquiera uno se acuerda su nombre, no sé cómo se llama, pero es simplemente un servidor de la izquierda, del Partido Comunista. Y como lo deben haber retado a la democracia cristiana por haber apoyado, aunque sea parcialmente, el proyecto de reconstrucción, entonces él se siente obligado, en su gran inteligencia, a hacer esta declaración ridícula, considerar inaceptable que le estén dando las gracias. Es fantásticamente ilustrativo del grado de descomposición intelectual y moral y de principio de la democracia cristiana, que de ser un partido alternativo, para eso nació del comunismo, se convirtió en un serviente, en un lacayo del Partido Comunista. Eso ya es lamentable. Es lamentable además que tengan gente tan poco inteligente que ni siquiera sabe inventar un rechazo un poquitito más digerible que eso de rechazamos absolutamente, que nos agradezcan. Bueno, es patético. Y yo creo que además, fíjate que grados más o grados menos refleja lo que pasa en toda la izquierda. Si están en un estado de ánimo derrotado, absoluto, han perdido en todas las instancias, perdieron en esto de la reconstrucción, perdieron las elecciones presidenciales, perdieron ahora la Federación de Estudiantes de la Universidad Católica, pierden por todos lados, en las encuestas están en el piso, mantienen simplemente su barra brava que nunca va a cambiar. Entonces, están en un estado de completo y total desconcierto y de total descerebración, literalmente. Lo cual es muy bueno porque permite que el gobierno vaya avanzando como lo está haciendo en un montón de frente, a pesar de los reclamos de la gente. Hoy día, a propósito de mi programa donde hablé del tema del combustible, habían unos comentarios de algunos señores que no son precisamente lumbreras, ¿no? Enojados y molestos porque viene un nuevo bencinazo que perjudica a la familia chilena. Frases hechas. Las familias chilenas en general no son las perjudicadas, son los que usan el auto hasta para ir a comprar el diario a la esquina. Y que tienen plata de más para pagar esos 100 pesos de extra de benzina, déjense de payasar. Cada vez que llena un señor de estos autos grandes, con 40 o 50 litros, gasta una cantidad de plata tal que las 4 o 5 lucas extra no significan nada desde el punto de vista absoluto y desde el punto de vista relativo. Con 3 o 4 lucas usted no se compra ni una cerveza con un completo hoy en día. Pero no. Entonces, bueno, tal para cual, ¿eh?
1: Claro, ahora, con respecto, esto entre paréntesis, claro, con respecto a la benzina, lo que pasa es que también el costo de la benzina en Chile tiene una serie de distorsiones que son los impuestos.
0: Pero eso es otra pagamos, cosa.
1: Está bien, pero en el fondo tiene un impuesto que es el IVA, pero además tiene un impuesto adicional, que es un impuesto específico a los combustibles. Y cuando sube la benzina, sube el costo de la vía porque al final es el transporte de los bienes y servicios. Entonces, tiene una escalada. Yo con esto no estoy diciendo que tiene que haber subsidios. Lo que yo estoy diciendo es que tiene que haber menos impuestos.
0: Eso es otra cosa, y estoy de acuerdo contigo, pero aquí la gente está reclamando no por eso, sino que por el tema de que no está funcionando el bono para compensar el alza del petróleo a nivel mundial, que es una cosa muy diferente. Si quieren plantear el tema de los impuestos, ok, es discutible o no, si vale la pena, si es necesario el impuesto a la benzina, esa es otra discusión, y yo sé que tú lo entiendes así también, por supuesto. Pero la gente no entiende esto, la gente quiere seguir recibiendo regalos de todo tipo, ¿eh? Precios, subvenciones, bonos, Ayuda. Es una mala costumbre que se instaló en la cultura nacional.
1: Se enredó el tema del MEPCO porque el tema del MEPCO, que es una banda de precio, en general la gente tiende a no entenderlo. Y la banda de precio tiene que ver con que no va a subir mucho más allá de cierto rango y no va a bajar tampoco de cierto rango. El MEPCO sigue funcionando. El tema es que se le inyecta menos para esa banda de precio. Es un tema bastante técnico, pero también significa que tiene mucha distorsión el precio. Y al final, el estado del que siempre el que gana. Entonces, no son precios, digamos, no sé si existe algo así como precios reales, yo creo que no es la palabra correcta, pero tiene mucha distorsión el proceso. Claro, por eso no es la correcta, pero tiene mucha distorsión y tiene mucho impuesto. Entonces, claro, hay que salir del juego de el Estado te sube los impuestos, te hace imposible la vida porque te la hace más cara, y luego aparece el Estado entregándote un bono y un subsidio para que tú puedas costear esa vía que él mismo hizo que fuera cara. Ese círculo vicioso en algún minuto tiene que entenderse como vicioso y terminar, en el sentido de quienes proponen un Estado más pequeño, un Estado que interfiera menos en la economía. Hoy en día tenemos un Estado que interfiere plenamente en la economía, sus impuestos intervienen plenamente en la economía. Y cuando el Estado, el Partido Comunista y el Frente Amplio y el Partido Socialista, que se suma a la misma barra, el PPD también y la Democracia Cristiana, bueno, estamos viendo que también, pues, toda la izquierda, hablan de la famosa frase, el costo de la vida, es que el costo de la vida es que no le llega a la familia, el costo de la vida, hay que bajar el costo de la vida como si las empresas fueran las culpables. Lo primero que hay que hacer para bajar el costo de la vida en Chile es bajar el impuesto, la burocracia y las distorsiones que le pone el Estado a la economía. Entonces ellos tienen este juego. Hacen que la economía se torne imposible. ¿Por qué Chile se convirtió en un país de arrendatario? Chile, antiguamente, uno de los grandes logros era la casa propia, ¿se acuerdan? En los 90 la casa propia, que era tener tu propia vivienda, el derecho, la propiedad privada y salir de esa pobreza que era tener casas que eran del Estado, subsidios, etc. Bueno, hoy en día un joven incluso universitario titulado no puede acceder a la casa propia porque los créditos hipotecarios son imposibles, porque todo se ha hecho imposible de comprar o incluso de proyectar. Y todo eso imposible es producto de las políticas públicas, de las malas políticas públicas. Entonces, dejen de hablar del costo de la vida como si fuera el diseño de los magnates del 1% maligno para que el resto de la gente lo alcance. Es producto directamente, y eso nos lleva al tema después que te iba a hablar de la ley de reconstrucción, directamente de las malas políticas públicas, de los impuestos y de la burocracia.
0: Fíjate que cuando ellos hablan del costo de la vida, no se les ocurre que ese costo de la vida es para que ellos se costeen su vida, porque sí, todas esas instituciones del Estado son para repletarla de esta gente que no puede sobrevivir en el mundo privado, porque muchos de ellos son tan incompetentes que cuando tratan de cumplir, si es que son profesionales, no les va muy bien. Entonces necesitan entrar a un aparato, al aparato estatal. Y ese aparato estatal funciona porque hay impuestos, o sea, encarece la vida a la gente común y corriente con impuestos, con impuestos, con impuestos, y luego reclaman por los impuestos. O sea, una cosa totalmente contradictoria. Ellos son, viven del costo de la vida de los demás. El costo de la vida es lo que les paga a ellos su vida. Esa es la realidad. Ahora, respecto a lo que tú estabas mencionando de que la gente prefiere ir a arrendar, fíjate que se me pasó por la cabeza una idea que quiero comentar contigo, así aunque sea brevemente, y es que por una parte debe ser por lo costoso que es comprar viviendas ahora, sin duda. Pero yo creo que también hay un cambio cultural muy importante. Mucha gente, joven especialmente, ya no están pensando en estas vidas más o menos estáticas que consisten en formar familia y en tener su casa con su perro, con su jardín. Están pensando en que quieren tener libertad para moverse para todas partes, y el arriendo en ese sentido es una libertad. Tú no tienes que preocuparte de quién me cuida la casa. Simplemente te vas a otro lado, arriendas en otro lado. Creo que hay un cambio en ese sentido que debe estar influyendo también en cuanto a, ya no están tan interesados los jóvenes, la nueva generación, en comprar casa, en tener raíces en un lugar. quieren lo contrario. Mañana me voy a otra ciudad, mañana me voy a otro país, arriendo, no tengo problema, me voy cuando quiero, no tengo que preocuparme por nada, no tengo que pagar contribuciones, pago arriendo. Y puede ser, ¿eh? Lo menciono así a la pasada por si alguien quiere investigar ese tema. ¿No es cierto?
1: Puede ser. Es súper interesante el punto, y es correcto, es verdad. Así como los jóvenes de hoy no consideran un logro tener un automóvil, sino que andan en Uber. Está bien, eso es real. El punto es que quienes quieren acceder hoy a la casa propia o a la vivienda,
0: les sale caro.
1: Se les hace imposible, no es como en la época hace 30 años atrás. Y uno dirá, los retiros, sí, todo ha ido confabulando a nivel de sistema económico, financiero y también a nivel de sistema social. Son dos cosas, son engranajes que se van complementando. En el sistema financiero o económico de Chile, todas los diseños de políticas públicas han ido en contra de esto y lo han hecho más caro. En la estocada, quizás, no sé si final, pero una gran estocada fueron los retiros. Los retiros hicieron que los créditos hipotecarios subieran a niveles, pero ya imposibles. Eso todavía lo estamos viviendo. Y hay una serie de otros factores a nivel financiero que en nuestro país ha estado remando en contra. A nivel social es muy interesante también. Algunos hablan del quiebre de la familia, comunidad, de la sociedad. Quienes dan esa famosa guerra cultural, que yo sé que no te gusta esa palabra, pero es para que la gente identifique de lo que estoy hablando, ¿no?
0: Nicole, me parece correcto la expresión.
1: Quienes dan la pelea contraria a lo que se fue instalando en la agenda y en las políticas sociales, dicen que uno de los principales factores de polarización, de destrucción de la sociedad, de la fragmentación, tiene que ver con la destrucción de la familia, los valores y los cimientos de esa familia. Yo acá no estoy hablando, porque muchos van a pensar al tiro en como esta idea conservadora que tienen del gobierno de José Antonio Kast, como de la iglesia, la familia, los 5 o 6 hijos. No estoy hablando de eso. Estamos hablando como la familia como factor prioritario, como núcleo principal de una sociedad, no el individuo y el Estado. Y todas las políticas sociales que se han instrumentalizado, también como en educación, de darle esta autonomía a los jóvenes, a los niños, todo el tema sexual y todo eso, ha confabulado en destruir a la familia. Miren, sí, el poder que tienen los padres hoy con respecto a sus hijos. Es nulo, porque o lo tiene el Estado o se lo entregan a una docente de psiquiatría y psicología. Los padres, comunidad de esa familia ya tampoco existe. Entonces, se ha ido quebrando. Por eso algunos, cuando dan esta guerra cultural, hablan que hay que restaurar los valores de Occidente que dieron pie a estas sociedades, que dieron las bases de estas sociedades. Porque cuando tú no tienes a la familia, y entiendas el concepto de familia no como esa visión conservadora, estoy hablando familia como unidad, como polo, como átomo de la sociedad, me da lo mismo cómo esté constituida, pero que sea una familia. Cuando tú no tienes a la familia como unidad principal, ¿qué es lo que tienes? Una serie de individuos que están a merced de un Estado. Gana el Estado. Eso en términos de principio. Entonces, claro, mira cómo llegamos al tema de Chile, país de arrendatario, el costo de la vida, en que no se puede costear con producto de los impuestos, burocracia, agenda aquí, agenda allá, que la empresa tiene que preocuparse que su lugar de trabajo sea mejor que incluso los propios hogares de las personas, un despropósito total. Tienes ese factor y tienes el factor ya más social, con políticas sociales que han ido destruyendo la unidad familiar. Entonces, efectivamente, tiene que el costo de la vida ya no solamente es un tema económico, sino que también ha repercutido en proyección, en definición de lo que quieren a futuro. Y ahí también está la caída de la natalidad, ¿eh? Bueno, es un tema muy complejo, Fernando, porque también el huevo o la gallina, pero todos estos factores que estamos comentando tienen que ver con el tema original.
0: Correcto. Vamos, tal vez continúe haciendo algunas observaciones sobre eso porque me parece muy importante. 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Hay familias que hacen eso de vez en cuando. Y qué más mejor que un número precioso como es el flamenco. Ellos ponen el equipo, ponen el tablado, ponen todo, usted no tiene que preocuparse de nada. Dicho lo cual, volvemos con Nicole. Y te iba a decir que la familia es mucho más importante de lo que parece. Algunos todos dicen, sí, la familia es importante, pero no saben bien por qué es tan importante. Es importante por muchas cosas, pero voy a mencionar una, que es fundamental. Es en la familia donde uno aprende que vive en sociedad, que se debe a los demás, que tiene que cumplir normas, que no es uno Robinson Crusoe, que tiene que ser leal, que tiene que responder a los reglamentos internos de la familia, que por lo tanto lo acostumbran a uno a vivir en sociedad, aceptando que eso supone algunas restricciones, algunos deberes. Uno aprende los deberes en la familia. Cuando no hay familia, el individuo se cree el centro del universo y esa sociedad ya no puede funcionar porque los individuos no están dispuestos a hacer nada por la sociedad, que en el fondo es por ellos mismos, no están dispuestos a cumplir las normas, etc. Fíjate, termino aquí, lo que está pasando en Ucrania, que están en guerra. Los jóvenes se arrancan porque no tienen la disposición a creer de que vale la pena y que debe ser y es un deber reclutarse. Se arrancan del país para que no los recluten. Y si tú ves videos, Nicole, no sé si has visto, videos de soldados ucranianos, hay muchos en YouTube, dando entrevistas, contando cómo está la situación, tú vas a ver a puras personas, adultos mayores casi. Es muy impresionante. Hay gente más joven también, pero una cantidad de personas que en otras situaciones no son reclutados. Estamos hablando de cincuentones, sesentones. Ellos sí están dispuestos a arriesgar el pellejo y morir si es necesario. Los jóvenes están apretando raja. Lo contaba la otra vez un comentarista de la televisión, y es verdad, porque también tengo información por otro lado. Así que sin familia no hay sociedad. No es meramente un tema conservador, no hay sociedad. No hay sociedad, hay una suma de individuos y por lo tanto no hay sociedad. Eso.
1: Es donde se comparten los valores además de una sociedad, porque si no son una suma de individuos que a lo mejor de vez en cuando se pueden agrupar en torno a intereses o en torno a demandas que están comunes ahora, ¿no es cierto? Como las demandas de la ciudadanía. Se van juntando y separando en torno a contexto, pero no tiene que ver con principios básicos de o pilares de la construcción de esa sociedad con son los mismos valores, pero en realidad con los fundamentos básicos que necesita una sociedad que comparte ciertos valores, cierto, etcétera. Entonces, efectivamente el mundo ha ido girando hacia atomizar a los individuos, hacia agendas que los han ido dividiendo. Entonces, bueno, a propósito del costo de la vida, nos fuimos a ese tema.
0: Es más interesante que el costo de la vida, de hecho, creo yo, y más importante que el tema del costo de la vida. Pero claro, no es la clase de cosas que salen ahora en los diarios.
1: Sí, bueno, efectivamente, no salen los diarios, pero cuando algunos, no sé si políticos, pero algunas instituciones se han levantado en contra de estas agendas, en Chile sobre todo, que se entiende a caricaturizar esta pelea, cuando se habla en contra de la agenda ONU, en contra de los poderes multilaterales, que al final la sociedad siempre tiene que ver con una lucha de poderes y contrapoderes, y de quién en algún minuto está arriba y quién puede estar abajo, así se va haciendo, pero la división de la familia, la fractura de la familia como concepto, yo creo que ha sido muy exitosa para conseguir ciertos avances de algunos tipos de agenda. Yo creo que sí, ha sido bastante exitoso y se ve en Chile, pero también se ve en el mundo. Ahora, ¿vuelvo al tema de la ley de reconstrucción con algunos proyectos o no?
0: Por supuesto, adelante.
1: Oye, impresionante cómo se puede dar vuelta las cosas, pero en la misma línea de que nos reíamos de el rechazo categórico de la democracia cristiana. Como el ministro Alvarado dijo esto de que en la oposición no hay con quién conversar, y en el fondo lo que está diciendo es algo que los propios analistas, incluso de izquierda, han dicho. No hay centro-izquierda, el socialismo democrático no existe, etc. Le responde el presidente del PPD, que es nuevo, es una nueva directiva, diciendo esto de que el problema está en el oficialismo. Le responde la presidenta del Partido Socialista. En el fondo, le respondieron dos directivas que no tuvieron ningún poder sobre sus parlamentarios. Ni la presidenta Bodanovich del Partido Socialista, ni Raúl Soto. Porque en el caso de Raúl Soto con los senadores, ellos empezaron a negociar. Y en el caso de Bodanovich, cuando lo intentó hacer, Manucheri y Chicardini la llamaron al orden. ¿Y qué es lo que dijo Bodanovich? Esto es peligroso. Mire cómo manipula la democracia. Dice: la democracia no es ganar por un voto. O sea, acaba de sacar otros cálculos, y esto lo dice porque la ley de reconstrucción salió con el mínimo. Eso ya lo sabemos. Entonces, déjeme decir una cosita. Se habla mucho, y esto lo repito constantemente, pero se habla mucho de la amenaza a la democracia en nuestro país. Surgen estos políticos populistas, el PDG, el Partido Nacional Libertario, no sé, otros. La amenaza a la democracia de nuestro país no es una amenaza. Está instalada en nuestro país. Se instaló mucho antes de este periodo político. No es amenaza si tuvimos casi un intento de golpe de Estado que no fructificó, que fue en el año 2019, ¿no es cierto? Pero hace mucho rato que la amenaza a la democracia de este país está instalada en el Congreso. Entonces resulta que el peligro es que se apruebe un proyecto por un voto. No, El peligro a la democracia en nuestro país está instalado principalmente en el Congreso por posturas que quieren dinamitar las bases de una economía sana. Ya aquí ni siquiera estoy hablando si alguien considera que hay que tener menos o más impuestos, sino que hay posturas que quieren dinamitar las bases económicas de este país, del capitalismo, las que nos hicieron en algún minuto surgir, y además dinamitar la democracia con conceptos que no tienen que ver de verdad con la democracia. Entonces, no hablemos de amenaza. Están instaladas. Y ahí te voy a dar dos ejemplos, Fernando.
0: Sí, lo que iba a decir es de que la amenaza a la democracia no es ganar por un voto, sino no aceptar que se puede ganar por un voto. Porque la democracia es un sistema electoral. Democracia significa el gobierno del pueblo. Democracia. Cracia es gobernar, demo es pueblo. ¿No es cierto? Y ese voto puede ser 1,000 votos, 1,000,000 de votos o un voto. Es el mecanismo. Y el aceptar ese mecanismo y el resultado de ese mecanismo es aceptar la democracia y defender la democracia. Empezar con argumentos que no vale si es un voto. Tienen que ser muchos votos. Tienen que ser las masas. Tiene que ser una cosa de las masas. Eso no es democracia. Eso es populismo, populismo electoral, llámalo, no sé, pon el nombre que tú quieras. Eso es el enemigo de la democracia propiamente tal. Pero la señora Bodanovic no es una lumbrera, no se da cuenta de esto. Y como están perdiendo, ya sea no con un voto además, con 3, con 4, con 10, y en el caso de las elecciones presidenciales por miles, entonces ahora resulta que ya hay que empezar a mirar una democracia basada en los votos. O sea, usted gana solamente si obtiene el 63,8% de los votos y si no, no es democracia. Van a llegar a eso. Eso nomás quería decirte.
1: Es que es impactante cómo se hacen los análisis a destiempo, anacrónico. Por ejemplo, a propósito también de lo que decía Bodanovich, que la democracia es ganar más de un voto, o hablan de la estabilidad. Sí, acá uno de los mayores problemas que tenemos es el Congreso. No solamente el sistema político, que la forma determina el fondo. Es decir, el sistema político que aprobó Michelle Bachelet con votos de la derecha y con su intelectual Pepe Aut, que ahora es analista muy respetado, pero de verdad él era el defensor y ideólogo y propulsor del sistema proporcional que inventaron con esos números raros, y donde tenemos parlamentarios que salen con muy poquitos votos. Ahí sí tiene la señora Bodanovich un argumento para decir, eso sí es un peligro para la democracia. Pues si usted representa a 2 personas, no es una representante democrático. Pues sí, sale con esos 2 votos porque el sistema matemático se lo permite. Ok, salió, es válido, está bien. Pero entonces, ¿quieren mejorar la democracia? Hay que elevar el umbral de votos, pues, para poder ser realmente un representante de una masa importante, porque si va a representar a 4 pelagatos, no está representando a nadie, ¿no?
0: Lo que pasa es que la izquierda no quiere mejorar la democracia, quiere mejorar sus chances de llegar al poder. Por eso que el señor Pepe Aut recreó, porque en el fondo el voto proporcional no lo inventó Pepe Aut, pero sí la forma como operó, sí, la diseñó él. Él es el brujo de la tribu que hizo ese cuenteo. Ellos quieren ganar. No quieren perfeccionar la democracia, quieren perfeccionar su situación en el mundo, llegar al Estado, banduquear a medio mundo y forrarse los bolsillos. Eso es lo que quieren perfeccionar. En un momento fue el sistema proporcional, ahora es la teoría que no basta un voto. El día de mañana no sé qué cosa van a inventar. Y si hubieran tenido posibilidades de llevar a efecto ese golpe que intentaron el 19, no estaríamos viviendo en democracia, pues habrían instalado algún pelotudo arriba, alguno de los suyos. Imagínate, no quiero dar nombres porque, en fin. Y estaríamos en este momento viviendo un régimen especial que no sería democrático, pero sería el que les convenía a ellos. Entonces, mira, sea como sea, esta gente muestra la hilacha. Ellos simplemente quieren instaurar su visión del mundo como sea. En un momento dado se ha

0: toda cosa que se califique como burguesa es evidentemente algo nefasto. Así es que esa es la explicación. O sea, claro, si hubieran ganado ellos por un voto sería una demostración de democracia. Claro.
1: Bueno, y sería una demostración de lo que quiere la gente, lo que quiere la
0: Claro.
1: mayoría. Bueno, y es la mayoría, pues si ganar por más de un voto la mayoría. Ahora, dos cositas con respecto también a la amenaza. Mira lo que ocurrió en el Congreso, y aquí yo creo que tiene un déficit el gobierno. Y tiene un déficit, ¿en qué sentido? En que hay partidos y partidos, y hay partidos que son difíciles, ¿no es cierto? Entonces, usted posiciona a sus jugadores en la cancha a la defensiva, con más cuidado todo. Pero en este minuto, con el estado en el cual está la oposición, el gobierno tiene espacio para avanzar. Y en ese sentido, cuando no hay ideas en la vereda del frente que puedan contrarrestar las ideas del gobierno, que me imagino que son las de la derecha, tienen que ser mucho más categóricos en algunas situaciones. ¿Y qué pasó? Que en la Cámara de Diputados se aprobó esta moción parlamentaria de anatocismo, que es, perdón, prohibir cobrar intereses sobre intereses, que suena así como usura, pero en realidad tiene que ver con parte de los fundamentos del sistema financiero. Así funciona. Usted pone plata en un depósito a plazo, le dan intereses y después los intereses se cobran sobre ese monto que usted acumuló, no sobre el monto original. Más o menos eso es para hacerlo rápido, pero al final permitieron que avanzara esta norma y con una idea muy anticuada de lo que era la política chilena. El Senado lo va a arreglar. ¿Te acuerdas, Fernando? Porque tú trabajaste siempre en política, cuando se decía, ya, si la Cámara de Diputados está para eso, para hacer puntos políticos, levantar este tipo de mociones, que hace 30 años atrás no eran así en todo caso, de irresponsables. Pero el Senado lo arregla. ¿Te acuerdas cuando se decía eso? El Senado, porque el Senado era como esta especie de próceres intelectuales, serios, que veían la patria mucho más allá del bien y el mal. No ideologizado, no sé cómo se veía el Senado en esa época, pero el Senado ya no es eso. Entonces el gobierno dejó avanzar esto y resulta que en el anatocismo se aprobó en el Senado, po. Y no solamente se aprobó con votos de la izquierda, se aprobó con votos de la derecha. No de una manera mayoritaria, pero se aprobó. Entonces, eso nuevamente
0: Es la
1: no leer los
0: ignorancia
1: tiempos.
0: absoluta. O sea, la ignorancia de las matemáticas, de todo, es una ignorancia fabulosa que tiene que ver una vez más como tantas cosas que pasan en Chile con la nueva generación que llegó al poder, que llegó a la vida, digamos. Generaciones mal educadas, pésimamente educadas en los años 80, 90, y que están ahora de adultos, ya no andan en un triciclo haciendo tonteras, ahora andan en un auto de 40 palos haciendo tonteras en la Cámara y en el Senado. Son ignorantes. Yo lo he dicho aquí muchas veces y lo repito. Si les haces una prueba de conocimiento de las cosas más elementales, no hablemos de cálculo tensorial, de las cosas más elementales de primer, el capítulo número uno de un texto de economía, los rajas a todos. ¿Para qué hablamos de otras cosas que les podrías hacer prueba? Son de muy bajo nivel intelectual. No piensan. Toda la mecánica del interés compuesto tiene que ver con el interés sobre el interés, pues.
1: Claro.
0: O sea, o no entienden, no saben lo que es el interés compuesto, por ejemplo. No, no tienen ni idea de lo que es el interés compuesto. Una cuestión básica. ¿No es cierto? Usted tiene un 10% sobre 10, entonces eso significa que los 10 se convierten en 11, entonces el 10% ahora sobre 11, no sobre 10, y así va creciendo rápidamente. Esa es la razón por la cual las cosas crecen tan rápido. Es un mecanismo que funciona en muchos aspectos, en muchos procesos que no son financieros, incluso en la composición matemática. Bueno, muy ignorante. Y muy preocupado además de tener como referente a otros ignorantes, la barra brava. Pues. Entonces, se multiplican entre sí las ignorancias e ignorancia al cuadrado.
1: Y lo que tú llamas interés compuesto en la izquierda y parte de votos de Renovación Nacional lo llaman los abusos. Entonces no
0: Así.
1: entienden nada y lo
0: No
1: votan.
0: entiendo nada.
1: Y uno tiene que escuchar este tipo de debate que a todo esto, estas dos, no nombré la otra que tiene que ver con el olvido financiero, que también no corresponde porque va a ser más caro los créditos. Todo esto que se aprueba en el nombre de la gente termina confabulando en contra de la gente. Todavía
0: Así
1: recuerdo
0: es.
1: algo menor, ¿eh? ¿Se acuerdan cuando se detectó que había abuso? Ahí sí que había abuso con los cobros de los estacionamientos. Porque en el fondo tú

0: te pasabas un minuto y te cobraban una franja gigante extra. Bueno, pero esto tiene que ver con las empresas privadas y cómo se regulaba esto. Ok. Y en el Parlamento dijeron, no, los abusos a la gente. Y al final, lo único que produjeron al hacer la nueva norma para cobro de estacionamientos privados es que se hiciera más caro. Si, mira, tienen una varita mágica en el Senado y en la Cámara de Diputados. En Chile queda al revés. No todo lo convierten en oro, sino que todo lo convierten más caro. Cuando tocan algo, resulta que lo echan a perder y la gente termina pagando más. Tienen como una. Mira, no
1: Toque de
0: sé,
1: mira
0: pero
1: al revés.
0: tienen una
1: Tienen toque.
0: habilidad, pero impactante.
1: Que son bastante estúpidos en general, no calculan. Mira lo que ha pasado, esto lo he examinado en algún programa, incluso en un libro, el tema de las pistas para la ciclovía, para eliminar la contaminación. La aumentaron, porque ahora los automóviles, que son el mismo número, hay más autos, cada día hay más autos, pero tienen vías más estrechas, hay más tacos, hay más demora, los motores funcionando, produciendo gas. No pensaron. No, hoy qué lindo esta idea. Yo vi unas bicicletas, unas ciclovías en Holanda, que moderno, que ecológico. Y se quedaron con esos sentimientos pelotudos, sin pensar cómo opera esto en la práctica desde el punto de vista del movimiento físico de objetos en el tiempo y en el espacio, o sea, el tránsito. No, ¿para qué pensar en eso? Quedémonos con la sensación, con la sensación térmica de lo rica que es la idea. Eso se llama ser tonto. El no pensar en las consecuencias es una de las definiciones del tonto. No pensar en las consecuencias, no calcular. Quedarse con la impresión, como un niño, y un niño no muy habiloso además. Bueno, déjame ahora, estimada, hacerme cargo de lo que tú sabes, el bloque 2 de mis auspiciadores, que lo inicio con edisur.cl. 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Ya estamos recibiendo mail de gente que está muy agradecida porque están avanzando en proyectos literarios o de otra clase que tenían guardado en un cajón, que no estaban avanzando y ahora están avanzando. Y dicho lo cual, me retiro indignado a mis aposentos, como decía un periodista que conocía. Aquí estamos con Nicole nuevamente.
0: Oye, dos temas, dos me hables, tres temas que me parecen relevantes. Y uno tiene que ver con la emergencia climática, con las víctimas
1: Los damnificados.
0: de los damnificados, de la intensa lluvia, pero acá lo voy a hablar desde el punto de vista político, porque las cosas nunca son de blanco-negro. Y mira lo que pasó con el gobierno, que creo que acá perdió una oportunidad y es la siguiente. Por un lado, se trató de acelerar la votación de la ley de reconstrucción, que por yo creo que una tontera en realidad de cálculo, le faltó un voto para que esto se zanjara y se terminara de una vez por todas, porque el senador Van Rysselberghe no estaba, le faltaba un voto, lo que habla también de descoordinación. Ahí estuvo mal el gobierno,
1: Habla de
0: porque sí,
1: irresponsabilidad
0: y de responsabilidad de él también.
1: y de cretinismo.
0: Exacto. El punto es que se entiende que el ministro Quirós quería de una vez por todas terminar. Yo ojo que esto no tiene que ver tampoco con un triunfo o una derrota del ministro Quirós, esto tiene que ver con la economía. Hay empresas completas esperando para ver qué pasa. Entonces todavía estamos en compás de espera, aunque se supone que esto va a salir. Ok, pero el punto es que algunos aplaudirán que el ministro Quirós va para adelante y presiona y presiona, pero entre medio de eso vino esta emergencia con las lluvias. Y quedó una sensación rondando en el ambiente, porque es la narrativa que se trató de instalar, de que fue insuficiente o que fue malo la performance del gobierno. Y como el gobierno estaba concentrado en la emergencia, pero a la vez en la ley de reconstrucción, me parece que se diluyó algo que es para destacar del gobierno. Y es que a pesar del norte, que sufrió otro tipo de lluvia, si ustedes sacan el cálculo a la región metropolitana, no hubo grandes problemas hubo, catástrofe, emergencia, damnificado en la región metropolitana, no los hubo. En el sur hubo en algunas zonas, pero lo que quiero decir es que antes de este anuncio de las grandes lluvias, se dieron algunas entrevistas que se fueron invisibilizando, en el cual el gobierno detectó que habían 2.000 puntos críticos. Senapred dio algunas entrevistas y se trabajaron en esos puntos críticos. Entonces, dentro de todos los estragos que causó el temporal y dentro de todos los damnificados, y en el norte fue espantoso también porque evidentemente recibieron una cantidad de agua que no están acostumbrados, me parece que la performance del gobierno quedó entre ni chicha ni limonada. Es decir, sí lo hizo bien, pero en alguna manera se instala siempre la narrativa que llegó tarde, que no declaró zona de emergencia, que cuando en realidad la gestión del gobierno estuvo bastante bien. Pero también esto no es solo consecuencia de que lo instalen los alcaldes de izquierda, que llegó tarde, tiene también que ver con que con el apuro de poder aprobar la ley de reconstrucción se fue diluyendo la gestión del gobierno con respecto a estas aguas históricas que recibió el país. Y la verdad es que para que la región metropolitana haya resistido las lluvias, tiene que ver con gestión. Tiene que ver con que se hicieron limpiezas y se detectaron estos puntos. Se hizo algo en el fondo. No fue porque tuvimos suerte. Y yo creo que ahí el gobierno tuvo un déficit de comunicarlo. Yo creo que todavía está en déficit en general el gobierno con respecto a las comunicaciones y de instalar su narrativa.
1: Lo que pasa es que es difícil instalar su narrativa cuando la narrativa la tiene controlada a la izquierda, que va a encontrar todo malo. Ellos no son bastante miserables en eso, no reconocen nada. Ellos están obcecados con el tema del poder, la cuestión del poder, y tienen que demoler este gobierno. Y si el gobierno dice que 2 más 2 son 4, van a decir que eso está equivocado. No hay manera. Y controlan gran parte de los medios de prensa a través de, no un control propietario, sino con control de la... de los cerebritos, digamos, de los que trabajan en los medios de comunicación, pues. Sí, es muy simple. Entonces, por eso que el otro día comentaba que hay un gallo, un periodista de un medio que no es de su propiedad, hablaba de las cuentas alegres del ministro de Agricultura, porque mencionaba que los embalses se estaban llenando. Cuentas alegres, que es una manera de decir, esto es ficticio, esto es falso, esto es una tontería, esto es una pura ilusión, no tiene que ver, porque cuentas alegres tiene ese significado, que es una cuenta que no es real, que es una cuenta falsa, que es una cuenta inspirada por los buenos deseos. Entonces, cuando tú te encuentras con esa avalancha de gente que está disparando, escupiendo veneno todo el tiempo, es bien difícil. Mira, al final los hechos hablan por sí solos. Yo tengo esa esperanza de que al final, a pesar de que el pueblo no es necesariamente muy perceptivo las cosas y se dejan arrastrar por lo que ven en el diario o por esa mala costumbre que han adquirido los chilenos, que todo tiene que ser favorable, todo tiene que llegar de arriba, tienen que, digamos, llevarlos en andas para que no pisen el agua. Pero a la larga, a pesar de esa torpeza global, colectiva de este país, los hechos empiezan a hablar por su cuenta. Hay una lógica de los hechos que tiene una fuerza incontrarrestable, pero que toma su tiempo. Y yo estoy convencido que esto se va a manifestar en las próximas elecciones parlamentarias, donde la izquierda va a ser simplemente arrasada. No le va a quedar nada. Ahora están viviendo del pasado. Ese pasado se va a acabar. Tiene fecha de vencimiento y así va a ocurrir. Porque la gente al final se demoran, pero se dan cuenta. Esa persona que no se le inundó la casa porque se despejó ese punto crítico, bueno, se da cuenta que no se le inundó la casa. Sí, es muy sencillo.
0: Es muy sencillo.
1: A la larga se pega la cachada. Y contra eso está luchando la izquierda, y por eso que están, son perdedores, tienen marcado en la frente la palabra loser, porque por mucho que hablen, y por mucho que inventen, y por muy miserables que sean, y por mucho que distorsionen, y por mucho que vociferen, y por mucho que manejen a sus periodistas, y a sus comunicadores, y a sus gremios, y a sus sindicatos, al final la realidad se impone, inevitablemente. Esto es certeza matemática, estimada Nicole. Esa es mi convicción. Y ¿te acuerdas que yo hablaba de las placas tectónicas? Bueno, era eso, po. En matemática. A la larga eso se impone a los chillidos y a las cosas puntuales del día a día. Así que, bueno, ojalá hubiera tenido mejor comunicación, efectivamente, el gobierno. Tú tienes razón en eso. Pero no es tan grave que no la haya tenido. Porque la realidad se va a encargar de poner las cosas en su lugar.
0: Punto. Oye, donde se enredó también el gobierno, y aquí también en una falla comunicacional es posterior, pero en una falla de criterio, me parece, tiene que ver con la salida del subsecretario de Hacienda, Juan Pablo Rodríguez, con respecto a su test de drogas que salió positivo. ¿Y por qué digo que hay una falla de criterio?
1: ¿Qué porque drogas? ¿Qué drogas eran?
0: No, por eso no se sabe, y además que él pidió una contramuestra, que es lo correcto. Todo el proceso ha sido correcto. Anunciarlo tempranamente, no esconderlo, como lo hacía el gobierno de Boric con las cosas que lo escondía. Salió positivo en esta muestra, en abril había salido negativo. Sale positivo en esta muestra, pero el proceso lo dan a conocer inmediatamente, pero le piden su salida inmediatamente reconociendo el gobierno, el propio presidente Kast y sus propias autoridades reconociendo que aún falta la contramuestra. Entonces, ¿qué es lo que pasa? Que enredan. Una cosa es actuar rápido, una cosa es actuar transparente y otra cosa es actuar bien. ¿Y por qué? Porque ellos mismos lo sacan, ya no es subsecretario, y dicen, ah, bueno, pero no le cerramos la puerta si es que la contramuestra sale negativa. Entonces, está el criterio de que una persona con un test positivo de droga sale, es correcto, pero hay que esperar la contramuestra. Entonces, ¿qué es lo que deberían haber hecho para no enredar? Porque se empiezan a enredar, po. Que sale, que no sale, pero la puerta está abierta, pero si vuelve, no vuelve a su mismo cargo, pero a pesar de eso lo hacía súper bien. Enredan. Cuando lo correcto hubiera sido separarlo de sus funciones, esperar la contramuestra sale positiva, fuera del Estado. Entonces, a eso me refiero, porque ellos tienen además en el gobierno un proyecto de ley para que sea obligatorio para las autoridades de gobierno y en el Parlamento el test de drogas, lo que me parece correcto. Una persona que consume droga no debería estar en funciones públicas, Nicole, ¿no?
1: Ve este otro ángulo de la cuestión. Suponte tú que hacen lo que tú dices y no lo echan. ¿Qué habría vociferado la izquierda? ¡Ah! Están tapando que tienen drogadicto. ¿Cómo era eso de que ellos iban a impedir que hubieran funcionarios del Estado consumiendo droga? Mira cómo están protegiendo. Habrían hecho un escándalo. Habrían convertido al gobierno en alguien que, como hizo el gobierno anterior, que tapa las cosas como hicieron con Monsalve, y para no mencionar otras cosas de las cuales lamentablemente no tengo la prueba física, pero sé que pasaron y que las ocultaron. Habrían dicho, el gobierno este está ocultando que tiene drogadictos en el gobierno. Eso habría pasado. Por eso que yo creo que actuaron inmediatamente. No sé si eso es un enredo, puede ser. Yo no lo veo. Yo veo que había que evitar esa posible contraataque de la izquierda, que están pendientes de cualquier cosa. Acuérdate que todo se filtra. Tampoco habrían podido ocultar de que se le hizo una prueba a ese subsecretario. Alguien ahí en las reparticiones, alguien que dejó el gobierno anterior, porque está repleto de gente del gobierno anterior, habría chupeteado. No, todas las cosas que hemos sabido es por filtraciones, ¿no es cierto? Entonces habrían dicho, el gobierno está tratando de ocultar, ellos que se creen tan superiores, que ellos van a, etcétera. Habrían armado un cuento, estoy convencido de eso.
0: No, pero está bien, pero no pueden actuar en base a si vocifera o no la izquierda. El punto es tener un criterio claro, y el criterio claro no se entendió. ¿Es correcto el test? Me parece que sí. Actuar rápido, sí, pero hay que actuar rápido correctamente. Entonces, ¿qué pasa? Que sale inmediatamente, ah, pero hay que esperar la contramuestra. Bueno, pero es que entonces no lo echen, pues. Sepárenlo, suspéndanlo. Bueno, porque ellos mismos después dicen, ah, pero después lo podemos volver a integrar.
1: ¿Cómo? Espérate un poco, ¿qué es eso la contramuestra? ¿Qué es eso la contramuestra?
0: Un test.
1: Si te hacen una prueba de la sangre y estáis con droga, ¿cuál es la...?
0: No, porque tiene fallos. No, está bien la contramuestra, siempre se hace. No, porque tiene fallos, porque hay que hilar fino, no, por una serie de cosas, puede ser un remedio. No, es correcto, hay que hacer una contramuestra. Siempre se hace. No son infalibles los test.
1: No soy experto en farmacología, pero me imagino que hay alguna. Me imagino que a uno no lo echan porque encontraron un resto químico de una pastilla para los nervios, sino que cuando claramente es una droga, como la heroína, como la cocaína, como la morfina, como, qué sé yo, el fentanil, como se llame. No lo sé.
0: No,
1: a lo mejor era demasiado brutal el resultado, no había ninguna duda, no lo sé.
0: No, es que la contramuestra es la que determina eso.
1: Lo dejo
0: que
1: tú estás diciendo. Ahí.
0: No, la contramuestra es lo que determina el detalle, etcétera. Y si una contramuestra sale positiva, es ineludible. Pero si el primer test de pelo te sale positivo, puede ser una serie de factores. No es necesariamente que una persona es drogadicta o está consumiendo cocaína o marihuana. No es así. Por eso mismo creo que tienen que actuar rápido, pero con un criterio claro. No un criterio de, esperemos la contramuestra, entonces lo reintegramos al gobierno. No, pues se espera. Pues si tampoco son un año para esperar, son algunas semanas. No está escuchando mal. ¿Se escucha mal? Yo te escucho bien.
1: Tengo que hacerme cargo de mi último bloque, amigo. 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Acá me caso. 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Y vuelvo inmediatamente con Madame Nicole. Ya, Madame.
0: No sé cuánto
1: me nos quedan. Pasa. 35 segundos y 4 décimos.
0: Vamos a un tema que es súper de estos tiempos, muy interesante, y además porque hacia allá vamos, que tiene que ver con la inteligencia artificial y la medicina. Hace muchos meses que vengo leyendo sobre cómo las personas están utilizando la inteligencia artificial para hacer preguntas de síntomas médicos, síntomas físicos, incluso reemplazando psiquiatras y psicólogos. Y es verdad, y esto está avanzando a un paso exponencial, de que la IA está transformando el rol que tienen en los médicos y el rol que tiene la relación entre médicos, personas o pacientes y la IA. Y resulta que leí unos informes que hablaba de que, por ejemplo, cuando salieron los buscadores en internet, estamos hablando de Safari, Google, todo eso, la gente tímidamente empezó, cuando le ocurría algo, le dolía algo, empezó a preguntarle a estos buscadores de qué se trataba ese dolor o algo. Pero nunca reemplazó la atención médica, nunca reemplazó la consulta médica. Era como un insumo, como parte de la curiosidad de las personas. Pero resulta que ahora la IA está reemplazando la consulta médica. Entonces, el tema es bastante mayor, el cambio es bastante más profundo, porque la IA entrega una respuesta mucho más personalizada y especializada que lo que entregaban antiguamente estos buscadores, que eran respuestas genéricas. En un estudio que se acaba de publicar, dice que un 25% de los adultos en Estados Unidos ha usado la IA para preguntas sobre su salud. Otro estudio mostró que los pacientes, por ejemplo, emplean la IA para investigar antes de ir al médico sus síntomas, aclarar dudas de un remedio, aclarar dudas de un tratamiento que le dieron. Y el punto es que no solamente tiene que ver con una información pasiva, sino que esa consulta a la IA con respecto a un tratamiento, un síntoma, etcétera, determina un comportamiento. Y eso es lo grave. Entonces dicen, esto está reconfigurando.
1: ¿Por qué es grave?
0: Porque se equivoca, pues.
1: ¿Y los médicos no se equivocan? Los médicos se equivocan caleta.
0: Bueno, voy a... Sí. La IA no es... De partida, la IA, que mal llamada inteligencia, la IA es un sistema que se ha nutrido de toda la información y se sigue nutriendo de toda la información que está circulando en la internet, ¿no es cierto? Que está circulando en el medio ambiente. Y hay un procesamiento de esa información. Pero la visita al doctor tiene que ver con mirarte, con una mirada integral de esa persona. Obviamente que los doctores se equivocan, pues eso es verdad. Pero el tema es, y el punto central de esto es, cuando la IA empieza a sustituir esa visita al médico y empieza a sustituir el criterio médico para finalmente ser la IA el que determine un tratamiento para la persona o determine qué es lo que significa un síntoma para la persona. En otros datos hablan de que 14 millones de adultos en Estados Unidos, por ejemplo, cancelaron una visita médica porque consultaron a la IA sobre la dolencia o la duda médica que tenían. ¿Y qué es lo que se estima? Que a futuro hay una proyección que va a bajar en las consultas médicas un 30% de aquí a 10 años, va a bajar un 30% la ida a consultas con profesionales, que es un montón. Bueno, son nuevos factores de nuestra sociedad, estamos recién integrándonos con la IA, pero el tema es que el mundo médico dice, cuidado que esto está pasando y algo hay que hacer. No saben qué, no sabemos cómo se va a integrar médico.
1: Cada cual quiere defender su interés.
0: No, está bien, pero ¿y si la IA se equivoca? ¿A quién van a demandar?
1: No, por supuesto, pero fíjate que el que se equivoca no es la IA, es la persona que consulta a la IA, que no sabe compensar las cosas. Uno puede usar, yo lo he usado para esta cuestión, pero eso, no me quedo con eso. O sea, es uno finalmente que dice, ok, esto me orienta, pero voy a consultar también a un médico, porque resulta que la IA no puede hacerme exámenes médicos, no tiene una radiografía, ni hace exámenes de sangre, pero te sirve de orientación en muchas cosas. Ahora es uno el que se equivoca, no la inteligencia artificial. Uno tiene que saber cómo usar lo que te está dando la inteligencia, tal como uno sabe cómo usar lo que te dice otra persona también, o lo que lo lee en un libro, o lo que lee en el diario. O sea, al final es uno el responsable. Sería como decir, mira, voté, me equivoqué de votación, la culpa es de los diarios que me hicieron pensar que este era un gobierno de ultraderecha o lo que sea. No, la culpa es de uno, del huevón, digamos, que no analiza las cosas. Uno recibe información del diario, del libro, de las personas y de la inteligencia artificial, que es mucho más inteligente que la mayoría de las personas, dicho sea de paso, en cuestión de salir, digamos, del mundo de las preguntitas cagonas tipo Google y entrar a razonar, y te das cuenta que razonan muy bien. Pero uno tiene que saber cómo usar ese abanico. Es uno el que se equivoca, es uno el que está mal, no la inteligencia artificial. La inteligencia artificial simplemente ve como un medio más, como otros que ya existen. Porque antes de la inteligencia artificial, si tú tenías un problema de salud, también podía ser que consultaras a una enciclopedia. O consultaras a la doña Juanita. O consultabas a un amigo. Uno siempre consulta, pero al final es uno el que toma la decisión, uno es el que procesa la información que te están dando por todos lados. Ahora, si hay gente que usa mal la inteligencia artificial, es lo mismo que hay gente que usa mal lo que ven en las noticias, en la televisión, en la noche, y se creen todo lo que ven. Y escuchan a los comentaristas y creen que los comentaristas vienen de otro planeta, que son genios superlativos, siendo unas mediocridades en su inmensa mayoría. La persona es la que tiene la última responsabilidad, eso es lo que quiero decir, y esto es muy importante, amigos míos, por el uso de la inteligencia artificial, porque tienen esta cosa a mano, y que como es más inteligente que la señora Juanita, ustedes le pueden hacer más caso. Háganle más caso, pero también procesen por su cuenta. Eso es lo que yo recomiendo. Y creo que es bastante razonable. Y en todo caso, en 10 años más, estas inteligencias artificiales realmente van a ser como Dios, literalmente, tal como están ahora. Fíjate que a propósito de lo que tú dices, acabo de leer, está en internet, está en YouTube, uno de los precursores de la inteligencia artificial, un genio de la informática, diciendo que ya ahora, aunque no lo manifiesten, las inteligencias artificiales tienen conciencia. Con eso les digo todo. Amigos, usen inteligentemente la inteligencia artificial, si de eso se trata. Claro, así como tienen que usar inteligentemente la prensa, los youtubers, todo, los consejos de doña Juanita, lo que le dice el carnicero en la esquina. Todo es usted finalmente el que tiene que procesar las cosas y usar su criterio.
0: El peligro.
1: Ahora, si hay 14 millones de americanos que no van al médico porque creen que lo... Bueno, eso es cosa de ellos, es problema de ellos. Y claro, los médicos se empiezan a asustar porque están pensando que van a tener menos clientes.
0: No, está ahora, bien, pero del punto de vista de la amenaza tiene que ver con lo siguiente. Cuando uno se enfrenta a una enciclopedia, tú sabes que te estás enfrentando a un libro. Cuando tú te enfrentas a una persona, es la persona que te está hablando, pero la simulación de la inteligencia artificial con respecto a que se está hablando con un igual superior, con un igual superior, desde el punto de vista de que crees que te está hablando un ser con empatía superior a ti, implica que la magnitud y las consecuencias y la penetración de esa respuesta mucho mayor que abrir una enciclopedia para preguntar por qué me duele la cabeza. Más del 40% de las personas, en esta estadística que te estaba dando, que usaron la inteligencia artificial para consultar algún tipo de salud. Ya, pero ¿lo termino o no lo termino? Si me quedan dos frases. No fueron a un profesional para corroborar la respuesta de la IA.
1: Bueno, está bien. Yo lo único que te puedo decir es que yo no veo esto como una amenaza, todo lo contrario. Pero... eso, aquí estamos en galaxias distintas respecto a esta materia, parece. Bueno, estimado amigo, la inteligencia artificial que está a mi lado me está diciendo que ya tengo que terminar el programa, y de este tema, si quieres, podemos seguir conversando porque es muy interesante y es uno que me he metido mucho, el próximo jueves, si te parece, y podemos ver qué es lo que es una amenaza, analizar el concepto de amenaza, analizar todas las cuestiones, todo el asunto por todos lados, y mientras tanto use el criterio personal, amigo, para usar la enciclopedia y la inteligencia artificial y los consejos del carnicero de la esquina. A todos ellos, sométalos a su propio juicio. Esa finalmente es la cuestión. Cosa que la gente no hace, claro. Es lamentablemente así. En ese sentido, diría yo, claro, la inteligencia artificial parece más convincente que una enciclopedia. Pero igual, usted es el que se deja convencer. Siempre es uno el que se deja convencer o no. Bien, amigos, sería todo por hoy. Si ustedes me permiten, voy a proceder a poner fin a este programa. El jueves seguimos inteligentemente, espero, hablando de la inteligencia artificial.
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7: Yo tengo que estar atento a esa a cómo cambian, digamos, eso fue. Entonces, ¿qué creo yo que tiene que pasar acá? Yo creo que no hay espacio, ¿cierto? Porque estaba en una mixta, la mixta tiene que ver con cuestiones súper específicas de disconformidades en uno y otro trámite, pero pretender que los parlamentarios de la región de Coquimbo se queden de brazos cruzados en un proyecto que se llama de reconstrucción, que nace precisamente para revitalizar ciertas regiones que habían sido devastadas por otros, por incendios en el caso, es una ingenuidad. Entonces, yo creo que esto que usted no es súper simple, van a tener que darle una respuesta. Esa respuesta no tiene por qué ir en el proyecto. Y creo que eso hay que moverlo rápido, porque de lo contrario van a empezar a surgir nuevos descuelgues. Y lo que se pensaba que estaba totalmente manejado y administrado y que era una cuestión de ponerse de acuerdo en los plazos, se puede transformar en algo más complejo. Entonces, yo lo veo, no, esto es una cuestión como de la política más básica, digamos, ¿eh? Las necesidades de quienes participan en la toma de decisiones, de alguna forma, tienen que satisfacerse y, por supuesto, tienen que satisfacerse de una manera que sea coherente con las necesidades del país. En este caso, como que tiende a coincidir. Hay un problema grave en Coquimbo de recursos. Hay parlamentarios que no se van a quedar callados frente a su electorado. El gobierno tiene que dar una solución rápida para mostrar agilidad en cómo va a resolverlo de Coquimbo, y se le cruzó con el proyecto. Entonces yo creo que hay que separarlo rápido, sacar rápidamente el proyecto y dar una señal fuerte hacia los habitantes de esa zona para que se sientan resguardados, protegidos y amparados tanto por el Ejecutivo como por sus parlamentarios, que en esto, por experiencia propia, digamos, yo te puedo decir, no se van a mover hasta tener una solución arriba de la mesa.
8: Así es, ¿no? Es una presión que, bueno, ya lo vimos desde los primeros instantes, ¿no? Recordemos las declaraciones de la alcaldesa de La Serena, que es de Renovación Nacional, también de los a otros diputados, como el diputado Zulantay, crítico un poco de la reacción, la primera instancia, respecto de recuperar, ¿no?, lo destruido respecto a este sistema frontal. Hoy día son los senadores que tienen, bueno, la sartén por el mango, tienen el artículo ahí, esos dos votos son clave, son los dos senadores, una de las regiones de Coquimbo que tiene dos senadores que hacen mayoría oficialista, ¿no? Hacen mayoría con el presidente José Antonio Kast en la región de Coquimbo, justamente, y lo que están pidiendo Es algo de sentido común, ¿no? Yo creo que también la solicitud hace sentido para muchos en términos de ver la necesidad y abordar la reconstrucción como un solo paquete, ¿no? Más allá de los lugares distintos en los cuales se vieron afectados, o por los momentos distintos, por las instancias distintas, por los desastres distintos que sufrieron cada una de esas regiones. Gonzalo Leandec.
5: Hola, buenos días. Yo creo que Raúl da en el clavo. En el fondo, la situación precisamente es que el gobierno tiene que dar una respuesta rápida a una zona que hoy día está efectivamente muy afectada, con una situación compleja tanto en la región de Coquimbo como en la parte más al sur de la zona Atacama, Huasco, en fin. Y por lo tanto, es importante entender también que hoy día este proyecto está en el tercer trámite constitucional, que está en otro proceso, y por lo mismo esta respuesta rápida no tiene necesariamente que venir dentro o con una modificación a este proyecto o ralentizar este proyecto, sino que puede ser a través de una respuesta que les ofrezca y que prometa y establezca condiciones para que el gobierno pueda reaccionar al mismo nivel que lo está haciendo con las otras regiones y con la misma fuerza y con la misma convicción que lo está haciendo respecto de esta nueva emergencia, que entre otras cosas ni siquiera aún es posible cuantificar los recursos que se van a necesitar. Por lo tanto, en el fondo estamos en momentos distintos, una ley que esperamos el próximo lunes que esté totalmente resuelta versus un desastre que sigue ocurriendo y cuya cuantificación aún no está tan claramente definida. Y por lo tanto, sí es importante la respuesta. Me parece que la presencia del presidente de la República, que va a estar hoy tanto en ambas regiones visitando y trabajando en terreno, es una buena señal. Esperemos que esa señal vaya acompañada también entonces de promesa o de establecer alguna forma en que se establezcan los recursos para esa reconstrucción en todo aquello que ha sido dañado. Pero aquí yo quería plantear algo que también es relevante y me parece que si hay algo que cualquier persona que va a ser presidente de la República sabe que le va a ocurrir durante su gobierno, es que va a tener desastre, porque sabemos que Chile es una especie de país de desastre. Y no hay gobierno que no haya estado sujeto o sometido a uno o más desastres durante sus 4 años. Y por lo mismo, cuando uno sabe que Chile es un país de desastre y que estas cosas ocurren desafortunadamente de distintas maneras y en distintos momentos y lugares, hace más importancia que nunca la irresponsabilidad con la que el gobierno anterior se hizo cargo de sus desastres. Porque hoy día lo que estamos viendo es tratando de resolver un desastre que ocurrió hace ya harto tiempo, que es el gran incendio de Viña del Mar, y respecto al cual la respuesta de ese gobierno que se fue absolutamente, o sea, ya no es siquiera deficiente, sino que fue, la verdad, triste, porque dejó abandonada a personas que les prometió que le iba a acompañar, no se hizo cargo de resolver el problema, y le dejó ese problema a este gobierno que tuvo que trabajar una ley precisamente para hacerse cargo de aquello. Entonces, en el fondo sí, estamos precisamente en un país con muchos desastres, estamos en un país donde estas cuestiones ocurren regularmente, y por lo mismo tenemos que tener súper claro que es fundamental contar con autoridades y gobiernos responsables que se hagan cargo de los desastres, porque de lo contrario nos exponemos a lo que ocurre hoy día. Porque hoy día podríamos estar hablando solo de este desastre de Coquimbo, pero no, buena parte del tiempo y este proyecto de reconstrucción apunta a resolver algo que no resolvió el gobierno anterior, porque lo dejó simplemente votado. Si esa no fuera la discusión, por supuesto que sería más fácil el trámite. Pero como se nos juntaron estas cosas, finalmente uno entiende lo que están haciendo los parlamentarios de la zona de Coquimbo, que es ponerse al frente y decir, oye, si vamos a resolver desastres, resolvamos el que me acaba de ocurrir. Pero me parece que hay que separar los puntos, es importante darle una respuesta, pero también tener en cuenta lo que nos dejó el gobierno anterior y, de nuevo, cuantificar el nivel de daño que nos ha hecho un mal gobierno y que ha dejado muchas cosas pendientes que hoy día afectan el desarrollo del país.
8: Así es, no hacerse cargo no solamente de los desastres actuales, sino también de los pasados, ¿no? Ese es el punto. Y respecto a la solicitud de los senadores, pues, encuentran un eco en el sentido común también lo que están pidiendo el senador Gaona y el senador Walker de la región de Coquimbo, y vamos a esperar a ver si hay una respuesta del gobierno. Rodrigo Arellano.
9: Se llama en la piscina que en minutos como este sale a flote lo que es la política, ¿cierto? No es nada más parecido a la política que lo que estamos viendo en el Senado en esta discusión. Un tema previo, en el fondo, para los auditores. El proyecto de ley está aprobado. sea, lo que se va a discutir la próxima semana, que debió haber quedado zanjado el miércoles 22.
8: Es un artículo del proyecto de ley.
9: Es solo un artículo que hace referencia al mecanismo en cómo los municipios del país que recibían contribuciones de los mayores de 65 años van a recibir compensación. En fondo, el resto está todo, bro, la inviolabilidad tributaria, la reducción del impuesto a las empresas, el reintegro, la eliminación del IVA en las casas. O sea, el proyecto del gobierno, el proyecto estrella, ya está en tierra derecha para hacer ley, y además esta disposición no estaba en el proyecto original, fue una adaptación,
8: una negociación
9: que tuvo el ministro Quiroz con básicamente los alcaldes de Chile, los alcaldes que se veían con esta restricción presupuestaria, que eran quitarle el porcentaje que se entrega de contribuciones a las arcas municipales. Por lo tanto, por eso el ministro Quiroz dijo, bueno, aquí vamos a ver si van a votar, si no se quedan sin compensación. No me gustó mucho la frase, pero es indudable que aquí la gestión y el gran trabajo que va a haber la próxima semana para cerrar un proceso exitoso, como ha sido la tramitación de este proyecto de ley. Estamos en julio y ya está a puerta de ser ley, o sea, ya está aprobado. Falta un trámite en el TC y vamos a ver si el gobierno también invoca un par de vetos supresivos con disposiciones que quedaron incorporadas. Pero aquí el gobierno tiene un triunfo y tiene que de alguna otra forma hacer la política. Esto es nada más parecido a la política. En momentos de crisis, los senadores efectivamente de las regiones más complicadas con los temporales también están viendo o exigiendo al gobierno más presencia, mayor rapidez en la solución de los problemas, y creo que es razonable con todo lo que hemos podido ver, pero lo central acá es que el gobierno probablemente se va a notar un gran éxito, y esperemos que este proyecto de ley que sea pronto marche en la dirección correcta que lo que requiere el país. Aquí va a haber otro tema también, Gonzalo, no solamente los senadores, sino que hay un quizás es mucho más largo, hay una división muy profunda en la Asociación Chilena de Municipalidades con respecto justamente a esta disposición. El alcalde Odanovich, por un lado, preparando su candidatura presidencial o a gobernador regional, los alcaldes de Chile Vamos también tienen una diferencia muy importante con respecto a esto, y probablemente van a haber presiones justamente con estos senadores que hasta el minuto han marcado cierta distancia de aprobar o no.
8: Es verdad, la discusión estaba en los alcaldes, los senadores ahora en otra discusión, ahora que tienen mayor poder, porque ellos tienen votos, ¿no? Exacto. Eso, y son dos votos que son crítico al momento de aprobar o no aprobar.
9: Y no nos olvidemos, Vanessa Kaiser, nunca la hemos nombrado, pero el Partido Nacional Libertario votó en contra de esta disposición en la Cámara. Recordemos que esto no se alcanzó a votar en el Senado, así que
8: la compensación.
9: Exacto, por tema de ellos.
8: Bueno.
9: Así que ahí te agrego otro elemento a la
8: sopa.
9: O sea, ministro Alvarado, ministro García Rumirot, pega tienen.
8: Nunca decir que las cosas son un trámite, ¿no? Claro. Por algo había ese apuro por aprobarlo, finalmente quedó para el 3-4 de agosto, a la vuelta, ¿no? De la pausa legislativa, hasta en semana regional en los senadores, semana distrital los diputados, y a la vuelta se va a concretar esta votación sobre el proyecto, ¿no? El proyecto que el ministro Quiroz que considera que es importante. Vamos a una pausa y volvemos directo al grano. Vamos a volver con las declaraciones de Camila Vallejo, que irrumpe en tiempo y forma. ¿Aprovechó o no aprovechó la entrevista a Mara Cedini para reaparecer Camila Vallejo? A la vuelta a la pausa, en directo al grano.
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18: Las exportaciones forestales de la región del Biobío disminuyeron un 9,8% en mayo del 2026, alcanzando 204 millones de dólares, aunque el sector mantuvo su peso estratégico al concentrar el 63,7% del total de los envíos regionales al exterior, reafirmando su importancia dentro de la economía local. Los principales productos exportados fueron celulosa, madera aserrada y tableros de fibra de madera, que en conjunto representaron el 82,2% de las exportaciones forestales del período. En tanto, los principales destinos fueron China, Estados Unidos y Países Bajos, mercados que concentraron más de la mitad de los envíos del sector forestal del Biobío. 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
8: Aquí estamos de vuelta en directo al grano en Radio Agricultura y vamos a empezar, vamos a cambiar de tema, ¿no? Pero vamos a poner sobre la mesa algo que ha conmocionado, ¿no? Había una izquierda desordenada, la hemos visto dividida, y quien salió por el orden, ya lo había intentado la semana anterior, una visita al Congreso, pero ahora con una entrevista y un despliegue comunicacional mucho más sólido, la ex vocera de Gabriel Boric, Camila Vallejo. La ex ministra Vallejo se activó, no solo visitó el Congreso la semana pasada, con poco éxito, sí, o con, depende, ¿eh? Pues uno mira, finalmente logró que nadie cruzara el río, o sea, que nadie se atreviera a votar a favor de la reforma del gobierno, nadie de izquierda, ¿no? Y ahora instala este concepto de gran estafa en relación a cómo el gobierno del presidente José Antonio Kast está enfrentando el tema de delincuencia. ¿De qué manera la ministra Vallejo cumple ese rol ordenador? Se pone en medio del desorden, se le reconoce autoridad, aparece por los distintos parlamentarios, los distintos partidos, pues se van ordenando, ya sea por el garrote o por la zanahoria, pero el efecto es ese, ¿no? Un efecto ordenador. ¿De qué manera la presencia de la ministra Vallejo le genera de nuevo un problema al actual gobierno, ¿no? Que no quedó ministro sin reaccionar. salió con todo el gobierno a reaccionar frente a la irrupción de la ministra Vallejo, y yo solo para iniciar la conversación digo lo que dijo el ministro del Interior, que su tiempo en la vocería ya había pasado. Raúl Figueroa.
7: Claro, yo creo que acá hay como dos fenómenos, ¿cierto? Uno, hay que analizarlo desde el punto de vista de la oposición y desde el punto de vista del gobierno. Desde el punto de vista de la oposición, lo que yo creo bien evidente es que la falta de liderazgo en la oposición va a llevar inevitablemente a que personas que tienen, en fondo, un liderazgo más bien personal, vayan buscando oportunidad de reinstalarse como articuladores de un bloque. Y eso es complejo porque, si bien puede en un momento específico dar una señal de que la oposición se une o que empiezan a coordinarse, la pregunta de fondo es, bueno, ¿quién está entonces dirigiendo la oposición? O sea, si aparece Camila Vallejo, empieza a asumir un rol público, el socialismo democrático entonces se está entregando a lo que el Partido Comunista empieza a instalar.
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7: Resultado, y eso es innegable y los datos lo confirman.
8: Así es, ¿no? La irrupción de la ministra como ordenadora, ¿no? Desde la izquierda, no sorprende para nada, ¿no? ¿Qué otra figura iba a ser si no era una comunista, ¿no? Si el Partido Comunista y el Frente Amplio son aquellos que están liderando, ordenando, por las buenas y por las malas, a su sector, digamos. No solamente están ejerciendo el derecho a veto, sino que también la censura, ¿no? Hacia otros que, recordemos lo que le dijeron a los senadores del PPD, ¿no? Traidores, le dijeron de todo, ¿ah? Por haberse atrevido a apoyar una parte de la invariabilidad y haber conseguido una mejora incluso de la invariabilidad tributaria, que finalmente fue aprobada. Entonces, esta irrupción de la ministra tampoco llama tanto la atención, pero sí es una figura que es muy funcional. ¿A quién? La ministra Vallejo.
9: A Gabriel Boric.
8: Al presidente Gabriel Boric, como dice Rodrigo Ayala. Entonces, claro, entonces uno dice, bueno, en el progresismo hay resabio de un conservadurismo, ¿no? Es decir, los mismos que estuvieron gobernando hasta hace 15 minutos Chile, quieren volver. Esa es la señal más fuerte, creo yo, de la vuelta de, y del efecto de las entrevistas que ha dado la ex vocera Camila Vallejo. Gonzalo Leantec.
5: Bueno, naturalmente, y yo creo que creer que estas cosas son casualidades es el más grande error y absurdo, y probablemente el Partido Comunista y el entorno de Gabriel Boric se dan cuenta que en las últimas semanas o meses el manucherismo está asumiendo una posición demasiado relevante dentro de la izquierda y era necesario salir a ordenar las cosas y un poco probablemente mostrar quiénes son los que manejan la izquierda y que no es Daniel Manucheri y sus últimas apariciones que han ido tratando de posicionarse en ese lugar. Pero a mí me interesa también ir al fondo, porque efectivamente detrás de esto está quienes estaban hasta hace 15 minutos, como decía tú, Gonzalo, gobernando y que quieren probablemente volver.

0: escándalos más grandes respecto de las fundaciones, donde esa ética distinta implicó lo que todos vimos, cómo se estaban llevando buena parte de la plata del Estado a fundaciones para repartirla entre los amigos y entre su entorno político, donde además todos vimos que los escándalos más grandes respecto del trato de mujeres o de diversidad ocurrieron precisamente en el gobierno de Gabriel Boric, y además con el silencio sepulcral de sus autoridades, de un Ministerio de la Mujer que salía a criticar a cualquier empresa por lo que ocurriera y establecer normas que parecían a veces incluso absurdas, pero respecto a lo que ocurría a puertas adentro, silencio absoluto, ni un dato, ni un reclamo, nada, solo simplemente dejar que ocurrieran. Ahí está lo que pasó con el subsecretario del Interior en su momento. Entonces, la verdad es que es un poco necesario siempre recordar quiénes fueron ellos, recordar todo lo que hicieron. Si nos entregaron un país con un país totalmente con la caja absolutamente vacía, gastaron todo de una manera irresponsable, no sabían ni siquiera calcular los presupuestos, dejaron al país con un crecimiento en el suelo, con una inversión en el suelo, con una desconfianza internacional para desarrollar proyectos o invertir en Chile absoluta. Y hoy día nosotros tenemos que trabajar, y el gobierno actual está trabajando en poder revertir todo eso. Pero quienes prometieron un país distinto, quienes prometieron casi, el paraíso en la tierra, a través de sus posiciones o su visión de izquierda, nos entregaron lo que hoy día la misma ex vocera habla de que es un problema. Le prometieron a la gente seguridad, le prometieron a la gente empleo. Y al final, ella habla de la lucha de clase, dice, esta es la clase alta que está imponiendo sobre la clase baja, tratando de reescribir una lucha del siglo XIX. Pero quien más afectó a los más pobres en Chile fue el gobierno de Gabriel Boric. Afectó el empleo, le afectó la seguridad, que es lo que necesitan. Entonces, a veces la patudez está bien, uno puede en política entenderla, pero tiene que tener algún límite esa patudez para poder salir con tanta liviandad a decir que José Antonio Kast está estafando a los chilenos, cuando ellos fueron los grandes estafadores de muchos y millones de chilenos.
1: Así es, ¿no? Por eso es lo que llama la atención, pero bueno, tiene sentido, también hay que ver la oportunidad en la que lo hace, ¿no? Elige bien su momento para exponerse, lo hace en una entrevista muy acotada, muy protegida, no sale, ¿no?, a ser parte del debate, porque tiene todos los frentes que menciona Gonzalo, Raúl, ¿no? El haber gobernado, haber sido muy mal evaluado. Recordemos, la ministra Vallejo siempre fue de las peor tres evaluadas del gabinete durante los 4 años. Entonces es una persona que ya tiene hundido los costos, los costos de lo que dice, el rechazo que produce. Eso para ella no le mueve la aguja. Ella viene a jugar un rol, a posicionarse y a posicionar un modelo. Y lo que vemos con la ministra Vallejo es que reaparece el gobierno de Boric como una alternativa, ¿no? Eso al socialismo democrático, no sé qué le parece, si se acomoda o no se acomoda. Bueno, si finalmente pasamos de Paulina Bobanovich a Álvaro Elizalde, presidente del Partido Socialista, de aquí a unos meses, se termina de conformar un cuadro donde la apuesta de la izquierda chilena es el regreso de Gabriel Boric con el Frente Amplio y el Partido Comunista, ¿no? Y es lo que puede ocurrir, digamos. De hecho, es parte de lo que pudiera ocurrir en los próximos de aquí a fin de año. Y a Rodrigo Arellano, la ministra, sabe que tiene esa mochila, ¿no? Sabe que tiene esos costos. Es muy mal evaluada, fue mal evaluada como ministra de manera permanente, pero aún así ordena su fila. Rodrigo Arellano.
2: Ordena, bueno, a su base fundamental, por lo que acompañó el presidente Boric durante todo el mandato, más allá de los aciertos y los muchos desaciertos, el presidente Boric siempre se mantuvo con un nivel de aprobación en torno al 30%, que lo quisiera cualquier candidato a algo para tener una plataforma electoral con que comenzar. Pero yo coincido con lo que dice Raúl. Al final del día, esta aparición tiene un sentido, tiene varios sentidos, pero el fundamental es el vacío de poder que existe en la izquierda, o la crisis de poder, o el orden que existe ya una vez terminado el gobierno. Ese pegamento que lo estuvo durante 4 años relativamente ordenado, se termina, y hoy vemos que existen distintas oposiciones, dentro del mismo partido hay distintas miradas, algunas incluso se llegan a gritar, a conflictuar entre ellos, Chicardini, Bodanovich, Frente Amplio, PC. El PC lo dejó fuera porque el PC además estaba de gira celebrando los

0: años de Fidel Castro en Cuba, creo que ahí está su presidente, secretario general, así que están en otra.
1: Oye, sí, porque no tan mal, que tiene razón Rodrigo Arellano, porque dice la derecha de Milei, Trump y Bolsonaro. Bueno, los tres, más allá de lo que uno opine cada uno de ellos,
2: fueron
1: los
2: electos tres, democráticamente.
1: Electos democráticamente. Ella va a hacer la gira Fidel Castro, Ortega y Kim Jong-un.
0: ¿No? Se les olvida que sus socios andan celebrando los 100 años del natalicio de uno de los peores dictadores que conoce la humanidad. Pero bueno, pero es indudable que también esto tiene sentido de preparar algo para Gabriel Boric, o sea, en la plataforma, son sus aliados, son los que lo acompañaron.
1: Están cayendo las fichas
0: durante sus 4 años, mal evaluado en este caso de Camila Vallejo, y yo también me sumo a lo que dice, pero tiene una virtud. Yo creo que las declaraciones de Camila Vallejo hay que recogerlas para la oposición, porque puede tener una virtud de ordenar las huestes, de recordar y rememorizar lo que fue el gobierno de Gabriel Boric. Yo soy de la teoría de que uno tiene que ya borrón y cuenta nueva y empezar después de cierto tiempo a olvidar el gobierno anterior y echarle para adelante con el que está. Creo que es una razonable en temas de políticas públicas, de no echarle la culpa al empedrado. Gonzalo Leantec, nos prometieron constitución nueva, fracasaron. Nos prometieron condonación al CAE, nos tienen una crisis profunda justamente del financiamiento.
1: Gracias.
0: Prometieron
1: de fracaso, sí.
0: Prometieron reforma tributaria, prometieron reforma tributaria, reforma laboral, términos de la AFP. O sea, los que estafaron a sus electores, a sus votantes, yo no voté por ellos sin duda, pero fueron ellos. Pues. O sea, ellos le prometieron un país distinto al que entregaron. La gran estafa fue la estafa del gobierno del presidente Boric.
1: Vamos a la pausa y volvemos.
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4: Aquí estamos de vuelta en directo al grano en Radio Agricultura. Aprovechamos de saludar a quienes hacen posible nuestro programa. 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Estamos conversando con nuestro panel, con Raúl Figueroa, Gonzalo Levanté, con Rodrigo Arellano, y hay un tema inevitable, ¿no? Algo tratamos ayer, me gustaría escuchar la opinión de usted. Esta descoordinación que se produjo en el gobierno, primero un silencio, y después una descoordinación, versiones distintas, ¿no? Respecto de los aranceles, el alza de aranceles unilateral de Estados Unidos, 12,5% para Chile, cuando la apuesta era un periodo de negociación para que nos bajaran, ¿no? Del 10%, y resulta que en vez de bajarnos, terminamos en 12,5, llamada en una lista, bastante ignominiosa, ¿no? De países que no cuidan el trabajo forzoso, no evitan, no tienen legislaciones que prohíban el trabajo forzoso, o bien y servicios producidos con trabajo forzoso. Entonces, no solamente está el arancel, sino que en una lista donde a nadie le gustaría estar, ¿no? Y eso ha llevado a que las declaraciones, primero un silencio en la moneda, después el canciller con una explicación como que, oye, mira, esto es algo que le está pasando a todo el mundo. No es muy buena explicación. Y después apareció el ministro de Defensa diciendo ya que esto no iba en la línea de lo que apostaba Chile, ¿no? Chile estaba alineándose, recuperando la relación con Estados Unidos, y esto era un paso atrás, sin duda, en ese sentido de sentirnos más cerca, más aliados. Y después la reacción del ministro Campos, ¿no? Que el ministro de Agricultura, que dijo lo que todo el mundo piensa, pues, es una acción arbitraria que perjudica los intereses de Chile. Obviamente que el campo chileno se sintió muy golpeado, y tiene un ministro que representa lo que el campo chileno está sintiendo, que la ciudadanía, la mayoría, el sentido común está diciendo, ¿no? Entonces, ¿a qué se debe esta descoordinación? ¿O no hubo una bajada de línea política desde la moneda? No ha hablado el presidente tampoco de este tema, y resulta que está afectando en un momento donde estamos muy preocupados de recuperar el crecimiento, de recuperarnos en materia económica en Chile, y esto es un balde de agua fría. Raúl Figueroa.
5: Un vocero único que sea el responsable de una agenda en particular y que todos salieran detrás de eso. Y en este caso, siendo un tema de relaciones internacionales, el canciller, la cancillería, debiese ser ese vocero. Pero para que ese manual de comunicaciones funcione, es importante que lo que se quiere transmitir le haga sentido a la ciudadanía. Entonces, cuando lo que ocurre molesta, en este caso las aranceles, tiene un impacto económico relevante. Además, se ampara en dos elementos que a la ciudadanía medianamente informada le molestan mucho, digamos. Uno, que tenemos un tratado de libre comercio con Estados Unidos, pero parece que da lo mismo tener tratados porque simplemente no se implementan. Y segundo, que la excusa para no cumplir el tratado es que somos un país poco menos que esclavista, digamos, ¿eh? Entonces, ciertamente que eso genera rechazo. Entonces, la vocería tiene que ser una vocería que conecte con el problema, pero que también apunte a resolverlo, ¿no? Y entonces yo creo que esta descoordinación es propia del fondo de no identificar qué es lo que efectivamente le está pegando a los chilenos, a los que están directamente involucrados, a los que en el fondo tienen temas de negocios que se ven afectados. Pero además hay un es como un insulto adicional, ¿cierto? De que somos un país que opera bajo normas, en el fondo, decimonónicas, digamos. Entonces, creo que ese elemento tiene que rápidamente coordinarse, porque da la sensación, además, de que, y creo que esto le puede tener un precio mayor, ¿cierto? Que estar en una permanente, estar como buscando congraciarse con Estados Unidos a través de la inactividad aparente, al menos, no estoy diciendo que haya inactividad, pero una aparente inactividad de confiar de que porque hay cierta sintonía política, el gobierno de Estados Unidos va a cambiar su actitud, eso no es suficiente. Y a veces entonces hay que saber ponerse un poquito más firme, aunque sean potencias más complejas con las cuales lidiar, pero hay que ponerse más firme para que la ciudadanía entienda de que está siendo protegida por su gobierno en torno a medidas que son claramente injustas, y para identificar también un camino de solución. El silencio deriva en vocerías que son distintas, donde además cada ministro empieza a hablar a su nicho en particular. Los ministros también tienen nichos, tienen sectores que atender, ¿no? Entonces, claro, el ministro de Agricultura, obviamente que le habla a los agricultores, ¿no? Y eso tiene que coordinarse. Y ahí hay un liderazgo, creo que un poquito más arriba, que tiene que plantearse, que es una decisión de si vamos a estar de comparsa para todo de lo que haga Estados Unidos, o en algunos casos donde efectivamente Chile se ha afectado, va a hacer valer sus derechos. Yo soy de la tesis de que uno no puede estar esperando que los problemas se arreglen solos, ¿no? Y que hay que tomar ciertas medidas. No tenemos el poder de Brasil, que ha tomado medidas mucho más fuertes, porque tiene otro calibre, eso obviamente lo entendemos, pero al menos dar señales claras de que el país considera esta medida como una medida injusta, que no tiene justificación, que no se ampara en el derecho, y que por lo tanto debiésemos estar en un camino sistemático de buscar resolverlo, y una vocería única del gobierno que vaya en esa línea. Yo creo que el desorden que se ha generado es por eso, ¿cierto? Porque no calza lo que se está mostrando con las expectativas de los ciudadanos y con la sensación de injusticia frente a una medida que no tiene respaldo en la ley.
4: Así es, ¿no? Y además porque la política exterior no se puede hacer en función de las amistades personales o de las cercanías personales de uno u otro mandatario, ¿no? Sino que se tiene que hacer pensando en el interés superior.

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5: Con la exención en el pago de contribuciones a mayores de 65 años que, recordemos, se aprobó en el marco de la mega reforma del Ejecutivo. Se refirió a esto el alcalde de Maipú, Tomás Bodanovich, quien también planteó sus aprensiones a la propuesta del gobierno en este tema, pero además apuntó sus dardos contra algunos jefes comunales de oficialismo que han expresado rechazo a la petición precisamente de algunos ediles respecto a este tema.
6: Yo quiero lamentar la dinámica de descalificaciones entre alcalde que se ha dado los últimos días, donde tristemente hemos visto apelativos de mentirosos, de que estamos faltando a la verdad, de que estamos siendo gestores de intereses propios. Esa no ha sido la manera nunca que hemos tenido los alcaldes y alcaldesas de Chile de tratarnos entre nosotros. Y yo creo que si se está cayendo en ese tipo de descalificaciones es porque no hay manera de defender la propuesta de compensación que está ofreciendo el gobierno. Es una propuesta totalmente injusta, regresiva, que ningún economista serio sería capaz de apoyar y que yo creo que no pasa ni siquiera un curso de introducción a la política pública. Es sencillamente, con impuestos generales de todos nuestros vecinos, darle un subsidio de más de 30 mil millones de pesos a las tres comunas de más alto ingreso en Chile.
5: Ya estaban las palabras entonces del alcalde Tomás Bodanovich. Esta fórmula de compensación propuesta por el gobierno, recordemos que va a ser votada la próxima semana en el Senado y generalmente ha provocado divisiones en las últimas semanas entre los alcaldes de oficialismo y oposición, y también un verdadero quiebre al interior de la Asociación Chilena de Municipalidades. 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
7: Y actualizamos la información internacional con Carolina Flores.
8: Muy buenos días, Jessica. Tras el terremoto reportado la jornada de ayer en Japón, que afectó a la zona sur del país y que terminó con 13 fallecidos y más de 100 heridos, autoridades comunicaron que este miércoles continúan con la búsqueda de personas en un centro comercial que colapsó a raíz de este sismo de magnitud 7.1 y que dejó otros daños considerables como derrumbes de edificios, incendios y afectaciones en las carreteras. De acuerdo con información preliminar, habrían entre 20 y 30 personas atrapadas al interior de este recinto comercial, aunque dicha cifra parece ser menor, según reportaron las policías, quienes además detallaron que debido a la falta de una vía de acceso segura, es difícil ingresar al lugar. Asimismo, precisaron que otras 9 personas siguen desaparecidas en el sitio. 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
7: Hasta acá vamos a dejar las noticias. Léanos en www.radioagricultura.cl. Actualicemos el pronóstico del tiempo. 11 grados a esta hora, está nublado. La máxima para Santiago se espera en 16. La Serena y Coquimbo, 19 de máxima se anuncia. Nublado también. Continúa con esa condición Valparaíso, 16 grados se pronostica para esta jornada. Lo mismo para Rancagua y Talca, llegará una máxima de 14 en este día, cielos nublados. Hasta aquí vamos a dejar las noticias. Ahora ustedes se quedan con La Voz de la Gente. Que tengan buen día.
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12: ¿Una excepción o la punta del iceberg? Bernarda Vera figuró durante más de 50 años como detenida desaparecida. Su caso fue incorporado al informe Rettig, recibió reconocimiento oficial y dio origen al pago de reparaciones. Hoy, una prueba de ADN confirma que está vivita y coleando en Argentina. La izquierda quiere presentar esto como una simple excepción, un error aislado, una pequeña falla dentro de un relato que, según ellos, no admite ni siquiera preguntas. Pero aquí está precisamente la pregunta que tenemos derecho a formular. ¿Es realmente el único caso? Las dudas sobre Bernarda Vera existían hace años. Ya en 2012 había testimonios que señalaban que había escapado de Chile. Sin embargo, nadie revisó seriamente la versión oficial. Era más cómodo proteger el relato que buscar la verdad. Este es un tema que sigue dividiendo a los chilenos. Y si fuera una excepción, al menos hay que reconocer que hubo negligencia y que la reparación que recibió debiera ser devuelta. La memoria no puede transformarse en un territorio blindado frente a la evidencia. Si el caso de Bernarda Vera fuera una excepción, una auditoría seria lo demostrará. Pero, ¿y si no lo fue? Chile merece saber hasta dónde llega la punta del iceberg. Soy María José Hoffman y esta fue la apertura editorial en La Voz de la Gente.
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12: ¿Cómo están? Buenos días. Miércoles ya, con un día, con un tiempo medio raro, porque encuentro que había como un viento calentito, un clima. Chuta que está cambiando Chile con el cambio climático, como dicen claro, por ello, ¿no?
2: Sí.
12: ¿Cómo estás, Negrito?
2: Bien, feliz de estar acá en mi último programa, ¿no es cierto?
12: Ay, sí.
2: Como co-conductor, tengo viajes, vida en el extranjero por un tiempo.
12: A ver, cuéntale un poquito a los auditores.
2: Ah, bueno, mi señora va a hacer un máster en Washington D.C., en Georgetown, así que muy contento de estar a su lado. Yo tengo también mis propios proyectos que vamos a continuar ahí en el extranjero, así que feliz, pero no feliz por esta parte, ¿no es cierto? Que es cortar con proyectos tan bonitos como la Red de Agricultura. Llevo más de un año y medio participando acá, así que feliz y buena dupla hemos hecho aparte
12: con la Pepa,
2: así que contento de esa experiencia que siempre suma y bueno, vamos a aprovechar este último programa como siempre para comentar las cosas de cara a la ciudadanía.
12: Sí, después te vamos a hacer una mini despedida, pero qué rico. Además te vas en un rol acompañando a la señora y esas cosas son hacer tus trabajos y todo, pero lo que va a estudiar es ella y eso es parte de la modernidad. Fíjate que a mí me pasó también lo mismo hace varios años, nomás que finalmente Gonzalo también nos fuimos los dos a estudiar, pero a mí me salió la beca primero. José Carlos Mesa, diputado del Distrito 9, ¿cómo estás?
22: Muy bien, muy contento de estar de nuevo acá contigo, Pepa, bueno, con todo el panel.
12: ¿Cómo está la monchita?
22: Muy bien.
12: La crianza.
22: La crianza avanzando con todo y ahí acostumbrándose, sobre todo los del medio, a esto de que ya no son los únicas guaguas. Entonces, sí, cuesta, yo creo que les ha costado un poco, pero...
12: Y sí son guaguas, porque tenéis niños muy seguidos.
22: Hay uno que cumple un año, 4 meses recién en una semana, entonces...
12: Diosito santo.
22: Ese pobrecito Juan Bautista le ha costado acostumbrarse que ya no es la guagua en la casa. Pero ya se nota que lo ha asumido porque se refiere a su hermano más chico como la guagua. Entonces esa es la guagua.
12: Ya, la guagua, ya... esa cosa que está ahí, claro, que se mueve raro.
22: Ese microbio.
12: Ay, me encanta que los hombres hablen también de estos roles que son tan relevantes como la crianza. Y también nos acompaña el diputado Felipe Ross. ¿Le pasé el café? Eso. Diputado del distrito número 13. ¿Cómo estás?
23: Muy bien, gracias a Dios. Muchas gracias por la invitación nuevamente, Pepa. Ya estoy casi estable aquí ya. Tres niñitas, sí.
12: Tres niñitas, qué suerte.
23: Sí, de 6, 4 y 2.
22: Sí, pues tú tenías una niñita nomás.
12: Uf. Ay, es que encuentro que tener las niñitas lo más entretenido que hay. Un beso para mis hijos, pero es que las niñitas
23: intenso,
12: son...
23: intenso también, ¿no? Sí, intenso. Intenso de una forma distinta que los hombres, porque los hombres efectivamente tienen como más energía, son unos huracanes físicamente hablando, pero las niñitas son unos huracanes emocionales.
22: Doy fe, son unos trogloditas, güey.
23: Pero las niñitas son unas trogloditas. ahorita en el otro sentido, vamos a tener un debate muy de género aquí, pero es la experiencia mía, por lo menos. Yo lo que me toca es que todo es un debate, como que un cabro chico le va a hacer una pelota y sí, pero ya, bueno.
0: Sí. Yo se lo decía porque mis señoras son tres mujeres, invitaban en las vacaciones a amigas, y sí, estoy de acuerdo, no entrar en más detalles para no que no tengan problema en la casa, pero... Sí.
1: Oye, me tocó conocer a la señora del negro,
23: que se entienda.
1: Qué mujer, le mandamos, yo sé que estamos nada que ver en la radio, pero le mando un abrazo muy grande.
0: Saludo a la Catita.
1: Que le vaya bien a la Catita, qué mujer más extraordinaria, esas mujeres tiernas, con carácter al mismo tiempo, muy inteligente. No, se pasó. Ya, así pero qué es. Bueno hablar un poco también, porque estamos acá ya sentados varias veces a la semana y uno también tiene que conocer un poquito más allá.
0: Exactamente.
1: Quiero llevarlos a un tema que es parte de la editorial, que la verdad es que ha sido bien escandaloso, bastante vergonzoso, que tiene que ver con el caso José Carlos, diputado Mesa, de Bernarda Vera, donde hablábamos antes de que esto, la verdad es que todavía falta información, y es un tema que todavía duele, que todavía divide a los chilenos. ¿Cómo tenemos certezas de que este sea en verdad el último caso en el informe Rettig? El primer y último caso, porque creo que es el primero.
22: O sea, lo mejor que podría ocurrir es que fuera el primer y único caso. Uh-huh. Sería lo mejor que podría ocurrir. Pero evidentemente cuando se trata de recursos públicos, porque aquí estamos hablando de personas que ya desde el 93 con la primera ley de reparación, sus familiares reciben distintos tipos de
1: beneficios,
22: ¿cierto?, estatales en pos de una reparación, ¿cierto? Y nos damos cuenta de que esta persona nunca falleció y desapareció y permaneció desaparecida para el Estado chileno. Chileno, digamos, al menos, por voluntad propia, porque no le costaba nada tomar un bus o tomar un avión, llegar a Chile y decir, ojo, estoy acá, porque el nombre Bernarda Vera aparece en informes oficiales, el nombre Bernarda Vera aparece en memoriales. O sea, ¿qué vamos a hacer ahora? ¿Vamos a ir a tachar el nombre de Bernarda Vera en los memoriales? En Valparaíso hay memoriales, en Santiago memoriales, en un montón de lados. Pero están todos los listados de los detenidos desaparecidos. Exactamente, todos los listados de los detenidos desaparecidos. Entonces, y por eso es importante la pregunta que haces tú, Pepa, de ¿este es el primero y el único? ¿O es el primero de muchos? Como lo decía en la editorial, ¿es la punta del iceberg o no? Porque entonces, ¿cuántos más nombres va a haber que tachar de esos memoriales? Y tenemos por otro lado, por contrapartida, la indignación que a cualquier chileno promedio le genera esto, una senadora que ya ha sido cuestionada por cuestiones de probidad, ¿cierto?, por contratar a un imputado por causa grave, más encima.
1: ¿Senadora Campillay?
22: Claro, diciendo que esto debería alegrar a los chilenos porque apareció viva. Sí, pero yo creo que una cosa es estar viva y otra cosa es hacérsela viva. Son dos conceptos bastante distintos. Y eso es lo que a los chilenos les indigna. Nosotros en el Congreso iniciamos y vamos a presentar durante la próxima semana una solicitud de comisión especial investigadora. A mí no me cabe duda de que va a contar esta instancia con el apoyo de la UDI, con el apoyo de Renovación, con el apoyo de Libertario, ¿cierto? Y espero que otras fuerzas políticas no tan afines con el gobierno, no tan afines con la derecha, también se sumen, porque la verdad no tiene con los políticos.
1: Totalmente. Yo me pareció un caso bien desalmada ella, de unos podrían decir, como no sabemos nada, que se fue por proteger a la familia, una hija que la haber buscado, todo esto en el supuesto de que no se sabía, porque yo tiendo a creerle a la familia que dice que no se sabía. Sus padres murieron buscándola o llorándola. Entonces, hay que tener cuidado, porque este es un tema muy sensible, que todavía, como digo, divide a los chilenos. ¿No? Pero también acá puede haber habido, Felipe, diputado Ross. ¿Qué pasa? Yo no conozco bien la causa. Si hubo gente que fue juzgada por este asesinato, esa información es bueno saberla. ¿Cómo sabemos si hay gente que estuvo en Peutapeuco por un caso que no cometió? O sea, acá la arista que se abre, primero, una desconfianza en las instituciones, segundo, la sospecha de que no sea el único caso, tercero, el humano me parece terrible, terrible para esa pobre familia si es que no sabían, y cuarto, vuelve a abrir una herida en Chile, y no sabemos, no solo si es el único, si además hay gente que estuvo presa por, yo no sé qué es lo que dice el informe Rettig de cómo murió.
23: Justamente, yo tampoco manejo el expediente específico, y estos casos efectivamente son muy sensibles, Pepa, yo creo que es un tema muy delicado. pero es un tema sensible y con consecuencias. Entonces se toman decisiones en base a esto, y esto tiene consecuencias en el mundo real. Y como bien dices tú, esto después se usa para pedir efectivamente pensiones de gracia, se usa para condenar gente, ¿no es cierto?, en la justicia. Entonces yo creo que hay que ser muy cuidadoso con los hechos en esto, y yo creo que vale la pena investigar a fondo exactamente qué es lo que ha pasado con este mecanismo con el que se condenó, ¿no es cierto?, en este caso, porque las pruebas de oídas, las pruebas precarias, llamémosle así, son la norma en este tipo de juicios, no son la excepción. Entonces, cuando tenemos una forma de condenar basada en este tipo de pruebas, y yo creo que tenemos que tener muy presente que esto puede ser la punta del iceberg, como bien dijiste en el editorial. O sea, aquí puede que hayan muchísimos de estos casos, y creo que para llevarlo al presente, porque hace 50 años pasó esto y ya mucha gente murió presa por esto. Creo que refuerza esta idea de que los derechos humanos muchas veces se manipulan, y creo que hay un ejemplo muy reciente con esto. Si no hay que hacer memoria, hace 50 años vimos el tema, ¿no es cierto?, de los famosos traumas oculares, y cuántas pensiones falsas también se otorgaron en ese caso. Entonces esto no es raro, esto acaba de pasar. Entonces, ¿cuánto habrá pasado antes? Yo creo que es una pregunta sumamente legítima. Y la otra pregunta sumamente legítima es que, curiosamente, en los casos de derechos humanos siempre estas instituciones están prejuiciadas para el mismo lado. Es por eso que nosotros hemos dicho reiteradamente que el Instituto Nacional de Derechos Humanos, tal como está, debe ser cerrado. Porque hoy es una segunda, me permito decir, Defensoría de las Víctimas. Hoy día, ¿no es cierto?, la Defensoría Penal Pública ya existe. Los delincuentes tienen un abogado gratis pagado por todo el Estado. No necesitan unos segundos, y menos uno ideologizado.
1: Completamente de acuerdo, y en eso tenemos que ponernos las pilas en poder tener la información, si es que hubiese habido alguien que hubiese sido enjuiciado injustamente, y en darle la certeza a los chilenos de que ojalá, como todos aspiramos, esto sea el único caso, porque si no es así, lo que sí está claro es que, Bernarda Vera, eres una fresca. O sea, esto de irse, arrancarte, abandonar a tu familia y permitir que reciban los beneficios, eres una fresca. José Miguel González.
0: Sí, yo comparto lo que han dicho. Efectivamente, la punta del iceberg que plantea la Pepa es muy ilustrativo. Y yo creo que hay algo interesante que pasa colado, porque este tema es espinoso, porque no queremos desgastar, digamos, una agenda llena de emergencias en este tipo de temática a veces, o no están los recursos. Pero yo creo que no podemos quitarle importancia al debate de fondo. ¿Cómo se vivió la transición? ¿Cuál es la reparación y sus límites? Porque acá hay tesis políticas de por medio. O sea, el Frente Amplio nos vendió la idea de que la Concertación nunca hizo nada, de que hay deudas que siguen todavía pendientes, de que esta familia y qué sé yo, y recuerden el plan de búsqueda nacional, digamos, que termina dilucidando esto, fue impulsado por Boric bajo la premisa, y eso es lo que quiero poner bajo discusión, de que no se había hecho nada o todo era insuficiente. Y ahora nos encontramos con una realidad, como plantean los diputados, que más bien se parece a que se hicieron cuestiones excesivas en el ámbito de la reparación mal llevada judicial, ¿no es cierto? O sea, se llegó al punto de mirar en menos los antecedentes, de tener bajo nivel probatorio, de bajar los estándares para condenar personas, de con una liberandad como esta, digamos, de que una persona estuviese viva, estar entregándole indemnización a su familia. Entonces, yo creo que, claro, esto pone bajo la lupa lo que se ha hecho, pero creo que también yo pondría bajo la lupa las tesis, los diagnósticos políticos. O sea, es para discutir cómo se vivió nuestra transición, nuestro proceso después del régimen militar, y efectivamente hay ámbitos en los que uno puede decir, y esto le cuesta mucho a la izquierda entenderlo, que se hicieron las cosas que había que hacer. Se pusieron los puntos sobre la IE, y ya basta de seguir abriendo la herida de manera gratuita, infundada y con interés y búsqueda de generar rédito político. Entonces yo creo que, si bien son temas que a veces cuesta poner en la palestra, y porque también todos queremos, después de 50 años, empezar a mirar adelante, ¿no es cierto?
1: Mirar para adelante, encontrarnos,
0: cada uno ya tiene su ámbito. Visión. Así es, pero creo que no hay que dejarle pasar alguna...
1: No veo un zurdo reconociendo nada, ni un facho tampoco, o sea, a mí no me van a cambiar la opinión del gobierno militar, soy hija militar, entonces, pero sí quiero que nos reencontremos, pues si yo yo me imagino los críos que hablábamos al principio, seguir cargando con estas divisiones no le hace bien.
22: Como que no le pregunten y quieran como clasificarlo políticamente por tu gracias. Perdón. Como que te pregunten y quieran clasificarte políticamente por tu postura en la guerra civil de 1891. Claro. Compadre, o sea, tengo una visión de la historia, cierto, me gusta, la estudio y es importante conocerla, pero ya las cosas que dividieron al país en el pasado no tienen por qué dividirnos necesariamente hoy día. Yo quiero sumar un aspecto que es el que a mí me importa, no significando que no me importe el resto, por supuesto que los otros análisis también son importantes, pero hay una cuestión acá fiscal, presupuestaria fiscal muy, muy grave, porque yo quiero traer a colación lo que ocurrió con los falsos exonerados. En 2008, estaba revisando acá, los entonces diputados Carla Rubilar y Marco Enrique Ominami llevaron a la Contraloría General de la República una denuncia que una asociación de exonerados había hecho sobre falsos exonerados, personas que no reunían los requisitos y que estaban recibiendo el beneficio. Y finalmente se cuestiona más de 3.318 casos. Y al IPS en particular por haber entregado pensión a 5.197 personas que no meritaban el beneficio. Entonces, el abuso que ha existido de esta situación para obtener malamente recursos públicos que son de todos los chilenos, que son para las personas más vulnerables, cuando no te correspondía recibirlos. Por eso es importante hacer una revisión de todos los casos. Aquí todos tienen que ser revisados. Y ojalá que el resultado final sea que el 99,99% de los casos fueron bien asignados. Porque eso significa que no hemos malgastado la plata. Pero si llega a ocurrir, que es lo que parece que puede ocurrir, que un porcentaje importante de casos exonerados o detenidos desaparecidos, que parece que no están tan desaparecidos, llegan a conocerse la verdad al respecto, bueno, aquí van a haber muchos que han lucrado con este tema, que van a tener que dar explicaciones.
1: Yo espero que podamos resolverlo luego. Diputado Ross, ¿cómo le cayeron ayer las palabras de las críticas de Camila Vallejo? Que más allá, yo tengo la impresión de que más allá de lo que dijo, que es una patudez, porque ella fue vocera del peor gobierno después de Salvador Allende que hemos tenido, yo tengo la impresión de que ella sale como a levantar una banderita, a guiar ahí a sus ovejas, incluyamos al socialismo democrático, porque efectivamente hoy día no tienen carácter ni voluntad para opinar distinto al Partido Comunista, y ella tiene la tupé de decir, gran estafa en la promesa de seguridad. Cuando además hemos visto la honestidad con que lo ha tratado el ministro Rau, cuando dice, volver a los barrios sin reja, no va a ser ni en un año, ni en dos, o sea, esto es tanto lo que hay que hacer en materia de seguridad, y se ha avanzado, y de repente aquí, ojo, yo tirón de oreja cuando de repente nos cuesta tanto mostrar y visibilizar esos avances, pero la capacidad que tiene, la audacia que tiene Camila Vallejo de salir a criticar después de 4 meses en medidas que se está avanzando, sobre todo cuando ella es tan responsable de por qué muchas de ellas se originaron.
23: Sí, yo creo que la ministra Vallejo es inmune a los hechos. El ministro Arrau fue bastante categórico y muy calmado, ¿eh? Eso me encanta el ministro Arrau, que él no se despeina, no tiene mucho pelo tampoco.
22: Bueno,
23: es
22: difícil despeinarse, claro. Pero
23: es como, pero bueno, pero en el fondo se entiende. No somos muy buenos para las metáforas los republicanos. Ese gusto se los doy. El ministro Arrau, muy calmado, dice, oye, si los datos son muy claros. Y lo que estaba pasando en el norte, el descontrol absoluto que tenían en la frontera, eso que todos veíamos en Colchane, Mansalva, ya no está pasando. Disminuimos un 80% los ingresos ilegales. 84, más de un 80% quería decir yo. En el sur, la quema ilegal de camiones, 80% menos. Los secuestros, 45% menos. Los homicidios, eso bajan más lento, ¿no es cierto? 17% menos. Aquí claramente cambió la mano. El problema de Camila Vallejo es que esto en la percepción ciudadana todavía no se termina de instalar, pero ya viene. Entonces, como todavía no ha ocurrido, ella se aprovecha como para tratar de instalar por su lado que las cosas de verdad no han cambiado. Es la percepción la que todavía no se ha puesto al día, ministra Vallejo. La realidad es muy contundente. Y como dice el ministro Rau, aquí mucho más temprano que tarde el dato sí va a matar el relato.
1: Yo en esto tengo una duda que se me acaba de ocurrir plantearlo, porque en el fondo tenemos un ministro del Interior extraordinario, como es Claudio Alvarado, pero él es biministro. Entonces ya, yo no voy a entrar en la polémica de la Mara y todo, pero más allá de su desempeño, yo creo que sí necesitamos.
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0: En específico en Camila Vallejo, es que siguen roteando a la gente. O sea, ella dice, estaba leyendo sus declaraciones, que esta gran estafa fue la pura improvisación, en verdad, lo que había en seguridad. Reconocen que no hay un plan y que van a seguir implementando la política de Gabriel Boric. Fue un anzuelo para captar votos, para captar la conexión con esa gente que se sentía abandonada por los temas de seguridad. Entonces yo pregunto, a ver, pero desenmarañemos un poquito las declaraciones de Vallejo. Ella entonces reconoce que había un problema de seguridad en Chile. Y obviamente instalado a nivel masivo en la gente como para volcarse por José Antonio Kast.
1: Y cree que la gente es lesa y que abre la boca, claro, como un pescado.
0: Claro, y después creen que abre la boca como un pescado.
23: Y el periodo pasado hablaba de sensaciones nomás.
0: Claro,
23: no era real la crisis.
0: La gente estaba equivocada y no percibe lo suficiente la realidad como en verdad ocurre. Entonces al final lo que hay detrás de la cabeza de estos gallos es que son fantasmas la seguridad. Ellos, la ciudadanía en verdad es media tonta. Esto es la palabra de Camila Vallejo, en el fondo, leyendo su declaración, como para entender de verdad que nosotros lo hicimos increíble en materia de seguridad. Seguramente piensan lo mismo en la administración de los recursos fiscales.
1: Claro.
0: ¿No es cierto? Esto es puro invento.
1: O el caso
0: la verdad
1: convenio.
0: Es que Lau es el mago de las finanzas, digamos, heredero de Ross, digamos, que será pariente de nuestro diputado. Entonces, paremos un poco la tontera y de verdad, o sea, el Frente Amplio y sus derivados y sus socios viven en un mundo progresista en que ellos lo hacen increíble en el ñuñoísmo que los tiene empoderados, pero lo cierto es que la ciudadanía es la que vive en las malas políticas de seguridad y eso es real, señores. Entonces, yo rescataría esa parte que me parece horrible de los mensajes de Cabrera Viejo.
1: Es que, diputado, me hacen eso, porque uno acaba una estrategia. Entonces, a veces no falta solo la verdad de los números para contradecir un relato tan fuerte. Por eso yo partí diciendo que la Camila Vallejo lo que hace es levantar una bandera y decir, aquí estamos, este es el relato, gran estafa, todo está mal, o todo sigue mal, y ahí no se hace cargo de su propia responsabilidad. Y por eso también nosotros debiéramos tener como sector una estrategia también para enfrentarlo, porque nos confiamos de repente que la gente dice, no, si sabemos que los números son la verdad, pero a esta gente no se le enfrenta solo con la verdad, tiene que haber una estrategia de cómo desmentir, no sé si llaman a andar todos con carteles colgando con los números reales, te fijas, porque al final también la derecha en eso le cuesta, porque hay un tema con las expectativas, o sea, también nosotros creíamos como ya llega acá y se acabó la delincuencia, no, hay un tema con las expectativas.
22: Yo creo que el principal error que cometemos como sector es pensar que esto es un juego matemático.

0: con juegos, con árboles, con un pastito muy bonito, muy bien tenido, pero en las tardes tuve ahí, con suerte, a un papá con un niño jugando, porque está atestado de carpas, de rucos, de gente viviendo. El otro día iba pasando, te juro, con mi señora, ella con la Sofía, la más grande, y la guagua más chica, y yo con los otros dos, porque no caen todos en el mismo auto, y en otro auto atrás, y había una galla bañándose desnuda en la calle.
1: Ay, qué.
0: Eso lo vi yo con mis propios ojos.
2: Calle G, esto, ¿no?
0: En Calle G, exactamente. Entonces, aquí... nosotros podemos decir lo que queramos a la gente, la Camila Vallejo puede decir lo que queramos a la gente, pero mientras los vecinos no puedan disfrutar su plaza con tranquilidad por las incivilidades que hay en las calles, por la inseguridad que hay en las calles, ni lo que diga la Camila Vallejo ni lo que digamos nosotros va a surtir ningún efecto. Nosotros lo que requerimos, y esa es la estrategia del gobierno, y es por eso que el ministro Raúl tiene este plan de intervención en 50 barrios críticos, pero de intervención con permanencia, no como el plan Calle Sin Valencia de entrar y salir, no, entrar y quedarse, es para que las experiencias vitales de las personas cambien, y cuando eso cambie yo tengo toda la tranquilidad de que la aprobación en materia de seguridad y en todos los temas del gobierno va a subir.
1: ¿Cuánta calle, diputado Mesa? Qué buen ejemplo, muy bueno. Oye, vamos a ir a una breve pausa. Estamos conversando con el diputado Ross, con el diputado Mesa y con Negro José Miguel González en su último programa. Ya volvemos y vamos a seguir conversando de la contingencia y el descaro de esta gente. Adiós.
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1: Hackearon el Instagram de una persona cercana a mí y empecé a averiguar. Banda de nerds son estos que están frente a la pantalla todo el día y tienen cero comunicación con el mundo real. Son unos que detrás de la pantalla se agrandan y son como Hulk, pero en realidad son unos tontones pavos que hackean estas cuentas. Y cuando uno dice me hackearon la cuenta, no hagan caso, inmediatamente salen los tontones diciendo, oye, yo te recomiendo un hacker que te puede solucionar el problema. A una amiga mía conocida de la televisión le solucionó el problema por la módica suma de 2 millones de pesos. O sea, ellos mismos que hackearon este le devuelven la cuenta, en este caso de Instagram. Personalmente yo soy de la idea de hacer todo de nuevo y darle el correo outlook.com, que ya revisé ya el correo donde están funcionando, para que la PDI haga el resto de la pega. Cualquier consulta en mis redes sociales, Lucho Undurraga. Soy Luis Undurraga, Pura Tecnología en Agricultura FM.
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8: Bueno, Pepa, y aquí en La Voz de la Gente se han estado expresando los comentarios que nos llegan por distintas redes sociales. Por ejemplo, J. Espinosa Astu dice, hay que darle las gracias a Vallejos por permite saber que se están haciendo bien las cosas. Hay que recordar al Quijote. Ahí lo dice aludiendo a deja que ladren los perros, claro. Sancho, señal de que estamos avanzando.
9: Estamos avanzando, claro.
8: Lo mismo dice Alejandro Duarte, en ese sentido, tiene razón en lo material. Igual hay gente que no cacha nada y necesita un vocero de gobierno que entregue el estatus de los temas, alineado con Juanita, que dice, tiene razón la Pepa, debería haber un ministro vocero que enfrente a los zurdos. No se le puede cargar tanto la mano a Alvarado.
7: Ya.
8: Y voy a permitirme un autobombo, Pepa, solamente porque nunca he visto algo así.
7: ¿Para ti o para mí?
8: Dice, Music Lover dice, buen viaje, José Miguel, éxito en lo que viene, se te extrañará.
7: Oh.
8: Lindo, algo de reconocimiento, después de tanto esfuerzo que uno le
9: pone. Vamos a investigar quién es Music Lover.
8: Claro, vamos a llegar a...
9: Quizás quien
8: nos pidieron.
9: Una llegadora secreta, no sabemos.
8: Claro, también puede ser.
9: Chaquetero.
8: Pero sí.
9: No, lo decía para otro lado, uno nunca sabe.
8: Nunca se sabe, sí.
7: Es verdad. Oye, quería preguntarles, partamos contigo, José Carlos Mesa, diputado, porque la próxima semana, lamentablemente, por la ausencia de un senador, de mi partido, además, hay que decirlo, pero fue una descoordinación, no se pudo votar y se vota la próxima semana, y hemos tenido toda esta distrital como hablando, los alcaldes enyehuecidos con este tema. Ah, no, un breve resumen, porque ya nos quedan 10 minutos de programa, de lo que va a pasar, que ya sabemos más o menos lo que va a pasar, pero ¿qué es lo que está detrás? ¿Qué es lo que está peleando la izquierda aquí?
10: Ya, yo quiero partir señalando que la exención de contribuciones para los adultos mayores es una promesa de campaña del presidente Kast. Uh-huh. Y como promesa de campaña, en el primer gran proyecto que se ingresa, que es el proyecto de reconstrucción, se incluyó. También fue una promesa de campaña el que esta exención de contribución iba a venir compensada en el Fondo Común Municipal. Compensación que también viene incluida desde el comienzo en la Ley de Reconstrucción Nacional. El punto es que fueron los municipios que tienen excedentes, por así decirlo, en la recaudación de contribuciones, porque hay municipios que no aportan nada al Fondo Común Municipal y solo reciben un gran porcentaje. Hay algunos que quedan, por así decirlo, ras, que reciben lo mismo que entregan, pero hay un grupo de 14 municipios que reciben menos de lo que entregan. O sea que una parte de su recaudación de contribuciones va a fondos propios, no va al Fondo Común Municipal. Y estos municipios levantaron la alerta y dijeron, bueno, ¿quién nos va a compensar a nosotros lo que no aportamos al Fondo Común Municipal, sino que queda en nuestras arcas? Pues también lo vamos a dejar de percibir. Eso fue una pelea larga, que finalmente el ministro Quirós concede a los municipios y dice, bueno, también vamos a compensar a los municipios que no aportan al Fondo Común Municipal y que recaudan para fondos propios las contribuciones. Y es ahí donde, digo yo, que varios municipios se avivaron, sobre todo liderados por el alcalde de Maipú, ¿cierto?, señor Bodanovich, que dijeron, no, pues, esa plata, que era de los municipios, de otro municipio, ahora la quiero para mi municipio a través del Fondo Común Municipal. Y ahí es donde la discusión se desvirtuó completamente. Porque desde el comienzo, si ustedes se fijan, los municipios, el reclamo que tenían es que esto no le iba a permitir funcionar porque iban a tener que empezar, según ellos, a recortar beneficios sociales si no se les compensaba. Siempre se les compensó, pero ahora no solo quieren la compensación, sino que quieren más plata aún. Y es ahí donde está la discusión. Entonces, yo quiero dejar en claro algunas cosas primero, porque aquí hay algunos que dicen que esto beneficia a los municipios más grandes. No. Esto deja la situación tal cual estaba antes de la eliminación de las contribuciones. Deja la situación status quo. Igual a como estaba antes. Segundo, aquí hay un grupo de alcaldes que se avivan porque quieren llevarse esta plata para su municipio. Y yo me pregunto, ¿esta compensación que viene en la Ley de Reconstrucción viene con dos requisitos? Primero, transparentar la política de sueldos, que muchos alcaldes no quieren transparentar la política de sueldos. Y segundo, adosarlo a criterios de gestión, sobre todo en materia de otorgamiento de permisos, básicamente hacerle la vida más fácil a los emprendedores. Entonces, aquí lo que quieren ellos es la ley del embudo, todo para ellos sin entregar nada. Y aquí y creo yo que el punto central de este tema pasa por lo siguiente. Aquí tenemos a un alcalde, que es el señor Bodanovich, que quiere impulsar esta polémica para impulsar una campaña presidencial. Lo que yo esperaría es que sean los alcaldes de derecha los que no se sumen a la comparsa de ya esta pre-campaña presidencial de Bodanovich, porque ya lo hicimos con la pre-campaña, ¿cierto?, de Yanet Jara en su momento, que no seamos nosotros también los que impulsemos la pre-campaña de Bodanovich.
7: Así es. ¿Tú, diputado Ross?
0: Sí, muy cortito, yo solo el recado a todos los alcaldes que insidiosamente se tiraron contra el Plan de Reconstrucción Nacional desde el primer día, sabiendo que el Fondo Común Municipal venía compensado al 100%, fueron a la moneda, ¿no es cierto?, con ataúdes, a decir, oye, aquí no vamos a poder seguir atendiendo a la gente. Esto ha sido una campaña de desinformación permanente, y como bien dijo el diputado Mesa, aquí lo que hay es un aprovechamiento. Esto se va a aprobar, la situación de los municipios va a ser exactamente la que tenían al día antes del proyecto de reconstrucción nacional, o sea, no va a cambiar nada para ellos, pero el ataúd sí va a ser para la cultura de la frescura, esa que algunos alcaldes quieren proteger de no transparentar sus sueldos, de no transparentar la cantidad de operadores políticos que tienen ahí adentro. Eso sí que este gobierno no lo va a aguantar, y eso va a quedar en el Plan de Reconstrucción Nacional que se va a aprobar la próxima semana.
7: Estoy de acuerdo con ustedes. Oigan, hoy día venía la... ¿Tú querías decir algo de esto?
0: No.
7: Lo hemos hablado harto.
0: Muy de acuerdo, en verdad, y me gustó el hacer eco solamente al llamado, ya que hemos hablado de achicar el Estado, de hacerlo más eficiente. A veces la gente se queda con la sensación de que hablamos del poder central solamente, del Estado, del poder ejecutivo, y la verdad es que las municipalidades son verdaderas cajas negras de operaciones irregulares. O sea, más del 50% de las municipalidades, la última vez que vi la estadística, están con investigaciones en Contraloría y varias...
8: condena por uso irregular de recursos que son para los vecinos. Entonces, yo creo que antes de entregar plata así, a brazos abiertos, yo restringiría, pondría requisitos, exigencias de mérito, como usted lo dijo el diputado Mesa. Yo creo que el camino va por ahí, porque pueden hacer mucho bien las municipalidades, pero se la ha tratado con manga ancha por mucho tiempo.
7: Sí, es verdad. Yo soy bien municipalista, pero no es la realidad. Hay muy buenos alcaldes y muy malos alcaldes que pasan piola. Oye, un comentario final, porque nos quedan un par de minutos.

0: pero nosotros somos representantes de Chile y estamos para proteger los intereses chilenos. Y si eso, y si el que está al frente es más cercano o menos cercano ideológicamente, a mí me importa bien poco, a mí me importan más los intereses de los chilenos. Hemos visto, por el contrario, quienes están dispuestos a defender lo indefendible con tal de no manchar a su aliado político. O sea, es cosa de ver cuando ahora va a ir una comitiva del Partido Comunista a celebrar el aniversario, ¿cierto?
1: Increíble.
0: En Cuba, a ellos les da lo mismo. Ellos son capaces de taparse el ojo y decir, lero, lero, no veo. No, nosotros acá tenemos un mínimo de razonabilidad y sabemos decir, mira, hay cosas que Trump ha hecho bien respecto de todo este enfrentamiento que hay entre Occidente, ¿cierto? Con Rusia, con China. Pero hay cosas que cuando nos afectan a nosotros, bueno, tenemos que ponernos colorados al tiro nomás, pues no hay problema con eso.
2: Sí, Felipe, yo creo que la diplomacia,
1: 30 segundos,
2: me quedo con lo que decía José Carlos, la diplomacia tiene otros tiempos. Aquí el llamado a guapearle a Estados Unidos, yo creo que no es afortunado, porque en el fondo esto sería caer en lo mismo que caía el presidente Boric. Nosotros sabemos que somos más cercanos, no sé, en esta disputa, ¿no es cierto?, geopolítica a Estados Unidos que a China, en cierto sentido, de valores, qué sé yo, pero nosotros no salimos en los organismos internacionales a pegarle a China, ni a encararlo, ni a... Entonces, y hacerlo con Estados Unidos también me parecería, por las mismas razones, una imprudencia. Eso.
1: Está bien, no guapearle, pero hay que reforzar la gestión, porque la verdad es que nuestros agricultores no están, y con toda razón, porque se suponía que esta sintonía nos daba una mayor complicidad. Pero bueno, es un tema que está recién empezando, así que todo vamos a tratar de tener también a Andrés Ergas, que está en Estados Unidos, en el programa, para que nos cuente cómo van esas gestiones dentro de lo que nos pueda contar. Oye, ya, y Chan Chan, oye, ¿por qué no me ponen alguna musiquita ya que tenemos lejos a los radiocontroladores?
0: Música de cuarto medio.
1: Música de grabación de cuarto medio. Lindo. Negro González, José Miguel, muchas gracias. Partiste en el programa de Gonzalo, te fui así a buscarte, te levanté de ese programa, un ascenso para que fueras conimador. Muchas gracias por estos varios meses ya, donde nos has estado acompañando con tu opinión, siempre con la ponderación, con esa mirada tan solidaria que tiene Negro González. Pero te deseo todo el éxito y espero que cuando vuelvas puedas volver, porque a nuestro programa ha sido un tremendo aporte.
3: Feliz, pues, ¿no? Y a todos los auditores usuales que me comentan cuando nos encontramos de repente con gente que ni conozco, me dice, te escucho en la radio, es muy bonito, me apasionan las comunicaciones, la política y el análisis ponderado de la realidad, porque creo que hace falta más vocaciones de servicio, sobre todo las nuevas generaciones, así que contento y voy a seguir trabajando y disponible para lo que se pueda apoyar. Así
1: sí, de repente te vamos a contactar, a mí no me gustan mucho los contactos por Zoom, porque son como medio
0: personales.
1: Sí, pues, sí. Sí, pero de repente algún temita ahí, de repente no puedes contar qué está pasando ahí con la conversación en Estados Unidos. Así que muchas gracias, te tenemos un regalito acá con la Antonia y Tomi, sí, una cosita, pero mira, para que te lleves tu café con la radio agricultura, que te acompañe. Y tu toma de apuntes ahí especial.
3: Perfecto.
1: Para que...
3: Ay, qué vale, muchas gracias a ti y a todo el equipo.
1: No, muchas gracias. Y entonces ahora sí, vamos despidiendo el programa. Le quiero agradecer también a Felipe Ross, diputado que se ha ido convirtiendo de a poco en un panelista. Tengo demasiado republicano en mi programa a esta altura. Diputado del Distrito 13, te agradezco mucho tu visita y casi panelista ya.
2: Muchísimas gracias por la invitación. Feliz de venir cada vez que me inviten.
1: Pues. No, encantada. Muchas gracias a ti. Y a... José Carlos Mesa, ay, que me da por decirte el sobrenombre que tú sabes que no se puede decir al aire. También, encantada que nos esté acompañando. Toda la audiencia ya sabe que nos conocemos hace años. Y muchos cariños también a la Monchi, siempre también tan asertivo y tan resuelto en tus puntos de vista.
0: Muchas gracias por el espacio, por la invitación. Éxito a la familia completa en esta aventura que empieza en Estados Unidos.
1: Auditores, Mesa con el Negro compitieron en el distrito el año pasado. Sí. Bueno, ya saben los resultados.
0: En menos de 24 horas me encontré con dos ex competidores, porque también me encontré con Daniel Jadoyán en un ascensor. Menos mal que yo.
1: No lo comparís con Jadoyán.
0: Pero menos mal que este encuentro fue mucho más amable.
3: Claro. Aparte que yo sí llegué a la papeleta.
0: Es verdad. Competí para la municipal con Jadoyán. Competimos tres, yo quedé tercero. Pero bueno, son anécdotas de la vida.
1: Oye, ya, ahora sí, nos vamos, que tengan un súper buen día, ya viene Conectados y Negro González, adiós y nos vemos.
3: Gracias, pronto. Pepa, nos vemos.
1: Hasta luego.
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2: Y Puerto Montt, nubosidad parcial variando nublado, precipitaciones por la noche. Véanos en el canal 47 de BTR, 114 de Mundo, 518 de Claro, en el 143 por GTDI del Sur y en el 166 en Zapping. 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
6: Camila Vallejo, y fiel a su estilo, con esa frialdad casi quirúrgica, sin que se le mueva un solo músculo de la cara, salió a calificar la política de seguridad del actual gobierno como una gran estafa. Hay que tener una desfachatez gigantesca para exigir que apenas en 4 meses de gestión se solucione la destrucción, el descontrol y la delincuencia que ellos mismos profundizaron durante 4 largos años. Anotemos los datos reales, esos que la retórica trasnochada no puede tapar. Los homicidios van a la baja. El ingreso clandestino de la frontera ha disminuido drásticamente y las incautaciones de droga alcanzan cifras récord. Son hechos, no consignas. Pretender que un gobierno en sus primeros 4 meses desmonte de la noche a la mañana el desastre que ellos heredaron es de un cinismo político impresentable. Pero ya que Camila Vallejo le gusta hablar de estafas, hablemos de la verdadera. Hablemos del gobierno que ella representó y de la mentira sistemática que le vendieron a Chile. Porque si de engañar a los ciudadanos se trata, la administración de Gabriel Boric fue una estafa de principio a fin. Nos vendieron la fábula de la superioridad moral, el fin del amiguismo y el término de los pitutos. ¿En qué terminó? En un estado plagado de militares sin competencia, amigos con sueldos millonarios y el escándalo de los convenios que salpicó a su propio sector. Nos engañaron sin arrugarse. Prometieron la condonación total del CAE. Movilizaron a miles de jóvenes y jugaron con la ilusión de familia entera. ¿Qué pasó con la promesa bandera? Lo único que lograron fue que aumentara la deuda, ya que muchos de los estafados, ante la mentirosa promesa, dejaron de pagar y finalmente archivaron en un cajón sin despeinarse. Otra estafa más a la lista. Demonizaron a Carabinero hasta que la realidad lo sobrepasó. Nos entregaron un país estancado, con la deuda más alta de su historia, con el costo de la vida por las nubes y con los índices de violencia y crimen organizado más graves que se recuerden. Y hoy, a solo 4 meses de haber dejado el poder, salen a exigir soluciones mágicas. Camila Vallejo hizo una carrera política sobre el arte de mentir con cara de póker, repitiendo falsedades como si fueran verdades absolutas. Antes de salir a calificar gestiones ajenas, debería tener un mínimo de pudor y hacerse cargo de la ruina que dejaron. Hoy los números hablan. La ciudadanía ya aprendió a distinguir la realidad de la pirotecnia verbal. Y el veredicto es claro. La verdadera, la única e histórica gran estafa fue el gobierno que ella misma encabezó. Por último, quiero recordarle esa frase que le dijo el rey de España a uno de sus ídolos, Hugo Chávez. ¿Por qué no te callas? Soy Checho Irane y aquí comienza Conectados con Agricultura. Muy bien. Sí, yo quise poner esto del... Porque ya está bien. Un gobierno puede hacer las cosas mal, ¿no es cierto? Y por Dios que sabemos eso. Varios gobiernos lo han hecho. Pero a 4 meses de haber asumido un nuevo gobierno, que salga la principal cara del gobierno anterior a criticar y a llamar de estafa las promesas, me parece un cara de palismo increíble. Saludamos a nuestro tremendo panel del día de hoy. Pasuare, ¿cómo está usted?
7: Muy bien, Checho, aquí un día.
6: ¿No la han llamado para amenazarla?
7: ¿Qué pasó? Sí. Te mandé la información. Oye, pero antes de partir, porque la semana pasada se me olvidó contarlo, que ¿recuerdan ustedes el día miércoles en el que levanté el tema que los PDI tenían problemas, sí, y le pedimos a la subsecretaria que firmara todos los decretos decretos de la PDI porque había mucha gente que no ha podido recibir su pensión. Bueno, ese mismo día, en la tarde, me habló una persona de gobierno para decirme que la subsecretaria iba a firmar. Y yo le agradecí, por supuesto, que no haya escuchado.
6: ¿Tenemos un grado de influencia?
7: Sí, por eso te lo estoy contando y que la gente sepa. Pero además, me llamaron amigos, gente de la PDI, para decirme que los papeles de la gente en realidad ingresaron ya a Contraloría para toma de razón. Y yo pregunté, como chenta, pregunté, ¿cuándo fueron firmados los documentos? Y fíjate que fueron firmados al otro día.
6: Mira qué bueno.
7: Y al otro día es un día feriado. Entonces, la subsecretaria trabajó un día feriado para poder regularizar un problema que estaban teniendo los funcionarios de la PDI. Así que nobleza obliga, hay que
6: viene
7: contarla.
6: Del mundo a la izquierda tenga la nobleza de reconocer alguna acción. Yo no quiero decir que este gobierno lo está haciendo fantástico, han cometido muchos errores, sobre todo comunicacionales, sin embargo, creo que vamos en el camino correcto. ¿Cómo está Max Colodro?
8: Muy bien, amigo. Muy buenos días.
6: Mi querido maestro, profesor.
8: Muchas gracias.
6: Y jefe de nuestro maestro.
8: Aquí estoy. Después de las presentaciones quiero comentar obviamente lo de Camila Vallejo.
6: Ya. Michelle Metz, ¿cómo está usted, mi querido?
9: Muy bien. A mí nadie me ha amenazado, así que estoy muy bien. Un poco este clima gris que al que nos estamos acostumbrados los santiaguinos tiene un poquito así preocupado a la gente, un poco más baja en el ánimo, así que el clima influye. Pero yo estoy muy bien.
6: A mí no solamente me han amenazado, sino que han llevado el tema a la acción. Mi señora me amenazó que si llegaba otra noche tarde me iba a sacar la clima. Ya. Ricardo Tuani, ¿cómo está usted? Querido amigo, hay que ponerle un poquito de humor a la vida, por favor.
10: ¿Cómo está, Chichito? ¿Cómo lo pasó? Yo usted no lo ha visto desde que volvió con...
6: Sí, no, familia. Fue fantástico. Fue, yo te diría que uno de los mejores momentos de mi vida, porque fue muy emocionante ver a todos mis hijos, a mis nueras y a mis nietos hablando como hablaron sobre nosotros, sobre nuestros 50 años de matrimonio. Entonces fue un momento muy especial, muy emocionante, en un lugar además paradisíaco, ¿no es cierto? Ahí en el Caribe, con las palmeras, ¿no? Fue muy, muy, muy, muy, muy bonito. Pero no se trata de mí el tema de hoy, se trata de lo que está pasando, que tenemos muchas noticias. Así que vamos con Max Colodro, que quería comentar justamente lo de Camila Vallejo.
8: A mí lo de Camila Vallejo no me sorprende y creo que nadie puede sorprenderse. O sea, Camila Vallejo está haciendo lo que sabe hacer y lo que hace muy bien, además. Es una persona que tiene un manejo comunicacional y que, como bien dices tú, no se le mueve un músculo y no tiene ninguna dificultad para decir prácticamente cualquier cosa. Obviamente es sorprendente que un gobierno... que la vocera de un gobierno que tuvo tan malos resultados, es el gobierno con peores resultados en materia de, materia de seguridad, pero particularmente en materia de seguridad y de control del orden público. Un gobierno además cuyos principales partidos, entre ellos el partido en el cual milita Camila Vallejo, es el Partido Comunista, uh-huh, votaron en contra y han votado en contra siempre de las reglas del uso de la fuerza, del uso de militares en el control de las fronteras,
6: todas las reglas,
8: la ley de inteligencia, uh-huh, que se estuvo tramitando durante... O sea, ellos han hecho todos los esfuerzos para que los temas de seguridad y de orden público en Chile no mejoren. Y efectivamente a los 4 meses de haber asumido un nuevo gobierno con enormes desafíos, entre ellos la mala situación que heredaron en el tema de seguridad del gobierno anterior, bueno, resulta que esto fue una estafa, fue un engaño, que los esfuerzos que se están haciendo hoy día, y a pesar de que las cifras que ya se conocen de estos primeros meses de gestión muestran avances importantes, obviamente estos son procesos lentos. Resolver los temas de seguridad y de orden público es una cuestión muy compleja, muy larga, que requiere de políticas de mediano y de largo plazo. Pero que Camila Vallejo salga a decir lo que dice, como te decía al comienzo, no me sorprende. A mí lo que me sorprende es la poca capacidad del gobierno para responder.
6: Sí, claro.
8: O sea, el ministro Arrau estuvo bien, respondió, mostró
6: cifras,
8: pero yo creo que este incidente de Camila Vallejos, esta decisión de Camila Vallejos de irrumpir en el debate público poniendo este tema y esta acusación en contra del gobierno, confirma que este gobierno necesita un vocero, un buen vocero. Necesita una política comunicacional en serio. Yo entiendo que tenemos un ministro del Interior que hace muy bien la pega como articulador político, como negociador.
6: Sí, pero
8: aquí se necesita. Lo de Camila Vallejo merecía una respuesta desde La Moneda. una respuesta institucional, una respuesta con mucha claridad, explicándole al país que las cifras que heredamos del gobierno anterior, del gobierno del cual participó Camila Vallejo en materia de seguridad, fueron desastrosamente malas y que es una desfachatez acusar a un gobierno que lleva 4 meses de no haber arreglado el entuerto que ellos mismos dejaron.
10: Pero además, Max, compartiendo plenamente tu mirada, pero además hay otra cosa. Camila Vallejo en sí mismo, ella no solo en términos de su cargo, sino que ella se transformó en uno de los paradigmas de la destrucción sistemática de la institucionalidad de seguridad de Chile. Ella alabó y amplificó acusaciones contra una institución que es Carabinero, acusaciones que fueron absolutamente falsas. Por ejemplo, el centro de tortura
8: de ella fue de las que tuiteó y socializó. Entonces, la idea de que se estaba, que Carabineros estaba torturando en la estación Baquedano en el contexto del estallido.
10: Así es. Entonces, desde esa mirada, tú tienes una persona que es una de las que ahora ha dado fundamentalmente todo el sistema de seguridad institucional de Chile y aparece ahora atacando. Es una cosa que es muy extraña, pero yo compartiendo que falta un vocero que haga el contrapunto, ¿no es cierto?, y que de alguna manera sitúe en su lugar con datos y con un relato además adecuado, porque el dato es muy interesante y el dato mata el relato, sí, pero si el dato tú no lo pones en un contexto con una épica y con una emoción y con una efectividad, no,
8: y con entra, una formalidad
10: no entra.
8: Estoy,
10: o sea,
8: de acuerdo.
10: Tiene que haber una adecuada combinación, y por eso que el vocero es muy importante. Y por eso que hay voceros que han sido muy importantes. Francisco Vidal, te puede gustar o no te puede gustar, pero claramente fue un muy buen vocero. Y Camila Vallejo, claramente a mí no me gusta, pero fue una buena vocera.
8: Sin duda.
10: Entonces, este gobierno tiene una falta aún de comunicación que es muy importante. Porque no toda la gente hace el análisis o hace la bajada de que efectivamente lo que esté diciendo la ex vocera sea cierto o no. Se queda con las cuñas, se queda tal cual estamos siendo nosotros. Es absolutamente necesario que mejore la política comunicacional del gobierno.
9: Yo sí, yo comparto, yo te iba a decir lo mismo, ese argumento de dato mata relato efectivamente está ahí, sin embargo, como dicen ustedes, falta alguien que salga a comunicarlo correctamente, y el ministro actualmente que se encarga de las comunicaciones está abocado a tantas cosas que yo creo que, si bien es cierto, una persona muy capaz, ¿no es cierto? No es un no es su función hoy día solo comunicar. Entonces, claro, se pasan coladas estas cosas, hay un desorden ahí comunicación, hay algunas noticias nuevas.
8: Más con desorden,
9: súper importante hoy día. Súper importante hoy día de la reestructuración de la infraestructura y todo, que pasaron coladas. Yo ayer lo escuché, lo vi y dije, pucha, cosa más buena, nadie lo ha comentado el gobierno, porque claro, se quedan estas cuñas que tampoco se desarrollan correctamente, aunque el ministro Raúl, tengo la sensación que es muy potente, pero él comunica sus logros, pero no es el comunicado.
10: ¿Tú te imaginas
9: oficial?
10: El gobierno anterior que hubiesen bajado un 80, a lo menos un 80% claro, de los ingresos clandestinos, lo tendríamos en primera plana portada todos los días.
9: Además que antes de dejar la paz, la estafa es de el gobierno, el presidente Boric y de Camila y su coalición, de todas las cosas incumplidas y todas las cosas que hicieron mal. Ahí hay una estafa real, de que prometieron cosas que nunca se cumplieron, y la lista es muy larga. O sea que es re fácil salir a contestar oficialmente esto.
6: Vamos a hacer nuestra primera pausa. Voy a leer un mail antes. Córtala, dice Pablo Esteban. No. Buenos días, saludos a Teo, a todos. Checho, tú fuiste el generalísimo de los que no quisieron la acusación constitucional contra el inepto de Grau. Mentira. Yo dije que me parecía bien que lo... No sé dónde sacaste eso, pero bueno. Sí, aquí, Pablo Esteban, tú hace rato que me mandáis mail pegándome y está empezando a parecerte a la Camila Vallejo, mintiendo. Yo al principio dije, ojo, cuidado, no vaya a ser tema que no tengamos los votos y que este no sea el momento para complicar lo más importante, que es la reforma que queremos hacer. Pero después, cuando se dieron todos los antecedentes, dije yo, ahora hay que alinearse y tener un éxito en esto y no un nuevo fracaso. Así que nunca fui el generalísimo de los que no quisieron la acusación constitucional. Eso es mentira. Sigo con el mail. La forma para que los del anterior gobierno dejen de hablar como hablan es que el actual gobierno haga bien las cosas, y que se debe hacer una acusación constitucional a Gabriel Boric Font por haber puesto en riesgo la seguridad nacional, en especial con el tema del cable chino, que se haga y punto. Saludos desde la isla. Atentamente, Pablo Esteban. Pablo Esteban, las acusaciones constitucionales son un instrumento que requieren de una serie de cosas para poderse llevar a cabo, entre ellas los votos. Y no es llegar y hacer acusaciones constitucionales y hacer el ridículo si no tienen los votos. Así que me parece que está ahí fuera el tiento con este tema. Vamos a la pausa y regresamos.
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6: Bien, ya estamos de vuelta, amigos queridos, y les recuerdo a los que se perdieron el show Ni Facho Ni Comunacho que vamos a hacer 7 presentaciones más para que no se lo pierdan, y la primera de ellas es este sábado, para que hagan sus reservas y nos acompañen con las 120 risas garantizadas que tenemos, además de una cena exquisita en el cielo ahí en el piso 17 del Hotel Plaza El Bosque. 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Muy bien, ¿de qué tenemos varios temas para hablar en el día de hoy? ¿Con qué quieren partir? ¿Cuál es el tema que les parece más relevante? Ya hablamos, hemos hablado, sí, ya de esta detenida desaparecida que apareció. Es un tema sensible este de los detenidos desaparecidos, nos retrotraen al gobierno militar, ¿no es cierto? El hecho que haya aparecido una detenida desaparecida no significa que toda la lista de los detenidos desaparecidos no exista, hay una realidad, entonces hay que tener cuidado con este tema. Sin embargo, yo creo que hemos sido muy laxos con la fiscalización de todas estas prebendas que han tenido los familiares, ¿no es cierto? Y los exonerados, en el sentido de que si efectivamente por acción del Estado perdieron un familiar y están recibiendo una indemnización, me parece que corresponde, pero no corresponde que esa persona esté viva, ¿no es cierto?, y siga cobrando. Eso es una estafa de aquí a la quebrada de la GI. Y también el tema de los exonerados. Primero, yo no entiendo por qué hay que pagarle a los exonerados. A los exonerados se les paga una indemnización, a cualquier persona común y corriente se le paga un mes por año, ¿no es cierto?, que trabajó. Aquí hay algunos casos que efectivamente se requería porque se tuvieron que ir del país, bueno, está bien. Pero la cantidad que sabemos de exonerados falsos también a mí me preocupa, y también yo creo que ahí hay que hincar el diente. Ofrezco la palabra.
7: Paz. Sí, mira, yo a mí me da un tema que golpea, porque yo sí creo que uno tiene que hablar con la verdad. Entonces, esto de que todos sabemos que hay exonerados falsos, pero que

0: mi parcela o me queman la iglesia, ¿no es cierto? Están violando un derecho humano mío y el Instituto de Derecho Humano no existe. Bueno, supongamos que es cierto que bajo los convenios internacionales se define la violación de derecho humano como un miembro del Estado. Hay cosas que el Instituto de Derecho Humano ha hecho que son inaceptables. Dentro de ella, montaje, acuérdate que montaron, que habían herido a uno, al final era mentira. Segundo, ir a ver al asesino de un carabinero que está en el hospital, ¿no es cierto?, que mató a dos carabineros y hay uno agonizando en la cama del lado, y que el Instituto de Derechos Humanos vaya a visitar al asesino, es una señal rarísima. ¿Qué quieres que te diga?
1: Pero
2: Pasita, solamente para pa complementar lo que te dije yo, durante el estallido social, tú que tienes cercanía con carabinero y esa institución, ¿tú crees que el INDH actuó bien?
1: No, claramente no, si lo dijo Sergio Mico, que en ese entonces... Entonces, es de mi sector político y él sí, digamos, pues, el hombre dijo claramente, sí, fue enérgico en eso y por eso fue funado, condenado. Creo que hasta le costó un par de trabajos en la universidad donde él estaba. Entonces, hay ciertos costos que pagan las personas
2: por
1: ser honesta en esto, ¿me entiendes? Pero yo voy más allá. Tiene que haber una preparación. Mira, la izquierda, es técnicamente hablando, es muy buena en temas sociales. Su fila, su militancia, tienen asistentes sociales, antropólogos, tienen gente muy preparada en estas áreas. Y la derecha es muy buena en lo económico, sin duda. Tiene muchos ingenieros, mucha gente en el área. ¿Por qué no salen de esa trinchera, digo
2: pero
1: yo?
2: Es delicado, y empiezan a capacitar derecho gente social, solamente un sector político.
1: No, lo que pasa es que los temas,
2: no creo que
1: los
2: sea temas así, a lo mejor de uno, el sector de derecha habla menos de lo que hace.
1: No, lo que pasa es que los temas de derechos humanos se tratan desde la sociología, desde la antropología, desde ese tecnicismo. Por lo tanto, cuando entra una persona del INDH, tiene que entrar con algunos pergaminos que generalmente la gente de derecha no, porque estudia economía, abogacía, qué sé yo. Entonces lo que yo digo es que aquí la derecha tiene un rol que cumplir, que empezar a prepararse técnicamente en algunos temas para que podamos llegar a esa neutralidad en los servicios.
3: Pero aquí hay una cuestión que ha planteado Checho que me parece que es súper importante, que tiene que ver con, y que tú lo señalas, los dolores de la sociedad. Y lo primero es preparar a la sociedad para que no vuelvan a ocurrir este tipo de situaciones.

0: lenguaje vaya construyendo realidades, y vamos hoy día entonces en un país de trincheras, y las trincheras tú no sabes dónde termina finalmente. Entonces, hay, el primer análisis que uno tiene que hacer, que desde el punto de vista social, un país se construye tendiendo puentes, no destruyendo al del frente, que opina distinto. Entonces, aquellos que profesan ese tipo de ideología no deberían estar en el juego democrático, o deberían ser sancionados, porque atentan contra precisamente la sana convivencia, y son los que empujan a la sociedad a vivir situaciones traumáticas de esta naturaleza.
1: Eso, o sea, porque no hay ley, bueno, Ricardo, no, lamentablemente.
0: No, solo no es tema de ley, es un tema ético. Es un
1: no,
0: tema...
1: Pero eso no va a funcionar con los grupos que están radicalizados.
0: Bueno, pero mira... tú te das cuenta, es que aquí ha habido sistemáticamente un grupo de personas que ha validado la violencia, que ha aplaudido la primera línea, que cuando se quemaban las iglesias en Chile los invitaban después a hacerle un homenaje al Congreso. Esa cuestión ha pasado piola. Es que eso no puede ocurrir, porque eso es lo que lleva después a la destrucción de la sociedad. La violencia jamás es el puente para construir un mejor futuro, nunca.
1: No, sí, eso está claro. Sí, el problema es que los grupos radicalizados ocupan, ¿a quiénes ocupan para manifestarse? A la gente que está molesto con la sociedad, por ejemplo, los niños del Sename, y estos grupos que son los centros de pensamiento de estos grupos extremistas ocupan a gente vulnerable para ellos.
0: Bueno,
1: entonces no tienen esta capacidad que estamos teniendo
0: razón,
1: aquí de raciocinio.
0: Pero fíjate lo que tú estás diciendo, o sea, tú estás diciendo hay gente que tiene personas capacitadas que saben cómo hacer las cosas y que utilizan a los más vulnerables para destruir la sociedad.
1: Exacto.
0: Eso es, además de inmoral, ¿no es cierto?, debería ser sancionado desde el punto de vista legal, porque eso atenta contra la esencia de la convivencia democrática.
1: Y yo te voy a poner
0: porque al
1: ejemplo,
0: final, perdona, al final los líderes y los dirigentes, estos fantásticos, que empujan a estos cabros, son los primeros que tienden a desaparecer. Desaparecen, arrancan. Y dejan acá la carne cañón ahí, entonces...
1: Yo te voy a poner el ejemplo de... Hoy día, ayer apareció en el tema este de un tema de racismo que denuncia una turista brasileña, que lamentamos mucho si no está escuchando lo que vivió en este país, pues necesitamos el turismo, y con un instructor de nacionalidad argentina la trató de macaca y de grupo de macacos, entonces algo que una palabra que además los chilenos no usamos, y ella denunció esto, hoy día estaba en los matinales y ella se fue muy sentida. ¿Y por qué? Porque aquí en Chile no hay una ley. Ellas están acostumbradas a una ley que los proteja de ese tipo de racismo. ¿Y por qué te digo, te levanto este tema? Porque tiene que ver con lo que tú me dices. En Brasil, el dolor de la sociedad brasileña es la esclavitud. Todos los abusos que pasó con la gente de piel oscura, con la esclavitud misma, el abuso de hombres por sobre hombres, hubo un pacto social que ellos hicieron de izquierda a derecha transversal, que este era un dolor de su sociedad. Por lo tanto, pero siempre hubieron grupos por fuera que les importaba la nada eso, y seguían maltratando a la gente de piel oscura y tratándolos de esta forma denigrante. ¿Qué tuvieron que hacer en Brasil? Poner una ley que proteja a las personas de racismo, cualquiera sea. Una cuestión que aquí en Chile tú decís, pero ¿cómo hay una ley que tú te podías arriesgar 10 años por decirle macaco a alguien? Bueno, en esa sociedad se tomó la decisión de que esto del racismo es un dolor social transversal que vivieron, pero para sancionar a esos pequeños grupos, que son los grupos que estamos hablando aquí, tuvieron que hacer una ley especial con digamos, implacables, son implacables con el tema del racismo y con unas cantidades de años de cárcel efectiva impresionante. Entonces,
2: ¿quiere opinar, Max, sobre este tema para que pasemos a otro tema?
3: Pero quiero volver al tema original respecto de esta falsa, entre comillas, desaparecida. Yo coincido con La Paz aquí, los dolores de la sociedad chilena son dolores muy profundos. La sociedad chilena vivió una tragedia muy grande durante el régimen militar en materia de violaciones a los derechos humanos, y precisamente por eso es que uno no debiera tolerar que haya abusos, que haya trampas, que haya engaños respecto a estas materias. Y lo digo así claramente, yo creo que la primera que debiera estar interesada en que no hubiera engaños, falsedades, trampas, abusos, es la propia izquierda.
2: por supuesto.
3: La, son las propias víctimas de la violación de los derechos humanos.
2: Se empieza a cuestionar en el informe.
3: Exactamente.
2: Red,
3: que entonces, yo creo que aquí debiéramos tener la capacidad de ponernos de acuerdo en que estas trampas, estas falsedades, estos engaños tienen que ser sancionados. O sea, aquí, primero, se tiene que suspender inmediatamente el beneficio social que están recibiendo los familiares de un falso desaparecido. Ese es el desde. Y segundo, debiera haber

0: una sanción, tiene que haber una sanción. Así como La Paz dice, en Brasil, en función de sus dolores, fueron capaces de ponerse de acuerdo en una legislación. Bueno, aquí respecto de nuestros propios dolores, las violaciones a los derechos humanos, entre otros, porque no es el único dolor, tenemos que ponernos de acuerdo en que estas cosas tienen que ser sancionadas. El tema de los falsos exonerados es un tema gravísimo, en el cual un sector político usó... mal usó el tema de los exonerados y de los falsos exonerados y de las indemnizaciones de por vida para generar clientelismo político. Esa es la realidad.
1: Así es.
0: Entonces, eso también debiera ser investigado y debiera ser sancionado. No podemos seguir aceptando que se haga trampas respecto de algo tan grave como fueron las violaciones a los derechos humanos en Chile.
1: Sí. Y lo que tú planteas es de toda lógica y toda sensatez, pero ¿por qué tú crees que efectivamente hasta el día de hoy existe los antecedentes de los exonerados políticos falsos? Porque yo creo que, ojo, las sociedades tienen que reparar los daños que producen.
0: Por eso te digo,
1: hay que reparar. Yo soy un convencido de eso, pero hay que evitar que lleguemos a la situación para tener que reparar. Entonces, ¿pero por qué siguen existiendo esta situación y nadie le pone coto?
0: Porque hay, como te decía, clientelismo político. Aquí hay parlamentarios, sobre todo parlamentarios, que se han beneficiado otorgando ellos certificados para entregar estos beneficios económicos a los falsos exonerados para poder tener operadores políticos en sus distritos, en sus comunas, y esto se ha usado como una práctica ya a estas alturas común, relativamente generalizada, y en definitiva aquí hay un pacto transversal en el mundo de la clase política para que estas cosas en el fondo no se investiguen, no se cuestionen y no se sancionen.
2: Muy bien, vamos a hacer la pausa de esta hora, está bien interesante este tema, vamos a cambiar de tema en el próximo bloque para ir tocando varias cositas que tenemos pendientes. Pausa y regresamos.
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2: Bueno. Muy bien, ya estamos de vuelta, dejamos un ratito el tema de los derechos humanos, del
1: gracias por la confianza, todo. Gracias por la confianza. ¿Cómo vaya a mandar a vigilarme a alguien?
2: Ah, no, si estamos hablando. Pero la gente no sabe de qué estamos hablando.
5: Estamos al aire.
2: Estamos al aire. No, que Sinafa Suárez va a visitar a Ricardo Toane como México ginecólogo. Decimos, los tres dijimos, vamos a ir los tres a vigilar ahí, porque es importante estar vigilando esa situación. Bueno, oye, mira, ya, yo, esto de la propuesta de privatizar Codelco que ha hecho el presidente del partido del presidente de la República, ¿no? Republicano, el presidente republicano ha hecho esta propuesta, no que se privatice totalmente, sino que se permita que privados compren acciones de Codelco. Y bueno, y saltan todos, ¿cómo así? Codelco, el sueldo de Chile. Codelco hace rato que dejó de ser el sueldo de Chile. En los últimos años, Codelco le ha entregado al Estado de Chile 7.000 millones, y en el último año se endeudó en 8.000 millones, o sea, se endeudó en 1.000 millones más para darle al Estado de Chile 7.000 millones, o sea, no aporta nada, porque cuando tú pides deuda para dar dividendo, no estás generando los recursos. Y con un dato muy importante, querido amigo, nunca en la historia del cobre había tenido este precio tan alto. Estamos con un precio altísimo.
0: Sobre los $6.
2: Sobre los $6. O sea, debería estar tirando plata a chorro Codelco, y no lo está haciendo. Sin embargo, las empresas privadas, 100%, le están entregando en impuesto al Estado de Chile mucho más que Codelco. Entonces, ¿cuál es el romanticismo de querer mantener el Codelco en manos de un Estado que ha sido ineficiente en los gobiernos que hayan, digamos? Vamos a ser francos, porque aquí Codelco ha sido una caja pagadora tanto para los gobiernos de centro izquierda, de derecha, de izquierda, porque se han aprovechado mucho de esa empresa pública, sobre todo los mismos empleados, digámoslo, porque son groseras las indemnizaciones, los bonos, los sueldos de los ejecutivos, grosera, ¿ah?, para un país que tiene tantas necesidades. Dejo planteado el tema de esta forma, porque algo entiendo de este tema económico. ¿Ah?
9: Yo te quería hacer justamente una pregunta, porque yo no lo entiendo mucho, sin embargo uno escucha, lee y se informa. Yo pensaba todavía que Codelco, pese a todo sus problemas operativos y todo, tenía un impacto importante en el fisco y en el aporte fiscal. Yo sabía que era 1.000 millones en el último tiempo de dólares al año. Sí. Y detrás de los impuestos generales es la empresa que más aportaba, independientemente de que tú tienes razón, y por eso te quiero preguntar.
2: No, pues, Codelco es la empresa más grande.
9: Por eso.
2: Una de las empresas más grandes del mundo en materia de cobre, por el tamaño que tiene. Sin embargo, Codelco no entrega más dinero al Estado que todas las demás empresas privadas juntas.
9: Claro, yo entendía.
2: Todas las empresas privadas juntas, que no sé si, no tengo el dato, no sé si todas juntas alcanzarán al tamaño de Codelco, pero todas juntas le entregan más plata al Estado que Codelco mismo,
9: que
2: al final de cuentas está endeudado, pero sí, como nunca en su historia.
9: Y tú decías con razón que comparaban la minería privada, no sé, con Billiton, BH Billiton, que sé yo, que tiene un costo operativo mucho menor, o sea, tiene un mucho mejor funcionamiento operativo,
2: el doble
9: económico,
2: el doble,
9: chuta, o sea, que es importante.
2: No, entonces, por eso que te digo, está pésimamente mal administrado, y no necesariamente culpa de los ingenieros y administradores, porque vuelvo a repetir, el Estado permanentemente le está echando mano, muchas veces Codelco ha tenido, para poder seguir creciendo, ha tenido que reinvertir, y esa reinversión no lo han dejado, han pedido que se dé dividendo al Estado, y ha tenido que entregar la plata en vez de modernizarse en muchas cosas, porque además, acuérdate, cuando tú vas sacando el cobre, la ley del cobre va bajando, no es la misma del principio. Entonces, hay un tema de gestión, hay un tema político y hay un tema administrativo, pero no toda la culpa es de los administradores, porque cuando tú te tenías una empresa y el dueño te dice, pásame la plata, oiga, porque la necesito para invertir en estas máquinas, porque si no, pásame la plata primero, después, o endeúdate para las máquinas. Eso ha pasado, hay que ser honesto y objetivo en el análisis, Max.
0: Yo estoy de acuerdo y creo que lamentablemente, y enfatizo en eso, lamentablemente, más allá de la discusión técnica que podremos tener sobre si Codelco está funcionando bien o mal, si se puede mejorar o no mejorar la productividad de la empresa, aquí hay un freno y un muro político que va a hacer muy difícil que estas discusiones siquiera se planteen.
2: Sí, claro.
0: Esa es la verdad. Sí. Entonces, lo plantea hoy día el presidente del Partido Republicano, el senador Esquella, pero la verdad, en Chile no hay piso político para una discusión como esta y por lo tanto, lamentablemente, la situación de Codelco va a seguir siendo la misma.
1: ¿Y por qué hay piso político para generar una asociación entre Sokimich y Codelco, por ejemplo?
0: Bueno, porque la izquierda es la que te pone estos pisos políticos.
1: Claro, es que eso es lo que voy, o sea, cuando pareciera ser que el negocio conviene a un sector político independiente de lo que conviene para Chile, las cosas pasan. Y cuando le conviene a Chile, pero a un sector político no le conviene, le pongo trabas o palos en la rueda.
0: Obvio.
1: No,
0: pero para la izquierda hoy día, hoy día, desde siempre, el tema de la nacionalización del cobre es una bandera muy emblemática, muy simbólica, y por lo tanto no va a dejar que esa bandera se baje.
1: Claro.
0: Y no hay ninguna posibilidad de discutir eso.
1: Sí, sí, yo creo que aquí en la discusión hay, como todas estas cosas tienen múltiples variables y hay complejidades y hay cosas que probablemente uno desde afuera que no pertenece a la compañía y no está en la compañía no logra entenderlas. Pero claramente la nacionalización del cobre en la década del 70 era en una lógica distinta desde el punto de vista mundial.
2: Sí, fue otro contexto.
1: Otro contexto. Entonces, hoy día uno mira en retrospectiva y analiza con los datos de hoy día, pero el mundo era distinto. Y la forma en que uno se aproximaba a la problemática era distinta. Yo creo que, mira lo que te voy a decir, a pesar de que a mí me encanta la empresa privada, pero yo creo que Codelco debería permanecer en el Estado.
0: Mayoritariamente.
1: Público. Sin embargo, debería tener una forma de acceder a capitales privados y a gestión privada y a una accountability privada, de tal manera que pudiese salir a la bolsa, por ejemplo, en claro, internacionalmente.
0: Al menos una parte
9: no, de ella. No puede salir a la bolsa, como la otra claro, minera.
1: Exacto, obvio. Que pueda salir a la bolsa, pero eso, ¿qué es lo que haría? ¿Qué es lo bueno que haría? Que tendría en la mesa sentados 3 o 4 directores que no responden a razones políticas.
2: Eso es lo que se pretendía,
1: exacto, claro. Que responden a razones económicas. Y ese director va a decir, epa, porque además hoy día, como cambió la ley de los directores en Chile, los directores están obligados por ley, si no responde con su propio patrimonio, a actuar muy bien, porque a lo contrario yo podría decir, yo como accionista, este director no está actuando de acuerdo al proteger mis intereses, y dado que no está protegiendo mis intereses, él tiene que responder, si es que yo demuestro que él está actuando mal. Entonces, al tener directores profesionales, independientes del poder político, por lo menos uno esperaría que así fuera, tú quisieras de alguna forma entrar más al fondo en la gestión. Y no, eso es una cuestión deseable.
2: Permítanme, antes de ir a las noticias, darle una vista política a este tema. ¿Ah?
0: Es que yo creo que el tema es político.
2: ¿Ah?
0: Este tema es político.
2: Ya, pero permítanme darle una cosa política. Y quiero hablarle a la derecha en general. Ustedes saben que yo he sido un defensor de la unidad de la derecha, Ricardo Tuane también, tiene una fundación que más que ser propiamente tal de derecha, es una fundación que habla de la unión de los chilenos para sacar adelante este país.
1: De hecho, nosotros 5 somos consejeros de esa fundación.
2: Así es, de la fundación Unión Honra.
1: Gracias, Max.
2: Y hoy día tengo una reunión también. Dicho esto, yo quiero decir, le quiero decir a la derecha que los cambios que necesita Chile, ¿ah?, no se van a arreglar en 4 años.
1: No.
2: Escuchen bien, Chile está muy mal económicamente, socialmente, valóricamente y en términos de seguridad. Y eso no se arregla en 4 años. Este deterioro viene ya hace 10 años. Y no se arregla solo en 4 años, menos en 4 meses como pretende Camila Vallejo. Y si no volvemos a tener un gobierno del mismo signo, no estoy hablando de derecha, estoy hablando de que entienda las medidas que hay que tomar y no en 4 años más vuelva a cambiar, vuelva a subir los impuestos, vuelva a generar trabas en la inversión, etcétera, etcétera. Lo que hemos visto con estos gobiernos de extrema izquierda, el país no va a salir adelante. Entonces, Yo les pido, por favor, que se pongan un poquito de acuerdo, que pongan al país por delante. Yo te digo, yo a los políticos de derecha les tengo tanta bronca como a los políticos de izquierda, porque son iguales en el sentido de que ellos ponen sus intereses partidistas y eleccionarios para la próxima elección por sobre los intereses de Chile. Y esto, ¿por qué digo esta es la lista política? Porque ¿cómo es posible que el presidente del Partido Republicano, el partido del cual formó el presidente de la República, proponga una cosa que el presidente no está de acuerdo? O sea, no tenemos unión en la derecha y no tenemos unión dentro de los mismos partidos de derecha. Y quieren volver a gobernar. Váyanse un ratito a la cresta, con todo respeto, como dijo por ahí un... váyanse un ratito a la cresta y paren el jueguito esto. Fíjate que ahora hay una lucha entre el programa Sin Filtro y el programa...
1: Próceres,
2: que son dos programas que tienen una línea editorial súper parecida. Y hay una lucha, una guerra entre dos programas, no logro entender. Mientras más medios tengamos que difundan la idea de la libertad y la idea de los que queremos un país libre, próspero, es mejor. No, se están peleando, sacando la cresta. No, a ver, veamos el contrato de arriendo de este o este otro quieren defender al PDG y este otro no. Uy, por Dios, estamos fritos. Estoy tan desolucionado, querido amigo, de verdad, de ser la voz de la derecha, porque la verdad que quiero cambiarle el nombre. Poner la voz de la libertad o la voz de cualquier otra cosa, pero la derecha política en Chile está dejando mucho que desear y principalmente dejando al país detrás de sus intereses. Pausa noticiosa y regresamos.
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11: Domenico Polce y Stefano Cabana no venían de familias ricas ni de escuelas de moda prestigiosas. 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
17: Marzo, buenas tardes.
18: Buenas tardes. En su alocución en el seminario anual Moneda Patria Investments, el ministro de Hacienda, Jorge Quirós, se refirió a la aprobación en ambas cámaras de la mega reforma sobre el único artículo que está pendiente, el de compensación a los municipios. El secretario de Estado dijo que da un poco lo mismo si recibe el visto bueno. Pasemos a escuchar sus declaraciones.
19: Este proyecto se aprobó, virtualmente aprobado, que hay un artículo que es, no es sustancial ni por cerca del proyecto, así que da un poco lo mismo como se vote. Esperamos que se vote positivo porque le da recompensa a los municipios por ingresos perdidos.
18: Este tema de la retribución a los municipios surge tras la determinación del Ejecutivo de incluir en el texto la exclusión del pago de contribuciones a adultos mayores, lo que genera menores ingresos para las distintas comunas. Es por esto que fue el único artículo de los incluidos en el proyecto que pasó a comisión mixta. Informó Noticias en Agricultura.
17: Nos cambiamos de materia, recibimos información desde la región del Biobío con Marcelo Castro. Buenas tardes.
20: Claro, Jessica, buenas tardes. Durante esta jornada, la Seremi de Salud en el Biobío confirmó la muerte del tripulante vietnamita que fue internado durante esta semana a raíz de un cuadro de fiebre hemorrágica. Este tripulante de 29 años llegó durante esta semana a la zona tras un viaje que se inició en Angola en junio pasado y tuvo escalas en Buenos Aires y en Nigeria. La titular, Isabel Rojas, se refirió a este deceso.
21: El paciente de origen vietnamita que recaló de emergencia el domingo por la noche en Talcahuano y que fue evaluado por presentar un cuadro clínico compatible con fiebre hemorrágica en estudio, motivando la activación de un protocolo sanitario, falleció anoche, pese a los esfuerzos terapéuticos realizados por el equipo de salud. Se enviaron las muestras del laboratorio del Instituto de Salud Pública, el cual ya descartó infección por virus ébola, y se espera la confirmación diagnóstica respecto a otras enfermedades en estudio para levantar la libre plática de la embarcación, permitiendo la continuidad de su viaje hacia el próximo puerto.
20: En tanto, como ella sostuvo, desde el Instituto de Salud Pública se confirmó que esta fiebre hemorrágica no está vinculada a un cuadro de ébola, por lo cual se espera que esa institución se refiera al diagnóstico, el cual podría ser malaria, fiebre amarilla u otra enfermedad. Desde la región del Biobío informó Noticias en Agricultura.
17: Hasta acá vamos a dejar las noticias. 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Hay 15 grados a esta hora en Santiago. La máxima se espera en 16. Día nublado se anticipa. Coyhaique, 3 de máxima con nubosidad parcial. Torres del Paine, 2 grados de máxima nubosidad parcial también que se mantiene en Punta Arenas, donde llegarán a 3 grados. Véanos en el canal 47 de BTR, 114 de Mundo, 518 de Claro, en el 143 por GTD y Tel Sur y en el 166 en Zapping. Ahora sigan en compañía de Radio Agricultura, se quedan con Conectados. Que tengan buenas tardes.
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2: Ya estamos de vuelta y queremos saludar con Michelle a su suegra, que yo la quiero mucho además. Le hemos contado aquí cosas íntimas. Yo le presenté la señora a Michelle, porque yo era amigo de la familia de la señora y Michelle estaba viendo en Francia y se la presenté. Y la suegra, la Mirta, la cual quiero mucho, está de cumpleaños hoy día, y su hija Paola también. Así que para ello un saludo cariñoso, con el cariño y el amor de siempre que le tengo a esa linda familia.
9: Me sumo. Mi suegrita y mi cuñada son grandes partners de la vida, mujeres extraordinarias, afectuosas, simpáticas, positivas, apoyadoras.
2: No tengo ningún problema,
9: al contrario, gracias eterna por todo lo que son y por lo que apoyan a mi familia, a mi hijo, son extraordinarios. Dos cracks, muy feliz cumpleaños.
2: Muy bien. Oye, y ellas tuvieron el último ni facho ni comunacho que hicieron el templo hacia el bosque antes de irme.
9: Además que la suegrita te anota los chistes y después los cuenta de una manera muy graciosa.
2: Muy graciosamente.
9: Y te ha contado también chistes a ti que después tú lo usas. Y no le has pagado ninguna cuestión de comisión.
2: ¿Cómo sabes tú? Bueno, ya. 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
9: Y está abriendo sucursal en otro lugar.
2: Sí,
9: otro barrio.
2: Abrió una en la dehesa, en el preciosa.
9: En el rodeo
2: preciosa, sí. 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Bien, aprovechemos esta vuelta de la pausa para escuchar lo que estuvo diciendo la gente con los primeros temas que tocamos para poder cambiar de tema.
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24: Lamentablemente los derechos humanos nunca han sido para la gente honesta. Los derechos humanos lamentablemente los tienen los delincuentes y la gente honesta no tiene derechos humanos. Yo te lo digo por experiencia propia.
25: Yo quiero referir a hacer ley por todo que está mencionando Pasuari. Yo creo que es un error. Hay un sentido común, una forma de que uno debe comportarse y leyes que se pueden aplicar. Pero el racismo es absolutamente indeseable. Así como también la violencia que viene de la extrema izquierda. Que me gustaría que mencionaran alguien de derecha que esté llamándose violento. Entonces, digamos las cosas por su nombre y apliquemos las leyes que ya existen.
0: Estimado Chicho, el nombre de la vocería es mujer. Evelyn Matei, ahí está la solución. Una persona con experiencia, una persona que pertenece a nuestro grupo y tiene la suficiente capacidad, personalidad y trayectoria para sacar adelante este tema en el que estamos flaqueando y que si no le damos una solución rápida, esto se nos va a venir cuesta abajo.
1: Con respecto al tema que tocó ayer usted de Lautaro Carmona, le recuerdo que este individuo fue parte del Frente Manuel Rodríguez, el que internó armas a Chile en Carrizal Bajo junto a Telier, y el que le entregó las armas a ellos fue Fidel Castro, y ellos nunca van a cambiar su mentalidad. Su mentalidad es el terrorismo y también está metido en el asesinato a los 5 militares de la columna del presidente Pinochet, que hasta el día de hoy ellos no han tenido justicia.
5: Bueno, me parece indigno, me parece una vergüenza, la verdad, y llega a dar rabia, descompone ver a Camila Vallejo aparecer y calificar a este gobierno de la manera que lo hizo, ya cuando claramente todos sabemos que esto es producto de lo que ellos hicieron. Y por lo último, no tienen la moral, pero la más mínima moral, para calificar a este gobierno de esa manera. Ella mintió precisamente con el tema de los carabineros en un centro de tortura. Recordemos también el caso de Julia Chunil, que le echaron la culpa a los empresarios y todo ahí, una conspiración que tuvieron, cuando sobre todo al revés, ni siquiera piden disculpas.
2: Bien, hartos temas. El amigo que habla de la ley del racismo, dígame alguien de derecha que llame a la violencia. Sí, hay gente, muy poca en realidad, pero hay gente en la derecha también. Por ejemplo, Pedro Poole, que hoy día lo están volviendo a hacer famoso al sacarlo en los programas. Ese señor decía que lo iba, si él era presidente, iba a matar a todos los que habían llegado a acuerdos con la izquierda. Ese es un llamado a la violencia, sin lugar a dudas, es un tipo violento. Y lamentablemente tiene seguidores, ¿no? Uno ve en los chats, oye, que invita a Pedro Poole. No, yo no invito a gente que valida la violencia de esa forma. ¿Qué más? ¿Los derechos humanos son solo para los delincuentes? No es cierto. Es cierto que el Instituto de Derechos Humanos ha defendido a muchos delincuentes, en el sentido de gente que delinque en estas manifestaciones, que las transforman en manifestaciones violentas, pero también le defienden los derechos de gente que ha sido perseguida políticamente, y eso, negarlo y taparse la vista, me parece que no corresponde a un programa que trata de ser objetivo, porque la objetividad en las comunicaciones no existe. ¿Quieren alguien acercarse o de alguno de los...?
6: Sí, yo... ¿Sí? El último, hay un señor que dice esto de la ley, lo que yo no es que yo diga que hay una que tengamos que hacer una ley. Lo que yo digo es que siempre hay estos grupos que están, como dice el Checho, también hay en la derecha gente como más extrema a la que tú le decís, "Oye, puta, sentido común." No van a tener sentido común. Y en la izquierda quizá hay más, pero estos grupos sí se apoyan de gente que lamentablemente tiene un resentimiento social, como niños del Sename, gente con problemas de salud mental y todo. Entonces se hacen más grande y no hay ninguna sanción para ellos por vulnerar a esa gente también. Entonces, yo di el ejemplo de Brasil, cómo ellos lograron ponerse de acuerdo con el tema del racismo, pero no digo que tengamos que hacer una ley. Lo que digo es que es mucho a veces pedirle a estos grupos extremos sentido común, porque efectivamente el sentido común te dice lo que tenés que hacer y no, pero ¿qué le podéis pedir a gente que a veces no fue criada en una familia, que ni siquiera conocieron al padre, a la madre? Hay realidades tan distintas que a veces la ley podría ayudar. Eso es lo que yo dije, no que tengamos que hacer una ley. Y lo de la Evelyn Matei lo encontré fantástico, el auditor que dice que la Evelyn Matei puede ser vocera.
9: O sea, en rigor te digo bien sinceramente, si en este momento no hay empatía, no hay unión, hay al contrario, ya pareciera estar en la oposición al gobierno. Pero si se aunaran esfuerzos y ella entrara en razón y el gobierno también aceptara algunas cosas, ella sería una excelente vocera.
6: Exacto.
9: Ella representa muchas cosas en estos puentes, en la unión, en tratar de establecer puentes.
6: No, y cómo comunica, o sea, no sé si la vieron ayer en un video.
9: Yo te voy a ser bien sincero, ella fue, ella fue, independientemente de los cambios, para mí por lo menos, fue mi candidata durante mucho tiempo. Mm. O sea, era la persona que yo veía como, oye, mira, es igual a Alonso.
2: Sí.
6: Igual a Alonso. ¿Verdad?
9: No sé cómo se llama ese, ese presentador. Es igual a Alonso.
6: A nuestro productor.
9: Impresionante. Ya, así que yo creo que sería una muy buena vocera, pero sí, se dan las cosas difíciles. Una utopía, pareciera una utopía, pero bueno.
2: Bueno, yo quiero harto a la Evelinto, ¿saben? Mi relación con ella, pero
9: hubo por ahí,
2: pero como baches, que, no, sin ni un bache. Sí, oye, yo estoy muy tranquilo con la entrevista que le hice, yo no cometí ninguna.
9: Ella también sería bueno que
2: ella no, porque me echan la culpa a mí, no, pero yo le diría un poquito lo mismo que le dije a Camila Vallejo, ¿no? ¿Por qué no te callas? Con todo el respeto y el cariño que le tengo, no está contribuyendo nada al éxito de este gobierno y de un futuro gobierno que podría eventualmente ser ella, porque en política no existen los muertos.
6: Oye, pero si hoy día aparece Camila Vallejo, porque también un auditor dijo algo de Camila Vallejo, yo no hablé de eso en la primera tanda. Si hoy día Camila Vallejo aparece, ¿es culpa de la derecha? Si la izquierda no está unida. Hoy día el Partido Comunista le está poniendo la música al Frente Amplio. Y el Frente Amplio está distanciado del socialismo democrático. O sea, hoy día la izquierda no tiene por dónde liderar un proceso político. Pero si ella aparece como rostro, como ex vocera, es porque lo hace bastante bien como vocera.
2: No,
6: y eso es lo que no tiene el gobierno. Entonces, el problema es...
2: Yo estoy con Marx en ese sentido. Sí, yo creo que una de las grandes fallas que tiene el gobierno es la comunicación y actualmente la vocería. Estoy de acuerdo contigo, yo creo que dos de los mejores ministros que tenemos están en Interior y en...
18: En la SECPRES.
2: Sin embargo... no creo que tengan la capacidad de vocería que se necesita. La vocería es un show. Tú tienes que salir a pararte ahí a contar cosas que hace el gobierno y que la gente te crea, tener credibilidad para poder vocerear bien. Esa es la función principal de la vocería. Y el ministro del Interior es una persona tranquila, conciliadora, no conflictiva. De repente tú tienes que salir a golpear, o sea, por ejemplo, ahora con el tema de la Camila Vallejo, salir un vocero a decir, no puede seguir mintiendo la vocera, acá están los datos. Dijo que aquí había un fracaso, pum, pum, pum, pum, pum, y contestarle rápidamente, ¿no es cierto? Usted, que es especialista en comunicación, mi querido amigo.
18: Estoy de acuerdo, yo creo que el gobierno tiene un problema. Tiene un déficit, un vacío en el área comunicacional. Lo intentó resolver de una manera muy extraña, que fue suprimiendo la vocería del gobierno cuando se toma la decisión de sacar a Mara Cedini de ese cargo. Pero yo creo que ese vacío y ese déficit se nota igual. O peor, se nota más todavía.
6: Claro. Y ella viene de un gobierno siendo vocera, con alta exposición pública de manera diaria, por lo tanto, ¿cuál es la mejor forma de atacar al gobierno hoy día?
2: Me acabo de dar una idea. ¿Están todos de acuerdo que hace falta un vocero o vocera?
6: Yo quiero proponer a alguien.
2: Antes que lo proponga, le vamos a pedir a la gente un concurso para que puedan ir el sábado al show. Una invitación para dos personas a cenar. El concurso va a ser: propongan un nombre que usted cree que podría ser buena vocería.
9: ¿Y quién va a ganar? Sí. ¿Y quién gana?
2: No, vamos a sacar por sorteo cualquiera. No.
6: Hay un nombre que a mí me gusta mucho, y ahora que ya es colega porque volvió a la radio, está con nosotros los días lunes, la Carla Rubilar. A mí me gusta la Carla Rubilar.
2: La Carlita.
6: La Carla Rubilar tiene calle, tiene terreno, conecta con la gente, producto de que ella, ella hija de una alcaldesa de una comuna popular, como Renca. Entonces, ella tiene esto de niña, con la cercanía con la gente, bueno, que este gobierno le falta.
2: Quiero
6: eso.
2: Contarte, y a los auditores también, una noticia que me obligaste a adelantarla. Porque nuestra querida Carla Rubilar, a partir del lunes, va a pasar a formar parte del próximo lunes, no este, sino que el próximo va a formar parte de los panelistas de Conectados.
9: Los médicos nos vamos tomando los paneles.
2: Vamos a tener ya tres médicos en el panel. Así que Así que nada, se lo cuento a ti y a los auditores. Carlito va a ser panelista los días lunes también.
9: Buen fichaje.
2: De nuestro programa. Sí. Yo la quiero mucho y una mujer que tiene harto conocimiento. No,
9: pero como dice la
2: y es experiencia.
9: Como dice Ricardo, es potente ella.
6: Ella conecta, además, ella conecta con la ciudadanía, con la gallá.
7: Tiene experiencia, y ella fue vocera.
6: Sí, por eso, además, tiene los pergaminos.
2: ¿Quién te dice que, ya que antes salió de este programa una vocera, pueda salir de este mismo programa otra vocera? Vamos a la pausa y regresamos.
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2: Sí. Muy bien, varios temas que tenemos pendientes, los vamos a tocar en forma cortita. Uno de ellos es el tema de la justicia, lamentablemente, el caso de Sergio Jadue, ¿no es cierto? Termina con prescripción por 10 años que no se pudo tener habido. En Chile, por lo menos, en Estados Unidos tengo entendido que sigue el juicio, va a salir el fallo. Ese fue uno de los casos más mediáticos que hemos tenido. ¿Se acuerdan del presidente de la
9: NFP?
2: De la NFP, Sergio Jadue, que tiene luces y sombras, porque con él fue la única vez que Chile ha ganado algo, pero también vimos los casos de corrupción que llegaron al deporte y va a quedar, por lo menos en Chile, libre de polvo y paja. Eso está pasando ahí. Y teníamos otro tema más que habría que tocar. A ver, se me borró un poco. ¡Ah! Qué complejo el tema diplomático, ¿ah? Con Estados Unidos, que los ministros dicen cosas distintas de las que dice el gobierno en forma oficial. Sin embargo, claro, hay sectores que dicen, oye, no hay que bajarse los pantalones ni ponerse de rodillas con Estados Unidos. ¿Y qué hacer? No, pero es que hay un convenio internacional, un acuerdo de libre comercio. ¿Y qué hacer si el otro es un gallo más potente, no tenemos nada que hacer con Estados Unidos, lo necesitamos. ¿Cómo se negocia eso? ¿Ah? ¿Cómo se enfrenta esto que le va a causar? Y ya que esta radio, el de la Sociedad Nacional de Agricultura, fundamentalmente le va a causar un problema de más o menos 400 millones, estima el presidente de la CNA, a la agricultura chilena. Max.
3: Es un tema muy difícil. Es cierto, hay un tratado de libre comercio con Estados Unidos, pero también había un tratado de libre comercio entre Estados Unidos, México y Canadá, y Estados Unidos no ha respetado el tratado de libre comercio con sus principales socios, que son sus vecinos. Es muy difícil. Ahora, yo creo que no hay peor gestión que la que no se hace. Me parece bien que el actual gobierno de Chile esté haciendo las gestiones y los esfuerzos para tratar de aminorar y de eventualmente atenuar estos impuestos, estos aranceles, pero sinceramente esto es una política que no tiene que ver con Chile. Esto es una política global de la administración de Trump que ha impactado en todos sus socios comerciales, todos, y la pregunta es, bueno, ¿por qué Chile debiera ser diferente a todo el resto? Es más bien, esa es la pregunta que uno debiera hacerse.
9: Yo te paso una pregunta, yo confío y confiamos todos en el actual administración, sobre todo en el canciller, que yo lo conozco porque fue compañero mío de colegio, de sus capacidades, están a la evidencia que él es un hombre del mundo de la empresa, de un gran negociador, así que yo creo que él es un hombre muy elevado y seguramente va a lograr alguna cosa, pero si yo te pregunto a ti como experto en estos temas, ¿uno tiene que seguir pensando que esto son cosas para siempre? Porque esto se basa en un hombre, una persona que es transitoria en las relaciones seguramente con los países, que es Trump, la administración Trump. Yo no creo que sea una política de Estado de aquí para adelante. ¿No nos deberíamos preocupar más de proteger nuestras relaciones con China, por ejemplo, que finalmente son más de largo plazo, porque ahí no cambian tanto los gobiernos y se perpetúan más en el tiempo? ¿No será una cosa momentánea esto?
3: Yo creo que es una política que uno no tiene ninguna certeza de que se vaya a mantener en el tiempo. De hecho, el propio Trump ha ido cambiando, sí, y redefiniendo los aranceles con distintos países en función de ciertas coyunturas, pero de ciertos hechos.
2: El tema no son los aranceles. A ver, para Estados Unidos, cobrarle a Chile un arancel o no,
3: 12,5,
2: no le mueve la aguja en nada desde el punto de vista económico a Estados Unidos. No le entran recursos como los que necesita Estados Unidos. Recordemos, uno de los países más endeudados del mundo también, ¿sí? Tiene una deuda gigantesca. Esta es una guerra entre Estados Unidos y China, sí, ¿ah? Para buscar la primacía, digamos, de la potencia, ¿no es cierto? Y obviamente que inventan este arancel con la chiva de que nosotros estamos generando productos con tema de
3: trabajo forzoso,
2: cosa que es ridícula, porque hace rato que Chile no está en esa parada, digamos, y esto es un tema mucho más complejo, ¿eh? Que habría que analizarlo desde otro punto de vista.
7: Pero hay cosas que no vemos, porque ¿quiénes son los? Porque tú decís, Estados Unidos es el país con la mayor deuda del mundo, pero ¿quiénes son el acreedor? Los acreedores son dos, es China y la familia Al Saud, es decir, Arabia Saudita. Y de tal manera que entonces tú, cuando miras geopolíticamente lo que ocurre, ¿por qué yo me asocio con Arabia Saudita y le permito que enriquezca uranio y a Teherán? O
2: sí,
7: le
2: digo pues que no, es una cuestión económica.
7: Todo lo que hay ahí es única y exclusivamente el dios dinero por sobre cualquier consideración orden mundial. Y por lo tanto, yo lo quiero meter con el tema de la expresidenta Bachelet que está postulando a la ONU. ¿Cuál es el rol hoy día real que tiene un organismo como las Naciones Unidas? ¿Cuál es el marco de acción verdadero que efectivamente tiene?
3: En términos geopolíticos, prácticamente ninguno.
7: Cero. Y por lo tanto, nosotros vamos aceptando situaciones con la ONU que para las grandes potencias no tienen ningún valor y que se las pasan por donde quieren, y los pequeños países vamos sometiéndonos a esas circunstancias y vamos aceptando determinadas acciones o determinadas reglamentaciones, pero que el resto de las potencias dice, eso no nos interesa. Entonces es una cuestión muy extraña. Yo creo que hay que mirar este orden global de una mirada muy distinta. Hoy día hay nuevas potencias emergiendo. La India es una potencia que está emergiendo, Turquía es una potencia que está emergiendo, y por lo tanto va a haber un reordenamiento de las piezas, y yo creo que la interrelación de los países va a cambiar de una manera que es insospechada para nosotros. Y por lo tanto, Checho, y en esto pocas veces me cuadro con el Checho en esto, pero yo creo que nuestra política con China, hay que recordar que China en esto es muy señera. El primer país que reconoció Chile como gobierno oficial después del golpe militar fue China comunista, porque entendió los intereses que tenía con respecto a Chile. O sea, ellos son muy pragmáticos y por lo tanto la mirada de China es una mirada. A Deng Xiaoping le preguntaron una vez qué pensaba usted, ¿no es cierto?, de los últimos 100 años, qué es lo que
4: la Revolución Francesa.
7: La Revolución Francesa, y el tipo dice, bueno, esa cuestión fue recién ayer para nosotros, porque estamos hablando de culturas milenarias. Sí. Estamos hablando con una visión cultural que es totalmente distinta. Entonces, pareciera ser.
9: Y además gobiernos que son alineados en el tiempo, ¿sabes?
7: O sea, es un solo gobierno, claro.
9: Es uno solo, no cambia.
7: Entonces, pareciera ser que nuestro socio estratégico, la mirada estratégica, pareciera ser que deberíamos estar con China profundizando,
9: eso es lo que
7: la India, Turquía, que son potencias emergentes. Pero
4: cuidar la relación con Estados Unidos.
7: Por supuesto, pero la apuesta no es la ley.
2: Es que hay dos cosas en tu relato. Una cosa es la cosa económica y otra cosa es la cosa política.
7: Y te agrego otra, la cultural.
2: ¿Qué tipo de sociedad queremos tener? ¿A quién nos queremos parecer? ¿A una sociedad como la políticamente como la China, donde toda la gente es controlada, donde si tú sales a manifestar te mandan a matar y te matan en la plaza Tiananmen, mataron a no sé cuánta gente, o quieres una sociedad libre? Es mucho más fácil gobernar y prosperar en China, porque tú gobiernas y todos están alineados al mismo objetivo. Ellos tienen la capacidad de elegir un tremendo líder, porque pasa no sé cuántos filtros antes de llegar a ser presidente de China. O sea, el que llega a ser presidente de China es un capo, en todo sentido. Conocimiento, qué sé yo, porque son miles de filtros que llega para ser nombrado. Entonces tienen un buen líder que sabe para dónde va la cosa, apunta a futuro, se pone plazo de largo plazo y sí, todos se alinean en ese sentido.
7: Ha sido así, porque Mao Zedong se pidió 50 millones, sí, su locura. No,
2: pues está bien, pero ahora estamos hablando de la China actual. Si yo conocí China cuando andaba todo de gris. Yo fui y era China para mí, salí con el alma triste. Hoy día vaya a China y parece que estuviera en Miami, una cosa realmente. No he tenido la.
6: Es que la China está dividido en lo político con lo económico, está totalmente dividido. Una cosa es la sociedad y su forma y su
2: pensamiento,
6: otra cosa. Y el capitalismo son 100% capitalistas, o sea, ellos no se pierden. No,
2: 100% porque todas las empresas tienen participación.
4: Hay empresas públicas importantes que tienen regulaciones del Estado.
2: No, la mayoría de las empresas son dueñas del Estado. 51%.
4: Las grandes empresas. Pero el 80% del empleo en China lo genera el sector privado.
7: Así es. Lo que pasa es que todas las empresas están mandatadas a abrir toda su información cuando te lo pide
6: el Estado. Es distinto.
4: O sea, y en los directorios ponen funcionarios públicos.
6: Y las sanciones, si tú robas, son harto distintas a
4: la corrupción en China se castiga durísimamente. Sí.
2: Por eso que te digo, que gobernar con mano firme y que todos caminen para el mismo lado te permite hacer prosperar al país, pero y el costo que paga ahí.
6: Pero en Singapur pasa lo mismo. Singapur es exactamente lo mismo si robas.
7: Nuestra mirada occidental, esta cuestión, no, tú no puedes exportar tu mirada. Ellos están acostumbrados milenariamente a tener ese concepto de que vamos todos a votar por alguien y que la gente se enfrente. Eso nunca ha existido.
9: Nada
7: nunca.
9: Más que imposible una democracia en ese país.
7: Nunca la ha habido. Tú no puedes exportar tus valores, tu mirada a una sociedad que milenariamente es superior a nosotros.
2: Sí, yo no estoy diciendo eso. Yo lo que estoy diciendo en la toma de decisión, ¿con quién nos vamos a ir? Porque eso fue un poco lo que dijiste tú. ¿Con Estados Unidos o con China?
9: Yo pienso que no hay que abandonar ninguna.
2: Comercialmente nos puede interesar China más que Estados Unidos porque es un socio comercial más importante, pero políticamente queremos ese tipo de sociedad o queremos el tipo de sociedad americana. Ese es mi punto. Si yo no estoy diciendo
7: que
2: portemos nuestro sistema a China.
7: Te enredo, déjame echarte un pelo a la sopa. Bukele, para que nos vayamos, Bukele, Latinoamérica, ¿no es cierto? Bukele, 85% de aprobación, que está gobernando hoy día con mano de hierro, que está autoproclamándose prácticamente emperador de El Salvador. Todos miramos con envidia cómo la seguridad volvió a ese país. Y muchos hoy día dicen, de todo el espectro político, nosotros queremos un Bukele Chile. Pero si tú quieres un Bukele Chile, tienes que estar dispuesto a renunciar a ciertas condiciones de la democracia.
2: Entonces, cuando seguridad, pero sacrificando libertad.
7: Exacto. Entonces, cuando tú me dices, ¿por qué esta pregunta, nosotros la hacemos, esta disquisición académica? Porque estamos en la seguridad, vivimos en una burbuja, pero haz esta pregunta en las poblaciones, y pregunta en las poblaciones, tomas por el narco. Entonces pregunta, ¿usted qué quiere? ¿El modelo nuestro actual o quisiera un modelo donde la seguridad esté absolutamente garantizada, pero usted no va a votar cada 4 años? Y te vas probablemente a encontrar, nos vamos a encontrar con una sorpresa, donde mucha gente va a estar dispuesta a renunciar a esas libertades que nosotros consideramos fundamentales.

0: en tipo, algunos lugares.
1: Yo, si tú me preguntáis a mí, yo quisiera un presidente con mano dura para arreglar rápido el país. Pero quisiera que me respetaran las libertades.
2: La gente en las encuestas en Chile está cada vez con más fuerza y cada vez mayoritariamente optando por seguridad, sacrificar libertad en función de la mayor seguridad.
3: Por eso te digo yo que cuando uno dice cuál es el modelo que queremos, va a depender del momento social en que uno esté. Evidentemente la libertad es un principio rector y uno tiene que apuntar hacia eso, pero hay determinadas circunstancias, y esto en la historia ha pasado muchas veces. Si los romanos escogían un dictador transitorio para que arreglara el despelote que había con respecto a invasiones o guerras internas, ¿no es cierto? Y escogían un dictador y le decían, ok, usted por un año hágase cargo y después vamos a renovar su mandato y después vuelve por el Senado. Pero esto es una cuestión que ocurre socialmente. Y por lo tanto, no sé si el modelo, cuál es el mejor modelo, Chichito.
1: 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Les recuerdo el concurso para ir al show del sábado. Díganos ustedes nombres de vocera o voceros que podría llamar el gobierno y que le gustaría que estuvieran ahí para efectivamente poder tener un relato. Yo lo voy a dejar con Ricardo Tuane, la última bloque, porque los miércoles tengo un compromiso que me tengo yo un poquito antes. Así que
3: nos vamos a tomar el programa.
0: 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La sección El Serrucho.
1: Vamos a la pausa y regresamos.
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1: Hola, hola amigos, qué gusto saludarlos. Aquí ya estamos de vuelta en el Conectados, reemplazando por un ratito a don Checho Irane.
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1: Bloque el serrucho, así estamos. Les tengo una pregunta, perdón, una pregunta a los tres, porque quiero aprovechar de hacer esta pregunta y me encantaría su opinión si fuera posible. ¿Cuáles creen ustedes que son los principales desafíos, bien cortitos, los principales desafíos que tiene el país en los próximos 4 años? Desafíos concretos, reales, pero alcanzables. Porque si decimos, claro, el cambio cultural va a ser difícil. Quiero partir por la dama.
2: Difícil pregunta.
3: Sí, yo estoy pensando porque está difícil, porque tiene que ser concreto. Y la verdad es que los gobiernos que ya duran 4 años... O sea, para mí, en mi mirada, deberían durar 6, porque en 4 años tú no logras hacer grandes cambios. De hecho, una ley en el Parlamento puede demorar 3 años.
1: ¿Y 4 con reelección?
3: Claro, entonces, una discusión de ley dura 3 años, y en esos 3 años, o sea, le queda entrar a elección parlamentaria de nuevo y ya no sacaste una ley. Entonces, generalmente, creo que debería ser de 6 años un gobierno, pero en 4 años yo creo que está difícil. Yo creo que pueden poner la primera piedra, quizás. A ver, primero que Chile necesita continuidad de gobierno. Hemos estado de un sector político a otro y ahí no existe la continuidad. El éxito de la Concertación en Chile fue que existió una continuidad de gobiernos que permitió que mantener las políticas públicas del gobierno anterior y eso permitió, digamos, muchos avances. Pero llega el otro gobierno y saca todo lo que hizo el gobierno anterior. Entonces, necesitamos una continuidad, ¿ya? Pero yo creo que puede empezar a poner las primeras piedras con respecto al tema de seguridad, y que pasa a ser un tema de política de Estado y no un tema de partidos políticos. Y no sé hasta dónde le conviene eso a los partidos políticos, para ser también bien honesta, porque la seguridad, al igual que la salud, tiene que ser un tema nacional. O sea, está por sobre Dios y el diablo, ¿no? Esto es algo que debe mantenerse pese al color político que salga electo. Entonces, creo que podrían poner la primera piedra, sí. Yo tengo esperanza de que esto va a repuntar y con el ministro Arrau vamos a tener un avance en un par de meses, ¿ya? El hombre llegó y tomó una cartera que ya venía mal, entonces hay que darle tiempo para que ordene, para que tenga su equipo, y los que conocemos el aparataje público sabemos que todo es lento. Entonces, pero creo que podría poner las primeras piedras para empezar a pavimentar el camino de lo que debería ser una política de Estado en materia de seguridad. No que venga otro gobierno más de izquierda o más de derecha y cambie algo que hoy día es esencial. Yo creo que la ciudadanía no se había dado cuenta de lo esencial que era la seguridad en este país. Siempre la seguridad ha sido un tema político, de campañas políticas. Voy a hacer esto, voy a ir promesa y promesa, cuando esto debe estar instaurado como una política de Estado. Y yo creo que podría ayudar en eso. Y yo creo que es un desafío de todos nosotros, okay, que esto pase a niveles mayores.
1: ¿Y tú, Max?
2: Yo creo que el gobierno ha definido bien las prioridades y esto que se llama hoy día las urgencias, es decir, retomar la senda del crecimiento económico, fomentar y poner los incentivos adecuados y correctos para que vuelva a fluir la inversión en Chile. Yo creo que en eso el gobierno lo está haciendo bien. Creo que en materia de seguridad también se ha notado un cambio de mano, sobre todo a partir de la llegada del ministro Arrau a la cartera de seguridad. Donde creo que eventualmente debiera haber un énfasis importante, que no lo veo todavía, porque tiene que ver con las claves de los desafíos del futuro de la sociedad chilena en el contexto global, es en educación y particularmente en la calidad de la educación. Creo que el tema de la educación preescolar sigue siendo un desafío pendiente. Creo que las reformas que hizo la nueva mayoría, empujadas por el movimiento estudiantil, fueron reformas que apuntaban sobre todo a los temas financieros, a los temas de financiamiento. Más que una reforma educacional, fue una reforma financiera. Y se dejó de lado como un tema no prioritario el tema de la calidad de la educación, y creo que retomar ese desafío como país es clave para el mundo que viene.
1: ¿Y tú, Michito?
0: Sí, Sí, yo creo que aunando un poco los conceptos que ustedes han mencionado, el tema de seguridad y tranquilidad poblacional es vital, para allá vamos, pareciera que los índices son buenos, en estos últimos semanas hemos conocido buenas cifras, pero quizá el sueño, y que no es tan difícil, es lograr mejorar la calidad de vida de los chilenos, y en eso los temas como la educación, que un niño que nace en Chile tenga derecho a una educación de buena calidad y tranquila, no más overoles blancos, no más destrucción del colegio, no más paralizaciones, tomas, que se pueda tener una educación fluida. Y el tema que me concierne, la salud. Que un niño, una niña que nace en Chile, una familia, tenga derecho a una salud de calidad. Que pueda llegar al hospital, que haya insumos, que se pueda tratar, que haya un diagnóstico oportuno. Y en eso entonces, tener un país que tenga acceso a estas dos cosas fundamentales son vitales. Y la seguridad nos va a llamar, como decías tú, a inversionistas, a tener mayores inversiones, a gente que ponga más apuesta en un país tranquilo y seguro, y el país va a crecer. Y un tema que no hemos tocado y que se escucha poco y que a nosotros nos interesa mucho es que esta administración abra un poco más los ojos al tema de la innovación tecnológica, las transformaciones y la inteligencia artificial, que la verdad es un temazo que quizás no se le da hoy día la importancia que tiene.
1: Sí, de hecho, dos comentarios. En bueno, ustedes saben, en Unidos por Chile partimos con las comisiones de trabajo, y la primera comisión que explotó, que yo creo que y sobrepasó el número, fue de inteligencia artificial e innovación. O sea, es la que mayor cantidad de consejeros decidió meterse para...
2: Que mayor interés
0: generó. Yo sabía, pero eso, ni levanté el dedo, o sea, y me llamó la atención que Julián Vara no estuviera ahí, estuviera en salud. Me llamó la atención. Salud.
1: Bueno, porque se llenó rápidamente. Pero ustedes dos, tanto La Paz como Max, dijeron una cuestión que es muy importante, que es cómo el liderazgo y cómo tú enfrentas algo hace cambiar las sensaciones. Porque el ministro Rau no cuenta ni con más presupuesto que el ministro anterior, ni que el ministro del año pasado, ni con nuevas leyes, no cuenta con absolutamente nada distinto, solo con una impronta y una decisión y una voluntad. Entonces tú te das cuenta que muchas veces no es necesario un nuevo entramado de leyes o un nuevo entramado de articulaciones, sino que la decisión y la voluntad de dónde se ponen los énfasis y la energía para hacer las cosas. Y así probablemente en muchas áreas podría pasar exactamente lo mismo. Y yo creo que un desafío que puso Checho en esa suerte de cierre el primer bloque editorial, que tenía que ver con la continuidad, que también lo hizo de La Baceta. Chile ha tenido dos o tres periodos de virtud, de crecimiento, uno con los gobiernos radicales, donde se diseñó este país, ¿no es cierto?, moderno, con el sistema de educación, de educación pública, alfabetización, y donde se generó el sistema de servicios nacionales de salud. Y después los gobiernos de la Concertación, que tuvieron la sabiduría de tomar las cosas buenas que generó el gobierno militar, desecharon las cosas que no eran buenas, pero se quedaron con las buenas, e hicieron énfasis en esas y siguieron remando. Entonces, si uno quisiera proyectar, hay que generar políticas de Estado que generen grandes mayorías, y que en lo posible los gobiernos, 3, 4, 5, 6 gobiernos, hagan énfasis en mantener esas políticas, evidentemente con sus propios sellos particulares que les corresponde a los políticos. ¿Ustedes creen que la política va a andar mejor, Micho, en los próximos años? ¿La política de los políticos?
0: Por Dios, habría que... El tema que está ahí, y que hoy día, ayer escuché que alguien propuso disminuir diputados, hacer una transformación. Yo creo que lo que hemos conversado siempre, tiene que haber una reforma a la política en general, y ahí meter todas estas cosas. Tiene que haber una reforma general, y si hiciera, la política va a andar mejor. Yo le tengo fe, hay buenos políticos, hay unos re malos. Oye, pequeño paréntesis aquí, yo creo que es un tema que no podemos olvidarnos, tan minucio, porque me lo soplaron hoy día, el día del recolector de basura, y tenemos que saludarlo. Sin ellos nosotros no somos nada, y hoy día creo que paralizan un poco, justamente por ser, y ahí nos vamos a dar cuenta de la importancia siempre que tienen. Cierro paréntesis, pero
1: ellos son los hombres de la limpieza, los hombres de la basura somos nosotros.
0: Un país más limpio, claro, gracias a ellos, que hacen un trabajo que es ingrato, y que bueno, cuando pasan por ahí uno los saluda y siempre sonríen. En general son gente que hacen contento su trabajo, y yo les agradezco y los felicito.
3: ¿Qué sería la la salud, en la vía pública, sin
0: esa. A propósito, mira, y tú como médico podrías dar una cuña, yo no conozco tanto el tema, pero hoy día estamos con problemas del antivirus, justamente, entre otras cosas, por exceso de residuos, porque las casas no están limpias, porque hay lugares donde se acumula feca, etcétera. La limpieza, muy importante, y hay una crisis sanitaria hoy día por eso.
1: ¿Cómo mejoramos la política, Max Pasita?
2: Yo creo que hay muchos temas en esa área, en esa dimensión, pero efectivamente yo creo que en Chile el deterioro de la política, que ha sido un proceso gradual, hemos vivido un proceso de deterioro de la política sin ninguna duda, de deterioro institucional, tuvo ese deterioro como hito el cambio en el sistema electoral. Yo creo que en la medida en que no seamos capaces de
0: una reforma,
2: de corregir y de arreglar el tema del sistema electoral, el que nos hizo pasar de tener 7 partidos con representación parlamentaria a tener 22 partidos en el Congreso y a tener diputados electos con un 2%, mientras no arreglemos eso, va a ser muy muy difícil arreglar todo lo demás.
0: Así es.
3: Yo creo que lo arreglamos con cárcel efectiva. De verdad, yo creo que mientras no haya cárcel efectiva y se sigan dilatando los procesos para sancionar a políticos, como hemos visto descaradamente el tema fundación y todo esto, es cómo se tapan, cómo operan políticamente, ya que esta te la dejo pasar, esta es la monedita a cambio, pero tengo este otro político de este otro sector que necesitamos que ustedes estén calladitos para que esto se baje, cómo la fiscalía se presta para eso, es una cuestión que yo de verdad creo que mientras la corrupción no se mejora con la buena onda ni se mejora con clases de ética. Hoy día la corrupción está en todos los servicios, está en el gobierno, está en el Estado, está en los gobiernos, está en los Estados. Entonces, lo vimos el gobierno pasado. Ha sido como duro. Este gobierno ha sacado, no sé, como 30, 40 seremis entre temas de delitos sexuales, entre temas de droga. Y si va a venir otro gobierno y del color político que sea, vamos a seguir sacando gente que consume droga, porque la droga está hoy día ya en todas las familias de Chile y eso está medio normalizado. O sea, de verdad que tiene que haber cárcel efectiva, el funcionario público también tiene que tener estándares mayores, o sea, su vida privada no es tan privada porque eres funcionario público, o sea, no que yo ejerzo de lunes a domingo de 8 a 6 de la tarde y en ese horario no consumo droga, de las 6 en adelante puedo consumir droga, no, o sea, yo creo que los estándares y la libertad personal en el caso de los funcionarios públicos lamentablemente debería ser cuestionada. Yo es algo que pienso porque creo que no puedo tener diputados, senadores, gente que legisle y tenga incidencia en los distintos servicios, en registro civil y todo, si son drogadictos. ¿Por qué? Porque la droga, detrás de la droga hay un traficante, detrás de un traficante hay un gallo que importa la droga y es un tremendo negocio que está matando a la sociedad. Entonces la verdad es que yo creo que ya deberíamos tener cárcel efectiva para un montón de cosas en este país, para el mundo político, digo yo. ¿Ah? No para la ciudadanía solamente.
1: Yo estoy plenamente de acuerdo contigo, Pasita. Yo creo que no. Uno mira como ciudadano de repente cosas que tú dices, pero ¿por qué? ¿En qué eran los cuadernos de remoción de la Corte Suprema para los jueces, todo esto que...?
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10: Es la 1:00 p.m. en punto.
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Hola amigos, bienvenidos a esta edición de día miércoles del Portal del Villegas, que vamos a iniciar con una recordación para usted, un recuerdo. 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Bueno, una persona del gobierno anterior que se hizo célebre, en parte porque es buena moza y en parte porque estuvo durante todo el gobierno en ese cargo, pero especialmente por el profesionalismo con que mentía y tergiversaba, es Camila Vallejo. Yo no la veía todas las veces, no la vi casi nunca en sus intervenciones de puntos de prensa, pero sí he escuchado y visto a comentaristas de gran reputación en el mundo de la prensa, como el señor Mochatti, tildándola de frentón de mentirosa, de haber mentido, y les detalló en algún programa que recuerdo haber visto de Mochatti las oportunidades en que simplemente mintió, dijo que 2 + 2 era 3. Y las veces que yo alguna vez la vi en sus intervenciones, aunque sea un pedacito de esos que capturan algunos en YouTube, etcétera, y efectivamente estaba diciendo cosas, yo no sé si eran mentiras, pero eran absurdas, ilógicas. Pero la pusieron en ese cargo porque, aparte de ser físicamente atractiva, tiene cara de palo, decía sus cosas con toda tranquilidad. Y usted sabe que para mentir hay que ser muy serio. Uno no puede mentir riéndose o con una sonrisita, como poniendo en entre paréntesis lo que está diciendo. Tiene que ser solemne, tiene que ser grave. Y ella tenía esa gravedad, tiene esa gravedad, esa onda. Siempre seria, seria. Bueno, ya no es vocera porque ya su gobierno desapareció. Pero ahora sigue hablando y hablando y hablando. Y ahora, fíjese usted, que ha calificado las medidas de seguridad, todo el programa y la política y la agenda de seguridad del gobierno, como una estafa. Para ella es una estafa que en los 4 meses más o menos que lleva este gobierno, en 4 meses no ha terminado con todas las empresas dedicadas al narcotráfico, que crecieron en gran parte gracias a los auspicios del gobierno de la señora Vallejo, del gobierno Boric, que dejó entrar a tanta gente. No ha terminado con los asesinatos totalmente, que no haya ningún asesinato en Chile. No. Entonces es una estafa completa. Bueno, el rostro bonito que tenía el gobierno para embaucar a los necios y para embaucar a los medios y para embaucar a tantos chilenos, sigue haciendo lo mismo, sigue tratando de embaucar y tratando de hacerle pensar a la gente que en 4 meses un gobierno tiene que terminar con los delitos, y si no, es una estafa. Ahora, el ministro de Seguridad, el señor Arrau, salió a decir algo muy simple. Dijo, la evidencia mata cualquier relato falso. Y dio cifras acerca de lo que se ha logrado. No es el 100%, nunca se va a lograr el 100%. Por mucho que usted persiga el crimen, siempre va a haber un nuevo criminal que está apareciendo. Pero se ha hecho mucho. Dio cifras respecto a la inmigración, dio cifras respecto a bandas que han sido desarticuladas, dio cifras que son reales, que tienen que ver con hechos. Las cifras reflejan hechos. Pero la señora Vallejo y a nadie de su sector le interesan los hechos, le interesa la palabra, el discurso, la mentira.
el cuento El Tío. El verbo, viven en ese mundo. La cantinflada. Algunos diciéndola con cara de cantinflas y otros diciéndola con cara de Vallejo. Entonces para ella es una estafa. Todo fue una estafa. Bueno, yo diría que la estafa fue ella y fue su gobierno. Fue una estafa. Aparecieron ante el país, primera estafa, como los jóvenes que venían a cambiar la corrupción, el transaquismo y todo eso. Tenían una ética superior, decía Jackson. Eso fue una estafa porque no tenían ninguna ética superior, sino que inferior, o a lo más, o en el mejor de los casos, igual a lo que ha sido el promedio. Pero yo creo que lo superaron largamente, porque se vieron en el gobierno de la señora Vallejo, el de Boris y su mentirosa profesional, se vieron toda clase de situaciones irregulares que siguen apareciendo. Siguen apareciendo. De incompetencia, de desidia, de negligencia y de corrupción. Entonces estafaron a un país entero, diciéndole más o menos, señores, aquí viene una nueva generación a poner orden, a traer la disciplina, a traer la ética, a traer el crecimiento, a traer la felicidad universal aquí en la tierra como en el cielo. Eso sí que fue estafa. Usted es una estafa. Todos ustedes son una estafa. ¿Qué es lo que es una estafa, a final de cuentas? Una estafa es engañar a alguien ofreciéndole una cosa que no existe, y para eso hay que presentarse con el mejor rostro, con la mejor vestimenta, con la mejor facha. Los estafadores son la gente mejor vestida del mundo. Porque para engañar tienen que tener una cierta apariencia de seriedad, de posición. Entonces, estafadores, pues. Ustedes son y serán siempre estafadores, porque hay una distancia abismal entre lo que dicen y lo que hacen, y lo que son capaces de hacer, que es muy poco. Pero va a seguir hablando, como sigue hablando Bachelet, como siguen hablando todo de ello, como sigue hablando Boric, hablar, hablar, hablar, es lo único que saben hacer. Pero además hablan con mentiras, hablan con tergiversaciones, hablan con falsedades, son falsos. O como dijo muy bien, refiriéndose a toda esta gente, Vanessa Kaiser, son punga. Pueden tener el rostro bonito o no, pueden andar con la camisa fuera del pantalón como andaba Boris o no, pueden tener 60, 70 años o tener 30 o no, son punga. Hay que decir las cosas una vez por todas como corresponde, ¿no? Yo no tengo ningún problema con eso. 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Ya sea que lo vierta, pongamos, en la cámara de la casa, en el fregadero de la cocina, en el desagüe del baño, donde sea, o lo vaporiza, puede ser en un jardín donde no va a estar goteando, no, con un cuentagota, vaporiza. El efecto del mismo, la colonia de bacterias aeróbicas se encarga de eliminar de raíz los malos olores. Comprobado, usado en restaurantes, en casinos, en casas particulares, incluso en pozos sépticos, que yo creo que esa es la prueba de la blancura o de la hediondema, bien dicho, funciona. 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
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Bueno, la Fiscalía Regional de Valparaíso está procesando, digamos, o llevando a la justicia a dos personeros del gobierno anterior que en su negligencia causaron indirectamente la muerte de 138 personas en el gran incendio, el mega incendio como llaman, del año 24 en Viña Valparaíso. No dieron los nombres, dieron simplemente digamos las siglas de su apellido. Uno es JAH, el otro es LCJ, y dieron los cargos que tenían. Uno era jefe del Departamento de Protección contra los Incendios Forestales. Miren la gran protección que dio. Y el otro era el director regional de la CONAF. Bueno, si usted quiere averiguar los nombres, no es muy difícil, pregunte en internet. Pregunte a cualquier buscador quiénes eran estas personas en la época del año 24, en febrero. No cuesta nada. El hecho es que fueron negligentes. El hecho es que concretamente a uno de ellos, a los dos, diría yo, se les imputa el hecho que no avisaron a tiempo lo que tenían que avisar, por lo menos se atrasaron 54 minutos, casi una hora, y esto significó, digamos, se demoraron más de una hora de lo necesario para dar una alarma de evacuación, y eso le costó la vida a 138 personas. Esto es un episodio extremo de lo que vimos en todos los ámbitos del gobierno de Boric. Un episodio extremo de incompetencia, de desidia. Por lo demás, pecado nacional de Chile, ¿no? Negligencia, pecado nacional de Chile. Flojera, pecado nacional. Esa es la santísima trinidad de los pecados chilenos. Pereza, negligencia, desidia. Que viene siendo lo mismo al final de cuentas. No se hizo lo que tenía que hacerse. ¿Por qué? Porque eran camaradas puestos ahí sin otro mérito que el carné del partido. O que el amiguismo con alguien del partido o de los partidos. Unos incompetentes. Incompetentes a cargo de cuestiones fundamentales. Como vimos, incompetentes en economía, en hacienda, en seguridad, en todas partes. Incompetencia en la moneda misma. Pero las incompetencias cuestan caro.
No son incompetencias que dañen al incompetente, son incompetencias que dañan a, en este caso, 138 personas que perdieron la vida. ¿Qué explicaciones van a dar? Yo he citado muchas veces y voy a citar de nuevo a un personaje que en una entrevista en el Mercurio, la vi el año pasado o antepasado, creo que el 24 o el 25, bueno, por ahí. Un personaje que estaba a cargo de la prevención de desastres y que dijo, bueno, yo esperé a ver qué hacía CONAF. O sea, se echó para atrás en su sillón. Ah, parece que hay un incendio. Bueno, a ver qué hace CONAF. Bueno, esa es la clase de gente que llegó a los cargos de gobierno. ¿Para qué hablamos del que llegó a la moneda? Así es que aquí explican los detalles. Omitieron el pecado de omisión. Hay pecados de comisión y de omisión. Omisión. Omitieron dar información a tiempo, que significó un atraso de una hora en la alarma de evacuación, y en esa hora perdieron la vida 138 personas que no se les dijo a tiempo, váyanse de ahí porque viene el fuego. Estas son las personas, especialmente los que tenían cargos más vistosos que estos señores, que andan dándose vuelta por los medios de comunicación, hablando de la gran estafa de la seguridad. Ahí está la señora Vallejo. Otros, el propio expresidente, lo mismo. Bachelet, lo mismo. Todo. Todos ellos. Todos incompetentes en a su manera. En el gobierno anterior o anterior del anterior. Dando cátedra sobre seguridad, sobre economía, sobre educación, sobre salud. Y dejaron la crema en todos esos ámbitos. ¿Para qué hablamos de las relaciones internacionales? Todavía hay algunos personajes de ese sector que hoy contribuyen a seguir dañando este país. Y parte importante de las razones por las cuales Estados Unidos está viendo, si es que ya no lo hizo, de subir tarifas comerciales a Chile, subir tarifas de nuestras exportaciones, es porque alguna personilla de alguno de estos organismos, de observatorios, de no sé qué, de lo demás, dijo que había trabajo forzado no sé dónde. Son tóxicos. Incluso cuando están fuera del gobierno, hacen daño. Bueno, ¿y qué hace la justicia? Vamos a ver qué hace la justicia en este caso, cuando estas personas llegan frente al juez, cuando ustedes llegan a una corte, vamos a ver qué sucede. Yo creo que van a salir tranquilamente caminando de la corte, porque aquí no hay justicia en este país, solamente hay acusaciones y encarcelamiento para personajes de las fuerzas de orden que tuvieron que actuar para impedir un golpe de estado, para impedir que la canalla se tomara el país. Entonces eso sí son juzgados brutalmente y son mandados sepultados en una cárcel, eso sí. Y esto es otro, eso no les va a pasar nada. No les va a pasar nada. A lo más arresto domiciliario nocturno. Es el caso Monsalves ahora. Arresto domiciliario nocturno. O sea, no puede salir a parrandear, supongo yo. No sé si tendrán un carabinero de punto en la puerta de su casa para que no salga después de las 10 de la noche. Es realmente una mafia política la que se instaló en este país y que sigue actuando. El Instituto Nacional de Derechos Humanos es un organismo que está en medio de uno de los debates. Aquí siempre no se pasa del nivel de debate, todo queda en nada después, por el hecho de que funcionarios se apresuraron a ir a ver si, ¿cómo está el señor Cancino? ¿Lo están tratando bien? El asesino de dos carabineros. Están muy preocupados por mandato legal, dicen ellos. A propósito de esto, el subsecretario de Derechos Humanos de este gobierno, en respuesta a las peticiones de algunos parlamentarios del oficialismo, o sea, para usar el lenguaje de la izquierda, de ultraderecha,
están pidiendo que se acabe con esa institución. ¿Qué rol cumple? Pero el subsecretario dijo que ese no era el camino. Bueno, ¿cuál es el camino? Aparentemente el camino para el gobierno es presentar algunas indicaciones legales para reformarlo. Pero la verdad, las cosas, que aquí no se trata simplemente de sacar a unos cuantos comunistas y poner a unos cuantos derechistas. Aquí se trata de cuál es la razón de ser de un organismo como ese. ¿Qué es lo que defiende? Por ejemplo, visitaron a Cancino, después entiendo que fueron a visitar a los carabineros. ¿Cuáles otras cosas han hecho en el curso de este año? ¿Qué otras defensas de los derechos humanos llevaron a cabo el año pasado? ¿Cuál es la lista de personas que salvaron de un atropello a los derechos humanos? ¿Cuáles son los atropellos a los derechos humanos que se están produciendo masivamente en nuestro país? Y hablo de derechos humanos en el sentido serio y grave de la palabra, porque yo no creo que sea un atropello a los derechos humanos que a una persona la echen de una pega, por ejemplo, o cosas como esas. No. Atropello a los derechos humanos es que, qué sé yo, bueno, que maten a alguien así porque sí. Cosas como esa. No sé, cosas graves, serias, que atentan contra la vida, la integridad, la existencia de una persona. ¿Cuáles casos son esos que están produciendo? ¿Cuáles? Al contrario, fueron a visitar a alguien que sí pone en grave peligro los derechos humanos. De hecho, le quitó la vida, qué mayor derecho que ese, a vivir, a dos carabineros, el señor Cancino. Lo fueron a ver. ¿Cómo está usted? ¿Cómo se siente? ¿Le sirvieron una rica sopita? Grosero. Ante eso, el subsecretario, muy cuidadoso, dijo que no había sido el momento. Porque claro, hay un mandato legal, pero no fue el momento. Esto que genera muchas complejidades, dijo. ¿Por qué no explica un poco más, señor subsecretario de Derechos Humanos, a qué se refiere con esto de las complejidades? No, digamos las cosas como son, en simple, en directo. El Instituto de Derechos Humanos es un organismo que fue creado en otras circunstancias históricas, cuando reinaba otra situación, cuando reinaba otro espíritu en este país. Es un organismo absolutamente controlado por la izquierda, su personal es todo de izquierda, es usado como un instrumento. Recuerden ustedes lo que denunció el propio, un personaje, que el señor Mico, que presidía el Instituto Nacional de Derechos Humanos, y en un momento dado la izquierda llegó a tal nivel ya de frescura que le pidieron al Instituto Nacional de Derechos Humanos que dijera que en no sé qué lugar de Santiago, en la época del llamado estallido social, frase que siguen usando estúpidamente los medios de comunicación, había no sé cuántos cientos y cientos de torturados, y era para usar ese elemento para lo que pensaban hacer, que era echar abajo el gobierno con una manifestación masiva de su horda en La Moneda. Tenían todo un plan, lo rechazó Mico. Él contó, no lo digo yo, lo contó él, y por supuesto entró en la lista negra de la izquierda. Era un instrumento y sigue siendo un instrumento de la izquierda. No está resolviendo problemas de derechos humanos que no existen en este momento en este país. Si existieran, no podría existir el Instituto de Derechos Humanos. Ustedes se imaginan que en la época, por ejemplo, para poner un caso extremo, de Stalin, cuando mataban a millones de personas, iba a poder existir un Instituto Nacional de Derechos Humanos, o que podía existir en la Alemania de Hitler. En un país que se violan sistemáticamente los derechos humanos, no puede existir un Instituto Nacional de Derechos Humanos. Y ahí donde puede existir un Instituto Nacional de Derechos Humanos es porque nos están atropellando los derechos humanos. Y por eso puede existir. Eso es tan simple como eso. Pero además tenemos estos actos concretos. El Instituto Nacional de Derechos Humanos se especializó en perseguir fuerzas de orden y tratar de llevarlos a la prisión. Y tuvo éxito en muchos casos. Como hay juezas y jueces que están en la misma, y fiscales y fiscalas que están en lo mismo, como la señora Chong, enardecidos de rabia y de odio, tratando de reventar a gente de las fuerzas de orden. A los delincuentes no, a los delincuentes se les indulta. Para eso tenemos al presidente Boric, decían ellos. El presidente Boric va a indultar a estos agentes de cambio. Entonces, esto de las complejidades es decir muy poco, señor subsecretario. Este instituto no tiene sentido su existencia. ¿En qué están pensando? ¿Tienen miedo de que los van a acusar de una violación de los derechos humanos, quitarle el sueldo a los funcionarios del Instituto Nacional de Derechos Humanos? Tremenda violación de los derechos humanos. Pero yo insisto, si acaso yo estoy equivocado y ha salvado los derechos humanos de mucha gente, ¿por qué no dan una lista de todos los casos en que ellos
actuaron y salvaron a las personas de la situación en que estaban. ¿Por qué no dan una cuenta pública? Yo, si estoy equivocado y han salvado a cientos de personas de situaciones de atropello de los derechos humanos, yo voy a pedir excusa. Pero estoy esperando esa lista. No va a existir porque no existe. Bueno. Amigos, ¿quién de ustedes no ocurre que tenga un niño, un sobrino, un hijo, un nieto, que tiene problemas con las matemáticas? Estoy seguro que muchos de ustedes. ¿Culpa del niño? No. Culpa básicamente de la manera como se enseñan las matemáticas en los colegios hasta el día de hoy. Bueno, hay una manera distinta. Es la que creó un ingeniero de la Universidad de Chile y que tiene un sitio, que tiene un emprendimiento llamado Conversas Numéricas, ahí tienen ustedes los datos. Creó un método completamente distinto que les revela a estos niños que la matemática es otra cosa. La matemática no tiene que ver con aprenderse de memoria fórmulas. No tiene que ver con aprenderse las tablas de multiplicar, aunque eso es práctico aprendérselas, pero no tiene que ver con aprenderse la fórmula del binomio al cuadrado. No tiene que ver con aprenderse de memoria los teoremas de Pitágoras. Tiene que ver con una manera de pensar que eventualmente utiliza esos instrumentos. Y cuando él pone eso en la mente de estos niños, los cambia completamente, les cambia el switch y les cambia la vida, porque no van a ser la clase de niños que yo conocí por montón en el colegio y que deben existir ahora, que dicen que voy a buscar una carrera en que no haya matemática porque soy malo para la matemática, no me gustan las matemáticas. O sea, toda su vida determinada por eso. No puede ser. 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Unos cursillos de programación para niños muy útiles para desarrollarles, como dijéramos, la disciplina mental, etcétera. 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tienen escrito en un archivo, sino que lo tienen en la cabeza nomás, pero no han sabido cómo seguir avanzando, si vale la pena, cómo hacerse, cómo organizar para empezar a escribirlo, si hay alguna manera específica. Bueno, hay muchas cosas que se pueden hacer para escribir un libro, hay muchas formas como uno se puede organizar, incluso detalles de cómo guardar en archivo estas cosas para que no se pierdan, millones de cosas. Y luego viene el tema de mejorar el archivo, ponerlo en manos de personas como yo, soy uno de ellos, que revisan el archivo, que revisan lo escrito y dan consejos que pueden ser seguidos o no, todo está en manos del autor, para mejorar las cosas, por buenas que sean, siempre se pueden mejorar y una mirada distinta a veces encuentra esa cosa que hay que mejorar. Luego se continúa, se imprime, se publica, se difunde el camino completo, pontara.cl. Este emprendimiento partió hace muy poco y ya tiene un número interesante de escritores potenciales que están trabajando con Pontara. 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Es una hemorragia permanente y a veces no se nota porque como las cosas siguen funcionando, aunque sea mediocremente, uno no piensa más en ellas. Pero bueno, nos pasan muchas cosas en la vida. Una práctica que tenemos que es muy ineficiente, pero ahí está, como por una inercia la seguimos haciendo. Ellos van a descubrir eso, le van a ofrecer un modelo alternativo y le van a encontrar el personal adecuado para que haga funcionar ese modelo alternativo. 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En su casa, frente a sus ojos, dejan el auto como nuevo. Si está demasiado aporreado, se lo llevan al taller, pero ahí está no más de 2 o 3 días. No 2 o 3 semanas o 2 o 3 meses, 2 o 3 días. Se lo van a buscar donde usted quiera, se lo van a dejar donde usted pida, usted sigue sin moverse de su escritorio o de su casa. 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
como nuevo, le regalan una aspiradora de esas para autos, esas chiquititas que se usan para pasarle la, para aspirar el polvo, la mugre, el piso, el auto, siempre hay cosas en el suelo del auto, ¿no es cierto? 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Bueno, el oficialismo quería presentar un proyecto en el Parlamento, en el Congreso, para disminuir el número de parlamentarios, que les parece excesivo y que trabajan como las pelotas. El Congreso está en el último o penúltimo lugar de la acreditación pública en todas las encuestas desde hace años. Han dado la hora. El material humano que llegó ahí es de la última generación, es pésimo en general. Y muchos viejos que son de otra generación están gagá. Entonces, están muy mal. Pero la izquierda inmediatamente dijo, no es el momento para discutir eso. ¿Por qué? Porque hay otras urgencias, señores. No responden las urgencias del país. Y entre las urgencias del país que nombraron estos hipócritas, nombraron cosas que ellos no tuvieron ninguna urgencia en tratarlas, como el tema de la seguridad. Como otros temas, bueno, ¿para qué los voy a mencionar? Todos los temas. Incluso el señor Soto, del PPD, que es un experto en decir sandeces, dijo con un aire serio, habló de las catástrofes medioambientales. ¿A qué se refería? Con los daños del temporal, que se llama temporal porque es temporal. Es un asunto de unos días, deja algunos daños, llenó los embalses, fue puro beneficio para el país en lo principal, pero para este señor parece que esa es una de las razones para hablar de la catástrofe medioambiental. De la seguridad, por Dios que les preocupó la seguridad en el gobierno anterior. Eran, pero andaban correteando echar a los criminales, ¿no? O los indultaban más bien, señor Soto. ¿Qué pasó con la gente de estas agrupaciones del sur que se han tomado, han usurpado miles de hectáreas y han asesinado gente? Perdón, territorios liberados según el señor Boric. Territorios liberados. El señor Soto hablando de la seguridad. Está muy preocupado de las urgencias en seguridad. No es el momento. No es el momento. Porque hay otras urgencias del país. No, nunca va a ser el momento para ellos. Nunca. A ellos les convino maravillosamente a la izquierda los cambios que insinuó el señor Pepe Aut, que se supone que es un especialista en estas materias, para la izquierda en la época de la Bachelet. Llenaron de su gente el Congreso. En su momento pululaban. Gallos elegidos, gallos y gallas elegidas con 3 votos y un sándwich. El tipo de gente que llegó a la primera asamblea constitucional, ustedes lo vieron, vieron la catadura de esa gente. No, el Badre es un caso extremo, pero los demás no andaban muy lejos. A ellos les gusta eso, les conviene. Mientras más gente, mientras más fácil sea llegar a ser parlamentario, para llenarlo con su gente, mejor. Disminuir, ¿cómo? ¿Y de dónde? ¿Y de qué vamos a vivir? Deben pensar. Si nosotros vivimos de esto en la política, nosotros en la vida privada damos votos porque somos penca. Nosotros necesitamos que crezca el Estado, que crezca el Parlamento, que crezcan todos los organismos vinculados con la política. De eso vivimos, pues. Entonces, para ellos es urgente esperar. Es urgente esperar en un momento adecuado que no va a llegar jamás. Nunca. Nunca va a ser el momento adecuado. Pero las excusas que dieron que hay urgencia de la seguridad, francamente hay que tener realmente que afeitarse con cemento en la mañana. Bueno, esta gente no se afeita. Lo tienen que buscar otra metáfora. Todos son de barbita y bigote, ya sabemos. Es el uniforme piloso de la izquierda. Así es que, catástrofes medioambientales de Sotito. Así que por esos motivos no hay que disminuir el número parlamentario. Que se llenan los bolsillos con unas tremendas dietas. Son de los parlamentarios mejor pagados del mundo, por información de ustedes. No estoy exagerando. Dieta, la benzina del vehículo, los viajes, todo, plata para los asesores que se la meten al bolsillo la mitad y la otra para contratar al sobrino huevón de la familia. A eso se dedican. ¿Cómo vamos a disminuir ese negocio? No, pues. Es urgente no hacer nada. Bueno.
sigan hundiéndose en el descrédito y sigan creciendo, para que siga creciendo el número de personas que yo veo en los comentarios de mi programa, pero que están seguramente en muchas otras partes. Gente cada vez más numerosa que les gustaría que se acabara el Congreso, simplemente que se fueran para la casa estos gallos, que no sirven para nada. Así lo ve la gente. Usted dirá, están exagerando. Puede ser, pero el hecho es que esa es la percepción de la doña Juanita, de la calle, como dice la izquierda, de la ciudadanía, que ellos siempre están mencionando como que apoya su idea. Bueno, esa ciudadanía, vean ustedes cómo se refleja en las encuestas respecto a cómo consideran, cómo evalúan al Congreso. Abajo. Los ven como ladrones, como frescos, como corruptos y como idiotas. Yo no estoy diciéndolo yo. Vean lo que dice la gente. Pregúntenle al taxista cuando se andan en taxi. Pregúntenle al gallo que va pasando por la calle. Así que no es el momento. Nunca va a ser el momento. Si pudieran meter más gente, pero no lo van a decir, por supuesto, sería como mucho. Si pudieran meter 1,000 parlamentarios, 1,000 dietas, 1,000 platas para asesoría, 1,000 más peluzones votados con 5 votos, pero que van a apoyar a la izquierda. Eso es lo que ellos quieren. Bien, en Perú asumió finalmente, después de no sé, más de una

probadas que no tienen financiamiento por más de 10 mil millones de dólares. Se enfrenta a problemas de crecimiento, de devolver las confianzas a los inversionistas. Se enfrenta a problemas de relaciones exteriores, porque en los gobiernos anteriores dejaron demasiado dependiente a Perú de los chinos. Piensen ustedes en ese tremendo puerto Chancay, que es de los chinos. Eso es un enclave chino en Perú. No es algo que, no sé cuánto va a favorecer a Perú, pero sin duda va a favorecer muchísimo a China, que están extendiendo sus tentáculos por todo el mundo. Entonces quiere equilibrar esa situación, mejorar sus relaciones con Estados Unidos, con el mundo occidental al cual pertenece Perú. No pertenece al Oriente, pertenece a Occidente, como nosotros. Bueno, le deseo, yo no soy nadie, mis deseos no significan nada, no producen ningún efecto, pero lo voy a decir igual, le deseo la mejor de la suerte a Keiko Fujimori y a la gente que la apoya, a los peruanos que votaron por ella, a los partidos que son parte de su coalición, para que saquen a Perú de cualquier problema y lo hagan crecer y desarrollarse como debe ser. Es un país con muchos potenciales, tiene una población de muy buena calidad, tiene muchos recursos naturales, no hay ninguna razón por la cual no puedan convertirse en un país realmente muy desarrollado, muy rico. Incluso tiene más recursos naturales que nosotros en muchas cosas. O sea, Perú puede ser una potencia agroalimentaria, puede ser muchas cosas, tiene potencial, pero han estado, digamos, funcionando como un auto con el freno de mano puesto debido a esta inestabilidad política. La política se puede hacer mucho daño. Pero bueno, lo vimos en Chile. Puede hacer mucho daño. Las instituciones mal concebidas, mal manejadas, son capaces de producir un daño, pueden liquidar un país. Vean el caso de lo que pasó en Venezuela con Chávez, todo lo que pasó de ahí en adelante. Vean el caso de Cuba. Está peor económicamente y en todos los sentidos de lo que estaba con Fulgencio Batista en la época previa a la Revolución Cubana. Sería horrible el régimen de Fulgencio Batista, pero estaban menos mal que ahora. Han pasado 60 años bajo la férrea mano de hierro del Partido Comunista. O sea, una cuestión política institucional de arriba para abajo. Ojalá que Keiko Fujimori logre restablecer las cosas que tiene que restablecer en Perú para que Perú crezca y suba como un cohete, como yo creo que va a ocurrir, con un poquito de buena mano en esta cosa, de sentido común. Eso es lo que va a ocurrir con Perú. 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

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Bueno, ayer discutimos un poco con Nicole, y se sigue discutiendo, el tema este de la salida de dos subsecretarios del gobierno, uno por un supuesto presunto consumo de droga, falta la contraprueba, y el otro por otra situación. Y se habla de que se apresuraron, de que hubo un error. Nicole piensa que fue un error. Yo creo que no fue un error. Yo creo que habría sido un error no hacerlo de inmediato, aunque después se tenga que retrotraer la acción. Pero ¿cuál es el problema? Si uno se equivoca en algo, o toma una resolución porque aparentemente algo, digamos, no está funcionando bien, pero después se descubre que no era así, se puede retrotraer y no hay ninguna vergüenza, ningún problema con eso. Si el día de mañana la contraprueba indica que en definitiva no había ningún consumo de droga de este subsecretario, se habla ya, bueno, vuelve a su cargo si él quiere. No hay ningún problema. Pero habría habido un problema si no se hace lo que se hizo. Porque la izquierda inmediatamente se habría agarrado de eso. Así como Lavallejo dice que fue una estafa lo de la seguridad porque en 4 meses no se han terminado los delitos en Chile, ¿qué habría dicho la izquierda? La misma Vallejo probablemente le habrían puesto para eso. ¿Qué habrían dicho respecto a eso? Ah, este gobierno que dijo que no iba a tolerar estas situaciones y miren ustedes cómo estuvo tratando de ocultarlas, porque se habría sabido. Alguien habría dicho, alguien habría filtrado, oiga, parece que le encontraron droga en su torrente sanguíneo este fulano, pero el gobierno no ha hecho nada, no ha dicho nada, están esperando, miren que son mentirosos, habían prometido que iban a actuar rápidamente en esta materia y no lo han hecho. ¿Sí o no? Eso es lo que habría pasado. Muy preferible era hacer lo que se hizo. Si resulta que no era el caso, se retrotrae la acción. Eso señala ser transparente, ser lógico. Lo otro habría sido entregarle un arma a la izquierda que andan buscando cualquier cosa para joder. Ahí habría aparecido Lavallejo. ¡Ay, el gobierno que hablaba de que no iban a tolerar la droga! Y pero miren ustedes cómo protegen. Ellos, cuyo presidente se hizo el de las chacras con el tema Monsalve, ¿por cuánto tiempo? Para no mencionar otras cosas que lo que se hicieron de la chacra con las plata que se iban a las fundaciones, ¿no? Mirando por otros lados. No me di cuenta, decía Monte. No sé, no supe. Entonces, no, pues, había que hacerlo. Y está bien que se haya hecho. Incluso si fue un error. No importa. Aquí lo que está en juego no son si uno le acertó o uno erró. Sino que aquí lo que está en juego es si uno mantiene o no mantiene un principio que se anunció. Eso. No hay que equivocarse con esa cuestión. ¿Qué es lo principal? Equivocarse da lo mismo equivocarse. Uno se equivoca todo el tiempo en muchas cosas. Y después uno reconoce el error y compensa las cosas. ¿No es cierto? Da marcha atrás, hace algo. No hay problema. Y nadie queda herido, la persona que fue acusada o denunciada o echada por una cosa que no era, que restituida en toda su prístina belleza personal, digámoslo así, ni un problema. Así que yo, honestamente, en esto estoy, bueno, pienso distinto que Nicole, ella piensa distinta que yo, muchas cosas también, y pienso distinto en aquellos que hablan del error, que se apresuraron, hay cosas en que hay que hacerlas de inmediato, eso no es apresurarse, ojo con el verbo que se usa, hacer algo de inmediato no es apresurarse, apresurarse implica directa o indirectamente de que uno hizo demasiado rápido lo que no se debía, que fue innecesario, pero aquí era necesario hacerlo de inmediato, creo yo. Y finalmente, amigos, respecto a la guerra de Estados Unidos e Irán, que es esta guerra curiosa en que se anuncian tregua y suspensiones de hostilidad y siguen las hostilidades, entiendo que Estados Unidos ahora entró a destruir centrales eléctricas de Irán, lo cual significa liquidar al régimen, liquidar ese país. Sin energía eléctrica no funciona nada. Las plantas de desalinización, porque tienen problemas serios de agua en Irán,
no ha llovido, qué sé yo, sequía espantosa. Entonces el agua que beben los iraníes es desalinización del agua del mar. Esas plantas funcionan con mucha electricidad. Todo funciona con electricidad en este mundo. Y van a pagar, lamentablemente, mucho los civiles también. Gente que está en un hospital y que de repente se encuentran con que están haciendo una diálisis, por ejemplo, no hay electricidad, no puede funcionar la máquina. Y la máquina y los generadores, digamos, los generadores de backup, pues no pueden estar funcionando días y días. Esos son para una emergencia de horas nada más. Es tremendo. Se van a quedar sin agua. Pero también se van a quedar los militares y los de la Guardia Revolucionaria sin medios para seguir haciendo su guerra, que está equivaliendo a la destrucción de un país completo. Ellos están destruyendo su propio país. De la misma manera que Hitler destruyó Alemania completamente, manteniendo y siguiendo con la guerra hasta el final. Y Alemania quedó hecha polvo entera. El Irán va a quedar hecho polvo entero si continúa esto. Y va a continuar, porque la Guardia Revolucionaria Islámica no va a ceder, no va a ir a la mesa de negociación, que en realidad es una mesa de rendición. Eso es lo que busca Estados Unidos. No está buscando un acuerdo, una cosa media, porque ¿qué cosa media hay? O usted fabrica una bomba atómica o no la fabrica. No hay una fabricar a media una bomba atómica. No tiene sentido. O usted tiene misiles o no los tiene. No hay una cosa media en eso. No se van a rendir. Esto va a continuar. Y por supuesto, el petróleo va a seguir caro. Y aquí van a seguir hablando los tontones de siempre del bencinazo, dando a entender que esto es culpa de CAS. El gobierno creó el aumento de las bencinas. El gobierno le está haciendo la guerra a Irán. Bueno, el asunto, amigos, no tiene remedio. Lo que no presta, lo que no da natura, Salamanca no lo presta, decían los españoles con toda razón. Y con esto, amigos, pongo fin al programa de hoy. Mañana, el próximo programa, digamos, no sé si mañana o esta noche, va mañana o esta noche el programa con Nicole Rodríguez. Ahí continuaremos hablando de algunos temas que se quedaron pendientes. 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Y muy agradecido una vez más a la gente que ha continuado entrando y se ha mantenido, los que estaban de antes, en Patreon y en Flow, ayudando a la mantención de este emprendimiento microscópico, que como todos los emprendimientos de Chile, grandes o pequeños, están con dificultades, por supuesto. Porque la economía no está en buena situación, ya sabemos las razones, no vamos a seguir en eso, no vamos a abundar en una cosa que ustedes conocen. Bien, ¿algo más? Nada más. Muchas gracias, nos estamos viendo.

0: Son las 2 de la tarde, 2 minutos.
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1: ¿Que el trae por atrás, digamos?
2: No, es que usted puede acercar con el metro.
1: No, claro, pero te digo...
2: También tenía el troncal...
1: En ese momento...
2: No existía Las Palmas, digamos.
1: Claro.
2: Esa ruta tocó...
1: Entonces era todo troncal para allá y... No, lo pasábamos bien.
3: Camaño, en esa época... ¿Tú qué año naciste, Camaño?
2: Yo 75.
3: 75, imagínate.
2: No, tenía...
3: Tenía 3 añitos.
2: Andaba en la mano de mi papá.
3: Más chico que Maxi.
2: La feria de 10 de julio ahí.
3: ¿Todavía existe la feria?
2: Sí, 10 de julio con Vicuña. Empieza en Vicuña y llega hasta Portugal.
1: Es ferión eso.
2: Sí, histórica. Ese ya es de Santiago Centro. Pero
1: es Santiago Centro.
2: Claro, de Vicuña Maquena para allá es Santiago Centro.
1: No, pero la feria esa que te digo yo estaba al lado del hospital de Forme, ¿no? Donde está el actual Congreso.
2: Claro, a partir de ahí corría hasta hospital, el centro.
1: Entonces partía la avenida Pedro Montt,
2: claro.
1: Justo ahí.
2: Argentina con partía, Pedro Montt.
1: Bueno, eran cuadras.
2: Hasta
1: cuadras,
2: el día de hoy existe eso.
1: Sí, bo.
2: El bandejón central, no, pero ahí, es un bandejón era, gigante. Bo.
1: Claro, eran dos, por acá y por acá, como no. Era ancho el centro. Entonces había por acá, por el lado izquierdo. Por ambos costados, digamos, y estaban dos puestos y era, no.
2: Hoy día se armó ese bandejón ahí en el centro,
1: yeah.
2: Y ahí lleno, hasta, dice que en la punta hay una, cuando empieza la ciudad hay como un servicentro histórico. Y es como se forma una punta de diamante.
1: ¿Y la salida?
2: Claro, hacia la Santosa.
1: Saliendo sobre, para Santiago, digamos.
2: Claro, digamos, ahí sí. Hay un servicentro.
1: A mano derecha, subiendo a mano derecha.
2: Sí. Sí.
3: Qué lindo. Vamos un corte. No, te quedaste loco, Patricio. No, vamos, buena introducción. Para soltar las patitas, café en mano. Oye, ¿se enteraron? Ya nos vamos a meter en Colo-Colo, la U, fichajes, Católica, fecha 17, todo eso. Pero en la FIFA están pasando cosas importantes. Ya el siguiente paso, Camaño, ya no. Uno no sabe. No,
2: esto es gangsteril. O sea, hay varias cosas que están pasando en la FIFA. Porque...
3: Yo te digo lo de privatizar entre comillas las Copas del Mundo, vender acciones de las Copas del Mundo, mercantilizar el torneo y ofrecérselo también a personas poderosas que están ligadas con el gobierno y con la familia incluso de Donaldo Trump. Trampas, no, Patricio, sí. El que te, tu amigo. Así que la cosa, como que uno dice, ¿hasta dónde va a llegar esta vorágine?
2: A ver, si son ciertos los informes, porque evidentemente también hay que guardar cierta distancia, porque me imagino que también hay intereses por parte de cierta prensa europea de descalificar todo lo Infantino. Y es que se establece que Infantino está obligando a las federaciones a votar en favor de esta venta parcial de los derechos del mundial a una consultora.
3: Se llama para exacto, FIFA Forward Enterprise.
2: Eso, vendría quedándose con cerca del 20% de la organización de los mundiales. Es lo que están vendiendo. Del 100% del comité organizador de los mundiales de la FIFA van a vender un 20% para que eso se comercialice. Y eso va a traer aparentemente una fortuna. ¿Qué es lo que está diciendo la FIFA? Que le van a ofrecer a cada federación que vote a favor, a cambio del voto, de 20 millones de dólares.
3: 40.
2: De euros. ¿40 hoy día?
3: 40.
2: Bueno, 40 millones de euros. Y la que no se alinee no va a recibir el dinero, aun cuando se apruebe la venta.
1: ¿Le corresponde a Chilito?
2: Es que esa es la esa es la coima, pues finalmente esto es coima, porque lo que te está diciendo es: yo te compro el voto. Si tú no votáis por mí y se hace efectiva igualmente la compra, a ti no te va a llegar.
1: Ah, eso es otra cosa.
2: ¿Entiendes? Porque no es que, ¿sabes qué? Hay un negocio que si lo logramos aprobar, va a ser una ganancia para todos. No, va a ser negocio solo para los que voten a favor.
3: Y ahí con ahí esa coima que hay mojado de por vida.
2: Ahí está el truco. Es más, pueden llegar a recibir más dinero a través de estas organizaciones que habitualmente llegan a ciertas federaciones más pobres.
3: Camaño, ya cayó una. Cayó una federación que ya tiene la foto con Infantino y dijo Czech, República Checa.
2: Sí, porque está muy cercano el presidente de la Federación Checa y eso rompería el acuerdo de la UEFA de ir contra esta situación de la FIFA. En definitiva, el tema es que esta organización que está detrás de la compra de este 20% es propiedad del yerno de Donald Trump, o de un pariente, un sobrino de Donald Trump. Es muy, muy particular todo esto, porque
3: hermano del yerno de Donald Trump, Jared Kushner, claro, según señala The Guardian.
2: Y después lo que establece es que como el próximo periodo ya no va a estar Infantino, y esta estructura se va a establecer ya para el año 2031, Infantino va a pasar de presidir la FIFA a presidir esta organización. Entonces, de verdad,
3: es un tinglado para perpetuarse
2: en el poder. Ayer se conoció la información de que el Congreso le exigió una reunión a Infantino para conocer ciertos documentos que habría cruzado con el presidente de Estados Unidos. Entonces, a partir de ahí, también puede haber una investigación hacia Infantino, y cuando el gobierno de Estados Unidos se mete, ya vimos lo que pasó con el FIFA Gate y el FBI en 2016, no es para tomarlo a la ligera. Así que por ese lado,
3: pero está Camaño, desatada la guerra. Con el contacto ahí de Trump metido ahí en la.
2: No, pero Trump le quedan 2 años de gobierno. Sí. Después eso, ese paraguas se te va nomás. Mm. Una vez que se te va el paraguas, imagínate hoy día, Argentina no es campeón del mundo y ya le van a caer las sanciones por el cartel de las Malvinas, pues ya no es el campeón. Chiquitapia está totalmente cuestionado e investigado por el FBI, y además le van a caer sanciones a los agresores de los festejos españoles. Entonces, el paraguas te dura hasta cierto tiempo. Sí. El Infantino quiere asegurarse este negocio antes de salir de la presidencia, y es la forma de ganar un nuevo periodo de presidencia. Es decir, oye, compadre, ¿cómo me voy a rechazar 40 millones de euros?
1: Exacto. Es difícil, pues.
3: ¿Ah? Una federación. Y después puede poner un títere en la FIFA y él se queda presidiendo esta FIFA Forward, Patricio.
1: Claro, todos dicen que todos tenemos un precio. Depende de qué es lo que tengas que hacer. Todos tenemos un precio.
3: Estoy de acuerdo. Yo creo que
1: no, no, no, no pongamos una venda en los ojos. Y habrá gente que opte o no opte, pero está todo tan.
3: Esto es parte del post-fútbol, un término que ya se ha acuñado por varios escritores, sí, periodistas, analistas.
1: El poder detrás de todo esto, mira lo que estamos viviendo en estos momentos.
2: Como esta Copa del Mundo fue un exitazo, Infantino se siente con la espalda suficiente de la mano de Trump, además, porque ese es su gran aliado hoy día en el mundo, para establecer esta fórmula, esta nueva fórmula que no se había desarrollado anteriormente, que, a ver, si nosotros somos neutrales y vemos que hay una forma de recaudar todavía más dinero, si ya los 12.000 millones de dólares que se registraron de ganancia o de ingreso, o 15.000 lucas. Ya, imagínate lo que se está hablando de esta Copa del Mundo, lo que podría llegar a ser con esta fórmula que está proponiendo Trump. El tema es, creo yo, donde se equivoca finalmente es en la forma de ofrecer esta situación. Es decir, si tú votas por este negocio, yo te voy a dar 40. Si votas en contra y el negocio igual se concreta, yo no te voy a pagar a ti. Entonces, ¿cómo?
3: Y que hay la lista negra de Infantino.
2: ¿Cómo va a surgir una situación como esa? Es decir,
3: pero esto es gangsteril, o sea,
2: me cuesta creer que sea tan abierta la amenaza y que nadie diga nada. Es decir, ¿sabes que no puede ser? Pues compadre, o sea, ¿cómo yo voy a tener que venderme para poder recibir esto? Porque si no, que va fuera de
3: la hora. La UEFA está.
1: Hay que ver
2: la UEFA está en pie de guerra, pero ya cheque.
1: Hay que ver si es así el tema.
2: Por eso digo que mantengo hay distancia con
1: hay que esperar y no todas las cosas son como se señalan muchas veces, que te estoy comprando el voto. Hay que esperar y ver cómo, porque no puede ser noticias como las que uno ve que no son...
3: ¿Cómo quedaría ANFP, Federación no, Chilena de Fútbol,
1: loco,
3: con 40 millones de dólares?
1: Está loco.
3: ¿40 millones de dólares?
1: Con 40 millones de dólares ahí arriba la...
3: Estamos hablando de que eso supera a Camaño la plata de los así contratos.
1: Un sin vender Juan Pinto Durán, podría ser un complejo extraordinario con hotel, para todas las selecciones.
3: Pero se podría hacer eso.
2: ¿Qué ingenuo? Porque cuando hubo mucho dinero en nuestra federación, lo que se hizo fue repartirse a los clubes para perpetuarse el poder.
1: Lo que me pregunta Matías, ¿qué se podría hacer con eso? No te digo que se vaya a hacer. ¿Qué se podría hacer? Un complejo extraordinario.
3: Sí. Y varias cosas más.
1: Yo no sé quién se puede robar la plata.
2: No sé, no digo robar, repartir la plata para que tú te perpetúes el poder.
1: Tendría que decirle a los clubes ahí que vamos a hacer un Juan Pinto Durán.
2: No me interesa. ¿Por qué no hacemos un préstamo para salvar los clubes?
3: Claro.
2: Necesito dinero fresco.
3: Pero ahí la separación
1: la federación.
3: Esto recibiría la federación.
1: Federación no tiene por qué repartirle las plata
2: no
1: a los clubes.
2: Pero no sabemos cuándo se va a constituir la federación nueva.
3: Ahora sí, pues está separada.
1: Separada la federación.
2: Pero si llega el dinero antes.
1: Recibe dinero para la federación.
2: Pero si llega el dinero antes.
1: Y los clubes, como es la liga en España, organizan y ellos venden.
2: Dinero antes.
1: Entonces la federación no tiene por qué pasarle plata a los clubes estos 40...
3: Si te aseguran el dinero antes, no se van a separar nunca.
1: Es que ya estáis dando por hecho algo que es una cuestión que ni siquiera está comprobada. Yo lo que digo
2: si recibes
1: el próximo año 40 millones de dólares,
2: en 2 años más no hay
1: la federación podría ser un complejo.
2: Exacto,
1: con hotelería, con todo lo que
2: o al menos
1: requiere.
2: Comprar el terreno, no sé cómo se le abren las
1: 40 millones.
2: No sé si te alcanza con 40 millones
1: de euros. 40 millones de euros es mucha plata.
2: Sí, pero no sé si te alcanza para comprar un centro de formación como necesita cualquier federación.
1: 40 millones de euros te garantizo que
2: yo te aseguro que los 40 no lo van a usar. Por eso digo, con 40 tú decís, ¿sabes qué? 20 puedo tirar 15.
3: ¿Qué fue lo que hizo en su momento
2: la federación alemana con la Bundesliga? Vendamos los derechos televisivos de la Bundesliga, comercialicémoslos para Asia. Llegó una consultora y les pagó 1.000 millones de euros.
1: Perfecto.
2: A la federación. Ya. La federación le dijo a los clubes, yo tengo 1.000 millones, lo voy a repartir en partes iguales a todos los clubes federados. Me imagino que habrá habido un margen entre la primera
3: Bundesliga equipo y...
2: No, perdón, Bundesliga. Porque los derechos de la Bundesliga, la selección tiene otro carril.
3: Exacto.
2: ¿Qué es lo que le dijo la Bundesliga a los clubes? Le dijo, yo voy a repartir este dinero, pero yo necesito que cada peso esté justificado, única y exclusivamente en 4 ítems. Formación de entrenador, mejoramiento de la experiencia estadio para los hinchas, centros de formación e infraestructura.
3: ¿Y les dio a todos lo mismo?
2: A todos lo mismo.
3: A todos
2: los equipos y tenían que justificar. Acá, si le repartís la plata a los clubes,
1: los clubes que suben de la segunda a la primera reciben 50 millones de euros para reforzar el plantel y ser competitivo en la primera.
3: ¿Tenéis que rendirlo? Sí.
1: No, pero por eso
3: este, como dice Camaño en este
2: caso, en España no tengo idea.
3: En España no, pero,
2: puede que no, yo sé que es un negocio puntual de la Bundesliga por una vez, porque estos derechos los compraron en 10 años,
1: entonces,
2: 20 años, no sé.
1: Al final,
2: y después la plata queda
1: yo toda esta ilusión de tener un nuevo Juan Pinto Durán, yo lo aterrizo ahora.
3: Pero
1: ya dejémonos de
3: nosotros no lo subimos a hacer, Pato,
1: y esperemos los canales oficiales, porque esto me huele a que no es verdad nomás.
3: Pero imagínate que pase esto. Nunca fuimos capaces nosotros como federación, como liga, de tirar para arriba, de hacer un centro de entrenamiento, y ahora podríamos recibir una plata entre comillas coimesca de la FIFA para poder sería impresionante.
1: Tú vota por mí, o si no lo recibí, yo creo que no es así. Juan Pinto Durán, cambiaron las camas, yo le contaba a Cristian, cambiaron las camas, la calefa.
3: Ya, pero Pato, no está ahí.
1: No, pero antes eran 3 camas por habitación.
3: ¿Pusieron wifi también?
1: No, pues sí, pero antes, había, antes las ventanas no se cerraban, entraba frío, no había calefacción, y eran tres camas por habitación, ahora son dos de plaza y media, entiendo.
3: Maquillaje, pues, pato,
1: y,
3: está bien que...
1: No, Juan Pinto Durán sigue siendo lo mismo, las grandes tinas de don Lucho Santibáñez se cambiaron por jacuzzi y toda una serie de cuestiones, y antes los periodistas entraban a las duchas, ahora ya no entran.
2: Mira, cuando fue la...
1: ¿A las duchas?
2: ¿Para dónde va, cuando Patricio?
1: Compró, no, cuando te digo compró que sigue, Mega, estando, sigue estando igual, la cancha que tenía el viejo Ceballos era lejos la mejor cancha de Chile.
3: Las tinas.
1: No, las tinajas eran de, ¿cómo se llama? De baldosa, no, no eran
3: cabían,
1: tinas.
3: ¿Cuántas, o sea, personas cabían?
1: Era como una piscina chica, eran para, nos metíamos ahí.
2: En una oportunidad cuando Mega compra los derechos de la selección chilena para el año 2015, en esa oportunidad se pagaron más de 100 millones de dólares. Solamente Mega, que era Mega Sport, el que firmó el contrato Carlos Heller en ese entonces con la Federación de Fútbol.
3: ¿Cuánto dijiste?
2: Más de 100 millones.
3: 100 millones
2: más de 100 millones de dólares pagó,
3: de
2: pagó
3: dólares.
2: Derecho, pues, y eso te incluía sponsor, venta de entrada, una serie de negocios que captó, pero la Federación de Fútbol, que es la que firmaba el contrato, o la NFP, que era lo mismo, que están juntos en ese entonces, fueron más de 100 millones de dólares. ¿Dónde quedó esa plata? Si ni siquiera clasificamos al Mundial, no se pagaron premios, nadie sabe. ¿Dónde está ese dinero invertido? Realmente, son más de 100 millones de dólares, sin contar todos los sponsors que llegaron después de la Copa América y que continuaron después con la Copa Centenario. ¿Dónde está el dinero de los sponsors? ¿Dónde? ¿Dónde? No está en ninguna parte. No está en ninguna parte física. Se habrá ido algún premio por ahí por el título.
3: Se habrá diluido.
2: Se puede haber diluido en mil fases, pero no hay ni una cosa que tú puedas decir empíricamente demostrable que existió una inversión con ese dinero que nunca más volvió a entrar al fútbol chileno.
3: Ahora, si
2: post
3: tú lo
2: Copa
3: pides,
2: América del 2015,
3: te van a decir lo que decía el Pato, que no, que se arreglaron las ventanas, que el no, Fernando,
2: no,
3: Riera.
2: No, pero es que no son, por eso te digo.
3: Ah, tú me dices, te lo van a
2: de
3: desglosar.
2: Los más de 100 millones de dólares por ese contrato de Mega Sport con la NFP, con la Federación, con quien haya sido, no hay un peso que tú lo puedas demostrar que una mejora, no me diga, no maquillaje, mejora, que se hayan comprado un paño de casa para construir complejo, que se haya comprado el terreno enfrente porque eso ya estaba, el de Fernando Herrera siempre estuvo, no hay nada. Podrían haber cambiado la llave manual del jacuzzi, que ahora en vez de giratorias para arriba, claro. El monomando, bimán, como le llamen. Entonces, eso es lo que yo digo. Va a llegar dinero, siempre. El tema es, ¿dónde está ese dinero? Durante un periodo de la selección, el glorioso post Brasil 2014, con dos Copa América, con los auspiciadores
3: en la top de línea, de todo,
2: con, o sea, todos los auspiciadores top de línea, exacto, en las fuerzas de entrenamiento,
3: el mejor equipo del mundo,
2: todo eso,
3: todo.
2: No hay un peso.
1: Gran
2: no,
1: parte
2: no,
1: se no, lo llevaron no los compró. Jugadores.
2: Sí, pero ese año no fue tanto.
1: Recuerda que hubo escándalo, hubo
2: sí, pero eso fue temas. Sí, pero Vato, eso fue el 2014.
1: No, si los jugadores tenían
3: clubes, Camaño, país se fue.
1: Tenían porcentaje de los ingresos, no tenían un fijo. Así que, ojo ahí.
2: Está bien, Pato, pero de los 150 sí, millones que entraron,
3: por eso
2: que
3: mismo
2: los jugadores
3: es,
2: se han quedado con 20, 30.
3: Es primordial la separación, pues, Camaño. Si eso se trasvasija, si el trasvasija el que.
2: No,
3: es que
2: no, para... pero si yo.
1: No sé si tantos ingresos llegaron a la.
2: Si tú vas a la
1: NFP,
2: si tú vas a la. Si tú vas como federación, firmas un contrato con Agricultura. Agricultura te compra todos los derechos por 100 millones de dólares. Tú, como federación, evidentemente. Tienes que solventar el periodo clasificatorio, viaje, entrenamiento, gira, premios, todo eso pactado en un acuerdo. Ya. Tú dices, sabes que voy a destinar del presupuesto 30%, 40%, pero hay un 60%, que son 60 millones de dólares, que te quedan para manejar durante 4 años.
3: Ya, pero yo te puedo decir, Radio Agricultura, yo soy parte de un holding y tengo que... dar de esta platita, como soy lo mismo que la NFP, tengo que repartirle también y darle la parte a todos los clubes, y al final es un mismo.
2: No, porque la federación hoy día la federación no puede chorrearle a los clubes porque son organizaciones distintas hoy día, o sea, con la nueva ley, perdón,
3: con la nueva ley
2: antes hacían lo que querían,
1: no era, era, eran préstamos,
2: préstamos
1: para infraestructura, eso es la figura, pero... en plena.
3: O sea, la plata Copa que le llega América a la federación de una u otra forma puede chorrearle, y eso es lo que se pretende evitar con la nueva ley. Bueno, Está bonito. Amplio rechazo, para terminar este tema y nos metemos en la pelotita, es que las palabras de la prensa mundial, Camaño, están muy buenas. Por ejemplo, The Daily Telegraph, que es un medio inquisidor, investigador, con titulares fuertes, habló y dijo: hay que salvar al fútbol de este megalómano, refiriéndose a Infantino. Daily Express escribió: nuestro juego no es tuyo para que lo vendas. También agregaron que el plan de Infantino es vender participaciones de la Copa del Mundo y desatar una furiosa reacción de rechazo. Es el plan de Infantino, ahí está. Bueno, es lo que está pasando, maestro. Y como les decía, la noticia de último minuto, que tú decías que había relación con la Federación de la República Checa, porque ya son cercanos y al tiro, claro, le dieron el primer voto y ya se lo dieron.
2: Claro.
3: Ya, 2:26 p.m. ¿Todo bien, Patricio? ¿Te pareció bien el debate para soltar las patitas?
1: Insulso.
3: Desabrido,
1: no,
3: insulso.
1: No, porque no diluido. Va a ser eso, no creo que sea así.
3: Ya.
1: Y si es así, si fuese a ser así, yo creo que las federaciones y los países se van a oponer. Se me ocurre. Aunque todos tenemos un precio.
3: Todos lo tenemos. Todos. ¿Qué pasa en la U? Están pasando varias cosas y tiene que ver con un ex técnico de la Universidad de Chile que ahora está en la Liga Deportiva Universitaria de Quito. Yo te conté, Patricio, que lo presentaron.
1: Profe Álvarez.
3: Le tocaron la oreja ahí a la Universidad de Chile diciendo que llegaba al equipo más grande y ganador, al equipo universitario más grande y ganador de Sudamérica. Le tocaron la oreja. Y ya él está pidiendo a jugadores. Uno de ellos podría ser uno de sus favoritos, Javier Altamirano. Está preguntando cuáles son las condiciones de Javier Altamirano para llevárselo a Ecuador. ¿Y qué más? Surgen nuevos nombres también para la Universidad de Chile. Vamos a escuchar a Maxi Guerrero, que siempre hay cosas que mejorar, y Reina puede ayudar. Eso fue palabras de ayer. Escuchamos a Maxi Guerrero.
4: Claro, obviamente, siempre tenemos cosas por mejorar. Yo creo que el duelo uno contra uno tendría que mejorarlo un poquito más. Creo que ahí Reina también es una de sus fuertes, una de sus características. Es un jugador técnicamente muy bueno. Obviamente, cada uno tiene lo suyo y yo creo que el que mejor esté, el profe va a decidir quién va a jugar. Así que prepararse de la mejor manera y estar al 100% para sumar al equipo.
3: Ya, ahora sí. Bueno, el mal rato, Camaño, vivido por el tema de Valentín Gautier. Y ahora está sonando Bruno Cabrera, que jugó en Coquimbo. No sé si tienes más información. Está en Newell's Old Boys.
2: Si no me lo dice, nombre. Si no me lo dice mi fuente, no puedo dar fe. Porque
3: ya, pero el único que negocia es mi fuente.
2: Sí. El que está metido en la negociación, finalmente.
1: Es verdad.
2: No hay forma de. Van a salir muchos nombres. Pero generalmente esto se sabe ya a última hora, ¿no? Es imposible. Te digo yo que se sepa cuando en esta etapa que la U va a presentar. Estas son cosas que generalmente son más a intereses del representante. Yo no puedo dar fe que va a negociar la U por Bruno Cabrera. No podría. Me parece un buen jugador, sin duda. Estuvo 4 meses prácticamente sin jugar el primer semestre, después de irse a Coquimbo por un tema musculares. No jugó demasiado en Newell's. Me imagino que debe estar con ganas de tener regularidad. Ahora
3: tiene contrato.
2: La U irá a jugar, la U irá a buscar a Bruno Cabrera. No sé, no me calza. O sea, si la U va a buscar a un tipo como este uruguayo que se fue a León y que tuvo mucha más participación, te creo. Pero Bruno Cabrera, más allá de la buena campaña en Coquimbo, tenemos todos los jugadores de Coquimbo el año pasado para la vecino. En otra estructura no pasó nada. Dylan Escobar.
3: Ya, pero descartémoslo
2: no,
3: y también.
2: No lo descarto. Tú me preguntas, ¿qué te parece? Digo, no sé qué me parece porque me cuesta creer. Que la U vaya por Bruno Cabrera. Si va, bueno, habrá dado el visto bueno Gago, pero por la característica, la U necesita un central que salga jugando. Que tenga primer pase, que lo que busca.
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2: De jugar con esos 6 o 7 claro, delanteros, eso es lo que algo yo, falla. Pero, claro, algo falla después. Pues, no. Tiene Arce con Altamirano, Aránguiz con Poblete, Lucas Barrera no, y falta un volante central. Marcelo Díaz.
1: Tiene harto.
2: Después tiene 4 centrales, juega con línea 4. Ya tiene 4 centrales. Tiene 2 laterales izquierdos, 2 laterales derechos. Con esos jugadores, si no hace andar el equipo.
3: Pero ¿a quién le echamos, a quién apuntamos por el bajo rendimiento de los jugadores? No podemos decir que todos los que no están jugando, Altamirano.
2: Por eso es culpa de las dos partes,
3: porque hay que ponderar también que los jugadores de la U han ido a la baja prácticamente la mayoría.
2: El año pasado ya terminaron a la baja después de la Copa Sudamericana.
3: Exacto, y esos mismos jugadores
2: con otro técnico.
3: Pero
2: pareciera que fueron campeones de todo y resulta que no ganaron nada.
3: Exactamente, o sea, yo creo que si hay una responsabilidad de Gago, yo creo que al equipo le falta química, le falta mística, le falta un shot energético a ese equipo, un equipo de pera muy blanda, pero el rendimiento de los jugadores, Camaño, o sea, a ti te tú ves la banca,
2: de acuerdo, pero
3: te extraña mucho que estén en la banca tus jugadores.
2: Pero pongámonos de acuerdo.
3: A mí no tanto.
2: Pero por eso, ¿qué quieres decir tú? ¿Que es culpa de Gago o de los jugadores?
3: Compartida, totalmente compartida. Sí.
2: Entonces,
3: pero no olvidarse de que el rendimiento. A eso voy.
2: Pero compartida, pero si estás diciendo que es compartida.
3: Porque escucho que le dan a Gago, está bien.
2: Y hay le una damos responsabilidad. Los jugadores,
3: pero
2: también.
3: Lo de los jugadores ha sido, pero increíble el rendimiento.
2: Pero
3: o sea,
2: si esto es, a ver,
3: que no puedan.
2: La U está segunda. La U está segunda. Y tú dices, ¿sabes que está segunda y es todo un desastre? Sí, es un desastre porque está a 12 puntos de Colo-Colo. Es un desastre porque está a 12 puntos de
3: la pelea internacional.
2: De la pelea del título.
3: Aparte, ¿no?
2: La pelea del título, me da lo mismo.
3: Cinco Copa Chile. O sea,
2: no,
3: nada.
2: Copa Chile tiene, pues está jugando.
3: Copa Chile sí, Copa de la Liga fuera.
2: Está ganando su grupo.
3: Ah.
2: La Copa de la Liga es un fracaso, como todos los grandes. Absolutamente. Pero es un desastre porque está a 12 puntos, pero es un desastre además porque el equipo no es confiable. Pero el equipo no es confiable por Gago y por los jugadores. Si aquí no hay doble discurso, si está claro que Gago no le encontró la vuelta. Y como dice el Pato, no te pueden traer 20 jugadores o un 11 nuevo. Si no te acomodaste con un mes de trabajo en intertemporada, como le quieran llamar, entonces no tiene cómo darle vuelta al asunto, porque el otro año la uno le va a ir a buscar 7 refuerzos. Claro. Si tiene jugadores con contrato renovado, bueno. No le puedes decir a Gago y dice, ay, que mira, estamos esperando el otro año, compadre, trata de terminar segundo, el otro año te puedo asegurar, no sabes ni lo que va a pasar mañana en la formalización. Te van a asegurar a Gago. Entonces, al momento de exigirle a Gago, pero también a los jugadores, porque no es lo mismo decirle, oye, ya, Asadi, ponte las pilitas, porque ya no te fuiste, ¿ah? ¿Eh? O sea, y si te comís 6 meses más en la U donde renovaste, claro, el otro año la U te manda préstamo a Coquimbo. Claro. O sea, en esas condiciones. Altamirano, la U te compró en 1.300.000. Estáis ganando como un jugador de 1.300.000. Compadre, empecemos a mover la suela, po. O sea, movamos un poquito el esqueleto, porque hay algo que están haciendo los otros que yo no estoy haciendo. Eso debe plantearse el jugador. Y después Gago, ¿cómo no es capaz de hacer jugar a esos muy buenos futbolistas con Álvarez? También es llamativo. O sea, no todo es responsabilidad del jugador, también Gago evidentemente no le ha dado herramientas.
3: ¿Y qué, eso sí, será algo anímico, Patricio? Muchos apuntan a eso, que no hay comunión entre el jugador y el técnico, que es muy distante. Técnico
1: tan respetado, tan
3: que Colochini tan es el bueno que hace para la pega, de pegamento, es que siempre, y hay siempre, un estilo que no entró, parece.
1: Siempre cuando las cosas no funcionan tiende a decirse que no hay relación y que es el ayudante. Yo creo, y por lo que sé, yo no, tú tenés más info de Gago. Sí, porque no andan bien los jugadores, no les gustó que partieran con los más jóvenes, con Arce, Vázquez, con Elías Rojas, que subieron un par de chicos de las menores.
2: Barrera.
1: Como es el caso. O no les gusta nada, o definitivamente Gago no tiene la capacidad, al menos en el fútbol chileno, de sacarle rendimiento a este grupo de jugadores.
2: Lo mismo pasó con Paqui, que no
1: tiene experiencia, que no ha estado en equipo grande, que está para equipo chico, que no sabe manejar, gestionar a los más grandotes de experiencia. Entonces yo digo, bueno, Gago viene a llenar todos esos vacíos que tenía el técnico anterior. A pavimentar una ruta de trabajo, de exigencia. Entonces me llama la atención que no haya podido hasta el día de hoy.
2: Pero tú me dices, sacarle... ¿para qué lado va a traer a Alexis Sánchez y va a traer a Marcelino Núñez? No sé, a Darío Sol. Ya sabes que dos jugadores de selección.
3: Calao.
2: Estamos hablando de jugadores, un zaguero central. El otro día discutía con Jan. Yo no me

0: Por eso tuvo una cooperación integral el año pasado para solucionar cuestiones psicológicas, físicos, en fin. Y si no te da, no te da, pues yo he visto muchos jugadores, no muchos, una cantidad.
1: No basta con pisarla, Patricio.
2: Yo creo que son más los que no llegan que los que llegan. ¿Eh?
0: Buenos jugadores, extraordinarios jugadores. Y que terminaron jugando en tercera división o fútbol amateur.
1: No basta con
0: no llegaron mejor, no a basta. Ninguna parte. Entonces tampoco se trata de sino que uno tiene que decir, bueno, estamos en presencia de un muy buen jugador, un gran jugador. Yo hasta ahí llego. Pero si ese gran jugador

0: Juanito, muy atento a lo,
1: la,
0: a
1: la, lo, ah, lo que se anticipa, sí, es que Michael Clark quiere anular a como dé lugar la compra de
0: Azul Azul,
1: de accionario a través de Tactical Sport, y de esa manera tendrían que quedar fuera todos los directores de Sartor.
0: ¿Esa es la estrategia?
1: Esa es la estrategia, devolver el dinero, o sea, financiar eso.
2: ¿Ha pagado algo, Cristian?
1: No, que ese dinero ya está en el bolsillo de Carlos Keller en su momento. Él después no, de paga gas interno. No, eso está absolutamente cuestionado.
2: No, esto de Clark.
1: No, eso está cuestionado. ¿De dónde sacó ese dinero?
0: ¿De dónde sacó el dinero?
1: Claro, eso de... para comprarle las acciones.
2: No, Carlos Keller ya vendió.
1: No, ahí ya tiene Antumalal, todo ese triángulo de las Bermudas. Evidentemente que es lo que está absolutamente
0: cuestionado.
1: Entonces
0: la estrategia de Camaño es anular la compra.
1: Que queden los títulos abiertos, que existe una OPA urgente, que venga un grupo inversor, pero como alguien dijo por ahí, estos son expertos en la gimnasia bancaria y en instalar palo blanco. Entonces, por eso es muy importante que la Universidad de Chile, en este caso la Casa de Estudio, ponga mucho ojo en este proceso. O sea, más que nunca necesita transparencia. Como yo decía, soy ingenuo, pero tengo que decirlo.
0: Después del antecedente que tiraste el otro día.
1: Claro, de la nueva rectora que metió plata en Sartor, en su momento, loco, que lo desconoció y lo ocultó en su declaración.
2: Declaró como patrimonio antes de hacerse cargo de la casa.
1: Antes de presentarse claro, a la candidata. Ojalá, porque esto, imagínate, esto puede traer consecuencias inmediatas. O sea, si se van los 7 directores, no es que la boquea céfala, porque igual tiene una organización, hay gerentes trabajando, pero necesita urgente una reconstrucción, un renacer. ¿Y quiénes van a ser los nuevos controladores? Porque si se va Sartor, se deja de tener 7 directores que tiene hoy día, 2 están de mano de José Ramón Correa, que también está muy cuestionado, porque ese dinero...
0: ¿De dónde sacó la plata?
1: ¿De dónde vino el dinero? Exactamente, pero hoy día él no estaba formalizado. Entonces él no tiene por qué dar explicaciones todavía. En su momento dará explicaciones éticas de por qué se involucró con los dueños de Huachipato y todo eso, pero hoy ese dinero no está cuestionado. Lo que está cuestionado es la adquisición del grupo Sartor AGF a través de Michael Clark, Pedro Pablo Larraín, y posteriormente la venta de acciones de Tactical Sport al fondo Inversión Antumalal.
0: Y si se anula la venta,
1: y que Michael Clark haya quedado como el accionista mayoritario con el 63%, ¿de dónde sacó ese dinero? Nadie sabe.
0: O sea, el plan es retirada en este caso de
1: para bajar las medidas cautelares.
0: Bajar la medida, pero ¿y después quién controla la UE?
1: Si no aparece la plata. Una OPA. Es que se tiene que hacer una OPA, una
0: oferta pública accionaria.
1: Claro,
0: y si no aparece nadie.
1: No, es que los buitres ¿sí? Están dando, y los palos blancos también. Es que
0: estamos hablando de un paquete, o sea, de harta plata
1: y de mucho dinero, de influencia
0: y todo. Tú dices que no va a faltar ahí el que salte.
1: ¿Tú crees que los palos blancos ya los tienen que tener listos?
0: Qué locura, muchachos, maestro.
1: Estos muchachos saben lo que viene.
0: Qué locura, maestro. Mañana entonces jornada, pero caliente. En tribunales. Ya, 2:43. Saludamos, por supuesto, a nuestros queridos auspiciadores para darle un respiro también a los panelistas después de este acalorado diálogo, ¿no, Patricio? 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

0: 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Juega con responsabilidad. ¿Sonó el timbre de la pausa, Martino, no?
1: ¿Se escucha? Ha sonado.
0: ¿No ha sonado? A ver, ¿está ahí o no el timbre? Ahí está.
1: ¿Qué significa
0: nos vamos
1: eso?
0: Que nos vamos a un corte.
1: Vale.
0: Y quiero tu impresión a la vuelta. Va a ser oficializado Damián Pizarro en Audax.
1: Ya, yeah. Qué bueno.
0: Te mueve la aguja, ya fue.
1: Qué bueno, ojalá se recupere el hombre ahí.
0: Ya, gracias
1: hasta
0: por
1: el
0: eso.
1: Momento...
0: Volverá a ser el Haaland que tú... En el
1: ojalá,
0: cual tú siempre creíste.
1: Ojalá, ojalá.
0: Lo sabemos a la vuelta de
1: ojalá,
0: la pausa.
1: Ojalá, ojalá.
0: Le está llegando info a Camaño ojalá, al teléfono también.
1: Ojalá,
0: ojalá. Pausa
1: chicharra,
0: y volvemos. Pausita,
1: chicharra,
0: cortita.
1: Hombre.
0: Ya, pausa.
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0: recién la mostré. Chicharra, Patricio, ¿puedes pedirla?
1: No, cuando suena la chicharra está mal aire.
0: A ver, ahí estamos.
1: Ahora estamos.
0: Al aire, Patricio. Aquí seguimos. Faltan 12 minutos. ¿Pensaste en lo que te dije antes de ir a la pausa, Patricio?
1: ¿Qué cosa?
0: Porque ya fue oficializado. Damián Pizarro, ojalá, vuelve al fútbol chileno.
1: Ojalá que levante, recupere. No le dio ancho, no le dio el ancho en ninguna parte donde estuvo fuera del país.
0: Te voy a dar data, te voy a dar
1: lo, lo que uno podía proyectar y lo que él pensaba, en ningún caso se dio. En Italia, en Francia, y ni en Argentina pudo superarse. Espero que a lo mejor sea el relanzamiento acá en el Audax italiano, porque si no, no va a tener ninguna chance más.
0: Con Pato Graf, el equipo también no creo que sea llegar y jugar, va a tener que pelear un puesto. Mira, estos son los números. Udinese, 3 partidos jugados, tras salir de Colo-Colo todo esto.
1: ¿Primer mes?
0: Primer mes. Primer, 3. Después pasó a Udinese Primavera, que es el equipo juvenil.
1: ¿Ya?
0: 3 partidos, 1 asistencia. De ahí va, ¿te acuerdas que había jugado en Francia? Les Havre.
1: Sí, sí, po.
0: 2 partidos. O sea, 2 participaciones.
1: El técnico dijo, esto no es lo que yo pedí.
0: No entró nunca de titular.
1: Claro, no es lo que yo pedí, y ahí ya se le cerraron las puertas al hombre.
0: Racing.
1: Sí.
0: Acuérdense, Racing, 6 partidos, 6 participaciones, 1 asistencia, es donde más jugó. Una asistencia que me acuerdo que la celebrábamos y todo, que fue buena.
12: A Vergara, con un verano.
0: Y ahora,
12: en realidad, contra Atlético Tucumán.
0: 14 participaciones, porque cuando uno dice jugó 3 partidos, no es que haya entrado a titular. 14 años, tras salir de Colo-Colo. Son 2 años, claro, aproximadamente,
12: pero
0: eso, ¿no?
12: Pero en Udinese jugó un partido, me acuerdo, de Copa Italia contra el Inter, un par de partidos de Primavera.
0: Pues claro, fueron 3 en el primer equipo y 3 en el Primavera.
12: O sea, dentro de las 14 hay 3 participaciones del equipo Primavera. Sí. O sea, por lo tanto, son 11 participaciones en primera edición.
0: Exacto.
12: 3 en Udinese, 2 en Le Havre. Mira, en 6 meses y 6 en Racing.
0: Entonces
12: jugó, pero Gustavo Costa lo mató cada vez que pudo. Pero ojalá pueda.
0: Que en todos los equipos Camaño el técnico no lo recibe. Pero no lo recibe Racing ni Le Havre.
12: Lo primero tiene que recuperarse de la cabeza. Yo creo que el jugador nunca se lo olvida jugar, el cuerpo tiene memoria para los trabajos físicos, pero él tiene que reenfocarse, tiene que entender que ya no está en Colo-Colo y que va a jugar aunque no haga goles.
0: 21 años, puede todo.
12: Porque te acuerdas que en Colo-Colo jugaba aunque no hacía goles, y Quintero puede fallar 100 goles, va a seguir siendo mi 9. Fue su 9. Eso no lo encuentra en otro país. No lo encontró en Italia, no lo encontró en Francia, no lo encontró en Racing. Esto de tener una confianza extrema del técnico hacia sus capacidades. Ojalá en Audax lo tenga, pero lamentablemente llega tarde, llega de atrás, porque hay 2-9 allá, Trojansky y Coelho. Ojalá él tenga la capacidad de saber enfrentar esta adversidad. O sea, él primero tiene que ganarse un lugar algunos minutos, y en esos pocos minutos demostrar que puede, porque no va a llegar a ser titular bajo ningún punto de vista. Trojansky es de lo mejor que tiene Audax. Entonces, ¿cómo va a salir Trojansky?
0: Es la figura.
12: La única forma de salir es que Pizarro no solo la rompa en los entrenadores, sino que en los minutos que vaya teniendo también sea determinante, y ojalá él esté preparado para que en esos minutos pueda aprovechar, porque como decía el Pato, era un tremendo jugador, una de las mejores apariciones en los últimos 10 años en el fútbol chileno.
0: Pero está tiempo, Pato, 21 años, sí. Todavía yo creo
1: si
0: que
1: tuviese,
0: hay una ventanita.
1: Treintitantos, yo diría que no, pero con 21.
0: No, y con 25 también quizás uno pone la duda, pero tiene 21.
1: Tiene todo por delante también, pero va a depender de él. Pues si es que en verdad él tiene la capacidad de darse cuenta y de entender que todo lo que mostró en su momento ya no está y tiene que partir de cero.
0: Yo creo que es la mejor jugada
1: partir
0: que...
1: de cero, sí. Es decir, no he hecho nada, no he construido nada, me están dando la oportunidad. En Audax italiano tiene un buen técnico, el Pato Graf.
0: Pato Graf llegó recién. Oye, y a propósito, paréntesis, Esteban Matus, que jugó el otro día, se frenó lo de Olimpia. Es que jugó, fue titular.
12: No, si estaba listo eso.
0: Pero no, se frenó, ¿ah?
12: Sí,
0: se frenó. De hecho, por eso fue...
12: No, porque faltaban detalles.
0: Faltaban detalles, pero se frenó lo de Esteban Matus. Oye, Copa Sudamericana, ayer. Qué terrible, Camaño, lo de los equipos uruguayos en esta temporada. Bueno, hace rato que no son... Sí, ¿quién fue hace poco protagonista? No, si vamos a Peñarol y Nacional, no, lo vimos hace poco.
12: Peñarol hace poco fue semifinalista de Copa Libertadores el 2000.
0: Pero hace poco estamos hablando
12: 2024.
0: De
12: 2024.
0: Ya, bien. Ahora, esta temporada, los dos fuera de todo, se quedó fuera Nacional ante Tigre, que de local le ganó 1-2, pero ya habían perdido 3-0 de local ahí en el Gran Parque Central. Y ayer con Santos 4-2 a la Universidad Central de Venezuela, 8-3 en el Global. Jugaron en un semi vacío Vila Belmiro, ¿eh? Me llamó bastante la atención. Pero ¿qué
12: no
0: pasa?
12: No juegan ni siquiera con los titulares muchas veces. Habían ganado 4-1. Los brasileños le toman en serio la Copa Sudamericana de cuarto de final para adelante.
0: Sí. Después, no, aparte este rival tampoco era. Bueno, la noticia no fue esa, Cristian Camaño. No fue que se haya clasificado a cuarto de final de Copa Sudamericana el equipo de Cuca, Santos, sino que Neymar. Tenemos a Neymar, mi momento ya fue. ¿Qué dijo el cracky?
12: En el scratch.
0: ¿Tenemos a Neymar, maestro? ¿Qué dijo? Ah, que anunció su retiro de la selección de Brasil. Ahí me avisan de producción si está Neymar o no. ¿Está? Ya, juegue.
13: Mi momento en la selección brasileña yo creo que ya pasó. Hice historia ahí, soy muy feliz. Viví muchas cosas ahí. Di mi sangre, mi vida. Siempre peleé y luché por la canariña. Pero creo que no quiero más.
12: Yo no quiero más.
0: Ni más. No quiero más, Camaño. Mira, números, 151 partidos con Brasil, anotando 96. Nadie lo puede negar. 96 goles, 6 asistencias, 4 mundiales en Brasil, en Rusia, Qatar, Estados Unidos, título. México y Canadá.
12: Sin título.
0: Sin título. La mejor presentación 2014 fue en los mundiales.
12: Quedó lesionado en cuarto.
0: ¿Quién fue? Camilo Zúñiga.
12: Lo sacó del mundial en cuarto.
0: Exactamente.
12: Alemania.
0: El coxis que le quebró ahí la espalda.
12: Y después el 2019, cuando gana Brasil la Copa América, estaba lesionado. Entonces
0: la gana a Perú, ¿cierto?
12: Se la gana a Perú, sí.
0: No estaba
12: Neymar en esa
14: vez. 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

0: este día 29, miércoles 29 de julio. ¿Cómo están? Bienvenidos, bienvenidas a nuestro magazine. Todos los días nos encontramos a esta hora de la tarde aquí en Radio Agricultura. Soy Cata Droghetti, siempre junto a nuestros panelistas, ¿verdad? Que hacen más sabrosa estas conversaciones de las 3 de la tarde. Hoy día estoy con John Atkinson, él es doctor en inteligencia artificial por la Universidad de Edimburgo, consultor y fundador de la consultora AI Empowered y también profesor de la Universidad Andrés Bello. Es speaker internacional y autor de varios libros sobre inteligencia artificial y viene llegando, fíjese, de una gira por Latinoamérica. ¿Cómo estás, querido John? Bienvenido.
1: Bien, Cata, bien. Gracias, y ya siendo parte ya del panel acá para discutir cosas interesantes.
0: Bienvenidísimo, entonces.
1: Sí.
0: Nos encanta que te quedes porque sin duda esta es una conversación que llegó para quedarse, ¿verdad? Inteligencia artificial, ¿qué nos depara, verdad? Este nuevo futuro presente, yo me atrevería a decir, porque la inteligencia artificial y estas nuevas tecnologías es bastante ingenuo pensar que es algo del futuro, ¿no?
1: Es de presente, tenemos que acostumbrarnos a eso. Y también, Cara, yo creo que es súper importante que los auditores también lo sepan, yo creo que nos vamos a tener que acostumbrar, no de ahora, sino de hace algún tiempo ya, no solamente de hablar de tecnología, sino hablar de estrategia, hablar de táctica, porque se está produciendo un problema más o menos a nivel mundial, la guerra geopolítica, digamos, de las grandes tecnológicas. Entonces, no vamos a tener que acostumbrar a escucharme a fake news, amplificaciones, porque obviamente, especialmente la guerra norteamericana y chino, están desesperados por quien lleva la delantera. Y para ese objetivo, todo sirve para ello, ¿cierto? El fin justifica los medios. Así
0: que el fin justifica los medios. Y aparte que uno ya no sabe a quién creerle. Exacto. Porque uno ve un video a veces de una calidad que tú dices, claro, si él es el presidente de o esa persona es tal y cual, y resulta que ya no es.
1: No. De hecho, acuérdate que el año pasado incluso pasó con un video que estaba casi desapercibido con el expresidente Macri de Argentina, si no me equivoco, apoyando un candidato, y había todo un video de presentación y después la gente se da cuenta que era un video generado por inteligencia artificial. Era falso, pero costó un mundo detectarlo, que era bastante realista.
0: Bueno, en esa misma línea yo quiero partir ya el tejido de hoy día, este tejido que vamos a tejer con John y que tiene que ver con cuánto debería preocuparnos esta supuesta rebelión y el hackeo que lanzó la inteligencia artificial de OpenAI. Según una nota emitida por la BBC, una inteligencia artificial desarrollada por OpenAI, John, fue capaz de ejecutar un ciberataque de forma completamente automatizada y en segundos, algo que marca sin duda una diferencia importante respecto a cómo operaban estos ataques hasta ahora. En este caso, la IA no solo siguió instrucciones, sino que fue capaz de identificar, dice la noticia, aquí está nuestro experto, le vamos a preguntar, ¿verdad? Que fue capaz de identificar por sí misma una vulnerabilidad en el sistema, diseñar la forma de explorarla y llevar a cabo el ataque sin intervención humana directa en el paso a paso. Cuéntame este chisme, John, por favor, de pe a pa, como diría nuestro Pedrito Carcuro, para entender de qué se trata este cagüín.
1: Es buena denominación el chisme, porque en realidad es un chisme, ¿no? Pero un chisme internacional, ¿eh? Para que nos están escuchando. Que
0: un chisme sofisticado.
1: Es algo que estaba dando la vuelta al mundo, y lo interesante, tú leíste una nota de un medio supuestamente serio, BBC Internacional.
0: Claro.
1: Ahora, los medios incluso internacionales de prestigio, yo creo que ya hace rato ya dejaron de tener el prestigio que tenían, porque muchas cosas ni siquiera las están verificando. Y un poco para poner en contexto a los auditores, en general, como decíamos en la introducción, uno se tiene que acostumbrar a que las empresas de tecnología tipo OpenAI, ahora que está de moda Anthropic, son los creadores de Claude y otras más, están amplificando muchas noticias porque se tienen que dar a conocer y tienen que marcar la diferencia. Eso es lo que la gente tiene que entender. Y lo que pasó actualmente no es primera vez que lo hace OpenAI. Lo que hace básicamente es desarrollar tecnología que prueba diferentes vulnerabilidades en términos de seguridad. Pero no hay autonomía, nada. Esto es muy usual que pase. Cuando tú estás probando el sistema de software, sistema informático, es normal que detecte vulnerabilidades, que cometa errores.
0: Es parte de.
1: Lo que pasa es que está toda la prensa mundial expectante y le empieza a armar toda una cuestión medio antropomórfica. Digamos, no, si la máquina se puso a operar en forma autónoma, y ahí la gente tranquila, no se vaya a comprar ningún diazepam a ninguna farmacia, porque algo simple. Lo que pasa es que mediáticamente se amplifica, esa es la verdad. Y ojo, esto, por si acaso, contexto. Tiempo atrás también lo hizo la empresa Anthropic con un sistema que se llamaba Mitos, que todos los medios del mundo se hicieron cargo. Era un informe de marketing generado por la misma empresa sin ninguna otra fuente verificable. Entonces yo hablaba, me acuerdo, con unos periodistas, les decía que reportearan esto, porque el mito se había puesto súper peligroso, obviamente la gente se asusta. Entonces yo le dije a un periodista, ok, dime la otra fuente que tú averiguaste, aparte de la fuente de la empresa. Ninguna, no había. Entonces, ¿cómo podés confiar? Si, claramente.
0: Claro, pero eso te lo enseñan en primer año de periodismo. O sea, tres fuentes básica, mínimo, claro, chequear la noticia.
1: No, en realidad es una sola fuente. Ojo, esto es grave, para los que nos están escuchando, no es un mero cagüín tecnológico. Cuando pasó lo de Mitos, que este sistema que también era súper terrorífico y peligroso, y la empresa Anthropic decidió no sacarlo a circulación todavía, esa era como la narrativa, ojo que esto fue más grave que lo que se piensa en términos de desinformación, porque aquí en Chile no solamente se hicieron cargo los medios, porque están obviamente distribuyendo todas las noticias de extranjeros, sino hasta cayó hasta la CMF, la Comisión de Mercado Financiero.
0: No te puedo creer.
1: Que no tengo cuidado porque está pasando esto con los mercados financieros, que esto podría haber un hackeo internacional. Yo decía, ay, pero calmémonos un poquito, calmémonos. Si esto es un informe de marketing que se amplificó y se le atribuyó características que no tiene, nada más que eso. Entonces, esto es normal que pase. Pero
0: o sea, esto de que no. Los titulares que decían no. Que esto era que la IA se reveló, ¿no era tan
1: mira,
0: así?
1: No, mira, yo le digo en términos comunicacionales súper simples. Yo le pregunto a los auditores, ¿qué vende más? Que le digan, mire, le vamos a hablar de los beneficios de inteligencia artificial para las personas y para la sociedad, versus la amenaza, cobró vida, ahora autónomo, escapa a nuestras manos. Obviamente los segundos son mucho mejores titulares.
0: Ahora, yo me quedé nerviosa, porque sí. Ya que se empiezan a revelar los robots y toda esta cuestión, uno lo había visto en las películas, y ahora lo ve en un titular de la BBC, y uno queda nerviosa,
1: súper tendencioso.
0: Entonces, si una IA, desde tu opinión, desde lo que tú has visto como estudiólogo de estos temas, una IA puede encontrar podría encontrar estas vulnerabilidades, una IA como las conocemos hoy día, ¿no?
1: No, claro.
0: Esto podría ocurrir.
1: No, en forma autónoma no, porque ese es el punto que marca la diferencia, en forma autónoma no. ¿Qué significa para los que nos están escuchando? Que hay un humano que le dio ciertas instrucciones para que el sistema, la herramienta, verifique ciertos sitios empresariales y encuentre vulnerabilidades. Pero en ningún caso hay autonomía. De hecho, ojo, quiero recordar, quizás los que nos están escuchando lo vieron en algún momento, que también se armó toda una parafernalia. Había una fábrica, no sé de dónde, creo que en China, que estaban probando un robot tipo humanoide, y de repente el robot se ve que la mano se le escapa y empieza a pegarle cachetada al ingeniero. Aquí ya hasta los terminé, esto empezó a violentar. No, la gente tiene que entender que son circuitos, sensores que fallaron.
0: Fue una reacción. Decidió.
1: Pero si tú ves los medios internacionales, no, el robot se reveló y ahora no es muy diferente. Ahora, ojo, ahora vamos a lo más estratégico. OpenAI, comparado con Anthropic, ha perdido competitividad en el mercado. Mucha gente se está cambiando al sistema Claude y está dejando un poco ChatGPT. Además, los chinos están adelantando, están sacando tecnología igual y mejor. Y los gringos, que no les gusta perder.
0: ¿Tiene
1: nunca,
0: otro?
1: Es decir, han salido nuevos modelos que se llaman nuevas tecnologías, y a los gringos que nunca les gusta perder, ¿qué es lo que van a hacer? Empezar a amplificar, porque tienen que ellos
0: hacer ruido.
1: De hecho, apareció otra noticia que la vamos a hablar seguramente la siguiente vez, también otro anuncio OpenAI y del CEO, que ahora las máquinas están más cerca de lo humano, ya sobrepasamos lo humano, todos los cognitivos. No, ese es un blufeo, un chamullo para que, obviamente, FOMO. ¿Cierto? Vivir del temor.
0: Son buenos para meternos en FOMO, estos gringos.
1: Los gringos son expertos para eso, ¿eh?
0: Y el tongo, yo diría para el tongo.
1: El tongo he mandado. O sea, dime, ¿dónde han estado los principales scam económicos y de todo tipo? En Estados Unidos.
0: Ah, claro.
1: Los principales.
0: O sea, no hay que dar crédito de todo.
1: No, o sea, yo creo que no hay para desconfiar de todo. Pero yo creo, yo siempre digo a los doctores, hagan doble clic, revisen fuentes, que no sea la única fuente en la que te está emitiendo el comunicado, porque obviamente tiene objetivos detrás.
0: O sea, que no se ha revelado nada. No, hay ninguna inteligencia artificial revelada, y lo dice nuestro experto de los días miércoles.
1: Lo que se revelan son las personas que la están jodiendo con esa noticia.
0: Claro, son los humanos. Exacto. Bueno, estamos a esta hora de la tarde, 3:14. En un ratito más, ¿sabes qué nos va a visitar John? Marley Coffee. ¿Has probado el Marley Coffee?
1: Yo no tomo café, pero he visto la publicidad, y además cada vez que paso enfrente de alguien que está tomando este café, como que me llama la atención.
0: Huele tan rico, vamos a conocer toda la historia.
1: Es rico, para alguien que no toma café, es mucho decir.
0: Sí, yo estuve en Jamaica, fíjate, hace un tiempo en las plantaciones, y bueno, hay toda una onda, harto para contar, pero antes es saludar a Sodimac, porque en Sodimac sabemos que los mejores barrios se construyen entre todos. 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Vamos a la pausita y ya regresamos.
1: Vamos.
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0: No, las cosas funadas acá no nos interesan en este programa, tanta funa que hay. De seguro usted ha leído la que le dio el wasabi al perrito. Ajá. El otro chino. ¿Qué te han parecido esos casos?
1: Ay, qué terrible.
0: Somos el mejor país de Chile, ¿viste? Qué onda.
1: Oye, cada caso que aparece.
0: Mójate el potito, acá los panelistas todos se mojan, sí, el potito, sí. No le dis vuelta.
1: Aquí ya. Nos mojamos.
0: Sí, pues. Si usted ya abre, no ha invitado. Panelista.
1: Es lo que corresponde. Sí, así que si le gusta o no a la gente, ahí. Si no.
0: Bueno, no dijo nada, pero igual, vamos a saludar a Bon, porque si tienes equipos electrónicos viejos, algún celular, un accesorio, un tablet, llévalos ya a la sucursal de Bon más cercana para que sean reciclados. 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Vamos a continuar con nuestra pauta de conversación el día de hoy, porque algo les había adelantado en el bloque anterior, John, porque yo sé que a esta hora de la tarde dan unas ganas de tomarse un cafecito después que uno almorzó, uh-huh, y de conocer la historia también que hay detrás, ¿verdad?, de ese café que estamos tomando. Y hoy día nos acompaña un amigo, no nos veíamos hace muchos años, Rodolfo Tapia, gerente de marketing de Marley Coffee. ¿Cómo estás, querido Rodolfo? Bienvenido.
10: Hola, Rodolfo. Muchas gracias, John. aquí, feliz de estar acá, compartir con usted una grata conversación.
0: Marley Coffee, yo creo que es una marca que habla de sostenibilidad, creo que uno al tiro se imagina, ¿verdad?, esas plantaciones allá en Jamaica, y un poco esta marca que tiene tanta narrativa. Cuéntanos un poco de esta marca, el legado de Bob Marley y los valores que tiene toda la familia Marley.
10: Perfecto, para contarte un poquito, bueno, esto nace desde un sueño, ¿ya? Bob Marley tenía un sueño, después de dedicarse a la música, él se quería dedicar a la agricultura, ¿ya? Y esto se lo transmitió a sus hijos durante la vida, y uno de sus hijos hizo realidad ese sueño. El 2007, Rohan viaja a Etiopía, en donde conecta con este mensaje que su padre le había entregado durante su niñez, y recibe unas luquitas, ¿vale? Una herencia.
11: Una cosa poca.
10: Ah, claro, y viaja a Jamaica, ve un par de fincas ahí, dice, perfecto, yo me compro estas fincas, le pregunta a la gente que vivía ahí, que trabajaba ahí, ¿ustedes a qué se dedican? Y ellos le dijeron, nos dedicamos al café. Y Rojas les dice, bueno, perfecto, entonces yo me dedico desde ahora en adelante al mundo del café, respetando a la tradición, respetando a las personas que estaban ahí, y de así nace Marley Coffee, de un sueño que tenía Bob Marley, del día de mañana dedicarse a la agricultura, y ese sueño finalmente lo realiza.
11: Oye, Roberto, tengo que reconocer, le decía a Cata antes que tuvo que ingresar aquí, yo no tomo café, nunca he tomado café, okay. Pero me ha pasado, y no es porque estés tú acá, que siempre cuando paso ante alguien que está tomando Marley Coffee, realmente me llama la atención, digamos. Ajá. ¿De dónde viene eso? ¿Cuál es la diferencia que tienen ustedes con los otros cafés?
10: Más ¿te gusta el té, John?
11: Sustentabilidad.
10: ¿Sí? ¿Te gusta el té?
0: Las infusiones.
11: ¿El té?
0: O sea, yo soy fanática de la manzanilla orgánica.
10: Perfecto.
0: Ya, yo soy su clienta.
10: Okay. Bueno, primero, eso es súper importante, porque claro, nosotros nacimos desde el café, uh-huh. ¿Ya? Y desde el café hemos ido desarrollando distintos tipos de productos que vengan a solucionar ciertas necesidades con los clientes que obviamente conectan con esto de la sustentabilidad, con el respeto por el medio ambiente, por las personas, por el ecosistema. Por eso te preguntaba si te gustaba el té.
11: Sí, el té, sí, eso sí.
10: Perfecto. Sí. Nuestro té viene de Sri Lanka, claro. Ya, la cuna del té a nivel mundial.
11: Exacto.
10: Sí. Té 100% orgánico, tenemos infusiones, hace poquito lanzamos manzanilla y menta, la infusión es una de las infusiones más consumidas acá en nuestro país. Y eso, bueno, siempre estamos constantemente estudiando las tendencias, qué es lo que le gusta al consumidor nacional e internacional, porque también estamos viendo qué es lo que está pasando fuera, cómo podemos traer esas nuevas tendencias y esa innovación a nuestro país.
0: La sustentabilidad, la sostenibilidad son los caminos que nos han unido a nosotros, Rodolfo, en distintos momentos de nuestra vida. Y aquí somos monotemáticos, seguimos hablando de lo mismo. Hace 15 años aquí en el Chile Sustentable, parecemos, pero así ya. Monotemáticos total, así que nos gustaría saber para la marca, para Marley Coffee, ¿cuán relevante es la sustentabilidad? ¿Cómo trabajan ese pilar? ¿Lo tienen incorporado? Cuéntanos un poquito.
10: Qué bueno que me haga esa pregunta, Cata, porque así como tú hace 15 años, nosotros desde que nace esta marca el 2007, con esta idea, con esta compra, ¿cierto?, de esa finca en Jamaica, nace desde el respeto por el medio ambiente, nace desde el respeto de un legado, nace desde el respeto de esto que quería Bob Marley, ¿cierto?, de dejar el mundo mejor que como lo encontramos. Él siempre tenía ese dicho y ese siempre fue el...
0: ¡Wala!
10: ¡Wala!
0: ¡Qué linda la canción!
10: Así es,
0: ¿cierto? Yo cuando quiero un momento, ¿verdad?, de relax... Ya sé que me van a decir el hate, ya, no es eso.
11: No es eso.
0: Ya, yo me pongo un reggae de Bob Marley cuando estuve un año, en Jamaica. Es que es toda una cultura, 100%. Es una cultura, una forma de vida basada en la paz.
10: La religión Rastafari, ¿dale? Y efectivamente el café para nosotros, o el té, o los distintos productos que nosotros estamos sacando en el mercado, tienen ese sentido de darse un momento para uno. O sea, no lo vamos a relacionar, ¿cierto?, con lo tradicionalmente sabido, sino que a ese momento de uno, a ese momento que si queremos compartir con alguien, ningún problema, podemos compartir un té, una infusión,
0: un café. Escuchar buena música con los parlantes. Eso, también 100%. De Marley, que son buenos.
10: Hay un ecosistema, entonces sí. Cuando tú me preguntabas, Cata, esto nace desde antes de que Marley Coffee naciera, nace con ese pilar de la sustentabilidad, nace con ese pilar de respeto por el medio ambiente, respeto por las personas, respeto por todo lo que hacemos, respeto por los equipos. Ya nosotros internamente somos un equipo súper joven, hace... el año pasado cumplimos 15 años en el mercado, perdón, 10 años en el mercado. El primer embarque de Marley Coffee llegó en el 2015. Hace poquito.
0: Sí, no es tanto.
10: No es tanto. Mm. Hay mucho tiempo para atrás desde que se comenzó el origen de la marca y todo, negociaciones. El 2012, uno de los dueños viaja a Jamaica a tener una reunión con Rohan para poder tomar la marca y traerla a Chile. Y desde ahí pasaron varios años hasta que llegó el primer embarque. Y desde ahí, bueno, hoy día nuestra razón de ser es de entregarle algo también al medio ambiente. Mm. No solamente en términos de naturaleza, plantando arbolitos, ¿cierto? O preocupándonos de los orígenes de cuidar, ¿cierto? La tierra, cuidar los métodos por los cuales se extrae el café, sino que también preocupándonos de el ecosistema donde hoy día nosotros estamos involucrados.
11: Oye, Rodolfo, una pregunta que no puedo evitar, mi sesgo tecnológico. ¿Cuál es el rol de la tecnología en la producción de Malin Coffee?
10: Fundamental. Uh-huh. A ver, hoy día... Yo sé que tú eres experto en la inteligencia.
11: Una revolución.
0: De correcto. De hecho, él es una inteligencia artificial, no es un ser humano. No,
11: es que mismo nos puede llegar,
0: digamos. Es mi avatar. No, está durmiendo en su casa.
11: Jarvis,
0: hasta ahora
11: nos mandó. Exactamente.
10: No, la inteligencia artificial para nosotros en el día a día es una herramienta que tenemos que utilizar. O sea, acá siempre es lo que dice, ¿no? Y la inteligencia artificial vino a... ¿cómo se llama? A reemplazar a la humanidad. Muy por el contrario, yo creo que hoy día el gran desafío que tenemos es cómo nosotros utilizamos la inteligencia artificial sin perder la humanidad. Eso es sumamente importante porque ahí finalmente es cuando las marcas realmente se pueden conectar con las personas. Porque, oye, yo tengo mi copiloto acá. Y constantemente estoy preguntándole qué opináis de esto. Tengo mis prompts, tengo todo mi material, ¿cierto? Tanto de marketing como comercial. Y me voy apoyando mucho de eso para la toma de decisiones. Pero finalmente la decisión la toma uno.
0: El criterio lo tienes tú.
10: 100%. Acá perfectamente yo le podría haber pedido todas las preguntas de respuesta. Sí, ok. Pero hay algo de Rodolfo Tapia que está contestando, ¿cierto? En base a este conocimiento de hartos años en la marca.
11: Y todavía Malin Coffee sigue siendo... producido, el café mismo por humano.
10: 100%.
11: Porque también ahora tenemos tecnología que produce los productos también.
10: Bueno, ahí hay un tema súper importante. Hay cafés que son orgánicos, ya dentro de nuestro lineal. Nosotros nos destacamos por tanto el té como el café orgánico.
0: Yo tomo el té que me eleva las vibraciones. ¿Cómo se llama ese?
10: Positive Vibration.
0: Ese es mi café. Todas las mañanas yo estoy ahí con mi positiva, vibra positiva. Además, hoy día, ojo, que es el día más afortunado del año. Tenemos luna llena hoy día. Tenemos una luna conectada con Júpiter. Ya, no me inviten si saben cómo me pongo.
11: Y está genial con tu café.
0: Total. Maravilloso. O sea, es que, oye, yo funciono con las vibraciones y con la espiritualidad. No sé el resto, cada uno funcionará con lo que quiera. Yo funciono con eso.
10: Alineadísimo. Lo que yo dentro del día a día le llamo el guatómetro. ¿Ya? ¿Se va a reír?
0: El guatómetro.
10: Que es como cuando te dice, ¿cierto? Esta vibra te da buena vibra o no te da buena vibra. Total. Para la toma de decisiones también. ¿No? Obviamente uno trata de tomar.
11: Teninca.
10: Sí.
11: Teninca.
10: ¿Qué es lo que dice el guatómetro?
0: Me gustó.
10: ¿Cierto?
0: Es que también lo tengo, te lo voy a robar eso, porque de verdad que si uno siente cuando algo fluye, y hoy día es un día muy especial, así que averigüen, lean ahí los que les gusta la astrología. Hoy día hay un día muy conectado con Neptuno y ellos ya me van a empezar a cortar aquí. Cállate, Cata, ya. Oye, pero la audiencia quiere saber de todo y aquí hablamos de inteligencia artificial y estamos a esta hora de la tarde conversando con Rodolfo Tapia, el gerente de marketing de Marley Coffee, sin duda una marca que muchos de ustedes conocen y que también tiene una propuesta, ¿no? Vinculada con hacerse responsable de su impacto, y yo me imagino que para toda esta pega que implica para una marca, Rodolfo, el ser sostenible, hay que tener aliados, alianzas estratégicas, certificaciones, mediciones. ¿Cómo lo hacen también para relacionarse con la parte más cuantitativa de la sostenibilidad?
10: Me ayudaste ahí con la respuesta a esta pregunta, ¿cierto? Porque obviamente los productos tienen que tener ciertas certificaciones. Ya tenemos certificaciones de productos que son orgánicos, tenemos certificaciones producto kosher, tenemos certificaciones, las cápsulas, perdón, son compostables, ya no todas las cápsulas, porque a nivel de industria también es súper complejo, porque la industria cuesta encontrar proveedores hoy día que te entreguen soluciones compostables, ¿cierto? Sustentables a nivel de medio ambiente. Hemos avanzado un montón. O sea, heavy lo que la nueva ley, ¿cierto?, de plástico, de uso de plástico de un solo uso, nos ha ayudado, porque ha ayudado a que toda la industria se suba a este carro.
0: Exacto.
10: Nosotros ya lo veníamos trabajando hace años. Nuestros vasos son compostables, las tapas eran compostables, los productos que tú compras al paso. En las cafeterías tuvimos que hacer un cambio, tuvimos que poner nuestros tazones en las cafeterías, colocar servicio, colocar platos, ¿cierto? Pero es algo que genial, o sea, para nosotros es un tremendo impacto positivo. O sea, esto es como cuando te dicen, oye, no coloquí a la competencia al lado. No, mejor que la competencia se tenga que alinear a esto, porque igualamos un poco la cancha y todos tratamos de que esto, que finalmente hoy día nosotros...
11: Y además tiene un punto de comparación.
10: 100%. Obvio, claro. Y lo otro es que hoy día...
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10: Cada vez más... educado, con mayor información.
11: Y más exigente, además.
10: Súper exigente. Y claramente hoy día, todo esto de las redes sociales, el tener Google, ¿cierto?, en la palma de la mano y empezar a buscar sobre las marcas, el e-commerce ha ayudado un montón. O sea, hoy día el poder comunicar una marca, el conocer de una marca, es mucho más fácil que hace 5, 6, 7 años atrás.
11: Exactamente.
10: Y efectivamente, yo creo que hoy es sumamente importante saber qué es lo que están haciendo las marcas, cómo le están entregando esta vuelta a mano a lo que nosotros le estamos sacando a la tierra.
11: Oye, qué importante eso, porque tiene que ver con lo que decía Cata, el superpoder de los consumidores, yo siempre he dicho, ¿verdad?
10: Sí, en el fondo
11: tiene que estar pensando constantemente, digamos. Básicamente, sí. Responder la pregunta.
10: ¿Y cómo conectamos?
11: ¿Qué es lo que quieren los consumidores?
0: Claro. O sea, cuesta harto ganarse la plata para estarla invirtiendo en gente mucho que le hace daño al planeta, a los animales, a otras personas.
10: No, y cómo conectáis también tú con esa audiencia. Exacto. O sea, hoy día muchas marcas venden café, ¿cierto? Muchas marcas venden té, muchas marcas venden los distintos productos.
0: Y muchas marcas dicen que son sustentables, claro, también, también, de café, claro, y no lo son.
10: Y claro, ¿y cómo?
0: O son poquitos.
10: ¿Cómo lo muestran? Mm. O cómo realmente, más que mostrarlo, cómo lo llevan a la realidad.
11: Sí.
10: Porque, claro, publicitariamente hablando, yo digo, oye, voy a colocar 2.000 árboles este año. Eso es mucho o es poco. Nunca es suficiente. Sí,
0: claro, y aparte depende de qué, de dónde viene la marca, porque hay unas marcas de café súper grandes que creen que con plantar dos arbolitos estamos ready, claro. Y está lejos de ser así.
10: Claro, y de vuelta, una de las preguntas que me hacías al inicio, la sustentabilidad está en todo lo que hacemos. O sea, desde el minuto que decimos, bueno, ¿dónde vamos a estar? ¿Con quién vamos a estar? ¿Qué vamos a hacer? ¿Cómo lo vamos a hacer? La definición de un producto.
11: Que va mucho más allá que el café mismo. Ya
10: correcto.
11: Lo hemos visto en otro,
10: o sea, el packaging, el packaging del producto, oye, que claro, sean con cartón, ojalá recuperado, y que sean reciclables, tintas que sean biodegradables, preocupándonos de las cápsulas, preocupándonos después de qué es lo que va a pasar con eso. Nos falta, o sea, estamos en constante evolución. Acá no es como que, Marley Coffee sí tiene la solución a todo. No, estamos constantemente trabajando.
0: Han ido creciendo también con el consumidor, con la educación.
10: Claro, eso es súper importante.
0: También lo que está ocurriendo en el planeta. Cuando la última vez que nos vimos con Rodolfo, yo creo que hablábamos de que esto del cambio climático era algo del futuro. Ahora ya todos sabemos que es algo del presente, está aquí, llegó para quedarse. Y bueno, antes de redondear esta entrevista, Rodolfo, ¿cuáles son los próximos desafíos para Marley Coffee? En el mediano plazo, de aquí a fin de año, ¿cuáles son los anhelos también de la marca?
10: A ver, tenemos nuevos productos, estamos constantemente.
0: A la otra trae los productos para que probemos, ¿cierto?
10: Abre la bolsita, abre la bolsita.
0: ¿En serio? A ver, como los cabros chicos nos duran.
11: ¿Qué hay? Una cosa así.
0: Somos unos niños.
10: Por favor.
0: ¿Viste?
10: Hay otra cosita.
0: Caramelo. Esto no, sí, que no lo conocía. Pero me súper encanta además. León. Cuéntame de esto. Cappuccino Marley Coffee en lata.
10: Así es.
0: ¿Cómo es esto? Así, chiqui, me lo tomo. Drink. No te puedo creer. Ya.
10: Cappuccino.
0: Se pensó y se hizo.
10: Caramelo y vainilla. Son los tres sabores. Trajimos.
0: Mira, John, cómo huele. Mira.
10: Un poquito.
0: Este es el aroma que tú decías que sentí.
11: Sí. Yo no tomo, pero me encantó.
0: Uy, se pensó y se
10: de antes. Y se va a venir algo quizás de innovación ahí para John también. Ajá. Que los que no consumen
0: está exquisito,
11: que no consumen café,
10: correcto.
0: Yo de aquí voy a quedar más prendida, se los advierto. No me voy a apagar hasta mañana.
10: Eso, estamos siempre hay un dicho que hace poquito hicimos un video como
0: este conmemorativo.
10: Y Rojas nos decía, terminábamos el video con What's Next.
11: Claro.
10: Esa es la pregunta. Entonces, por eso me pusiste what's muy en aprieto. Porque
0: Gabo, What's Next? Bien, lo he dicho así.
10: Lo Ready to Drink, nuevas cosas que los queremos estar constantemente sorprendiendo. Eso es un poco lo que tiene la marca. Uh-huh. Sorprender, estar donde menos uno lo espera. Y eso se trata un poco de vivir la vida de forma consciente, pero entregando productos de calidad, productos entretenidos también, porque de eso se trata un poco la vida, pasarlo bien, de estar constantemente haciendo cosas innovadoras.
0: Totalmente. Yo cuando estuve, fui a ver la casa de Bob Marley, porque ustedes han ido a Jamaica,
11: nunca.
10: Voy a decir al directorio que me tiene que mandar para allá.
0: Tenés que negarte que yo lo he hecho dos veces.
11: ¿Eso está dónde? No, porque no está en Montego.
10: ¿Jamaica?
11: No, pero específicamente, ¿dónde?
0: Está en Montego, en la capital, porque tú por lo general vas hacia las afueras, te más hacia el océano, ¿no? Pero te pegáis en una micro, te vas, no sé, en un bus, te vas 30 minutos, está ahí. Aparte que Bob Marley es Jamaica, o sea, de verdad que todo allá es él, ¿me cacháis? Y estuve donde dormía, donde meditaba. Él tenía una zona de meditación espectacular y un ser humano muy conectado con la espiritualidad. Y yo creo que hoy día, en tiempos de tanta inteligencia artificial, que está bien, nos ayuda, todos tenemos ahí nuestro ayudante, pero se hace tan necesario recablearnos, ¿verdad? Recablearnos con la naturaleza, con andar a pata pelada, con soltar el control, el estrés. Y yo creo que también uno a las marcas le compra lo que el mensaje que te transmite, esa parte espiritual.

0: y nada, estar constantemente sorprendiéndolo.
1: ¿Cuántos años en Marley?
0: Yo ya llevo 7 años
1: en la organización. ¿Cómo ha pasado el tiempo?
2: Oye, una pregunta que tenía, no sé si va a meter las patas con a esto, ver. No, te
1: iba a preguntar. Ya, entonces vamos a comerciales.
2: Oye, pero ajá, yo supongo que al hecho de tener un nombre de una persona conocida, ¿pagas derecho también?
0: ¿Por todo?
2: Sí o sí.
0: Sí.
1: Sí. Cómprate una polera en Jamaica, en la marca Bob Marley.
2: Por eso preguntaba. Sí. Porque me extrañaba que no habíamos hablado de eso.
0: No, todo.
2: Suponía que sí, digamos.
0: Sí, nosotros tenemos que rendir tributo a la familia Marley. Hay una organización, ¿cierto? Ajá. Una compañía en donde se reunieron todos los hermanos y uno va allá, ¿cierto? Y tiene que tributar.
2: Mira.
0: Por cada venta que se haga.
2: Bueno, lógico, sí.
1: Todas las marcas, pues, si tú tomas algo que. No sé, pues dale la marca. Ya, nos nombré muchas personas. Bueno, querido Rodolfo, ha sido un gusto encontrarte nuevamente en el camino.
0: Muchas gracias, Cata. John, un gustazo.
1: Esto está exquisito, además. Nos vamos a ir a la pausa. Sí, bueno. Les quiero contar algo a ambos, porque hoy día Mujer Sustentable, que Rodolfo conoce nuestra organización, son 7 años ya, imagínate. 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
2: Tengo un nombre por ahí.
1: Vamos a una breve pausa. Al regreso, más aquí en Radio Agricultura.
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1:43. Seguimos acá en Radio Agricultura. Querido John, qué bueno que estuvo esa visita de Bob Marley. Te voy a decir, nada que ver. Marley Coffee, Bob Marley. La verdad es

0: como que como hubiese venido.
1: Fíjate, uno aprende, especialmente para el caso de uno que no toma café, digamos, es extraordinario.
0: Extraordinario.
1: Porque ahí aprende que va mucho más allá de lo que ha pasado todo esto. Hay mucho más allá del producto, sino toda la experiencia y todo lo que se ofrece detrás.
0: Es que detrás de los productos hay historias.
1: Historias, exacto.
0: Y también hay emprendimientos. Marley Coffee también nació, ¿verdad? De un origen sustentable, sostenible. Exacto. Al igual que nuestras invitadas de este de tercer bloque ya, estamos con María Ignacia Edwards y María José Peraltas. Ellas son cofundadoras de OSIT y que ya son amigas de la casa. Hemos hecho un montón de cosas con ella aquí en Radio Agricultura, en el Chile Sustentable. ¿Cómo están, chiquillas? Bienvenidas a esta tarde aquí en Radio Agricultura.
2: Hola, bien. Hola, gracias.
1: Hola, ¿cómo están?
0: Ahora vienen tres, además. Ya no son solo ustedes dos. ¿Para cuándo tenemos baby?
2: Para un mes más.
0: ¿Un mes más? ¿Y niño o niño?
2: Niño, el tercero.
0: El tercero, así Dios mío, es de ese
2: tercero. Un terremoto en la casa.
0: Que la reina para siempre. No, total, reina forever. De
2: o la esclava.
3: Lo primero nomás.
0: Mire, quedémonos con la reina y bueno, darles la bienvenida a ambas dos emprendedoras chilenas, creadoras de una empresa de regalos corporativos sustentables. OSIT nace y hace, digo, regalos corporativos que se plantan. A ver, cuéntenos eso porque de pronto hay mucha gente que no todavía lo sabe y John también quiere conocerlas. Cuéntenos de OSIT.
4: Bueno, OSIT viene a cambiar un poco el mercado de los regalos corporativos,
0: ¿ya?
4: Que usualmente terminan en un cajón.
0: Ahora que
1: verdad. El lapicito, el cuernito.
4: O sea, yo creo que todos abrimos un cajón en la casa y encontramos marcas que quedan ahí en desuso.
0: Acerquémonos más al micrófono para que todo Chile las escuche, chicas. Ahí estamos, ¿sí? Perfecto. Ya. Es verdad, el llavero. Uy, esa cuestión como para abrir la lata. Es como para abrir el abre botella.
1: El abre botella, muy típico.
2: El pendrive, latas a plástica.
1: Y los cuernitos con los logos, los típicos.
0: Claro, claro. Aburrido, aburrido.
4: Ahí nace OSIT, a cambiar este concepto de los regalos que terminan en un cajón. Y venimos con un nuevo concepto que es que se planten. Regalos que se plantan.
0: A ver, todos ¿cómo que podrían ser? Porque la gente me dice, ya, pero ¿cómo se van a plantar? ¿Qué son? ¿De qué están hechos estos regalos corporativos?
4: Bueno, por ejemplo, tenemos las bombas de semillas, que es como nuestro producto estrella con el que partimos, que son estas pelotitas hechas de abono, arcilla y semillas, que tú las dejas sobre la tierra sin la necesidad de regarlas y cuando las riegas empieza a brotar una planta que usamos semillas de huerto principalmente. Entonces al final generas una experiencia con tu familia cuando lo vas a plantar, etcétera. Después terminas en la cocina, cosechando, cocinando con eso con tu familia. Entonces al final es algo que termina en la tierra y en la familia, en una experiencia y en un recuerdo que va mucho más allá que solamente en un cajón botado por ahí que quien se acuerda quién lo hizo.
0: O sea, imagínate, yo vas a un evento y te regalan algo así. ¿Qué te parece?
1: De hecho lo he vivido.
0: ¿Ah, lo he vivido?
1: Sí, porque estaba tres eventos que he estado justamente como speaker y de repente me dan un regalo al final y me llama la atención que de repente ha venido una planta o cosas así para que yo la mantenga en la casa, pero vivo, digamos. Claro. No es la típica cosa esta que hablábamos.
0: No termina en un cajón, termina en la tierra.
1: Exactamente, interesante. Todos los días me recuerda, la veo, todos los días la recuerdo.
4: Exacto. Claro, y aparte que uno entiende que todas las marcas quieren comunicar su marca, sus conceptos, y todos los productos tienen su espacio de full personalización.
1: Su sello, digamos.
4: Su sello, entonces pone su marca, el mensaje, el nombre del evento, lo que sea. Está celebrando, porque sabemos que esa es la necesidad de la empresa, regalar para que recuerden su marca.
1: Y te queda, yo creo que esto es interesante, a diferencia de lo otro que termina, como ustedes decían, en el cajón, esto queda, lo estás viendo todos los días, o en tu jardín.
0: Y te queda una sensación agradable, porque yo de verdad encuentro que para uno un cacho que te regalen una cuestión de plástico, para partir, súper retro, regalar plástico, más encima una cuestión que no sabéis cómo usar, que ni siquiera sabía que en los posavasos, esas cuestiones, tengo 400.000 posavasos, oye, ¿cómo no va a haber alguien en marketing de las empresas más creativas?
1: Que sean más originales.
0: El regalo corporativo, entonces está cambiando, estamos claros. Sí. Aquí nos escuchan muchas empresas, atención, porque viene la segunda patita del año, que viene el festival del evento. Sí. No sigan regalando plástico, por favor.
2: Ni dulces quedan caris.
0: Ni esos dulces llenos de azúcar. No.
1: Además, claro.
0: Entonces, los sacamos del cajón y los enviamos a la tierra. El fin, entonces, del merchandising genérico, taza, pendrive. ¡Uy, el pendrive! ¿Quién usa el pendrive ahora?
2: Nadie.
0: Por favor, no más.
4: No, y aparte que la huella carbono de todos esos productos que terminan en el cajón es brutal. O sea, viajaron desde China, llegaron, duraron un segundo en la mano, terminaron en el cajón.
1: Duran nada.
4: Y todos nuestros productos son producción local, trabajamos con inclusión laboral, las bombas de semillas están hechas por jóvenes en situación de discapacidad intelectual.
1: Ah, mira.
4: Trabajamos con 5 centros a lo largo de Chile, que les damos el trabajo a ellos para que generen inclusión laboral.
0: O sea, ustedes son de verdad, pues chiquillas. Eso,
3: ahí está nuestra vez.
0: Eso es de verdad.
3: El triple impacto.
0: El triple impacto. Cuando deciden trabajar con chicos y chicas en situación de inclusión, ¿cómo fue esa decisión? Y también me imagino que tiene que haber sido complejo implementarla y aceitarla. Cuéntanos un poquito de eso.
4: Yo creo que fue la mejor decisión de todo nuestro proyecto. Un día conversando con la Ignacia.
3: Cuando partimos.
4: Partimos y estábamos haciendo la bomba de semilla nosotras, así sí. Como ver cómo funcionaban, cómo se hacían. Y realmente, ¿y quién va a hacer este trabajo? Porque nosotros no damos abasto. Y se nos ocurrió inclusión laboral, porque vimos que era algo muy simple, muy de manualidad, y tocamos la puerta del primer centro, que en ese momento es Corporación Señales.
3: Que sigue sí, con nosotros hasta el día de hoy.
4: Sí, y nos dimos cuenta que hay un vacío en este país, que son jóvenes que ya son mayores de edad. Entonces ya no tienen colegio, muchos no se insertan todavía laboralmente por...
1: No tienen las oportunidades.
4: No, claro. Porque no tienen las capacidades, claro, claro. Las oportunidades, exacto. Variados motivos, y nosotros les llevamos el trabajo a ellos. Entonces le contamos este proyecto y dije, es que siempre hemos querido algo así, poder darles el trabajo, que ellos reciban un sueldo y tienen la supervisión que ellos necesitan dado su condición.
2: Es un trabajo resguardado, entonces es algo que les facilita mucho no tener que moverse de aquí para allá y están
4: con... Y trabajan con profesionales que están a cargo de ellos, que están capacitados para eso, y tienen estos talleres o sits durante la semana donde hacen trabajo para nosotros. Oye,
1: y actualmente, ¿cuál es el principal tipo de cliente que tienen? Digamos, no con nombre, sino el principal tipo de cliente que ustedes tienen, digamos, empresa pequeña, grande o de todo tipo, o hay ciertos nichos...
2: De todo tipo, desde pymes hasta, okay. Generalmente son más empresas medianas y grandes. Tenemos mucha capacidad porque mientras más pedidos recibimos, más centros abrimos. Nuestra producción es como un acordeón, okay. Podemos expandirnos y achicarnos en acorde a la demanda. Entonces, si podemos recibir un pedido de 10.000 unidades, de 20.000, 30.000, 40.000 unidades de bombas de semilla, abrimos más centros. Entonces, al final significa más plantas para el mundo y más inclusión laboral.
1: ¿Y se incluye, por ejemplo, eventos o la gente de recursos humanos, la empresa, o están
4: mezclados? Son esas dos áreas principalmente.
1: Claro.
4: Trabajamos mucho con agencias que trabajan con marketing, claro, para los grandes eventos, y las áreas de recursos humanos. Que la recursos humanos, el otro día estaba en un desayuno de recursos humanos y también hablaban como que cada vez se instauró esto de el teletrabajo,
1: claro,
4: y se juntan pocas veces a la semana porque
3: la conexión humana
4: no se puede perder. Entonces me dice, ya nos juntamos más que nada a un desayuno, a almorzar, más que una reunión de trabajo, porque ya sabemos que la eficiencia se puede dar en la casa con inteligencia artificial, pero la conexión humana no se pierde.
1: Y pucha, qué relevante es en esta época, ¿eh?
4: Y es con estos detallitos donde ellos tienen que hacer sentir especial que, exacto, son parte del equipo, los valores de la empresa, y con estos detalles van haciendo esa diferencia. Porque quieren que su gente se sientan escuchados. Cuento que regalar un pendrive es no saber lo que quiere la persona que lo está recibiendo.
0: Es una desconexión.
2: ¿Cómo era el término? El mejor regalo es el...
4: Claro, el mejor regalo no es el más caro, sino el que da que hablar.
1: Claro, exactamente.
0: Eso, nos adherimos totalmente. ¿Qué significa ser empresa B, para quien no lo entienda?
1: Eso mismo estaba pensando.
0: ¿Sí? Sí. ¿Tú sabías lo que es ser empresa B?
1: No, por eso. Ah, estaba pensando para que no sabía, tampoco.
2: Empresa B viene de B Corp, que es una certificación que viene de Estados Unidos. Ellos certifican que todos tus procesos internamente como empresa generan triple impacto positivo. Entonces, desde todas tus operaciones hasta la venta, el cálculo de tus clientes, cuánta huella de carbono estás dejando, todo, absolutamente todo, es lo certifican que tú estás generando un impacto positivo y no al contrario.
1: Ah, o sea, no es de estándar de tipo ISO, sino es de impacto.
2: Exacto, sí, exacto.
0: Es una certificación compleja igual de recibir, o sea, no es que uno mande un mail.
4: Podemos decir que nos recertificamos esta semana.
0: Ah, sí, bueno, estamos muy felices.
2: Nuestra tercera recertificación como empresa B.
0: Es peludo certificarse, hay que cumplir un montón de estándares. ¿Cómo también vivieron esta nueva certificación? ¿Y cuáles son esos estándares que son más rudos de lograr, chiquillas?
2: Los estándares más rudos, como te decía, más el tema operacional, pero a nosotros la certificación nos ha ayudado mucho también, como somos una empresa más chica, pyme, avanzar con estándares muy altos de sustentabilidad. siendo una empresa chica. Entonces, por ejemplo, todos nuestros proveedores son locales, tenemos un límite de distancia al que podemos tener. El 70% de nuestros proveedores también son fundados por mujeres. También, bueno, obviamente toda la integración laboral que hacemos, toda la inclusión laboral con toda la producción, el consumo de agua, la huella de carbono que dejamos, el trato con nuestros trabajadores, los estándares que hay, lo que publicamos dentro de nuestra página web para que todos puedan tener acceso a la información. Es demasiadas
1: aristas. Pregunta, no sé si va a ser incómodo o no, pero la tenía hace rato, ¿sí? Ustedes tienen ciertos valores que están transmitiendo como empresa, ¿cierto? Uh-huh. Y por otro lado, ustedes también están alineados con los valores que las empresas clientes están transmitiendo.
0: Claro.
1: Me preguntan la siguiente. ¿No te ha tocado de repente que han tenido que, o hasta ahora no, a lo mejor, rechazar a un cliente porque no coincide con los valores que ustedes quieren transmitir?
2: Muy buena pregunta.
1: Perdón.
0: A eso vinimos,
5: Muchas veces el tema ha estado sobre la mesa.
1: Sí, en serio.
2: Sí,
1: ya.
2: El tema es el greenwashing, ¿verdad?
1: Sí, sí.
2: Al final, nuestra propuesta es, nosotros llamamos a las empresas que no tienen que ser perfectamente sustentables, tienen que ser imperfectamente sustentables. Hasta Marley, que estaban antes, no son perfectos.

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0: Son las 4 de la tarde, 59 minutos.
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los más grandes intérpretes de la canción de México, los grandes charros, los, por supuesto, conjuntos, todo eso y un poquito de historia de México también. 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

Y eso fue todo, amigos auditores. Llega a su fin Cancionero Mexicano. Nos volveremos a encontrar siempre en este mismo horario. Tengan todos ustedes muy buenas tardes.

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4: Indica la hora, 6 de la tarde.
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6: Muy buenas tardes, ¿cómo les va? ¿Cómo están ustedes? El gusto de conversar durante una hora es lo que hacemos en El Rompecabezas. Hoy se efectuó en los tribunales una audiencia para revisar las medidas cautelares que han recaído sobre Jorge Constanzo, el padre de Isadora, la niñita, ¿se acuerdan ustedes? Esa guagua maravillosa que cayó desde la altura en un piso, en un apartamento de Las Condes, mientras el papá lamentablemente dormía la borrachera, para decirlo con claridad. Este es un tema que vamos a tratar en este capítulo del Rompecabezas. Estamos con Cristóbal Vercesio. Él nos cuenta de las noticias. Son las 6 de la tarde con un minuto. Momento preciso para hacer el cambio de aquí para allá y de allá para acá.
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7: Pedro, comenzamos con un golpe en el bolsillo en el precio de los combustibles. Hablamos de las gasolinas de 93 y 97 octanos que van a registrar un incremento de casi 33 pesos por litro. El diésel también tendrá un alza de 28 pesos. Recordemos que en la antesala el Ministerio de Hacienda había aplicado ajustes al MEPCO, para contener este nuevo incremento. De esto pasamos al presidente José Antonio Kast, de visita en las zonas del norte chico devastadas por el temporal de julio. Se dio la oportunidad para hablar del proyecto de la mega reforma y las solicitudes de incorporar a Coquimbo en esta iniciativa. Lo descartó de plano sobre este proyecto de ley de reconstrucción que, recordemos, se vota durante el mes de agosto en la sala de la Cámara Alta. Metro ha rectificado durante esta tarde, ha anunciado que la estación Santa Isabel de la línea 5 seguirá cerrada este jueves, una medida que responde al incendio producido el pasado lunes, donde un vagón resultó completamente destruido por las llamas. Continúan las labores de recuperación y el Instituto de Salud Pública ha dado a conocer el diagnóstico del marino vietnamita fallecido en Talcahuano. Tenía malaria, estaba, recordemos, internado en el hospital Las Higueras. La autoridad sanitaria de esta forma descarta la posibilidad de que se trate de un brote autóctono. Seguimos en El Rompecabezas.
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6: Está claro que en esta audiencia de revisión de las medidas cautelares contra Jorge Constanzo se mantuvo la prisión preventiva para esta persona que está recluida en la cárcel de Casablanca, aquí al poniente de Santiago, a unos 80 kilómetros en el camino hacia Valparaíso. Pero tuvo matices hasta raros, indignados para otros, indignantes matices para otros. Vamos a conversar con Jorge Jorquera, abogado de la familia de Isidora. Lo saludo, abogado Jorquera, ¿cómo está?
2: ¿Cómo está, Pedro? Buenas tardes, qué gusto escucharlo y quiero decirle que la verdad usted es mi cábala, porque cada vez que he estado en una entrevista con usted ha sido con buenas noticias para las perspectivas que tenemos nosotros de esta causa, así que sean muchas entrevistas así.
6: ¿Y se mantienen las perspectivas halagüeñas después de lo vivido hoy en el tribunal?
2: Sí, sin duda alguna. Lo que hoy día escuchamos, Pedro, para que la gente nos entienda, vuelve a reafirmar la posición que nosotros hemos tenido, el Ministerio Público y nosotros querellantes, en el sentido de que hoy día se dio cuenta de que había efectivamente un consumo de alcohol con el resultado de la alcoholemia, que hubo que sale manejando del restaurante donde consume alcohol estando con la niña mientras almorzaba. Entonces, no hay más cosa que agregar que mientras transcurre el tiempo se sigue sustentando y reafirmando la posición de nosotros que aquí hay una indiferencia respecto al resultado.
6: El índice de alcohol consumido indica 0.85, creo que eso declara estado de ebriedad, ni siquiera manejar con influencia del alcohol, peor, esto estaría constituyendo un elemento muy negativo para el imputado en la muerte de su hija, de Isadora.
2: Efectivamente, Pedro, porque hay un antecedente aquí también relevante. El consumo de alcohol a la hora del almuerzo por parte del padre fue a eso de la 1:00 p.m. y el examen de alcoholemia de sangre se practica a las 9:00 p.m. y el resultado es 0.87. Entonces, no nos cabe duda que si el examen se hubiese practicado inmediatamente después del consumo de alcohol a la hora del almuerzo, sin duda de que el resultado hubiera sido mucho mayor. Y con todo, con el parámetro que hay hoy día, tenemos una calificación de estado de ebriedad, no de bajo la influencia del alcohol, efectivamente un estado de ebriedad.
6: ¿De esto de qué manera agrava la acción o la indiferencia del papá respecto a lo que podría haber ocurrido en algún momento con su hija? Porque él ni siquiera se entera de inmediato, sino que cuando llega la policía, cuando llega Carabineros al departamento, allí se entera de que la pequeña Isadora había caído por la ventana.
2: Y en eso, Pedro, también tenemos otro aspecto relevante, aparte del estado de embriaguez, y que por eso cae en un sueño profundo, y esto también incluso le llamó la atención al tribunal y me lo pregunta, es el tiempo, el intervalo de tiempo que hay entre que se ocurre el hecho a las 17:08 y logran dar con el imputado, que fue recién a las 17:40. O sea, estamos hablando de un transcurso de 32 minutos donde el imputado no tenía conciencia absolutamente nada de lo que estaba ocurriendo.
6: O sea, estaba en manifiesto estado de debilidad en compañía de su pareja, ¿no? De su novia, porque él estaba separado de la mamá de Isadora.
2: Efectivamente, así fue, efectivamente.
6: Y la sentencia de hoy significa que Jorge, los dos se llaman Jorge Jorquera, usted abogado y Jorge Constanzo. El arquitecto que está en prisión preventiva. ¿Se mantiene la prisión preventiva? ¿Se pueden aplicar algunas otras cautelares? ¿Qué pasa?
2: En este momento tenemos la cautelar más gravosa, que es la prisión preventiva, pero igualmente desde el punto de vista procesal al imputado le queda la eventual apelación de la prisión preventiva, ¿ya? Y eso hay un plazo de 5 días hábiles a partir de ahora para, si es que así lo desea, y hacerlo, ¿sí? Pero digamos, igualmente nosotros ya tenemos un pronunciamiento favorable a la Corte de Apelaciones. En este sentido, Pedro, hay que recordar que cuando es formalizado el imputado,
6: vamos a ver.
2: Perdón, ¿me escuchas?
6: Sí, le escucho bien, que tuvimos un pequeño desfase ahí en la llamada.
2: Dele nomás. Tuvimos entonces, en primera instancia, nosotros tuvimos que la jueza Osorio entendió que aquí no había un delito doloso, sino que había un delito culposo, y lo dejó con la medida cautelar de firma mensual. Pero luego en la Corte de Apelaciones de Santiago, la que establece que aquí hay prisión preventiva. Entonces, nosotros igual estamos con expectativas altas de que en caso que la defensa quiera apelar, tenemos este primer planteamiento que es favorable a nuestras pretensiones, es que se mantenga.
6: Mientras dure la investigación, dice el tribunal, ¿no?
2: Claro, o sea, igualmente el derecho del imputado a solicitar su revisión en cualquier momento, pero eso en este momento, hoy lo que tenemos es, al menos mientras dura el plazo de investigación que vence en septiembre.
6: Una controversia se generó durante la audiencia de hoy por un dicho de la otra parte, de su colega, del abogado que defiende los intereses de Jorge Constanzo, quien en algún sí. momento habló de la cabra chica que se cayó. Él sí. ha pedido disculpas a la familia de Isadora, a la mamá de Isadora que se encontraba en el tribunal, pero esto no ha provocado, no ha servido para calmar y conformar a la mamá de la víctima, en este caso lo consideró de una imprudencia, de un mal gusto brutal. ¿Por qué usa este término que incluso fue señalado por el tribunal diciéndole que por favor mantuviera el decoro de lo que es una audiencia en los tribunales?
2: Sí, bueno, lo que pasa, Pedro, previo a esa declaración muy desafortunada por parte del defensor, yo hago también la precisión cuando yo estoy dando mi argumento, yo indico en un momento, le digo al tribunal, yo no voy a dar muchos detalles de la muerte de Isidora porque la mamá está presente en la sala, con el objetivo precisamente de que la defensa también tuviera cierta precaución en la forma de decir o el contenido o el desarrollo de la muerte de la niña. Sin embargo, yo entiendo el contexto que quiso dar el defensor, lo entiendo absolutamente, pero sí, yo también adhiero totalmente a lo que dice Gloria y en otra entrevista también el tío Sergio, sumamente desafortunada. Esto era una audiencia técnica donde no podía referirse a hechos de la investigación de manera coloquial, indicando a la niña como cabra chica. O sea, insisto esto, Pedro, yo entiendo lo que quería decir, pero la forma siempre importa, y en esta audiencia más mediática, con mayor razón, había que cuidar mucho las palabras.
6: ¿En qué sentido el abogado habla de la cabra chica?
2: Lo que pasa es que él está tratando de exponer que la imagen que la fiscalía y nosotros creyentes estábamos proyectando del papá era que era un papá dejador o indiferente. Entonces, y ahí hace el símil. Y es como si tan indiferente que, bueno, dejo durmiendo aquí a la cabra chica. Así fue como dijo el defensor. Entonces, ¿cuál era el contexto? El decir que le daba lo mismo, claro, que no era su hija, sino que era la cabra chica. Y se da cuenta que los dos podemos adherir al fondo, pero la forma sumamente desafortunada. Muy lamentable, y bueno, obviamente ahí el ánimo fue bastante complejo. La audiencia duró quizás 5 minutos más porque ya no se puede desdecir de lo dicho, lamentablemente.
6: Claro, lo que quiso decir el abogado y lo que pretendía era él consolidar una relación de afecto y de respeto entre el papá y la hija, diciendo que para él, para el papá, para el imputado, para el implicado Jorge Constanzo, esta no era una cabra chica. Lo explicó de tal modo que quedó muy mal parado el defensor del acusado en este caso.
2: Y Pedro, sabe que ahora que usted indica eso, me trae a recuerdo que efectivamente la teoría de la defensa para sacar la prisión preventiva en esta audiencia fue demostrarnos como que Constanzo era un super padre, era un muy buen padre, y daba para eso argumentos como, en un momento la defensa dice, era tan buen padre que tenía la pensión de alimentos al día. Y la verdad, convengamos que cumplir con una obligación legal de pensión de alimentos no es para ponerlo en un podio como super padre, o que tiene una gran vinculación. La vinculación con un niño o con una niña, en este caso, sobre todo con la edad de Isidora de 2 años 7 meses, se dan en otros contextos, no por cumplir una obligación legal como pensión de alimentos.
6: ¿Constanzo se encontraba en el tribunal durante el desarrollo de la audiencia, abogado Jorquera?
2: No, Pedro, por orden del tribunal y entendiendo un tema logístico, que esta es una audiencia técnica, El imputado estaba presente en la audiencia, pero a través vía Zoom, sobre todo entendiendo que está cumpliendo la medida cautelar en Casablanca. Si hubiera estado acá en Santiago, de seguro que hubiese estado presencialmente en la audiencia, pero dada la distancia, lo hicieron vía remoto.
6: Usted ha dicho por ahí que mientras dure la investigación se mantiene esta cautelar, por ahora, ¿no es verdad? Porque puede haber cambios en la apelación de la próxima semana, me imagino.
2: Claro, lo que pasa, Pedro, es que se entiende a nivel coloquial que la prisión preventiva dura mientras esté el tiempo de investigación, pero son tiempos distintos. ¿Ya? Ahora, a veces coincide que la prisión preventiva es del mismo tiempo de la investigación. Y por eso al principio le decía que él tiene derecho a solicitar la revisión y el alzar la medida cautelar de prisión en cualquier momento. Pero aquí la norma exige algo muy importante que la defensa no logró demostrar hoy día. Tiene que haber un cambio que le favorezca a el imputado. Y en este caso el cambio lo desfavoreció, porque teníamos una prueba objetiva que era el consumo de alcohol con el resultado de la alcoholemia 0,87.
6: ¿Cuánto tiempo debe pasar en toda esta tramitación judicial para llegar a una sentencia definitiva del caso, abogado Jorquera?
2: Mire, en promedio, Pedro, las causas de esta envergadura pueden durar, a ver, por ley la investigación dura 2 años. Luego la audiencia preparatoria de juicio y juicio oral, yo creo que podemos estar fácil unos 3 a 4 años para tener una sentencia condenatoria en juicio oral.
6: Es decir, Jorge Constanzo corre el riesgo de estar por lo menos 3 o 4 años en prisión, salvo que los tribunales cambien la cautelar.
2: Claro, lo que establece la ley es que no puede nunca superar la mitad de la condena para el tipo de delito. En este caso está formalizado por homicidio simple, cuya pena parte en 10 años y 1 día. Así que, bajo lo que usted indica correctamente, podría estar estos 3 o 4 años si el tribunal no cambia el criterio en prisión preventiva.
6: ¿Hay audiencia ya confirmada para la próxima semana o tiene que mediar la apelación de la parte acusada?
2: Claro, lo que no hay todavía fecha, porque esto es un recurso que desconocemos si la defensa lo va a interponer. En el caso que lo interponga, como tiene este plazo 5 días corridos para la apelación, y entre que el tribunal lo resuelva y quede en tabla para la Corte de Apelaciones, nosotros estimamos que esta causa se podría ver el jueves o viernes de la próxima semana en la Corte de Apelaciones de Santiago.
6: Muchas gracias, abogado Jorquera. Vamos a entrevistarlo entonces la próxima semana, jueves o viernes, para que siga la cábala de que tenga éxito. Porque el recuerdo de la imagen de una niñita que ha muerto por la indiferencia y la irresponsabilidad, duele muchísimo y ojalá que se haga justicia.
2: Muchas gracias, Pedro, por la oportunidad. Y reitero, usted es mi cábala, así que mantengamos la entrevista.
6: Gracias. Buenas tardes, el abogado Jorge Jorquera, recordándonos esa noticia del 17 de mayo pasado. No hace tanto tiempo que ha ocurrido este hecho, junio, julio, 2 meses y medio aproximadamente, y existe entonces una intensa actividad judicial. 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

0: 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Y estamos en contacto con Jorge Vilches, el doctor Jorge Vilches, jefe de epidemiología del Ministerio de Salud. El Ministerio de Salud, don Jorge, ha declarado por primera vez una alerta sanitaria para y por antivirus entre las regiones de Atacama y Magallanes. ¿Por qué ocurre esto? ¿Desde cuándo tenemos esta alarma roja en funcionamiento? ¿Y qué es lo que es el ANTA o el antivirus? Partamos por ahí, doctor Vilches. ¿Qué es lo que es el antivirus? ¿Qué tipo de enfermedad ataca al ser humano?
1: Muchas gracias, Pedro, por la invitación a conversar respecto al antivirus. Y bueno, para nosotros es muy importante comentarle a la población que el antivirus es una enfermedad viral que se transmite, en este caso, desde un roedor, el ratón de cola larga, como lo conocemos acá en Chile, hacia las personas. Por eso se considera una enfermedad zoonótica. Y bueno, es una enfermedad que para nuestro país es de notificación obligatoria, o sea, todo médico que sospeche que está ante la presencia de este cuadro y se pidan todos los exámenes necesarios para diagnosticarlo, debe notificar a la autoridad sanitaria regional, y esa información llega a nosotros en el Ministerio de Salud para poder vigilar qué es lo que está pasando con esta enfermedad. Y claro, nosotros ahora lo incluimos dentro de esta alerta sanitaria porque hemos estado observando un cambio en el patrón de la presentación habitual de la enfermedad, particularmente observando que ha aumentado la gravedad de los casos, es decir, están falleciendo más personas de la una vez enferman.
0: Tenemos 18 fallecidos este año, es claro, la información.
1: Los 46 casos acumulados que llevamos hasta en el año 2026 han fallecido 18, a diferencia, por ejemplo, de lo que observamos en el año completo del año 2025, en donde tuvimos en todo el año 44 casos, es decir, este año en la mitad del tiempo hemos acumulado la misma cantidad de casos, pero además el año pasado solo fallecieron 8 personas. Entonces eso nos invita a nosotros a ocuparnos y decir, bueno, observemos aquí qué es lo que está pasando, y justamente la alerta sanitaria se convierte en una herramienta administrativa también para poder favorecer las investigaciones, sí, de los casos.
0: Jorge, le pregunto si hay lugares de Chile específicos donde se manifiesta con más fuerza este virus, el antivirus. Es donde obviamente hay que preocuparse más, es en esos lugares.
1: Claro, por ejemplo, nosotros en la alerta sanitaria declaramos que esta alerta está vigente desde la región de Atacama hasta la región de Magallanes, y eso tiene una razón, que es que entre esas regiones el vector, en este caso el ratón de cola larga, está presente, ¿ya? Ahora, nosotros hemos visto que los casos en personas, en humanos, se han ido acumulando específicamente desde la región de Valparaíso hasta la región de Aysén. Este año, el 2026, hemos tenido casos en todas las regiones que comprenden ese territorio, desde Valparaíso hasta Aysén. Normalmente, cuando observamos el riesgo, siempre el riesgo está más asociado a la zona sur o centro-sur de nuestro país, que es
0: zonas rurales, vínculos con el campo. ¿Cómo se produce la infección, Jorge?
1: Justamente, el ratón cola larga no es un ratón que habita en la zona urbana, normalmente vive en la zona rural, pero también ahora hemos observado algunos casos que se presentan en zonas semirurales. Y cómo se produce la transmisión de la enfermedad hacia las personas es a través de las secreciones que bota este ratón, sea orina o sea fecas del ratón, que dejan en suspensión en el aire las partículas del virus. Entonces nosotros como humanos inhalamos eso a través del aire y podemos...
0: ¿Del aire? O sea, respirando uno puede contraer el antivirus.
1: Así es, por eso, por ejemplo, cuando uno si va a hacer un trekking o vamos a acampar a algún lugar y pasamos por lugares en donde habita este ratón de cola larga, el hecho de respirar estas secreciones que se pueden levantar de la excreta o de la orina nos pone en riesgo de poder enfermar. También pasa, por ejemplo, cuando uno va a alguna casa de veraneo y esta casa ha pasado mucho tiempo cerrada, así que pasó el ratón de cola larga por dentro, orinó, defecó. Bueno, al momento de nosotros llegar necesitamos, por ejemplo, permitir que ese espacio se ventile, idealmente por 30 minutos o más, y luego empezar a hacer el aseo. También, por ejemplo, evitar barrer en seco, que levanta el polvo, y justamente, como le contaba anteriormente, si nosotros inhalamos ese polvo, pudiésemos estar en riesgo de enfermar por antivirus.
0: ¿Es estacional el ataque de este virus? Es decir, ¿ocurre más en invierno, en primavera? ¿Qué sé yo?
1: Claro, normalmente lo que se ha observado en patrón en Chile es que tiende a presentarse con mayor frecuencia en el periodo estival, ¿ya? En el periodo primavera-verano, relacionado obviamente a los momentos en que las personas se exponen más a la condición rural, en vacaciones. Pero particularmente este año hemos ido observando que los casos se están acumulando de igual manera en periodos fuera del periodo estival. Por eso también la necesidad de hacer este levantamiento y ponerlo en la alerta sanitaria para poder tener un control más exhaustivo de cómo se están presentando los casos, poder darle el tratamiento adecuado para que mejore también la sobrevida ante la enfermedad.
0: Creo que hemos dado una buena vuelta por lo que es esta alarma que han decretado ustedes, esta alerta sanitaria por antivirus entre las regiones de Atacama y Magallanes. Pero tengo algo más que conversar con usted. Noticia de hoy, muy fresca, la muerte de un marino asiático, vietnamita creo que era, producto de haber contraído la malaria. ¿Me puede informar respecto a esto, Jorge?
1: Sí, mire, bueno, también nosotros tenemos la información respecto a este caso. Este es un caso que ingresa inicialmente contactando por parte de la embarcación en nuestro país, indicando que necesitaban recalar en el puerto de Talcahuano porque tenían justamente un tripulante con una enfermedad grave, desconociendo inicialmente cuál era el tipo de enfermedad, ¿cierto? Entonces se activan todos los protocolos necesarios para responder ante esta noticia que nos comentaban, considerando que este es una embarcación extranjera que ha pasado por distintos países en distintos continentes y necesitábamos hacer una investigación amplia para definir cuál era la enfermedad, ¿cierto? Entonces la persona llega, efectivamente es atendida en el hospital La Higuera en Talcahuano, y ahí se logra tomar los distintos exámenes que terminan dando el resultado positivo durante el día de hoy para malaria. Lamentablemente esta persona obviamente fallece por la gravedad de la presentación del cuadro. Y bueno, la malaria es una enfermedad que se transmite por un mosquito, que es el mosquito Anófeles, y que este mosquito Anófeles no está presente aquí en el territorio nacional. Entonces, lo primero es que este tripulante obviamente contrae esta enfermedad en alguno de los otros destinos por donde pasó, probablemente en el África.
0: O sea, venía enfermo, claro, arriba del barco.
1: Eso, sí. Sí, y claro, nosotros por ejemplo inicialmente desconociendo cuál era la condición de la enfermedad que tenía la persona, obviamente que tomamos las precauciones respectivas con toda la embarcación para ver si es que había otra persona que pudiese estar expuesta, pero ya identificada la enfermedad que fue la malaria y que la exposición más probable haya sido en África, las personas, el resto de los tripulantes de la embarcación no tienen ninguna restricción porque no es una enfermedad que se transmita de persona a persona.
0: Jorge, ¿existe alguna o algún tipo de precaución que se puede tomar como una vacuna para enfrentar eventualmente el antivirus o la malaria?
1: Claro, hoy día, por ejemplo, para el antivirus no existe vacuna, bueno, y en el caso de la malaria tampoco, pero sí, por ejemplo, lo más importante, y poniendo el foco en lo que estábamos hablando del antivirus, es la sospecha precoz. Lo primero es que conocer los síntomas, ¿cierto? ¿Cómo se presenta un cuadro de antivirus? Normalmente con síntomas que son muy similares a otras enfermedades. Bueno, parte con una fiebre que cuesta obviamente manejarla, y esta fiebre provoca mucho malestar general, mucho dolor de cabeza, y también pueden aparecer síntomas gastrointestinales como vómito y dolor abdominal. Pero lo que es importante ahí reconocer es que estos síntomas hayan empezado después, por ejemplo, de que yo estuve haciendo una excursión en una zona rural o habiéndome ido de vacaciones a un sector rural en donde pueda haber estado en contacto con el ratón de cola larga. Eso me tiene que hacer sospechar, y es muy importante que yo como paciente se lo pueda comunicar al médico, porque mientras más anticipadamente yo logre establecer el diagnóstico, mejor puedo yo tomar las medidas de soporte para que esa persona no avance hacia un cuadro grave. Y lo otro también es que los equipos de salud logren sospechar, si saben que en su territorio existe la presencia de este roedor. Si tienen una persona que consulta con este cuadro clínico, al menos sospechar el que puede haber estado expuesto al ratón de cola larga, para hacer los exámenes correspondientes y poder definir si es que corresponde o no a la enfermedad.
0: Finalmente, Jorge, cerrando esta conversación provechosa, porque es una conversación preventiva de lo que nos puede ocurrir a cualquiera de nosotros, ¿cómo han dado la campaña de vacunación, fundamentalmente de la influenza, que era la cual se dedicaba la principal ocupación? Por favor, vacúnense.
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0: Gracias, Jorge, muy gentil, buenas tardes.
1: Gracias, Pedro, que esté bien.
0: Jorge Vilches, jefe de epidemiología del Ministerio de Salud. No solamente hablamos del antivirus, por ahí dimos una vuelta con la malaria y la influenza. Temas médicos en este día miércoles aquí en el Rompecabezas.
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4: Revisando los pronósticos, los mágicos pronósticos del clima, el que sabe, el que no es mago, pero sabe, eso es lo más importante. Siempre el dato preciso con Eduardo Sáez, el gran meteorólogo amigo nuestro. Eduardo, ¿estamos esperando otra lluvia grande o no? ¿O hay mucho de publicidad, de chamullo en esto?
5: Hola Pedro, ¿qué tal? ¿Cómo estás? Buenas tardes.
4: Buenas tardes. Mira, doctor, ¿cómo le va?
5: Vamos con sí y con sa, porque
4: esa es la pregunta.
5: Hay lugares donde sí va a llover mucho nuevamente, pero hay otros donde de verdad situaciones más bien normales, así que por lo menos acá entre Santiago, hablamos de la región de O'Higgins, Valparaíso, vamos a estar con precipitaciones medianamente dentro de lo normal. Lo anormal o lo que nos va a llamar la atención van a ser las lluvias que debieran caer hasta en la región de la Araucanía, los ríos. O sea, disculpa, la Araucanía, los ríos, está bien. Ñuble, Biobío, Maule. Ahí es donde yo veo la mayor concentración de precipitaciones.
4: Ñuble ha estado fuerte, ¿eh? La ha pasado mal, Ñuble, y dicen que sigue la lluvia y que viene más fuerte todavía.
5: Sí, el tema es que las lluvias van a seguir, y aunque las lluvias no sean tan fuertes en los valles, en la cordillera sigue estas precipitaciones, por lo tanto vamos a encontrarnos igual con crecida de caudal, por lo tanto hay que estar atentos a lo que vaya a pasar. Sí,
4: Eduardo, ¿y para cuándo se presume que puede haber lluvia aquí en la zona central entre Santiago y O'Higgins?
5: Mira, acá por lo menos la lluvia va a estar principalmente el viernes. El viernes esperamos que sea una lluvia que por un momento va a ser bien intensa, pero no esperamos grandes acumulaciones de lluvia. Pero sí,
4: ¿unos 20 milímetros?
5: No, yo calculo menos. Yo calculo, podríamos estar bajo los 20 milímetros. Yo creo que en Santiago me da como entre 5 y 15. Eso es lo que está calculando que podría caer.
4: O sea,
5: digamos, para un evento de lluvia está hecho lo normal.
4: Una lluvia normalita, eso te iba a decir. Claro que sí.
5: Así que por lo menos eso es acá, pero reitero, esta lluvia el viernes va a llegar hasta la región de Coquimbo por el norte, por lo tanto es una zona que yo creo que van a caer más de 20 milímetros nuevamente en varios sectores de la región de Coquimbo, y por lo tanto va a llover sobre lugares que ya estaban dañados.
4: ¿El viernes hasta cuándo más o menos, Eduardo?
5: No, es hasta el viernes.

0: Así que preparémonos. Mañana no hay lluvia aquí en Santiago ni en Valparaíso. No hay.
1: No, mañana estará en calma. Mañana incluso debemos estar parcial, ocasionalmente despejado. Así que va a ser una calma mañana, esperando la lluvia del viernes.
0: Perfecto. Abrazo, Eduardo. En un instante viene Hugo Vergara con el deporte. Gracias a Eduardo Sáez, las reitero. Estamos esperando a don Hugo Vergara en un par de minutos.
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0: A mi lado es el productor periodístico del Rompecabezas y además ha sido productor periodístico del área deportiva aquí en Agricultura. Es un periodista con mucha cercanía hacia el mundo del deporte. Y es como el cuento del lobo, ¿o viene vos?
1: ¿Qué tal, Pedro?
0: ¿Qué tal?
1: Viene Bociña, ya está ratificado, está confirmado, se había hablado de que podía llegar hoy o ayer incluso a nuestro país, pero ya está confirmado que va a llegar mañana en la tarde-noche, a eso de las 20 horas estaría llegando al aeropuerto de Santiago Bociña, este jugador caboverdiano que va a llegar a reforzar a Colo-Colo y sin duda es uno de los refuerzos que se ha hablado en todo el mundo. Colo-Colo ha aparecido en páginas en Noruega, en Inglaterra. Yo creo que desde el punto de vista del marketing y lo que genera Colo-Colo al traer a Bociña, es un golazo por donde se le mire. Después se va a analizar lo futbolístico.
0: Seguramente cuando debute Bociña oficialmente por Colo-Colo, el impacto va a ser mayor aún, porque más de algún periodista extranjero va a venir a ver a este muchacho que estaba en la Serie B del fútbol portugués.
1: Sí.
0: Y encontró,
1: y ahora estaba libre, de
0: encontró
1: hecho.
0: En la internet postular a la selección de su país.
1: Tal cual, por LinkedIn.
0: Se podía postular a través de la plataforma de LinkedIn.
1: Ahí estaba Cabo Verde buscando para armar un poco más un grupo de jugadores previo al Mundial y todo lo que fueron las clasificatorias, armando el equipo. Y ahí aparece el nombre de Bociña, que sin duda fue uno de los jugadores que se llevó todas las miradas en este Mundial. Y Bociña, vamos a hablar también de eso, Pedro, porque está todo el tema de la camiseta, de que en el fútbol chileno no se pueden utilizar apodos en el nombre, porque Bociña se llama Yosimar José Évora Díaz, pero nadie lo conoce así. Todos conocemos a Bociña y eso es lo que se tiene que tramitar.
0: Bociña es una expresión que significa abuela, abuelita.
1: ¿Abuelita?
0: Claro, abuelita, eso significa. Y él se puso Bociña en homenaje a su abuelita.
1: Miren qué lindo.
0: Vosé es usted. Entonces, Bociña, me imagino que es un juego de palabras,
1: claro.
0: Ustecita,
1: no,
0: una cosa así, ¿no?
1: Pero sin duda que lo de Bociña ha generado noticia, revuelo, y precisamente estábamos hablando de lo que va a llevar en su camiseta, y es porque Colo-Colo hizo una solicitud este martes, ayer, a la NFP para que el portero pueda utilizar el nombre Bociña en la camiseta, que yo creo que es lo más llamativo.
0: Tiene que haber unanimidad del...
1: Tal cual.
0: Con lo porfiado que son los dirigentes del fútbol chileno.
1: Yo creo que ayudaría que voten todos que sí.
0: Se pasan de giles, pero si esto le da marketing al fútbol, le da aproximación con la gente, se transforma en una noticia internacional, como hemos dicho, ¿cómo van a perder la oportunidad por un capricho absurdo? Lo que tienen que hacer es cambiar la norma por una ley, por un registro legal cortito, preciso, donde se marquen excepciones para que no se transforme esta cuestión en un escándalo. Pero todo se puede poner y queda establecido.
1: Claro, hay que entender los contextos, no es cualquier apodo, sino que es un futbolista extranjero, que ese es su nombre, así se hace llamar en todos lados. Y el tema en relación a eso es que el directorio de la NFP decidió citar para la próxima semana para analizar nuevamente esta situación con el Consejo de Presidentes, con el objetivo de modificar el artículo 36, que es ahí donde está todo este tema del nombre de la camiseta, de que no se permiten los apodos.
0: ¿Te imaginas que hubiese venido Pelé en algún momento a jugar al fútbol chileno? Con esta norma no podría haber puesto en la camiseta
1: Pelé, no,
0: el 10 de Pelé. O sea, porque pongámoslo en esa dimensión para poder pensar lo absurda que es la regla que rige, que está vigente en el fútbol chileno.
1: Porque no es un apodo cualquiera, no es que se vaya a poner cualquier cosa. Bociña es Bociña, es como que hubiese venido, como usted decía, Pelé, Neymar, Vini.
0: Hay muchos que tienen...
1: Ronaldinho,
0: por ejemplo, para nombrar a los más conocidos.
1: Entonces yo creo que hay que, en este tipo de situaciones, Pedro, hay que...
0: Los españoles también se cambian, cambian el nombre verdadero del registro civil por algún apodo bien simpático.
1: Muchos españoles, Pedri, tiene un nombre más extenso.
0: Claro,
1: y
0: no, si hay,
1: son un montón de casos que podríamos estar revisando, Pedro, durante toda la tarde, y esperemos que se llegue a buen puerto con esta situación, porque que sumaría mucho, y lo decía usted, cuando debute Bocinha, van a estar ahí las cámaras atentos, sí, al debut de Bocinha, sea en el estadio que sea, quizás no en el estadio Monumental, quizás justo tocó que colocó los juegos de visita, pero para el equipo que va a estar recibiendo a Bocinha ese día, es un tremendo golpe noticioso, y va a aparecer en todos lados, Pedro, y no solo Bocinha, porque para hablar también un poco de Colo Colo, hoy hubo reunión de directorio para ver el tema refuerzos de cara ya a esta segunda rueda que comenzó, y aparecen dos nombres, uno polémico y uno que ya tuvo pasos por el fútbol chileno, Diego Valdés y Jordi Thompson. Jordi Thompson, recordemos que se fue con todo este lío con su expareja, que no se fue bien de Colo Colo precisamente por esto, también tuvo líos ahí con Gustavo Quinteros, que era el DT en ese momento, pero aparece nuevamente ahora ahí en
0: Jordi
1: los nombres.
0: Thompson.
1: Jordi Thompson. Que jugaba en Rusia hace un tiempo atrás, pero tiene toda la intención de retornar a Chile.
0: Así que Colo Colo se sigue reforzando para enfrentar esta segunda rueda que está partiendo.
1: Sí, partió recién este fin de semana.
0: Claro, que está partiendo y que va a ser decisiva para clasificaciones americanas y descenso
1: también
0: incluido, porque son dos los que van al descenso.
1: Son dos al descenso, y Colo Colo que ya está sumando una buena ventaja, sí, de cara al segundo lugar. Colo Colo es el puntero con 39 y en la segunda posición aparece Universidad Católica con 27. 27 son los mismos puntos que tiene Universidad de Chile. Entonces, oye, ya está sacando esta ventaja importante Colo Colo.
0: Y mañana, ¿cómo va a ir a estar la cosa en Rancagua, en el teniente de Rancagua? ¿Se irá a llenar el estadio? ¿Que O'Higgins juegue con Boca? Es un hecho histórico para, sí, el equipo rancagüino.
1: En el teniente,
0: no hizo mal
1: todo
0: partido frente a Boca ya en Argentina, perdió 1-0, pero tuvo muy buen primer tiempo, sí, sobre todo. Así que O'Higgins tiene argumentos. Además que yo lo veo, claro, uno a veces lo ve en unos partidos muy desaliñado, muy reguleque, pero cuando juega bien es un equipo muy atractivo, que tiene una gran capacidad para atacar y llegar al arco rival, y lo necesita. Tiene una derrota 1-0, es como la historia de Colo Colo en Copa Libertadores,
1: claro,
0: que perdió con Boca cuando salió campeón, pierde con Boca. Creo que fue el único partido que perdió Colo Colo en todo el campeonato de Copa Libertadores. Pierde un partido que me tocó estar reporteándolo, y viene para acá y le gana en un partidón a Boca, ¿te acuerdas? Con perros de carabinero. Fue una mocha parecida a la del otro día de España con Argentina. Así que
1: mañana es ese partido, Pedro, 20-30 horas en el estadio El Teniente de Rancagua. O'Higgins, como bien lo decía usted, viene de caer 1-0 en la ida con este Boca que Leandro Paredes fue titular a 5 días de haber disputado.
0: ¿Vendrá Leandro Paredes?
1: Viene Leandro Paredes. Carlos Palacio al parecer está en duda también estuvo para el partido de la Bombonera, no jugó de hecho, pero viene Leandro.
0: Va a ser nota periodística obligada para
1: por
0: todos los medios. Persecución
1: a Leandro
0: Paredes.
1: Así que 20-30 horas, Pedro. O'Higgins tiene que revertir este marcador. En caso de ganar, en caso de superar esta llave, va a enfrentarse a Recoleta de Paraguay, Recoleta FC, un equipo ahí paraguayo, sería el que aparece en
0: los
1: la órbita.
0: Los paraguayos siempre ponen este equipo raro de vez en cuando en Copa Sudamericana.
1: Terminó puntero, Recoleta terminó, mira, puntero de su grupo D, con Santos de Brasil, San Lorenzo de Argentina y Deportivo Cuenca.
0: O sea, era el invitado de piedra y se transformó en el invitado de oro.
1: Y terminó puntero.
0: Ganó la medalla de oro.
1: Así que ahora está esperando ahí a O'Higgins, si es que avanza, por supuesto, O'Higgins de Rancagua, y también para armar un poco el panorama, si es que es positivo el resultado para el capo de provincia, este club paraguayo está en la quinta posición de la tabla en el fútbol allá guaraní. Eso con O'Higgins, que va a estar mañana ante Boca, y también repasábamos lo que va a ser mañana, Pedro, la llegada de Bocinha.
0: Va a ser espectacular.
1: Ahí, no, todos los medios, todos allá.
0: Mañana va a ser tema seguramente del rompecabezas. Yo no voy a estar mañana porque estoy invitado a un congreso médico de cirujanos de tobillo y pie, que son lesiones muy deportivas.
1: Sí.
0: Me invitaron, esto es en la cuarta región, y acepté la invitación porque además me la hizo mi hijo, así que
1: imposible
0: era,
1: rechazarla.
0: Era obligatorio ir a... Así que mañana va a estar Pancho Sagredo, va a estar tú, Cristóbal Berces, un buen equipo.
1: Buenas historias tenemos mañana también.
0: Un buen equipo. Seguramente también Pancho, que le gusta mucho este tema de la industria del fútbol y la el financiamiento de la industria del fútbol. Hablaremos del escándalo que hay en Europa, donde está teniendo una fuerte repercusión la intención de Infantino, del presidente de la FIFA, de privatizar la Copa del Mundo, es decir, vender aproximadamente el 20% de las acciones en cifras millonarias.